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0: Bienvenidos a un nuevo capítulo de Surcos, historias que giran por Radio Uruguay 1050M, la 94.7 FM y todas las repetidoras en el territorio nacional. Comenzamos con Submarino, nombre de la canción que le da justamente título al noveno disco de La Foca, y estamos con su vocalista, con Federico González. Bienvenido, Federico, ¿cómo estás?
1: Muy bien, muchas gracias, Nelson, por la invitación.
0: Bueno, gracias a ti. Escuchando este nuevo trabajo de La Foca, pero vamos a ahondar en la historia de la banda, ¿te parece? Y vamos a compartir parte de este nuevo material, por cierto. La Foca tiene ya 33 años.
1: Sí, 33 años, sí. Tomamos como fecha de inicio el verano del 93, que es lo que solemos hacer, porque el grupo en realidad podía tener fácilmente un año más. Pero sí, de la primera vez que tocamos con el nombre, que en realidad el nombre La Foca es una abreviación, del nombre original, que era Una Foca al Negro.
0: Al Negro.
1: Sí, una ficha de casino, bueno, todo eso que hemos contado. Pero bueno, ya la primera vez que tocamos, ya le sacamos todo el resto y tocamos como La Foca. Entonces, bueno, ponemos esa fecha como el origen de la banda, que es el febrero del 93.
0: En La Paloma.
1: En La Paloma, la heladería Poppy.
0: ¿Existe la heladería todavía?
1: Sí, existe. ¿Sí? Claro. Y creo que existe y es centro de atracción del balneario, probablemente.
0: Bien. ¿Y cómo llegan a reunirse como amigos ustedes al comienzo? ¿Cómo fue esa génesis de La Foca?
1: Bueno, nosotros ahora quedamos tres miembros originales. Somos amigos desde la niñez. Todos tenemos un pie en el departamento de Rocha, en La Paloma en particular. Mi madre es de Rocha, la madre del bajista también es de Rocha, y el primo del bajista, Gustavo, que también lo mismo. Y entonces nosotros pasamos todo el verano, las vacaciones de julio, las vacaciones de septiembre, o sea, cuando había un momento te tiraban para Paloma con los padres, con los abuelos, con lo que fuera. Entonces nos conocemos desde niños, somos amigos que tenemos, qué sé, 7 años, 5 años, no lo sé. Y bueno, de hecho fuimos juntos a estudiar música, en fin, hicimos un montón de cosas juntos. Y tal, llegó un momento que teníamos 18, 19, y se nos dio por empezar a tocar. Yo tenía un proyecto por un lado, Diego y Gustavo tenían un proyecto por el otro, mi hermano Ignacio también, y en un momento nos juntamos, naturalmente, casi como una extensión de esa amistad que teníamos de toda la vida, y empezamos a tocar y a partir de ahí hemos transcurrido, imagínate, toda una vida hasta hoy.
0: O sea, Federico, que la música estuvo presente desde chicos.
1: Sí, estuvo... claro, sí. Desde niño, yo estudio música desde niño, y los demás también. 7 años como tarde empezamos todos a tocar.
0: ¿Y eso venía de tu familia, en tu caso?
1: Sí, mi familia, sí, la respuesta es sí. Por el lado de mi madre, mi madre bailaba uh-huh. ballet. Y bueno, mi tío, Daniel Mucio, que es un músico rochense, bastante, sí. Bueno, qué sé yo, conocí consagrado, sí. O sea, cantar de Carabozo en su época, Daniel es mi tío, Daniel Federico, o sea, que es mi tocayo uh-huh. también. Y por el lado de mi padre nació en Bilbao. Se vino de niño para acá, y mi abuela y toda la familia toda la vida cantaron, tocaron la guitarra. Siempre fue una cosa bastante lúdica, recreativa, no fue de conservatorio, más allá de que yo estudié música clásica un tiempo con Pocha y Aida, eran dos veteranas ahí que nos enseñaban a tocar la guitarra, pero siempre estuvo presente, por supuesto, en mí. Nosotros somos los cinco hermanos, en la familia, mi abuela, mis abuelos, nada, siempre estuvo en la vuelta. Y fue bastante natural, y te diría, nada, fue algo que estaba clavado que iba a pasar. De hecho, toco con uno de mis hermanos, originalmente tocaba con otro, y siempre así, como acompañado a la música, sí, por suerte, sí.
0: ¿Y cómo era tocar con los hermanos?
1: Bueno, está bueno con los hermanos, porque... Yo lo que digo, que la música con los hermanos también te permite, el proyecto en sí, estar en contacto con ellos. Porque viste que te pasa con la familia y con los amigos, que si vos no tenés algo en común, algo que estás haciendo siempre, hasta te dejás de ver, con la familia es más difícil, pero suele pasar que es difícil sostener las relaciones adultas cuando el tiempo pasa y no tenés alguna excusa. Y digo, te diría que desde ese lugar hasta... Obviamente, y ir recorriendo nuestras vidas juntos, está bueno con nuestro hermano, y es divertido también, y no tiene mucha vuelta tampoco, ¿no? De hecho, yo qué sé, mi viejo no van a ver, yo qué sé, tal, hay una cosa bastante cercana, y también les extiende a ellos, y a mí me parece que está bueno. Nos llevamos bien, o sea, no tenemos problema. No hay problema. No hay plata, así que cuando...
0: ¿Cómo se hace para estar, ahora que hablas de las relaciones humanas, tanto tiempo, 33 años? Más allá de los cambios de la banda, ahora el ingreso del Seba, Lluveras, ¿cómo?
1: Bueno, mirá, yo creo que hemos tenido, o sea, dejando el factor suerte, por decirlo de alguna manera, que como que todo lo que estábamos evolucionamos musicalmente hacia los mismos lugares, digamos, porque la banda... Evidentemente, con el paso del tiempo tuvo cambios, ¿no? Del tipo de música que hacíamos al principio y lo que hacemos hoy. Yo, la verdad que creo que es que para nosotros esto es muy natural, ¿no? Nadie se está cuestionando, no hay proyecto, como no hay, además de cuestiones de ego, no hay un proyecto. O sea, todos le damos a la banda el mismo peso, entiendo. Uh-huh. Adentro de la banda las funciones están bastante repartidas y establecidas y funcionan. Y me parece que para mí lo más importante es que siempre hemos tenido... Nosotros estamos todo el tiempo haciendo cosas nuevas. Y entonces, digo, este es el noveno disco, pero estamos siempre con algo nuevo, ¿viste? Entonces yo creo que ha funcionado porque también siempre estamos entusiasmados con algo. Nunca sentimos que esto es una cosa que estamos repitiendo, que de alguna manera es una cosa más de, como si fuera un trabajo, obviamente tiene mucho trabajo, pero bueno, o que tenemos que sostener un pasado, como que siempre lo interesante es lo que viene por delante, y entonces me parece que en eso todos coincidimos, en el peso que eso tiene, en la importancia que eso tiene. De hecho, el integrante que se baja porque dice, yo no me da las patas para sacar otro disco ahora, y yo sé que esto es lo que nos mantiene, así que voy a ir un paso costado. Pero hasta él, digamos, lo tiene claro. Entonces me parece que funciona porque eso, porque naturalmente estamos todos en el mismo lugar y con las mismas expectativas. Entonces, nada, para mí es obviamente la condición necesaria para seguir tocando, porque esto no es nosotros no somos una banda que esté girando, que tenemos nuestras vidas digamos económicas, familiares atadas a esto. Esto subsiste porque nos parece muy importante y lo queremos cuidar y lo cuidamos, ¿no? Así que bueno,
0: yo te invito, Federico, a escuchar La Vida al Revés. Perfecto. Y continuamos conversando.
1: Buenas.

0: Bien, me quiero detener en los textos. La vida al revés comienza diciendo: imposible vivir la vida al revés, sentarse a esperar que suceda el pasado. Aparece en Submarino, en el leitmotiv de todo el disco, el pasado, los recuerdos, hay mucho del tema de los recuerdos también. ¿Cómo es el proceso a la hora de escribir?
1: Ojalá que se vaya bien con el pasado. Los temas, las letras son mías. Yo llevo las canciones en formato acústica y letra y, digamos, letra y música, y después eso crece, por suerte, y se transforma en lo que escuchan después, ¿no? O sea que digo esto porque soy el responsable de la lírica. Tengo que responder por ella. Y bueno, eso que vos me decís, sí, primero que nada ubicar en el debido lugar lo que es, uno puede ser la melancolía con lo que quiere decir estar atado a un pasado, ¿no? Me parece que el cómo vos te llevas con el pasado es muy importante. Porque, por ejemplo, eso, imposible vivir la vida al revés, o sea, el que está sentado esperando que le vuelva a pasar lo que le pasó hace un tiempo, y no le va a pasar. Entonces, cómo uno lo maneja eso, cómo aparece eso, cómo resuelve los conflictos que tienen larga data, y cómo convive con los nuevos conflictos o con las nuevas expectativas sobre cosas que van a pasar. A mí es un tema que siempre me ha desvelado, porque me aparece, no es algo que yo me lo esté inventando, digamos, ¿no? Yo tengo uno tiene esa cosa de estar medio esclavizado a los recuerdos muchas veces, pero al mismo tiempo va aprendiendo a manejarlos, ¿no? Yo creo que en este disco en particular surgen como cuestiones que están como resueltas, digamos. Entonces, por lo menos en sus cuestiones más, en lo que implica los movimientos que de ahora más vienen, ¿viste? Por ejemplo, esa letra dice eso, es como, bueno, vamos a hablar de lo que viene, porque si nos sentamos a esperar que se repita el pasado, no va a suceder. Entonces, bueno, vamos para adelante, un paso a la vez, y es un poco. Y después el concepto de melancolía en general que nosotros manejamos es eso. Bueno, en las letras, que es la misma canción,
0: sí,
1: es un recuerdo más adolescente, preadolescente, hasta si querés.
0: En las letras escribís: sé que pasaron muchos años, no sé si es recuerdo o despedida.
1: Bueno, ahí tenés un ejemplo, porque es como, hay cosas que son circulares. Entonces, yo tengo hijos de determinada edad, adolescente, preadolescente, bueno. Y de repente, en realidad eso empezó porque yo vi cómo se relacionaba a él con algunas situaciones, como de noviazgo, de esa cosa como. Que en el momento te parece un castillo gigante.
0: Sí, claro.
1: La vida
0: se termina el mundo.
1: Se termina el mundo. Y es una pavada. Es muy importante, es una cosa hermosa que okay, vos podés buscar, sí, durante el resto de tu vida, que te vuelva a suceder y no te sucede. Tan así, te queda esa cosa linda. Y después también decís, como mirás para atrás y decís, no era para tanto, ¿entendés? Entonces es un poco eso, como decir, bueno, yo rescato eso, rescato ese espíritu, esa cosa linda, cuando la veo reflejada o en un familiar o en alguien, o te pasa a vos una parte, la volvés a revivir, pero bueno, también la ubicás en ese lugar, digamos, como de vuelta, como en el plano más de la melancolía, de la cosa. Y de ese recuerdo con una sonrisa, ¿viste? Como esa cosa de decir, bueno, mirá cómo era esto. Y esa etapa de la vida a mí me parece re linda, me parece que después no se repite mucho. Y, por ejemplo, eso es un ejemplo de recuerdo.
0: Pero además, en esa etapa específica de la vida que a todos nos pasó, ese aprendizaje conlleva cierto dolor, que después uno con el tiempo le resta importancia, ¿no? Porque es parte de justamente ir camino hacia la madurez.
1: Exactamente. Es el primer partido que te toca jugar, probablemente, ¿no? En ese campeonato largo, y en el momento es tu vida, y después, claro, obviamente lo ves con otra perspectiva. O sea, como que incluso decís, bueno, qué bueno que me pasó, o sea, que me,
0: claro,
1: sentí así. O sea,
0: ¿has transitado por ahí?
1: Por supuesto, me formó, también me generó eso como anticuerpo para el futuro, pero así mismo, sí, es como cuando vos lográs mirar eso, que te pasa naturalmente a los años, ¿no? Mirarlo con una sonrisa en la boca, de lo que ha sucedido, es hermoso. Entonces, a mí me parece que ese es uno de los de las formas de lidiar con tu pasado también, y con los recuerdos, en fin, tratar también de generalizarlo, ¿no? Yo trato como eso de no hablar de mí, o sea, trato como de, bueno, ver, obviamente uno pasa lo que le pasó a uno, pero después tratar lo que le pasaba a los demás y tratar de aportar siempre el objetivo es aportar algo, ¿no? No sentarse a un paño de lágrima, ¿no? Ni nada se le parezca, ¿no?
0: Y Federico, ¿cómo es el proceso de creación de una canción? ¿Vas anotando frases? ¿Qué te inspira? ¿Cuál es el disparador, por ejemplo?
1: Buena pregunta. Bueno, generalmente son imágenes y lo que me disparan algunas frases y después le empiezo a dar vuelta. Y siempre lo que hago es un proceso que arranco con una letra que tiene, no sé, 12 versos y termina en 3. Yo soy un gran achurador de letras. Me parece que ya lo dije, y lo estoy repitiendo más tontamente. Reconozco mis limitaciones para describir. O sea, soy un fan de aquellos escritores que agarran, te pintan una situación. Y lo interesante como te lo están contando, ¿viste? Y es hermoso. Un lugar, no sé, Robert Smith, cuando te cuenta lo que está pasando a la persona antes de que le dice que la quiere y no sé qué, claro, sí. Es el uno. Entonces, claro, yo qué sé, no sé. There Is No If, que es una canción del Blood Flower, ¿no? El tipo relata lo que le pasa a. Él y ella están diciendo, ella estornuda, se lo tiene que decir de nuevo, y entonces le agarra las manos y le dice, mira, si vos te morís, yo me muero, le responde. Entonces, yo no puedo hacer eso. Si pudiera hacer eso, sería Robert Smith. Entonces, trato de llevarme a un terreno donde me sienta cómodo con lo que termino de escribir, ¿viste? Probablemente encuentre inspiración en mucha gente como él, en cómo él escribe, es lo que te decía de este ejemplo, cómo él describe la cosa, lo que el segundo antes de que se pudra todo, para bien o para mal, me parece que es el uno, pero hay un millón de ejemplos. Pero reconozco mis limitaciones, trato de llevarlo a un lugar donde me sienta cómodo. Y generalmente, con el paso del tiempo, he encontrado que es una lírica breve, y que la pueda, y que le doy hasta que la tengo. Después tengo la música, por otro lado, generalmente pasa así. Y bueno, ahí cuando se juntan las dos, como supongo le pasa a todo el mundo, hay alguno que tiene que ceder alguna parte y se transforma en la canción que grabo en el celular, con la criolla en mi casa, y se la mando a la banda, y o directamente a ese voy y la tiro en el ensayo con un cacho de carne, y ahí arrancan, ¿viste? Son muchos años.
0: Hacerse.
1: Haces así y funciona.
0: Federico, te invito a la primera pausa en Surcos, historias que giran, y ya regresamos.
1: Buenas.
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0: Volvemos a Surcos, historias que giran. Estamos conversando con Federico González, líder de La Foca, a propósito del nuevo trabajo, Submarino, noveno disco, pero además de toda la historia de la banda y su historia personal, además, Hablabas en el bloque anterior de Robert Smith y la pregunta me lleva a las influencias, tanto personales tuyas como de La Foca.
5: Bueno, digamos en orden cronológico, el primero, sí, yo cuando era adolescente, Cure estaba de moda, cuando era yo adolescente, la banda también, la mayoría, porque ahora tenemos gente más joven. Yo creo que son varias, como los años, además vas acumulando con los años, pero creo que hay todo un bloque de influencia que es el post-punk inglés, que se escuchaba acá en los 80, que tenía sus versiones locales. O sea, yo era fan de los Estómago, por ejemplo, claro. La banda que más me gustó de toda esa primera camada. Joy Division, no sé, está todo ese hermoso mundo oscuro. Es una influencia claramente. Después no, creo que otro bloque de influencia son todo el rock americano, que nosotros escuchamos un poco después, ya sobre mediados de los 90. Te puedo nombrar, no sé, Yo La Tengo, que es una banda que guitarrera, esa cosa. Nosotros usamos mucho la guitarra para Malos Climas. Me parece que los americanos en ese sentido son los que lo hacen mejor. Es como más fresco, más directo, también más cálido en algún momento. Entonces, todo eso, el consumo de todas esas bandas de rock americano, es evidente en nosotros y es evidente en lo que hacemos. Haber conocido Los Planetas y todo el rock español también de esa misma época también es muy importante para nosotros. Chinarro, yo que sé, Nacho Vega, no sé.
0: Vega, que estuvo hace poco.
5: Estuvo hace poco, lo fuimos a ver. Lo fui a ver las tres veces. Y me parece un grande, un ídolo. Y después a nivel local, yo arranqué escuchando canto popular cuando era niño. Y bueno, y me formé con todo el canto popular, y por supuesto, Fernando Cabrera me parece un... yo qué sé, yo siempre digo que hay uno, Carlito Casacuberta, que era profesor mío en facultad, que ustedes todos lo conocen, sí. Era una ocupación en el año 90, él era profe y también estudiante. Me enseñó dos canciones de Fernando Cabrera, y yo creo que se lo llegué a decir, con esas dos canciones que me enseñaste, las usé en toda la que hice, desde ese día hasta ahora, porque hay unas cosas que tiene él, manejo los pedales, la armonía, que me parece fantástico. De lo que yo escuchaba, no conozco lo último, debo ser sincero. O Arnold Jean también. Entonces, en realidad, al final sumás y te da tu vida entera escuchando música. Lo que pasa es que algunas cosas llegaron primero y otras llegaron un poco después. Y entonces una cosa es la influencia de cuando no había nada, estaba todo vacío, sí. Y otra cosa cuando ya tenés cierto
0: bagaje.
5: Exactamente.
0: No, me quedé pensando, Federico, hablabas del post-punk y del dark generación de los 80. ¿Cómo nos permeó? Somos de la misma generación, vos y yo. ¿Cómo nos permeó toda esa música, ¿no? Británica, ¿no?
5: Tremendo. Además lo ves con Argentina y no pasó tanto.
0: Sí.
5: Es fenómeno uruguayo, absolutamente. Toda la banda. Y la música que nos gusta, sí, no sé, es raro. Yo creo que
0: es como una especie de nihilismo, ¿no?
5: Claramente.
0: Bueno, obviamente el contexto político
5: claramente
0: no ayudaba para nada.
5: Para nada, yo creo que sí. Y bueno, y el Uruguay, o sea, Montevideo en particular, me parece, más que Uruguay, yo diría bien, que más, es más Montevideo que Uruguay, eso. Es como anillo al dedo, para el universo que nos estaban mostrando.
0: Encaja perfectamente.
5: O sea, Robertito podría haber nacido acá sin ningún problema. Claro. No se pintaría tanto, porque acá somos más pacato, pero el gordo andaría por ahí, entre nosotros, sin ningún problema, sería feliz, ¿no?
0: Totalmente.
5: Sí, yo no, la verdad que es una buena pregunta, pero acá yo creo que lo que sí es que acá pegó como no pegó nadie, en la región seguro, porque en Argentina no pasó lo mismo, y te das cuenta en la música que vino después, y después cómo se llevó con la nueva, ¿viste? Como que hubo un choque cuando vienen los 90, ¿viste? Hay un choque generacional, porque me parece que le aplica más a la generación nuestra, ¿no? Yo creo que los que tienen 10 años menos ya están en otro lugar, ¿viste?
0: Sí, ya no es, claro, ya no están tan dentro de ese...
5: Para mí ya no, ¿viste?
0: De ese espacio.
5: Sí.
0: Te traigo, Federico, a Submarino, un disco que, bueno, vos... anunciabas algo al comienzo, se va Gustavo Campagnone, entra el Seba Judera,
5: sí.
0: ¿Cómo fue toda esa transformación, ese camino?
5: Bueno, fue un momento muy como nunca habíamos vivido, o sea, de
1: fue la primera vez que tuvimos que preguntarnos qué hacíamos, si seguíamos o si no seguíamos. Fue lo primero que dijimos, porque...
0: ¿Llegaron a preguntarse eso?
1: Sí, claro, claro. Y sí, porque Gustavo era parte esencial de la banda, o sea, era el guitarrista, el compositor de todos los arreglos que escuchabas, está, obviamente amigo de toda la vida, de hecho primo del bajista. Pero bueno, Gustavo, por supuesto, está todo bien con él, y él llegó hasta donde pudo, o sea, terminamos de presentar el disco anterior, hicimos una fecha en el Solís, ahí en la sala Baro Muniz, a finales del 24, creo que fue, y ahí Gustavo dijo, bota, lo que viene, todos sabemos que lo que viene es un disco nuevo, y yo no estoy para grabarlo. Entonces, a partir de ahí, los que nos quedábamos, que Físico, como Diego y Rubén, que eso jodíamos que era el nuevo porque había entrado en el 2001, tenía 23 años en la banda, pero era el nuevo, dijimos, bueno, está, sí, está, vamos a seguir, bueno, sí. Y ahí lo que hicimos fue tomar una segunda decisión, que fue, ¿lo sustituimos a Gustavo o hacemos otra cosa? Empezamos de cero. Y eso fue lo que hicimos. ¿Sabes? Eso. Nosotros empezamos de cero en el 24. Yo llamé a Sebastián, que lo tenía en el retrovisor, porque había tocado Sinatra, una banda que habíamos compartido un montón de fechas, y eso sabía que había dejado de tocar, pero sabía que estaba en la vuelta. Me encantaba la idea de que él fuera un outsider, que no conociera mucho el último que habíamos hecho y no sé cuánto. Le digo, mira, Seba, esto es así. Nosotros tenemos 8 discos, olvídate, que teníamos 8 en ese momento. Sí. Olvídate de todos esos discos. Olvídate todo lo que escuchaste, todo. Yo tengo 9 canciones prontas. Eran 9, eran 6, 7, pero al final fueron 9. Lo que te proponemos es, si querés, nos juntamos y vemos si podemos hacer qué podemos hacer con esas canciones, y a partir de ahí vemos qué podemos hacer con la banda. Te invitamos a hacer un disco. Y a ver qué pasa. Se tomó una semana para responder. Me dijo, mira, yo hace 15 años que toco la guitarra. Yo no me acordaba que era de tantos años.
0: Claro.
1: Mi vida es, obviamente, tenemos situación familiar similar, todo con hijos, qué sé yo. Me dice, mi vida es un caos, a ver cómo la arreglo. A la semana me llamó, me dijo, vamos para adelante. Y bueno, y a partir de ahí, además, volvió Ismael, que es uno de mis hermanos también, que iba y venía, se acopló. Apareció Lucía, Lucía Aguirre, que sacaba fotos, iba a los ensayos, empezó a acercarse más. Y entre los 6... y con la presencia también del Zurda, Andrés Amejenda, que empezó como una especie de, más de producción, como de dirección técnica, digámoslo así, empezamos a ensayar con de cero las canciones que para todas eran nuevas. Y ahí, yo creo que a las 2 semanas nos dimos cuenta que estaba funcionando, que estaba pasando, que no había el peso ese de tener que sustituir a alguien. Es como que vas a que Richard y vos decías, bueno, ¿quién sustituye? Nadie. O sea, que los sustituya van a estar diciendo no toque igual que él.
0: Claro, claro, que cambie.
1: Era un suicidio eso. O sea, no tenía sentido ninguno. Y aparte, como nosotros tenemos esa suerte de que las canciones nuevas están, era la situación ideal para hacer este cambio. Y lo que pasó es que sacamos un disco nuevo y de alguna manera, luego de 33 años, tenemos una banda nueva. O sea...
0: Y fue un doble desafío para ustedes como banda y para Sebastián después de 15 años sin tocar también.
1: Imagínate. Bueno, él es médico, no importa. Tuvo que hacer un viaje por laburo y se trajo de Japón, ¿tá? La SG que está tocando ahora. Se trajo de Japón, yo digo, si este tipo se trae una guitarra de Japón, 48, no sé cuánto, 48.000 días viajando, es porque tiene ganas de tocar. O sea, hasta ese punto, él tenía una guitarra de la primera época, él tuvo que volver a todo eso, le costó un mes, como mucho. Y tal, después encajó, porque aparte como estaba todo en cero, y tal, y sonidos nuevos, él es más noventero, más Sony U, ponerle una cosa así, y está bueno eso. Entonces como que cambiamos un poco la forma de arreglar las canciones, ¿no? Ismael también, Ismael es más capaz que tiene un estilo más parecido que tenía Gustavo, pero entre los dos, y yo toco la guitarra, entre las 3 guitarras, armamos una cosa nueva, más desde ese lugar como de componer de otra manera, de arreglar, porque componer es lo mismo. Y sí, él, yo creo que él está loco de la vida, con su nueva, dice, ¿cómo estuve tanto tiempo sin tocar? De hecho, a nosotros nos inyectó un montón de energía, de alegría, de... Digo, tiene 10 años menos que nosotros, además de todo, bienvenido sea, y la verdad que con ello y con la venida de Lucía, que empezó a cantar y qué sé yo, transitamos un momento muy lindo. O sea, logramos salir de ese trance duro que fue cuando quedamos ahí, y tenemos una nueva
5: qué sé yo, como una nueva vida como banda, me parece, ¿viste? Creo que el disco lo refleja, el sonido es diferente, pero está más allá de eso, nosotros, ¿no? Como estamos, creo que era la única forma de que esto siguiera, porque vos te pones a pensar en eso, nosotros tenemos 30 y pico de años. La banda contemporánea nuestras, las que quedan, son las que son famosas, por decirlo de alguna manera.
0: Sí, está bien.
5: Nosotros, la banda, están hechas, si no pasa eso, para pa separarse. O sea, no es muy difícil. Digo, te tiene que parecer muy importante lo que tenés, y además tiene que estar pasando cosas para que eso siga funcionando, ¿no? Es como un milagro. Yo me miro para atrás y digo, oh, seguimos tocando, o sea, y la verdad que hoy estamos mejor que nunca. Estamos re contentos, y eso... Creo que tiene mucho que ver con cómo procesamos ese cambio y con las nuevas personas que entraron.
0: Ahora que nombrabas a Lucía Aguirre, vamos a escuchar, te invito, 2 semanas.

0: Bien, estamos escuchando Dos Semanas, que integra obviamente Submarino, este noveno disco de La Foca. Federico, hablabas de la gente que ingresó a la banda. Bueno, eso siempre es sangre nueva, es una motivación, lo que vos decías. Hay muchos invitados en este disco.
1: Sí, hay muchos invitados. O sea que para mí sigue la misma lógica que los integrantes, porque se dio también naturalmente, como que abrimos las puertas. Nosotros lo que hicimos fue abrir las puertas en general. Y hay muchos invitados. Por ejemplo, el tecladista de Los Planetas, que está tocando con Carolina Durante, porque tocó 30 años Los Planetas, Vanin Fraile. Nosotros lo conocimos porque cuando vienen Los Planetas, nosotros somos fanáticos del planeta.
0: Aparece en las letras.
1: Claro, él está en los primeros dos temas. ¿Por qué? Porque, bueno, lo conocimos cuando vinieron, tocaron, nosotros, nada, hicimos un asado, pero no importa. Pero los conocimos a Vanin y a todos los demás. Pero con Vanin pegamos onda, él es tecladista. Y yo cuando terminé la letra, le dije, pero fue así fue con todo. Le dije, Vanin, tengo otra canción. Le mandé un video que había filmado Lucía del ensayo, que es lo que tenemos en nuestra preproducción. Y quedó encantado. Y después le dije, mirá, y tengo un New Order charrúa, le digo, que se llama La Vida al Revés, que yo creo que te va a gustar. Y se lo mandé y quedó como loco. Me dice, no, este me gusta más, no sé cuánto. Le digo, mirá, grabá los dos, digo. Son cosas diferentes. Uno más indie americano, el otro se quiere más post-punk. Y bueno, eso, por ejemplo, sucedió así. Fue la extensión de una situación de que nos conocimos y estuvimos charlando desde entonces hasta ahora. Después, claro, Juan Stewart, que es el productor, ¿no? Es el quien graba, mezcla y masteriza este disco de toda la vida. A mí fue productor.
0: Histórico.
1: Para mí es como un integrante de la banda.
0: Claro.
1: Y yo lo que hice, pasa que fueran más, porque yo ahora lo puse en los créditos, porque dije, bueno, Juan, si vos siempre tocas teclado, porque él toca, en todos los discos no te agarré lo de él. Lo que pasa es que él siempre quedaba, le digo, Juan, yo te voy a poner los créditos, porque vos estás en dos temas por lo menos, tenés como el bronce y triple tres, vos tenés apariciones, que son. Que son merecedoras de Lucía, claro, que ahora se integró, comparte la banda, pero es otra invitada más que aparece. Bueno, Coco, Nicolás Kramer, Déjame Sin Tierra, una banda que también son, sí. Juan es integrante, son amigos toda la vida. Bueno, lo invité, como fuimos a grabar a Buenos Aires, todos grabamos todo en Buenos Aires. Un día le dije a Coco si viniera, que se quería cantar un tema, que me parecía que era para él, que era un arreglo para él. Y bueno, entró. Y finalmente, también con Pedro Dalton, que yo, obviamente, a Pedro lo conozco, como lo conocemos, yo por lo menos que la mayoría de la gente, como admirarlo, digamos, en su faceta musical, pero nunca ibas a invitarlo si no creía que había una canción que le podía cuajar como anillo al dedo. Y cuando hicimos Aplanadora, empezamos jorobando, ¿no? Hasta decir, esto para que lo cante Pedro, limitábamos la voz, paviábamos con eso. Y en un momento le digo, mira, Pedro, yo nunca hablé contigo de estas cosas, le digo, pero yo tengo un tema que capaz. Y en realidad se dio así. Y sí, terminamos abriendo la cancha a un montón de gente. Y me parece que eso va en línea un poco con lo que queremos hacer nosotros ahora. Obviamente esto no tiene ningún objetivo de fit ni de nada, porque no va por ahí, no, y de hecho no funciona como eso, pero sí de que esta inmensa fortuna de tener la banda, de tenerla funcionando, bueno, la compartimos. Y bueno, y si hay que abrir la cancha, se abre. Y somos seis, somos seis. Y somos diez, somos diez.
0: Vamos a escuchar a Aplanadora ahora que nombrás esta canción y seguimos charlando.

0: Ahí estaba sonando Aplanadora, Federico, y hablábamos que es una canción muy ochentosa.
1: Uf. Sí. Ese, ahí eso que, esa está tan clara ahí en ese estómago, de ahí para adelante. Igual tiene una cosa guitarrera que puede ser asimilable con algo más para acá, pero.
0: Más para acá. Hablando de guitarras, las texturas, los ambientes, las atmósferas de la guitarra son importantes dentro de la Foca.
1: Son muy importantes, sí. Los temas tienen. Somos tres guitarristas.
0: Claro.
1: Yo soy el menos dúctil de ellos, pero Sebastián y Mael, y cuando grabamos, generalmente, por eso te decía, te hablaba del rock americano, porque nosotros construimos mucho los climas de la guitarra. O sea, hay teclado, por supuesto, cuando tiene que haber, siempre son invitados, pero nos gusta cosa guitarrera. Y bueno, siempre el desafío cuando vas a grabar y tenés tantas guitarras es cómo es los lugares que ocupan, ¿no? Ahí creo que Juan Stewart es un genio mezclando. Y le encontró, porque aparte grabamos algunas guitarras acústicas, por ejemplo, la Aplanadora tiene una acústica que sigue a la voz todo el tiempo, que como que ordena la rítmica de la canción, y después empiezan a aparecer guitarras como por los costados, y finalmente entran todas ese quilombo así hermoso de ruido, pero siempre se arma desde la guitarra. Pero en este disco, una cosa que queremos decir es que tiene muy fuerte la base en el buen sentido. O sea, el bajo está súper presente y la batería también. Entonces también es otra cosa. Dijimos, bueno, hay muchas guitarras, pero queremos que la base esté firme, ¿no? En algunas canciones, como La Vida al Revés, se siente más porque por el tipo de canción.
0: Por el tipo de canción, claro.
1: Salta más al lado, ¿no? A la vista. Pero en realidad, eso también pasa, que tratamos de que eso no vaya en detrimento de la estructura de la canción, de la columna vertebral de la misma. Pero sí, la guitarra son como los colores que le ponemos a las canciones.
0: Te invito a una nueva pausa y ya regresamos con Surcos, historias que giran.
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Bien, tramo final de este Surcos, historias que giran, capítulo La Foca. Estamos conversando con su vocalista, guitarrista, además compositor, también, con Federico González. Un placer esta charla. Vamos a escuchar Suspiro y después quiero hablar de esta canción.

0: Bien, por ahí cantaba saber despedir, quitar el peso, saber si es un hielo o un suspiro.
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0: ¿Cómo surge esa canción? Mis palabras, tus palabras y todo lo vivido. Sí.

0: Bueno, es una canción de despedida, claramente. Uh-huh. Este, surge en el marco de en que no estábamos como... No habla de eso, pero surge en el marco de que estábamos, bueno, terminando la etapa con la Foca. Este, no es que hable de eso, pero está influenciada un poco por ese entorno. Y sobre, me parece que lo que yo trato de decir ahí, brevemente, como que a veces hay que entender las cosas, ¿viste? Este, como aún en la despedida hay que entender qué es lo que está pasando ahí, ¿no? Este, una cosa es un hielo, otra es un suspiro, son dos cosas diferentes. Entonces, este, y después que uno lo entiende, realmente lo asimila, y le saca el peso, digamos, ¿no? Este, y ahí pasa lo que hablamos al principio, en el primer bloque, que es, bueno, cómo quedan los recuerdos, cómo queda, en qué lugar, digamos. Me parece que la forma que vos te despedís de las cosas, que vos entendés que están pasando, influye mucho en lo que ese pasado va
1: en lo que vas a recordar.
0: Va a ocupar en ti de ahí en adelante, ¿viste? Entonces habla de ese momento, ¿viste? Cuando vos te separás de algo, este, muchas veces no sabes lo que está pasando, ni por qué te estás separando de eso, o si es realmente de eso lo que está pasando, o es otra cosa, es un momento transitorio, o lo que fuera. Y después que vos eso lo procesás, para mí, exitosamente, pongamos en esos términos, vas a ocupar parte de tu vida, de tus recuerdos, de una manera mucho más linda que de la otra, que te queda como dando vuelta, como hiriendo, como rozando. Entonces, se para en ese momento, este, en ese momento de evaluación de lo que está pasando y de alguna manera de anticipar lo que eso va a ocupar en el futuro.
1: Transformar lo que es esa despedida o el peso que tiene, ¿no?
0: Absolutamente. Eso mismo. Este, y por algo cierra el disco también, porque tiene un poco que ver, sí, con lo que estamos planteando, como decimos, y ahora sigue esto. Siempre tratamos de mirar hacia adelante, pero me parece que ahí está centrado en ese pequeño momento, que a veces después se hace muy grande, ¿no? Pero bueno, este, es eso. Y
1: Te quiero llevar al comienzo de la Foca, 13 juguetes, año 2000. Si tenés que mirar en perspectiva hacia atrás, mirá, hablando de recuerdos, ¿cómo ves todo este camino transitado en
0: la vuelta ciclista?
1: Más de 3 décadas.
0: No, lo veo con mucha alegría. Lo veo con mucho. O sea, primero lo que veo, incluso te podría ir para atrás, porque hay unos demos anteriores, digo, con la misma lógica, ¿no? Y empezar con el principio, digo, que la Foca, yo escucho los discos y te puedo decir la época de mi vida que cuentan cada una, y creo que es lo mismo con el grupo. Entonces, yo creo que es, no sé, es un milagro, es una dicha, no voy a encontrar adjetivo ahora, pero digamos, tener una banda que ha ido sacándole foto a tu vida en 30 años, 30 y pico de años. Este, y creo que los discos ocupan su lugar. A veces me gusta hacer tema de ensayo y agarramos un tema del 13 juguete, Sueño Eléctrico. Claro, tiene 7.900 cortes, cosas que... O sea, había que sacarle la mitad de lo que tiene, digo, por ejemplo, con la evolución, y contaría lo mismo y sería mucho más linda la canción. Pero ahí estaba la génesis de muchas cosas que estamos grabando hoy. Este, pero éramos otras personas. Entonces también te vas mirando vos cómo vas evolucionando. Es un disco, es el más oscuro de todos los discos, es como más rabioso, es más como intrincado.
1: Con una influencia más de Joy Division,
0: sí,
1: ¿no?
0: Sin duda. Ese es el disco que tiene más de todo eso. O de Bajo, no sé. También, Joy Division probablemente más. Pero claro, pero también es como entreverado, al salto botón de muchas cosas, ¿viste? Como tienen muchos cortes que sobran, tienen cosas que yo le hubiese sacado si la veo hoy. Pero así era lo que vivíamos en ese momento, estábamos como más enojados, no sé cuál es la palabra. Y después fuimos como sacándole ropa a eso y agregándole otras cosas, otros colores, una cosa también más fresca. Y creo que de ahí a acá hay un cambio evidente. Si bien la temática pueden ser similares en algunos casos, cuando yo lo veo en perspectiva, digo, creo que el camino es el camino, el mejor de los caminos que podíamos tomar, y me parece que tenemos esa la suerte de tener una foto de lo que fue pasando.
1: Está bueno eso que decís, Federico, de que cada disco marca una etapa, no solamente de la banda, sino a nivel personal de cada uno de ustedes, ¿no? Que pueden ir a ese disco y recordar qué estaba ocurriendo en ese momento.
0: Absolutamente. Absolutamente. Yo me acuerdo del primer disco, me acuerdo cómo lo grabamos, me acuerdo cómo estábamos todos. Aparte, ese disco lo grabamos con Juan, con Stewart, el primer disco que él graba como ingeniero de sonido, o sea, él debuta con nosotros, y nos lleva a la casa, él tiene una casa familiar

0: que teníamos muchas capas, ¿viste? Mucho layer ahí arriba, ¿viste? Había que sacarse cosas, ¿viste? De hecho, nos tocamos una vez el disco, porque era todo tan intrincado, que hasta yo lo miro con cierta... Me parece una exageración, ¿no? No es lo de las letras, pero más o menos, ¿viste? Y decís, pará, tampoco era para tanto, ¿entendés? Tampoco era para tanto. De hecho, con el disco después... El segundo disco lo grabamos solo, nosotros hicimos... no importa, ya éramos otras personas, ¿no? Pero sí, chao. Y en realidad, si vamos, nosotros arrancamos siendo... Yo no te lo dije en eso, pero era una banda de humor cuando empezamos nosotros.
1: Sí.
0: O sea, nos parecía... Pero nos parecía divertido, porque teníamos 18 años, nos gustaba, ya nos gustaba la banda que estábamos hablando, por supuesto que nos gustaba, escuchábamos The Cure y todo eso, pero la banda nos parecía que era una cosa para eso, como
1: de divertimento.
0: De divertimiento, de extensión un poco de la adolescencia, un poquito más. Y bueno, y de eso pasamos a esto, y después yo creo que caminamos la ruta, ¿no? Hacia un lugar que me parece que más va con la madurez y con lo que somos nosotros, y creo que de ahí no se va a mover mucho más.
1: Quiero llevarte ahora a la vida de alguien, la banda sonora de la película homónima de Ezequiel Acuña. ¿Cómo fue esa experiencia de, además, bueno, habla de la historia de una banda, pero además de poner temas propios de La Foca, hacer toda la música ambiental incidental?
0: La verdad fue... O sea, fueron 3 años de trabajo por ahí, absolutamente inesperado, y yo creo que esa película yo la sigo viendo y me sigo conmoviendo, pero ¿cómo llegamos a terminar eso? ¿Y cómo logramos? Nosotros no teníamos, o sea, ninguna idea de nada, ¿no? De nada. Tampoco teníamos... Yo grabé las cosas de la guitarra con un micrófono en mi casa. Pero a lo que voy es... Nosotros con Ezequiel Acuña tenemos una relación de larga data, probablemente desde el 13 Juguetes, que nos voy a tocar en vivo, y el segundo disco. Cuando él tenía esa idea en la cabeza... Yo trabajé mucho con él desde el guión. Entonces, de alguna manera, no me sorprendió las canciones que fueron apareciendo, porque de hecho me traje canciones que tenía en la memoria, porque no estaban grabadas en ningún lado, de la época de humor, de la época de los demos. Y después, la parte de que, bueno, los actores tenían que interpretar algunas canciones, entonces teníamos que ver qué canciones eran y cómo las interpretaban, porque... Santiago Pedrero es músico, Ailín Salas también, pero ninguno son actores ante todo, entonces también había que ver cómo elaborábamos eso. Y después un momento se empezó a armar, después finalmente hicimos la música incidental en sí misma, ¿no? La intro, otras partes, hay como 80 tracks grabados. O sea, mi hermano Ismael, que es entonces, grabó un montón de cosas de teclados y qué sé yo. Y después, bueno, no cuenta la historia de La Foca, porque es una ficción.
1: Es una ficción, sí.
0: Pero en realidad hay muchas anécdotas, como era el nombre, pero otra cosa más, que aparecen, muchas cosas que nos parecieron. Y tal, yo cuando terminé eso dije, ya está, no toca hacer más nada, no grabo más nada. Ya llegué me parecía que como era el máximo registro que podía tener, además de todo el recorrido que tuvo la película, nosotros ganamos un cóndor de plata, una locura, una cosa que... Increíble, no importa, pero fuimos a otro lugar. Además, lugares que recorrimos, las personas que conocimos, el mundo gigante que se nos abrió a partir de ahí, en Argentina y en otros países. Pero más allá de eso, era tener una película que de alguna manera nos contenía a nosotros hasta ese momento, ¿no? Eso se filmó en el 2014, ponele.
1: Estrena en el 2015.
0: Se estrena en el 15, ahí va. Y ponele que la parte de música estuvo hasta ahí, hasta 14, fines del 14. Entonces, claro, impresionante. Y a partir de ahí también se abrió una nueva calle para recorrer, y participamos en muchas cosas más después.
1: Ahora que nombrás, Federico, premio Cóndor de Plata en 2016, mejor música original, y nominada en la misma categoría, premio Fénix.
0: Sí, nos fuimos a México. Claro. Nos invitamos todos a México, a Fórmula Roja. No, una cosa de loco. Tele 5 estrellas, una cosa... Una demencia. Entregaba el premio Julieta Venegas. Ahí nos cagaron. Nos ganó el abrazo de la serpiente. Pero después nos enteramos que hay mucho lobby a nivel de cine.
1: Sí, claro.
0: Y que nos enteramos de buena fuente. No importa. Imagínate lo que importa eso ahora. Pero bueno, en realidad estaba para que ganáramos nosotros. Y la del Cóndor de Plata, que es el premio que da la Asociación de Críticos Cinematográficos Argentino. Nosotros nos nominan. Nos invitan a la ceremonia de entrega del premio en el CCK, que ahora se llama diferente, en Buenos Aires.
1: Sí.
0: Y claro, un lunes, ¿no? Entonces yo le escribo al organizador, le digo, mirá, nosotros somos de Uruguay, le digo, vamos, como diciendo, yo me tengo que cortar laburo, tengo que salir para allá, un lunes a las 7 de la tarde. ¿No? Y luego no me respondió, y le digo, no vamos, yo qué sé, está. No, y Rubén, que es el baterista, que tenía que ir por

0: trabajo, porque tengo algunas cosas. Me dice, mira, yo tengo que estar el lunes en Buenos Aires. Yo me pongo un saco y me arrimo hasta ahí, ¿ves? Entonces, esa era la situación. Yo estaba moviéndola en una pantalla de computadora, yo estaba con mi esposa sentado, tapado, porque hacía frío, y de repente aparece Rubén, ganamos el premio, aparece Rubén con el coso, nos manda una foto con Hugo Arana, y yo digo, esta locura, ¿entendés? Y, ya, y tal, lo tengo en la repisa de mi casa, ¿entendés? Todo eso fue, la verdad, inesperado, obviamente, te podrás imaginar. Tampoco nosotros le sacamos en el jugo de eso y nada, nos quedamos con el coso, lo tengo en mi casa y nada más. Pero digo, es importante también, ¿no?
1: Y es
0: muy halagador que suceda eso en una película que hicimos, como hicimos. La película es divina, la filmada en 35, es divina la película, pero está, digo, competía contra producciones de otra escala, ni que hablar en los premios Fénix, que es iberoamericano, o sea, eran películas nominadas al Oscar, era como otra cancha, ¿no? Era más producciones millonarias, esto era dentro de todo era solamente Argentina, pero bueno. Y bueno, entonces nos quedamos con todos esos recuerdos, tenemos el video que está colgado en YouTube cuando lo dan el premio. Y claro, también es como parte linda de nuestra historia. Miramos para atrás y dijimos, tenemos esa situación, y bueno, con ese que seguimos vinculados, ahora él está con una película que está trabajando en Isma nomás, con la música occidental, porque eso es cosa, no cuaja tanto lo nuestro, pero participamos con canciones ahí, también participamos con El Pájaro Azul de Ariel Rotter, participamos con una canción el año pasado, quedamos como en ese radar.
1: En ese radar. ¿Cómo te llevas vos y toda la banda con cuando dicen que La Foca es una banda de culto en Uruguay?
0: Sí, lo dicen. Y la verdad que, primero, obviamente uno se siente halagado. Cuando fue en marzo, me dieron un premio a mí a la trayectoria, ahí en El Bloque, que es un programa de radio que hace una entrega de premio, que es gente muy joven, gente 20, 30 como mucho, está lleno de gurises. Me llevaron medio engañado porque iba a entregar un premio y me entregaron el premio. Yo decía, bueno, por un lado, me quedan dos afeitadas porque me están dando un premio a esta trayectoria. Pero más allá de eso, digo, bueno, en realidad, evidentemente, yo creo que por la forma que nosotros hemos trabajado este tiempo y cómo nos hemos ido vinculado con las generaciones nuevas, me parece que eso va por ese lado, como que hemos sido como referencia de muchas bandas, de muchas generaciones, sin estar nunca en una posición de masividad.
1: Y una banda que no ha hecho lobby, me parece, ¿no? Que se ha mantenido dentro de su objetivo.
0: Siempre estamos dentro de la caverna. Ahora estamos en una campaña de prensa, entre comillas, que gracias a la gente de Little Butterfly que sacamos el disco, yo me movía yo en lo que podía, los demás eran todavía más bichos que yo. Y está así, tenés que tener tiempo, te tiene que interesar. Nosotros como que eso nunca lo hicimos, o lo hicimos mal, capaz hacerlo hicimos, pero lo hicimos creo que mal. Ahora creo que lo estamos haciendo mejor porque estamos como eligiendo y transitando con tiempo, como esto, ya era tipo faltaban 2 semanas, salíamos para acá y para allá a los tiros y era cualquier cosa. Ahora como que está, aceptamos también parte de eso de organizarnos mejor, de que eso se profesionalice, de que haya alguien que te define una agenda y los lugares, todo eso. Nosotros eso nunca le dimos pelota. Pero está, porque también veníamos otra generación, probablemente, donde eso se resolvía a los ponchazos. Pero creo que lo de culto surge un poco por eso, porque hay muchas bandas que nos conocen por el transitar. Yo insisto, nos conoce gente joven, que eso me parece que es lo más valioso de todo eso, porque nuestros contemporáneos o ya no salen o ya no tocan. A mí me da vergüenza eso, imagínate, el culto de quién. Reconozco el momento de alguna carga también, decía, vos yo qué voy a hacer, bueno, gurise, qué le voy a decir, qué sé, no sé, pero después, bueno, como que sacamos también ese peso, como yo, tratamos siempre de estar en contacto, no es fácil porque el mundo corre a una velocidad impresionante, pero tratamos de estar, si hay un toque de no sé quién, yo voy, viste, si puedo, viste. Sí puedo, porque estoy cansado, toco los gurises, no sé qué, lo que sea, no puedo, pero si puedo voy. Tratamos de estar escuchando, tratamos de estar ayornados, no de ser novista, que es otra cosa, no depende viejo, sino de estar viendo qué hay en la vuelta, ¿viste? Es como darle la chance a lo que aparece, ¿viste? Y hay cosas que están buenísimas, y bueno, está. Y me parece que eso nos mantiene también, nos termina siendo un impulso, ¿no? Obviamente.
1: Sin duda. La última pregunta, Fede, ¿qué significa para vos en tu vida personal la Foca?
0: Es mi vida, en definitiva. La Foca es mi vida, sería imposible, o sea, no me imagino una vida sin la banda, no digo sin la música, sin la banda, un tesoro, una tacita de porcelana que hemos cuidado todo este tiempo y seguiremos cuidando. Me parece que es una gran suerte tenerla. Yo me imagino mi vida sin ella, sin haber tenido ese vehículo para transitar, los amigos, las amigas, las personas, los lugares. Digo, yo soy economista, tengo un mundo, una vida
1: totalmente diferente.
0: Absolutamente diferente y laburo de eso, y el pan a mi casa lo llevo de ese lado, pero digamos, me imagino una vida sin la... Porque, ¿qué pasa? Si yo no tuviera la banda, probablemente sería una persona que escucha mucha música, que lee, que lo que fuera, haría las actividades que hago ahora. Pero muy probablemente las haría mucho menos y como de peor calidad o más inconsistente, me iría perdiendo. Me imagino que me hubiese quedado en la música que escuché hace 30 años, no sé. Creo que la banda me permitió estar en contacto con la música, es muy importante, y tener una vía salida para ir contando y reflexionando sobre las cosas que nos pasan, me pasan o nos pasan a algunas personas. Nada, yo creo que la foca es mi vida, sí, sin duda.
1: Nos vamos con esta reflexión y con Triple 3, una de las canciones de Submarino. Gracias, Federico.
0: Ah, bueno, eso. Un placer.
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8: Alguien tiene que cerrar la semana, querido Ale Dalto. Buenas noches, ¿cómo le va?
10: ¿Cómo le va? Acá, en medio de climas extraños.
8: Sí.
10: Disfrutando de veranillos que ya dejarán de ser en breve.
8: Sí, sí. Saludamos a todos los oyentes. Y hoy particularmente le vamos a pedir ayuda a los oyentes.
10: Sí.
8: Porque le vamos a pedir que se comuniquen con nosotros al 091-946-947 o al 098-62-1050 uh-huh. O a su lugar de
10: o natural. Al Instagram, claro, a dudas.razonables.
8: ¿Y por qué le vamos a pedir? Porque, bueno, Estábamos antes de salir al aire repasando los pronósticos del tiempo. Uh-huh. Y realmente, primero que nos encontramos, con un pronóstico que tiene Inumet, que uh-huh. usted sabe que nosotros somos hinchas de Inumet.
10: Inumetistas.
8: Somos inumetistas. Pero después hay algunos otros pronósticos en la vuelta que hablan de ciclones, que hablan de rachas de más de 100 kilómetros por hora de viento. Uh-huh. Y Inumet, si bien habla de viento o de rachas fuertes, no habla de esas velocidades, digamos, ¿no? De esa contundencia en el viento. Pero sí está hablando de precipitaciones, pero no hay alerta en el momento. Uh-huh. Pero queremos saber qué está pasando y qué pasó en el día. Porque en el norte del país, por ejemplo, en varios departamentos tenían marcadas temperaturas de más de 30 grados.
10: No, es un disparate. Disparate.
8: Más de 30.
10: Estamos en un clima rarísimo.
8: Es mucho.
10: Sí. Es mucho.
8: Es mucho. Entonces, bueno.
10: Vio que allá en el norte manejan siempre temperaturas altas. Pero suelen hacerlo sobre el verano.
8: Sí, claro. Pero para digamos que para un 17 de julio.
10: Es raro.
8: Es fuerte. Es
10: cuando menos extraño.
8: Es fuerte. Así que les pedimos, por favor, a nuestros oyentes 091-946-947. 098-62-1050 o el Instagram dudas.razonables. Por allí se comunican y bueno, nos cuentan un poco qué es lo que está pasando, qué es lo que pasó en el día, porque bueno, algunos pronósticos eran un poco fuertes, digamos.
10: Claro,
8: ¿no?
10: En tiempos asustaban, en los que está claramente claro. Están siendo épocas en las que es muy difícil pronosticar, más difícil que en otros años.
8: Sí.
10: Los climas están bastante, bastante diferentes, pero bueno, nada, no, nos interesaría saber de primera mano, bueno, por lo menos cómo lo están viviendo ustedes.
8: ¿Están viviendo?
10: En donde sea que estén en el país.
8: Digamos que acá en Montevideo, hoy tuvimos, al menos, no sé si a usted le pasó, uh-huh. Amigo Alejandro.
10: Sofoco tuvimos.
8: Sí, no, y todos estábamos esperando que en un momento rompiera esto, uh-huh. Porque había esa sensación de que, bueno, en un momento se va a quebrar esto y va a caer
10: el cielo encima de nuestras cabezas.
8: Pero bueno, hasta que entramos en la radio no había pasado.
10: Por ahora, no cante victoria.
8: No me gusta decir nada. Pero bueno, así que tenemos esa excusa de información para comunicarnos con los oyentes. Que esperemos que rápidamente lo hagan y usted me va avisando cualquier cosa. Y bueno, saludamos a Javier que está ahí una vez más, como parte de su recuperación. Lo mandan.
10: ¿Cómo de su recuperación?
8: Sí, se está recuperando de algunos problemas que tiene y
10: lo manda con nosotros.
8: Lo manda con nosotros, claro. El juez más cercano. El médico. Bueno, no importa. Alguien lo manda acá y él tiene que estar acá.
10: Sí.
8: Él tiene que estar acá antes de asumir como director de la radio. Que es el cargo que se está manejando. Porque.
10: Mire usted.
8: Sí. Quedaron descartadas algunas figuras. Uh-huh. Y Javier, nuestro operador.
10: Me parece muy bien.
8: Sería el principal.
10: Me parece muy bien.
8: Sería
10: muy justo.
8: Sería muy justo. Sería muy justo. Trabaja los viernes hasta ahora. Sería muy justo.
10: Escuche. Está haciendo mérito.
8: No es para cualquiera. Hoy tenemos un invitado que se va a jugar la amistad con nosotros. O sea, si viene, sigue siendo amigo. Si nos falla, es un ex.
10: Bueno, no tanto así. Entala mucho calor y una humedad tremenda, nos dice
8: bueno,
10: por acá.
8: Bien. Sí, la humedad.
10: Sí, esa humedad que dice se manifiesta en los pisos de la casa.
8: Ah, no, claro. Yo,
10: la peor.
8: Sí, yo he estado. Al borde de la caída en varias oportunidades en el día de hoy.
10: Cuidado los que tienen escalera, por favor. Todos los que vivimos en escalera, que es un deporte extremo.
8: Le mandamos un gran abrazo a nuestra amiga Andrea Villaverde, que suele caerse. Es la mujer con más caídas. Tiene un récord inigualable de caídas. Así que hoy le recomendamos, por eso ni siquiera viene, porque la estamos cuidando de la humedad.
10: Buenas noches, Álvaro de Libramento. Hizo mucho calor, 28 grados, ahora poco viento y nuboso, se ven hasta algunas estrellas. Saludos.
8: Es todo muy raro, es todo muy raro. Pero bueno, si a usted le parece.
10: Me parece.
8: Damos comienzo y a Javier, que es el próximo director, ¿le parece? Está haciendo quizás su último trabajo como operador. Se ríe, no entiendo por qué. Es con el mismo sueldo, aclaro.
10: ¿Cómo con el mismo sueldo?
8: Ah, ¿no lo avisaron eso?
10: No.
8: Sería el director con el mismo sueldo.
10: Claro.
8: Pero bueno, que le quiten lo bailado. Si nuestro próximo director así lo dispone, tiramos el primer pique y arrancamos este programa de viernes 17 de julio de Dudas Razonables.
11: Dudas razonables.
12: ¿No será mucho?
8: Si usted me pregunta...
10: Yo le pregunto.
8: ¿No será mucho? Yo le tengo que decir que sí, que es mucho. Es mucho. La verdad que me parece que es mucho reclamar nuestro lugar en la final del Mundial.
10: Es muchísimo.
8: Es muchísimo.
10: ¿A fuerza de qué?
8: Por el simple hecho que durante las eliminatorias le ganamos a la Argentina 2-0 y luego perdimos 1-0, o sea, tenemos saldo favorable.
10: Pero es un razonamiento gorsiniano, prácticamente.
8: Sí, prácticamente. Y por si fuera poco, nuestro lugar en la final del mundo, el peor partido de España en el Mundial fue contra Uruguay. Y es casi, verdad. Casi que merecimos ganar y o empatar, por lo menos. Usted me dirá que estoy exagerando, ¿no? Pero quiero informarle que muy poco. Le digo más, el argumento del partido con España ya se ha escuchado en más de una emisora.
10: No le puedo creer. Sí.
8: Y no en esta, por supuesto, no. Donde los compañeros están haciendo una excelente transmisión porque tienen los derechos.
10: Pero no sé si es para tanto, no fue un gran Mundial de Uruguay.
8: No importa. Nosotros sentimos... sentimos la necesidad de estar ahí.
10: No, bueno.
8: Sentimos que es una injusticia que se está cometiendo.
10: Usted dice que nos autopercibimos finalistas.
8: Nos autopercibimos finalistas. O por lo menos nos autopercibimos en algún club selecto, sagrado, ese que lo integran pocos países, pocas personas. Tal es así, tantas son las ganas que tenemos de igualar alguna hazaña.
10: Sí.
8: Es como subirnos al carro este del éxito, que entramos en una comparación que para mí es mucho.
10: A ver,
8: Lionel Messi, este es un titular de prensa, Lionel Messi igualó un nuevo récord histórico y se sumó a un selecto grupo en el que aparece Walter Gargano.
10: ¿El Mota Gargano?
8: Sí, el Mota.
10: Gran jugador.
8: Gran jugador. Con todo respeto al Mota.
10: Por supuesto.
8: Es un llamador importante, pero capaz que mucho.
10: ¿Pero qué récord tenía el Mota?
8: Claro, es lo que se pregunta. ¿Qué es lo que comparte este selecto grupo? ¿No? El grupo de los futbolistas que lograron dar dos o más asistencias en una semifinal de un Mundial.
10: No le puedo creer. Sí. No le puedo creer.
8: Es maravilloso.
10: Qué maravilloso.
8: Apenas 8 jugadores lo consiguieron de la creación del torneo. Y el Mota Gargano.
10: Si no, es uno de ellos. Felicitaciones.
8: Aplauso para el Mota.
10: No, para Lionel Messi, que igualó el récord del Mota Gargano.
8: Sí, claro. Lo hiciste después, Messi. Sí. Nosotros fuimos primero.
10: Lo debe haber celebrado la concentración argentina.
8: A mí me parece mucho. ¿No? A mí me parece mucho. Pero que sea un titular de prensa, esto me parece más todavía. Yo no sé, necesitamos festejar algo y festejamos las dos asistencias del Mota Gargano.
10: No,
8: yo creo que tendríamos que empezar a buscar ese tipo de estadísticas para seguirnos sumando a otros clubes.
10: Pero mire que hay que rascar hondo,
8: Sí, por ejemplo, ¿quiénes son los jugadores que demoraron más en tirar un outball en semifinales? Ahí seguramente tenemos alguno. El jugador que tiró más tiro de esquina en una semifinal. Los que no intercambiaron camiseta en partidos semifinales, que lo tenemos, Messi comparte con el ruso Pérez y un alemán en el año 74. Y además recordar, ¿no?, que nosotros tenemos al presidente del club, este es presidente del club de expulsiones rápidas, Charlie Batista.
10: Es verdad.
8: Que fue expulsado antes del minuto de juego en el año 86 frente a Escocia. Es el presidente de este club.
10: No, bueno. Y
8: no creo que nadie lo supere a Charlie.
10: Pero yo pensé que me iba a mencionar, porque en algún momento se habló de aquel gol del Chengue, que había entrado...
8: No fue semifinal.
10: Pero tiene que ser específicamente de semifinales.
8: Claro, esto es de semifinales.
10: De semifinales.
8: Ni siquiera de final.
10: Pero es muy específico.
8: Claro, pero lo buscamos igual. Por eso a Charlie lo nombramos, pero no es semifinal. Es mucho, ¿no? A mí me parece es claramente un exceso todo esto, pero bueno, el Mundial es el evento de los excesos.
10: ¿Desde qué punto de vista?
8: Desde todo punto de vista, ¿no? Es más, tal es el exceso que a nadie le importa, justamente, el exceso. Lo que es un exceso también.
10: Sí.
8: ¿Tá? Si será desproporcionado todo, que yo no sé si usted está enterado, los oyentes saben, que el intermedio, o sea, el entretiempo de la final... Va a durar media hora.
10: Sí.
8: O sea, ya, si alguien tenía alguna duda que a la FIFA no le importa absolutamente nada,
10: nada.
8: Estamos a punto de jugar el segundo tiempo al otro día. Es lo que le digo.
10: No, ¿cómo que al otro día?
8: Al otro día.
10: Pero sí. ¿Qué hay entre una entre un tiempo y el otro?
8: Venden entrada de nuevo. Se van los que vinieron el primer tiempo y lo venden dos veces la FIFA.
10: Me parece muchísimo.
8: Estamos a punto.
10: Me parece muchísimo.
8: Estamos a punto. Y nosotros caemos en la redada esa y somos parte de los excesos y por eso la locura que tenemos y el exceso que tenemos que llegamos hasta pensar que podíamos ser campeones.
10: No, claro.
8: Es parte del exceso.
10: Claro.
8: O por lo menos haber jugado la semifinal para defender el honor del Mota Gargano. Que en la semifinal del 2010 dio dos pases de gol. Y marchamos.
10: Y marchamos igual.
8: Porque eso hay que recordarlo también.
10: Sí, sí.
8: Que dio dos pases de gol.
10: Fue un robo ese partido.
8: Y marchó.
10: Usted discúlpeme.
8: Pero mire la nota, los nombres que integran esa lista. Uh-huh. Gloriosa lista de este club selecto.
10: Del selecto gol, del selecto club de los que metieron dos asistencias.
8: Dos o más.
10: O más.
8: En semifinal.
10: Semifinal. Es muy rebuscado.
8: Muy rebuscado. Yo lo rebuscado. Una mente usted, enferma. Discúlpeme. Pero alguien lo hizo, güey.
10: No, no, claro.
8: Vio todas las semifinales del 30 en adelante y contó las asistencias.
10: Yo me pregunto, discúlpeme, sí. Antes de seguir, sí, si lo habrá hecho por voluntad propia.
8: No, no.
10: O por una propuesta.
8: Son trabajos forzados.
10: Como trabajo forzado.
8: ¿Era eso o venir a ser el operador de Dudas Razonables en los viernes de noche?
10: ¿Por qué hay que ponerse a revolver, eh? Sí.
8: Miren los nombres que hay.
10: A ver.
8: Fritz Walter, de Alemania, uh-huh. Que sí. Dio tres asistencias en el 54.
10: Ajá.
8: Josef Budaj, húngaro, que dio tres asistencias en el 54. Lionel Messi, con dos. Didi, de Brasil, con dos en el 58. Mario Zagallo, en el 62 con 2. Tostao, de Brasil, ¿no? En el 70 con 2. Walter Gargano, y nos ponemos de pie, con 2 en el 2010. Y Philipp Lahm, el alemán, con 2 en el 2014.
10: O sea que Fritz Walz y el húngaro serían los reyes.
8: Ellos están.
10: O sea, en su casa tienen una placa.
8: Presidente y vice del club. Así como Charlie es el presidente del club de las espuchinas más rápidas, esta gente... Impresionante.
10: No, fantástico.
8: Mire, pero mire el comentario de la nota, porque esto es una nota de prensa que le estoy comentando yo.
10: Sí, sí, sí, claro.
8: Para Uruguay, la presencia de Gargano en ese selecto grupo mantiene vigente un registro que durante 16 años compartieron muy pocos futbolistas.
10: Es espectacular.
8: Y que ahora suma un nuevo integrante, Lionel Messi.
10: Yo creo que ni Gargano sabía esto.
8: No, ni no, Gargano. Estaba en la casa y lo llamaron. Impresionante. Aparte, si estaremos tan metidos en este tema y tan indignados por no estar nosotros en este tema,
10: sí,
8: y tan necesitados de festejar algo, necesitamos uh-huh. festejar, porque hay otra cosa, en este mundial no pudimos festejar nada.
10: Algún gol, póngale.
8: Pero no hubo festejo posterior.
10: No.
8: O sea, no pudimos ir a 18 a ganar.
10: No, ni un partido
8: ganado. Ni un partido, pero nada. Entonces necesitamos. Si estaremos así, que ni siquiera reparamos, querido amigo, reparamos que uno de los líderes de la estadística, uh-huh. el húngaro Josef Budaj, las tres asistencias las hizo contra Uruguay. Porque esa semifinal.
10: Qué dolor.
8: Claro, esa semifinal es Hungría Uruguay. Es Hungría Uruguay. Que no solo nos ganó Hungría, sino que nos sacó el invicto mundial. Porque claro. Uruguay no había perdido hasta ese partido.
10: Claro.
8: En ningún mundial.
10: Perdone, ¿ese dato lo rescató usted o también está en la nota de prensa?
8: No, pero digo, este muchacho que hizo, este húngaro, sí. Si fue a nosotros que nos ganó. Y sí, fue a nosotros. Y nosotros ni siquiera nos dio para pensar, pero ¿para qué vamos a rescatar a este grupo?
10: Qué maravilla.
8: Impresionante.
10: Qué maravilla.
8: Tres pases de gol y nos hicieron cuatro goles.
10: Es fantástico.
8: O sea, Budaj se despachó con tres pases de gol. Tres asistencias o tomar y hacerlo como se decía antes. Porque,
10: como se decía antes.
8: Porque esto de asistencia es nuevo, ¿no?
10: Yo igual le llevo esto de que podamos tener que nos podamos haber quedado con ganas de festejar cosas, pero no sé si da para estar festejando la estadística de Gargano, con todo respeto para Gargano, por supuesto, un gran futbolista.
8: No, bueno, pero nosotros queremos salir las fotos, queremos festejar y ya estamos pensando qué hacemos, qué decimos si Argentina es campeón uh-huh. y llega a su cuarta estrella.
10: Sí.
8: Que ahí se mete en el club nuestro también, ¿no? Porque claro. Nosotros tenemos cuatro también.
10: Sí, es verdad.
8: Hay dos que son una beca que nos dio, que nos dieron, pero no importa. Pensemos que es un club ese
10: selecto.
8: Selecto.
10: Es un club selecto.
8: Y lo otro que me preocupa es si gana España, que llega a dos, uh-huh. Y a ver, ¿qué hay más chance? ¿Que nosotros logremos una más o que España sume dos? Vio que es un tema. Es solamente.
10: Pero cuando uno no gana, vio que esa estadística al final se vuelve traicionera, porque uno no puede estar hinchando por uno o por el otro, más tarde o más temprano. Si no ganamos, nos van a pasar.
8: Eso, sí.
10: Es lo que tiene.
8: Es la inexorable ley del fútbol uruguayo. Nos van a pasar todos. Pero bueno, necesitamos festejar. Uh-huh. Eso hay que mirarlo así. Si será importante, mire usted lo que le voy a decir, querido amigo. Si estaremos deseando festejar, y esto que le voy a decir nada tiene que ver con el fútbol, uh-huh. Tiene que ver con un aviso que me encontré ayer y habla de esta desesperación por festejar.
10: Ajá.
8: Mañana el aviso decía el siguiente: el Club de Tango Centenario de Florida, escuchó bien, ¿no?
10: Sí.
8: El Club de Tango Centenario de Florida celebra la jura de la Constitución con una matiné bailable con
10: maravilloso. Me parece fantástico.
8: De 20 a 1, porque es matiné.
10: Claro.
8: De 20 a 1, claro. Con entradas a 200 pesos. Y ponen un número, un teléfono celular en el afiche. 091-932-524.
10: No, bueno, pero lo puede.
8: Ah.
10: Pero lo puede decir, puedes, si está en el afiche.
8: 524. 932-524. Pone un número celular y abajo aclara: no se hacen reservas. Es magnífico.
10: ¿Con qué se cae un festejo de.
8: De la jura
10: de la jura de la Constitución?
8: Sí. Hay que llevar la Constitución.
10: No, bueno, pero no vamos a andar llevando ¿qué? La copia de la Constitución.
8: Sí, claro. ¿Y quién no tiene una Constitución?
10: No, bueno.
8: Bueno, está. Celebramos la jura de la Constitución con una matiné bailable con discoteca.
10: Maravillas.
8: ¿Es mucho o no es mucho esto?
10: Maravillas.
8: Yo sé que hay que festejar el tema de la Constitución, me parece.
10: Sí,
8: bien.
10: Sí,
8: pero,
10: por supuesto.
8: Pero con una matiné bailable.
10: Bueno, cada uno festeja a su manera, cada uno festeja como puede.
8: Sí, en eso tiene razón. Igual, me parece mucho mejor esta idea que la de rescatar una estadística sobre los pases de gol en semifinal.
10: ¿Y cuántas más vendrán? Bueno, ya se termina el Mundial.
8: No, pero después vienen otras, seguramente vengan otras. Pero bueno, es la necesidad que tenemos de festejar, querido amigo. Perdón que no le aclaré, porque el afiche no dice si la matiné bailable con discoteca es de puramente de tango, porque como es un...
10: Y debe ser.
8: O no se sabe.
10: Pero es un club de tango.
8: Bueno, pero nunca se sabe. ¿Por qué tiene que ser? Usted tiene...
10: No es que tenga que ser, pero
8: abra esa cabeza un poco, abra esa cabeza. Le voy a decir una cosa.
10: Dígame.
8: Estuve buscando algún tango constitucional para cerrar la...
10: ¿Y encontró?
8: No. Por eso vamos a abrir un poco, vamos a irnos con un tango.
10: Ajá.
8: Pero en la voz del señor Rubén Rada.
10: Casi que un prócer.
8: Un prócer. Realmente que cumplió 83 años
10: sí,
8: en el día de ayer. Cada día canta mejor. Y en este caso se despacha cuesta abajo.

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2: Bueno, y finalmente concretamos el invitado. Alejandro no creía, porque es un poco irresponsable el hombre que nos acompaña, pero en honor a la amistad que tenemos, yo dije hoy que si venía, seguíamos siendo amigos, y si no, era un ex amigo. Pero bueno, como siempre tenemos la costumbre de arruinar los viernes a la noche a muchos invitados, y en este caso le vamos a arruinar el viernes, esperemos que a la audiencia no, al profesor y gran amigo Gabriel Quirici. Gracias, Gabriel, por venirte hasta acá.
3: Por favor.
2: Y por aceptar la invitación y estar acompañándonos.
3: Es que ya había aceptado una y me la suspendió el fútbol. La mufa del mundial.
2: La mufa del mundial.
3: No quiero hablar de ese mundial. No, porque iba a ser el 19, no, el 19 de junio mismo, ¿no? Que tenía Martiga y
2: el 17 creo que era el programa.
3: Claro, en la previa y el feriado. Exactamente. Pero no, un gustazo, Diego, y re lindo que estés en radio. Que
2: bueno, muchas gracias.
3: A tanto de nosotros, sí, está buenazo.
2: Bueno, la idea, Gabriel, aparte es. El director de educación del Ministerio de Educación y Cultura, pero en este caso vamos a charlar un poquito, vamos a charlar de varias cosas, porque podemos hablar de muchas cosas con Gabriel, que aparte de ser profesor de historia, es actor y esas cosas.
3: Bueno, es tu culpa y no soy actor, yo acompañé como profesor.
2: Está bien. Más allá de las bromas, mañana es una fecha importante, sí. Y claro, lo primero que vamos a preguntarte, Gabriel, es ¿por qué son importantes estas fechas? ¿Por qué es bueno marcarlas? ¿Por qué están marcadas? Capaz que decir desde cuándo, pero que ¿por qué por qué es importante como sociedad saber claramente qué es lo que pasó y qué es lo que estamos festejando mañana?
3: Bueno, mira, hay una cosa, Diego, que creo que a todos nos interesa mucho, y es los días festivos, porque en realidad el feriado.
2: Claro,
3: obviamente. Ya es para celebrar que no tengamos el yugo de trabajar.
2: Exactamente.
3: No, pero esto no es una cuestión de reivindicación del ocio, porque sí, sino porque en las sociedades, ¿no? Es decir, muchas veces los feriados están marcados por elementos religiosos, pero que también suponen un corte con el ritmo cotidiano, sea una época industrial, una época agraria, ¿no? Es decir, esto es muy anticuado, en donde también se supone que hay un conjunto de elementos de la cultura común, ¿no?, que ameritan una pausa y un estar juntos de otra manera. Puede ser, obviamente, en un acto oficial, en la escuela, puede ser en una celebración religiosa, ¿no? Entonces, la secuencia en cualquier cultura de los calendarios tiene ritmos, por supuesto que semanales, ¿no? De la pausa del domingo nadie se cuestiona, bueno, la tenemos, sí. Pero Esparta está innecesario, ¿no?
2: Claro.
3: Es decir, pero también vos encontrás que tenés pausas vinculadas a la frecuencia del calendario lunar, por algo, siempre, yo nunca sé cuándo es turismo, Semana Santa, la Pascua, porque eso viene del calendario lunar, ponele, ¿no? Entonces, que está vinculado a ritmos, claro, de lo agrario, las cosechas, ¿no? Es más, ya que me preguntaste, te tiro una más.
2: Bueno, ¿por qué los nombres? Tiene una cuestión religiosa también.
3: Exacto, y la resurrección en realidad tiene que ver con la primavera de allá, ¿no?
2: Uh-huh. Sí, sí, sí.
3: Y es más, el calendario que nosotros tenemos, viste que los meses en latín, los que nos quedan en latín, ¿no? El diciembre no es el 12, es el 10, porque en realidad los meses anteriores, ¿no?, eran los meses donde se preparaba la guerra. Porque esto viene del norte, el calendario, ¿no? Pero las guerras en tiempos de invierno, el verano nuestro es el invierno allá, me refiero a la antigüedad, ¿no?
2: Claro,
3: es decir,
2: claro.
3: Lodo, la lluvia, era más difícil hacer la guerra. Entonces, ahora, con los estados modernos, los estados-nación, que de alguna manera empiezan a tener que generar, no solo los estados, ¿no?, sino los procesos sociales. Porque el estado no es una entelequia. Nosotros nos enojamos con los trámites, la burocracia, todo eso, pero hay una historia atrás de gente que lo construyó y de procesos, sobre todo procesos, aparte re interesantes, ¿no?, revolucionarios, de participación social, que ¿qué fueron? Derribando algunos feriados y algunos mitos del poder del pasado, pero a su vez construyendo otros nuevos. Las revoluciones también crean su feriado. De último, mira, ahora estamos hablando del 18 de julio, pero hace muy poquito fue el 4 de julio, que es una en Estados Unidos quizás es el día más importante, sí, junto con el de Acción de Gracias,
2: claro,
3: dentro de la cultura anglosajona, ¿no? Entonces, ¿por qué? Y bueno, porque nació una república nueva, ¿no? Entonces, el tener feriados construidos en un calendario, nosotros le decimos secular porque ya no depende de lo religioso, uh-huh. de alguna manera, ¿qué nos cuenta? Que ya hace bastante tiempo, muchas generaciones, nosotros estamos en 200 años, ¿no? Se han empezado a celebrar episodios comunes construidos desde la política y el gobierno que nos remiten a una identidad. Yo lo que digo es que no te obligan, sino que saber que venís de ahí es algo que es parte de tu lugar, del espacio en el que convivís, de las leyes que te tocan, ¿no? Del nombre de nuestro país. O sea, si nos pusiéramos a hacer la como comunicación más, no sé si sensiblera o chauvinista, pues, che, pero mirá que se está cumpliendo años del nombre que se le dio al Uruguay. Uruguay no se llama Uruguay, claro. ¿No? Es decir, entonces, eso está a punto de cumplir 200 años, ¿no? Y creo que ahí tenemos algo también para pensar, y es que los calendarios tienen elementos, por supuesto, que oficiales, ¿no? Vos decías, bueno, ¿cuándo empezó? Mirá, en la Revolución, ya cuando estaba Artigas, después Artigas tiene otra historia más compleja, ¿no? Pero se ponen algunas fiestas, porque también, bueno, perdón que me ría, pero el 18 de julio de 1830 no fue solo, fue el 18, el 19, 20 y 23 días de fiesta.
2: Ah,
3: fue.
2: Bueno.
3: Y aparte, viste que hay unos cuadros ahí que la gente, porque los cuadros, que son, digamos, reproducciones posteriores, sí, de pintores, como frente al Cabildo, ahí, la plaza en realidad no se llama Plaza Matriz, la que está acá, es Plaza Constitución, a partir de ahí. Y había un escenario que entraban, no sé, 150 personas. Entonces, la gente iba pasando y juraba la Constitución, pero juraba y tiraban cañita voladora, destapaban botellas de vino. Y pasaba todo el mundo a jurar la Constitución. Y había música. O sea, hay una parte que solemne, ¿no? Pero fue fiesta. Y mirá, esto viene, por ejemplo, las fiestas mayas, por el mes de mayo, se habían decretado por la Revolución de Mayo. Después tuvo el triunfo de la Batalla de las Piedras, ¿no? Y claro, nuestros primeros, entre comillas, gobernantes propios, elegidos por nosotros, uh-huh. acá, digo, por nosotros quienes estaban en esta tierra, sí. ¿no? Empezaron a decir, che, celebremos cosas de nuestra historia reciente. Hacia comienzos del siglo, el Parlamento mantiene esas fiestas, ¿no? ¿Y qué ocurre? Como manera de recordarnos a todos que se había hecho una nueva Constitución, el 18 de julio pasa a ser una fiesta de todos los años. Luego, con Bernardo Berro, ya un poco más adelante, se hace una ley de feriados, ¿no? Que ahí se incorporan, por ejemplo, que fue todo un debate, el 25 de agosto, ¿no? Siempre estuvo, por ejemplo, el 12 de octubre, porque se vinculaba, y en ese sentido, la tradición más hispano-católica, el viaje de Colón, era un feriado que se compartía con otros países de América, ¿no? Y eso, digamos, ha tenido un recorrido en nuestro país bastante largo. Nunca se digamos, revisó de cambiar. Yo creo que es una fecha, en términos de construcción de identidad colectiva, más allá que después hay cosas para charlar de la Constitución de manera más crítica, que es fundamental. Yo creo que Uruguay, que tiene un proceso como cualquier país, ¿no? Yo no creo que haya que rasgarse las vestiduras o darse con un látigo de autoflagelo. Ah, qué raro cómo nacimos. Ningún país, los países no son bebés, ¿no?
2: Sí, claro, claro.
3: Que se cree un Estado es una cosa muy compleja, pero la idea definitiva de un Estado común, ¿no?, termina de consolidarse con la creación de la Constitución. Entonces, yo creo que es una fecha re valiosa para recordar.
2: ¿Y qué sociedad teníamos en ese momento?
3: Bueno, eso también es algo re lindo, porque es una sociedad muy distinta, ¿no? Justo, viste, repasando cosas, porque se venía todo este ciclo del Bicentenario, antes incluso del año 25, con los amigos de Banda Oriental, empezamos a buscar materiales para hacer un libro sobre el proceso, porque en realidad no es una sola fecha. Esta fecha cierra el proceso. Nosotros estamos pensando, viste, yo también estoy en la comisión del Bicentenario, ¿no? ¿Qué elementos vamos a dejar para que se festeje? En 2030 ya va a haber otro gobierno a partir del 1 de marzo. Pero hay que celebrarlo eso, ¿no? Y aquella sociedad.
2: Hay que trabajarlo de antes.
3: Nada, hay que dejarlo previsto, que no teníamos nada. O sea que mira, cuando arrancamos en el año 25, para el 19 de abril del 25, se cumplían 200 años de la cruzada, la intendencia de Soriano sí tenía previstas algunas cosas, ¿no? Y la intendencia de Florida también por el 25 de agosto. Pero a nivel estatal no había nada, ¿no? Entonces, pero aquella sociedad, yo lo que creo que también es interesante pensar, era una sociedad rural. Esto es lo primero, ¿no? Aparte que no, todavía no había llegado la revolución industrial en casi ningún aspecto. Si llegaban productos, la revolución industrial solo estaba en Inglaterra, por ejemplo. Estados Unidos estaba naciendo, ni siquiera todavía era la potencia que soy. Y básicamente el 80-90% de la población vivía en campaña. Montevideo estaba amurallada. El derribo de las murallas es uno de los factores como de decir, no queremos ser más el fuerte colonial o hispano que había sido esta ciudad, ¿no? Pero se calcula, porque los censos son un poco imprecisos, como hasta los del siglo XXI.
2: Bueno, ¿no? Es algo que mantenemos.
3: No, pero en aquella época mucha gente no se dejaba censar o se escapaba, porque el censo, más que por un tema de registro, era que después podía venir la leva para el ejército. Ah, ¿no? Entonces, está. Pero se calcula que habría entre 80 y 100.000 habitantes, ¿no? Uh-huh. En toda la región de lo que sería la comarca uruguaya, ¿no? Y de esos 80-100.000, tenías en el entorno de Montevideo unos entre 5.000 en la ciudad vieja de hoy, más la Aguada, los barrios que ya más o menos existían, ¿no? Ya la curva de Maroña, el Cerrito, estaban en la vuelta, ¿no? Con gente, con chacras, ¿no? Pero tendrías unas 5.000 personas. El resto estaba por todo el país, ¿no? Entonces, esa característica me parece muy importante porque no era un país urbano. El puerto de Montevideo tenía cierto desarrollo, pero no era el centro ni cerca. Es más, capaz que te acordás de... Este es un factor que ya sé que genera polémicas, pero el primer presidente Rivera gobierna desde Durazno. Porque aparte, y en Durazno había estado el cuartel general de la guerra, que después se trasladó un tiempo para Melo, porque la guerra fue contra los brasileros.
2: Claro.
3: ¿No? Pero además, ¿por qué? Porque en el centro del país estaban los recursos para conseguir caballos, para tener las rutas controladas, para que fuera y viniera la mercadería, la yerba, el tabaco, la comida, o sea. El país era mucho más, entre comillas, descentralizado en donde vivía la gente, tanto que, viste que los primeros historiadores dicen que Rivera hizo una presidencia a caballo. Él tenía acá en Montevideo gobernando a los ministros, uh-huh. Funcionaba las sesiones del Parlamento, pero el presidente andaba por todos lados. Es más, y el norte del país era como otro viaje, ¿no? Del Río Negro para arriba hay unos mapitas, estaría bueno después compartir en redes con la audiencia de los primeros mapas del Uruguay. Viste que la bandera tiene 9 franjas, porque eran 9 departamentos. Sí. Todo el Río Negro era Paysandú. El Río Negro, digo, para arriba, no, el norte, o sea, porque era otra región, o sea, donde había más comunidad de guaraní, era un viaje. Entonces, era un país en eso muy distinto, mucha población analfabeta, porque no había tantas escuelas, ¿no? Es más, la Constitución le prohíbe el voto a los analfabetos, pero expresamente dice que ese artículo va a entrar en vigencia en 1840. ¿Por qué? Porque pila de analfabeto habían participado en las guerras y en política y querían seguir participando. Si no dejaban votar a esos criollos, iban a hacer otra... Entonces, y hay una discusión, me acuerdo que eso lo contó de más y muy bien y en un artículo precioso, que Miguel Barreiro, porque Miguel Barreiro es uno de los que propone que... Claro, porque la constituyente tiene que discutir muchas cosas. ¿Quién puede votar? ¿Quién es ciudadano? ¿El nombre del país? ¿No? Y Miguel Barreiro dice, che... Miren que si no dejamos votar a toda esta gente que es la que... Porque la revolución fue rural también. Esta gente pide cosas, pide derechos, no solo decir un bienestar. Entonces, cualquier persona mayor, de digamos, 18 años, que se anotara, podía votar con una cruz, aunque no supiera leer y escribir, hasta 1840. Después ya no lo anotaba más, ¿no? Pero, claro. O sea, que era una sociedad en el sentido rural, muy participativa, también con mucho interés por... Mira, hay una historia muy linda cuando Darwin llega 2 años después del 30 en el Beagle, viste, en el 32, sí. Y él queda sorprendido cómo discuten y charlan de política y hablan de las elecciones los gauchos, ¿no? Y dice, acá todo el mundo quiere votar. Claro, él se sorprende porque viene en Inglaterra había toda una cosa más aristocrática, ¿no? Como que la política era de los lores y la burguesía, ¿viste? Entonces, y eso yo creo que es interesante, Uruguay, ¿no? Era un, ya te digo, una sociedad rural muy movilizada, ¿no? Muy participativa, también muy insegura, ¿no? Es un componente que también hay que tener mezclado, porque, claro, tampoco había autoridad, había poca iglesia, o sea, era bastante libre y peligrosa.
2: ¿Y quiénes pueden ser o quién puede ser la figura, la cabeza intelectual para elaborar el texto?
3: Bueno, mira, hay varios que emergen. Yo no soy un especialista en los asuntos constitucionales, pero siempre, viste, para trabajarlo en clase y también cuando trabajaba en el IPA, teníamos pocos abogados formados Y además ahí Yauri, bueno, muchas de las calles de la zona de Pocitos son los constituyentes, Sudáñez, Yauri, va a ver que, no, pero Yauri, que había estudiado junto con varios abogados, que en Argentina había tenido una constitución que después cayó en desgracia porque fue una constitución muy centralista, la de Rivadavia, pero Yauri tomó varios ejemplos de la constitución aquella, sobre todo en el capítulo de los derechos, el concepto de nación, ¿no? Y ahí en los debates, tanto él como Miguel Barreiro, que había sido secretario de Artigas y también tenía formación jurídica, aportaron elementos que yo creo que son interesantes, porque hay cosas que hoy en día, en clave de reconocer una mirada más abierta, plural, de derechos de lo social, de lo político.

0: nosotros entendemos, claro, la Constitución nos resulta insuficiente, porque era 1830, entonces solo los hombres casi que siempre participaban en política. Es una Constitución que para determinadas posibilidades de ser electo pone condiciones, por ejemplo, tenés que tener cierto capital, tenés que tener un solar conocido, o sea, no, o sea, hay igualdad ante la ley, pero no todos podían ser diputados o senadores, ¿está? Porque había como un rango económico.
1: Seguro.
0: No todos podían votar, o sea, eran hombres, pero que supieran leer y escribir, y no podían votar ni los soldados, ni los peones a sueldo. Es una constitución, fue una constitución clasista también. Pero con ese cuidado, bueno, dejemos participar a los analfabetos, porque si no, porque también la sociedad estaba movilizada. Ahora, ¿qué tiene? Que la constitución también es de los primeros ensayos en la historia de América, y también en Occidente, yo de otro no sé tanto, de tratar de hacer un gobierno con una república y no con una monarquía o con una categoría de nobles. O sea, pensemos que México estaba en un proceso republicano, Paraguay es una rareza histórica, por ejemplo, Brasil era un imperio, Chile estaba en un proceso muy aristocrático, Argentina no tenía constitución, ¿no? Entonces, yo creo que hay un valor ahí como para recuperar de que se intentó, con ciertos criterios más conservadores, pero hacer un modelo de gobierno que... para su época, por ejemplo, en Europa estaba lleno de imperios y de monarcas y de reyes, y acá se prohíben los mayorazgos y los títulos nobiliarios. No es re igualitarista, pero tampoco es la constitución de una élite chiquitita, ¿se entiende?
1: Sí. Perfecto. Para después de la pausa te voy a adelantar la pregunta. Es, ¿cómo hacer desde la enseñanza, desde el lugar del docente, para que estos temas prendan?
0: Bueno,
1: el desafío ese.
0: ¿Qué desafío?
1: Pero antes de ir a la pausa, vamos a salirnos de tema, porque como nosotros siempre le pedimos a nuestros invitados para romper un poquito, vamos a preguntarte por qué elegiste este tema que se llama Miña Alma.
0: A ver.

0: Contanos a quién estamos escuchando y por qué lo elegiste.
1: Bueno, mirá, el grupo se llama Orrapa y bueno, yo se lo recomiendo siempre a todos. Es un grupo de Río que hace como un, yo en música yo sé escuchar, ¿no? Pero sí, hace una cosa de mucha, creo que mezcla creativa, que creo que es algo que nos define a los latinoamericanos en general, ¿no? Tiene tremendos ritmos, fusiones, pero aparte tiene letras y cosas como de la cultura de las periferias, pero también con lo más moderno de las, no sé, los instrumentos. Y vos sabés que remite a esos momentos que creo que a todos nos pasa con la música. Nosotros estamos de luna de miel con Ana, con mi esposa, que hace muchos, imagínate lo que hará, ¿no? 2004 nos casamos. Y estábamos en Florianópolis, habíamos ido en el TTL, nuestra luna de miel fue allá, preciosa. Y viste cuando, no, yo ni conocí a Orrapa, los dos, ¿no? Estábamos, habíamos ido a la playa tomando algo ahí al mediodía con unos petiscos, como dicen ellos, de mar. Y sonaba un grupo que nos pareció fascinante. Y le preguntamos ahí, Orrapa, no sé qué. Y nada, nos compramos en aquella época CD. Y este tema te rompe la cabeza porque además tiene todo un aspecto como bastante lindo de lo existencial, de cuántas cosas uno puede soñar, pero también qué linda es la vida de lo cotidiano, ¿no? Y que yo creo que, bueno, es recomendable y también tiene mucha como cosa del corazón.
0: Muy bien, ya volvemos, nos vamos escuchando un pedacito más de Orrapa.

respire hondo y no se altere, que ya volvemos. 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

0: Bueno, y estamos escuchando el candombe del olvido en la voz de un prócer.
1: Siempre me emociona el escucharlo, ¿sabes qué?
0: Así que bueno, la respuesta de la elección cae sola.
1: Sí, yo creo, bueno, vos sabés, solo un detalle digo para agregar, que creo que todos la conocemos y la queremos mucho esta canción. Uh-huh. Aparte, a mí me pasan dos cosas. Vinculás mucho con lo histórico, ¿no? También, yo no llegué a conocer casi a Zita Rosa, vos sabés. Uh-huh. Tengo recuerdo de cuando él murió, de mi vieja escuchando cosas de Zita Rosa, me acuerdo con la ventana. Nosotros vivíamos una cooperativa de maestros y la ventana daba a Casa Galicia, veíamos Casa Galicia allá, poniéndose el sol, mi vieja llorando. Y me acuerdo, ¿sabes qué? De los primeros programas que me gustaron mucho de TV Ciudad, no sé si es verdad.
0: Sí.
1: La primera TV Ciudad, aquella que era casi que un arte encriptado. ¿Te acuerdas que había entrevistas entre las personas que no veías nunca el entrevistador? Una producción.
0: Autorretrato.
1: Había todo, ¿no? Bueno, era la cortina musical de uno de los programas, ¿no? El Candombe del Olvido. Que bueno, que además tiene eso otro, que también es una canción que te proyecta a cuando vos seas más grande, cómo te vas a acordar de tu pasado. Creo que siempre el recorrer la memoria propia y colectiva es un acto de vitalizarse. Y bueno, y con la voz de Zita Rosa, escuchándolo, y además con candombe, ¿no? Que también, bueno, claro. Esto es la mixtura que tenemos nosotros,
0: exacto,
1: ¿no?
0: Exacto. Tiene el dejo melancólico también, un poco.
1: Tiene.
0: Un poquito de dolor. Del paso del tiempo y del olvido.
1: Pero también esa melancolía que yo lo aprendo, ¿no? Porque yo trato de ser optimista, pero también la melancolía te da vida.
0: Por supuesto.
1: No, porque saber que eso es parte de lo que somos. Y también que el candombe es la cosa más divertida que tenemos, pero tiene una raíz muy, muy, muy dolida.
0: Exactamente.
1: ¿No? Entonces,
0: exactamente.
1: Y bueno, y que se mezcla con la voz de Alfredo, ¿no? Y todo eso me parece que.
0: Es como la respuesta al dolor.
1: Sí. Sí,
2: parte lo exorciza, ¿no?
0: Exactamente. Bueno, antes de la pausa, queremos saludar a los oyentes que se siguen comunicando por el tema de decirnos cómo está el clima, el tiempo en el.
1: Está raro.
0: Está raro, pero bueno, había tantas alertas y pronósticos extraños que queremos saber qué está pasando. Y por ahora no hay lluvias, hay amenazas por muchos
1: amenaza,
0: lados.
1: Hay amenaza de. Ay, Dios mío.
0: Y hay mucha gente que quiere saber qué van a hacer los masones, pero eso es otro tema.
1: Una amenaza para el 27.
0: Eso es una amenaza real. Dejamos planteada la pregunta, ¿cómo hacer para que...

0: que los jurises, los liciales, sobre todo en la edad licial, se interesen por estos temas que de por sí necesitan desarrollo,
1: sí,
0: mucho desarrollo, y hoy prácticamente todos hablan de lo poco que se puede fijar, no que se puede, que se fija la atención, y si no pensemos en los jugadores y sus famosos 10 minutos.
1: Sí, bueno, sí, que no me
0: tanta polémica.
1: No me voy a contestarle a ese ese mal líder grupal que resultó ser, cabizbajo de Rosario, provincia traidora al federalismo. No quiero seguir con grandes próceres como Olmedo y Fontana Rosa, ¿no? Pero ese señor no merecía calzar.
0: Bueno, no entre.
1: Ya me haces
0: profesor,
1: hablar.
0: Profesor,
1: me vuelvo, no derrapo, no. No, digo, mira. Hay un tema que es súper complejo y es tratar de encontrar qué cosas les interesa a los chiquilines, pero no porque no tengan intereses, sino porque cada generación va gestando, le vamos construyendo también los adultos, ¿no? Uh-huh. Y el entorno, lo que llamamos la educación informal, que muchas veces es más impactante y fuerte que la educación formal, porque el tiempo que están frente a diferentes estímulos y conocimientos, ¿no? O sea, en las pantallas, en su entorno, en sus barrios, ¿no? Claro, los chiquilines después van a un aula y hasta el vocabulario que usás, lo que les proponés, ¿no? Es complejo, ¿no? Es complejo cómo interactuar con eso. Yo creo que siempre en un docente hay una parte de, bueno, tratar de pensar, de presentar el tema en un lenguaje accesible, en un lenguaje que no se quiera pasar de erudito o de complicarla para demostrar que manejas palabras raras. Yo creo que siempre me baso en esto, ¿no? Y acá está, como decía Artigas, ¿sabés que a Artigas le hacen una vez, lo condena ahí, que la Junta de Buenos Aires, con un texto lleno de palabras que era, ¿no?, el Atila del no sé qué, para decir que era malo, ¿no? Y cuando se lo dan a Artigas responde: mi gente no sabe leer. Como diciendo, nosotros estamos en una sintonía distinta. Entonces, nosotros sabemos que la gente, los gurises que van de los liceos y en todo nivel, no es que no sepan leer, tienen una cultura de la generación actual que yo no tengo que venir a decirle: mirá, vos tenés que saber que la Constitución, el artículo 40, dice esto, y si no, no. Sino que vos tenés que predisponerte en un lenguaje sencillo, formado, pero sencillo, a escuchar con qué lo pueden vincular, ¿no? Es decir, ¿qué le puede sonar que es importante a un chiquilín este tema de la creación del Uruguay? Entonces, ahí hay que empezar a dialogar, ¿no? Es decir, yo puedo decir, bueno, ¿sabes por qué nos llamamos Uruguay? ¿Cuándo se puso el nombre? ¿Cuál es nuestra fecha de cumpleaños? Ahí, viste, vos le generás como algo que también tiene que ver con, bueno, la fecha de cumpleaños, los no.
0: Más lúdico.
1: Claro, vos empezar a buscar por ahí. ¿Quiénes son nuestros padres? ¿Por qué le decimos padre de la patria Artigas si no estaba? Entonces ya ahí se hay, porque también sí tenemos, afortunadamente, sobre todo hablo de secundaria, ¿no?, un proceso con sus luces y sombras, pero valioso, de feriados y actos patrios, donde esta historia se va contando. Mal, regular, bien. Y no es culpa de las maestras, por eso digo, porque también cuando vos sos niño, que todos los años te hagan el mismo acto, el mismo cuento, claro. Depende cómo salga, ¿no? Y además, siempre el acto oficial, al revés.
0: Tiene peso.
1: Y te juegan contra para la historia, porque, claro, y las 7 de la mañana, un 19 de junio con frío, ¿no? Pero, como hay ciertos puntos de conexión, ¿no?, y hay figuras que tienen cierta relevancia social común, vos tenés desde dónde plantear preguntas. Ahora, yo creo que también tenemos que ser siempre cuidadosos en preguntarnos nosotros cuáles son los conocimientos que ellos tienen de asuntos que son, creo que un poco más relevantes que lo lúdico. Está, siempre tiene que haber una diversión para conocer, porque también te das ganas de conocer más, ¿no? Pero, es decir, el concepto de gobernarnos por nosotros mismos, de soberanía, de que no te sometas a un imperio, ¿no? Ya ahí estamos hablando de cosas más grandes. Claro. Ahora, ¿qué relevancia tiene para ellos pensar que España era un imperio y España estaba en decadencia, o que te invadan los brasileños? No, entonces, bueno, ¿cuáles son los imperios actuales? Y yo creo que ahí vos tenés que ir generando como diferentes niveles de conceptos que en la planificación vos entendés que tenés que trabajar. ¿Por qué es importante que sea una república y no una monarquía, ¿no? Entonces, sobre esos asuntos, lo que uno trata es de ir seleccionando conceptos y procesos que los pones en diálogo con los conocimientos actuales de ellos, y luego tenés que tratar de hilvanar también momentos de relato, momentos de narración, donde vos le contás una anécdota, pero no porque se cayó el caballo, ajá, no, sí, esas anécdotas que te permiten darle humanidad al concepto, ¿no? Entonces, claro. Yo creo que ahí hay un punto que es lindo para trabajar con ellos, porque yo, por ejemplo, una de las cosas que aprendí con un profe de literatura, que es un gran maestro para mí, Charles, es, por ejemplo, bueno, ahora que charlamos esto, ¿cómo contarías o escribirías vos, que sos adolescente, la historia de la Constitución? Entonces, cuando vos ves lo que ellos te devuelven, empezás a conectar, ven qué palabras entendieron, cuáles no. Mirá, el otro día te cambio un cachito de tema, pero sí, para sí, ver sí. La dificultad, porque a veces, bueno, yo puedo ir y hago una línea de tiempo, apréndanse de memoria la fecha, y no enseñé nada. Eso es lo otro que digo, ¿no? Ahora, mira, estamos trabajando, no el 1830, el Mundial. El Mundial, yo dije, está, tema, Mundial, estamos dando el vallismo, ¿viste? Eso que nosotros también hemos trabajado en la obra, ¿no? ¿Viste? Que está, vos, los gurises, y te hagan los gurises el 18. Varios jugadores de fútbol, una gurisa también juega al fútbol, le digo, che, ¿qué? Porque le quería hablar del mito de la garra charrúa. ¿Qué es la garra charrúa, profe? Entonces yo me quedé pensando, porque mirá que los gurises, más o menos todos consumen fútbol. ¿No se está hablando más de la garra charrúa? Eso es culpa de este señor. No, eso no lo digo. No, pero vos sabés que ellos decían, ¿y cuánto? ¿Y eso? ¿Había garra charrúa? Decían los chiquilines. Entonces yo dije, mira, para nosotros era todo un tema si la garra charrúa era buena, ¿te acuerdas la época de las patadas, sí o no? Para los gurises era como que le estaba contando algo nuevo, completamente. Entonces, ¿a qué voy con esto? Que también...
0: ¿Te descolocó?
1: Bueno, vos como docente, ahí lo que tenés que decir, pa, yo estaba pensando que ellos se iban a imaginar que la garra charrúa era que Uruguay le ganó, ¿te acuerdas? Argentina, claro. Porque le dimos vuelta atrás en el vestuario, que es un mito, Uruguay le ganó jugando muy bien al fútbol. Pero en realidad ellos no tenían ni la idea de ese mito, tampoco tenían ni idea que Uruguay había salido campeón, ¿entendés? Si alguno sabía, pero porque también creo que nosotros tenemos como un deber, volviendo a la primera pregunta, ¿no? Un deber en esto de construir más hondura en los surcos que nos unen, estando juntos en una comunidad, con nuestros pasados. Tenemos que contarnos más nuestros pasados. Con crítica para decir, bueno, che, Uruguay tiene varias generaciones espectaculares en diferentes rubros, pero en el fútbol ha tenido muchas generaciones espectaculares. No son, a mí, yo adoro la generación de Luis Suárez, Forlán, todo eso, pero no es la única, ¿no? Claro. Y conociéndolas a todas, también tenemos elementos para proyectarnos al futuro. Y a veces creo que tenemos como sociedad, ¿no? Una limitante muy cortoplacista, porque estamos discutiendo cosas muy... Es decir, podemos discutir rato si querés de Bielsa, pero ya pasó, ¿no? Es decir, nos pasa en la política, nos pasa con asuntos de lo económico, perdemos a veces la perspectiva histórica, ¿no? Y yo creo que ahí es importante recuperarla, ¿no? Y también apostar a que los chiquilines tengan espacios para poder... Yo, mi única duda hoy en día, más que con el tiempo de atención... ¿no? Que es un factor, pero es cómo encontrar que ellos puedan expresarse de formas distintas, porque hay, no te sabría decir un porcentaje, pero hay un grupo que sigue siendo, viste, estudiantes, aparte de diferente extracción social, género, pero que son como colgados con lo histórico, con lo literario. Hay muchos gurises que leen, ¿no? Claro. Y leen en el celu, lo que sea, y vos le pedís que escriban y te escriben cosas re lindas, ¿no? Te hablo de gurises de 15 años. Pero también hay otro montón que no escriben, Diego. No escriben. Yo tengo a uno, el Leo, que el Leo es un personaje divino, el chiquilín. Está en tercero el liceo. Profe, yo escribí, no voy a escribir. Ah, no, vengo, profe, yo atiendo. Me encanta lo que contás. No me interesa escribir. Entonces, es una guerra. Entonces, fíjate que la principal evaluación es el escrito. Y el Leo no escribe. Y es inteligentísimo el Leo, ¿eh? Sí. Ahora, yo a Leo no le voy a decir perder el año. Porque si él estamos buscando la manera, le digo, vos, Leo, grabate unos audios. ¿No? ¿Entendés? Claro, a ver, ¿qué entendés vos por esto? Que Tavio, loco, bueno, después dice, bueno, ¿por qué no pasas el audio en CREA ahí, viste, la plataforma? Sí. Tavio, loco, ahí se cuelga, cada tanto lo hace, cuando está de buen humor, porque el Leo tiene unas historias en su familia, complejas también, ¿viste? No, claro. no es un ignorante ni nada de eso. Entonces, pero lo cuento en el sentido de que también nosotros en la docencia... tenemos muchas veces que, no digo que quemar los cuadernos, pero te exige estar pensando cosas nuevas para que sea atractivo lo que vas a trabajar con ellos, pero además para poder encontrar, sobre todo, que esto es lo que importa, ¿no? ¿Cuál es el aprendizaje significativo que, que vienen haciendo, ¿no? Y este, y además tenemos una cosa, yo creo que es un punto a favor, ¿no? Que hoy en día ha avanzado mucho la investigación de otros asuntos que no son solo para, muchas veces estos temas, pensando en lo que nos convoca, ¿no? Batallas militares, constituciones, aspectos políticos. Ta, si te gustan las guerras, yo qué sé, si te gusta Game of Thrones, a los chiquilines que les gusta eso, se copan. Está bárbaro. Pero ahora también tenemos también la historia social de esto. La historia de las mujeres en aquella época. La historia de otros territorios que... Entonces, este, yo creo que se puede proponer... Mira, la otra vez fui a una clase de un practicante, justo, mira, el practicante era alumno de didáctica de Ana, pero era practicante en el Liceo 18, hace un par de años. Y el loco tenía que dar monarquía absoluta, Luis XIV. Entonces, claro, vos podés idear una clase clásica con... El loco tenía muchos fragmentos históricos, pero agarró un jueguito del celular que se llama Clash Royale, que todos los gurises lo conocen, que son unos reyes que tienen torres y se mandan hechizos, brujos, no sé. Y con unas cosas del ChatGPT hizo imágenes, ya no, o el prompt, ¿viste? Yo no entiendo... Del rey del Clash Royale diciendo cosas de Luis XIV, el Estado soy yo. Claro, todos los gurises, vos encontrás el vínculo con lo que ellos conocen y después estaban discutiendo monarquía absoluta. Entonces, creo que siempre tenemos como la posibilidad de recrear la práctica docente y a interesarlo.
0: Digamos que hay que sorprenderlo, hay que tomarlo desprevenido.
1: Bueno,
0: que no se den cuenta.
1: Bueno, claro.
0: Cuando quieren acordar, están hablando de monarquía.
1: Que exacto. Bueno, pero hay una parte del saber o del vínculo con el saber es cuando dice, ah, pero esto entonces, porque cuando el chiquilín te dice, pero entonces lo que yo, me dicen en mi casa de tal, lo que viene el informativo de esto, ahí estás logrando, nosotros decimos el momento de, no, estaba ocurriendo el milagro, que, porque muchas veces si no, y esto yo creo que hay que siempre trabajarlo y reflexionarlo con respeto, porque la dedicación de maestras, profesores, por llevar contenido, que los gurís se atiendan, que, claro, aparte yo digo lo mismo, ¿no? El gurita de las 7 de la mañana a las 2 de la tarde en el mismo liceo, con 15 años, y pasan muchas cosas. Pasan amigos que tal cosa, que están armando un fútbol 5 para la tarde, la materia que le va mal en la casa del lío, la compañera que le gusta. Que,
0: todo.
1: Entonces, yo vengo a hablarte de la Constitución del 30. Entonces, bueno, ahí tener también como la posibilidad de acompañar, yo creo que también hay que acompañar las buenas prácticas de los docentes que son creativos. El uso de estas herramientas nuevas, nosotros probamos alguna cosita, viste, con la Comisión del Bicentenario de darle movimiento a las imágenes de nuestra historia. No, que, no tanto por la ficción, que bueno, y ahora estamos tratando de hacer también alguna cosa, por ejemplo, las obras de teatro que hay. Si vos ves actuada o en movimiento tu historia, o sea, el cuadro de los 33 orientales, siempre decimos lo mismo. Mirá, el otro día que los invitó Yamandú, nosotros acompañamos en la parte de recorrido por Montevideo, vinieron unos gurises del Liceo Rural de Yacaré. Yacaré queda a una hora de Artigas, te hablan todos así, esos vallanos divinos. No conocía Montevideo. Entonces, claro, y dijimos, vamos a ver el cuadro de los 33, porque vos lo ves en vivo, allá en el Blan, ¿eh?
0: Claro.
1: Capaz que lo hemos visto muchas veces, es un cuadro mal, la historia oficial. Es un cuadrón, ¿entendés? Porque vos sos más grande que vos.
0: Seguro.
1: ¿Claro? Ahora, si eso en la clase yo puedo hacer que los chiquilines, los que les gusta dibujar, se inventen una historieta con la valleja, voy a encontrar una devolución que no solo preguntarte en qué fecha fue. Y creo que eso, bueno, es parte de tratar de que el tema se trabaje con, bueno, con un espíritu de conectar con el otro y también aprovechar el momento, después que lo sorprendiste, decir, che, ¿por qué esto es importante? Che, está bueno que vos aprendas que en una sociedad el gobierno tiene que ser del pueblo, es el concepto democrático, y no que te mande un imperio. Entonces ahí estás trabajando más cosas que solo que sea entretenido.
0: Por supuesto. Bueno, Gabriel, gracias por la clase.
1: No, gracias por la favor. Clase. Gracias por el espacio para charlar.
0: Vamos a cerrar con otra elección tuya que nos vas a decir por qué elegiste la hija del fletero.
1: Ah, dale.

0: ¿Por qué esa elección, Gaby?
1: Mira, primero porque, bueno, Los Redondos para mí es una banda identitaria. Además, esto que nunca te lo conté, esto hacemos al aire confesiones, pero no, primero, también, bueno, la muerte del Indio, pero bueno, y también estoy muy contento porque vamos a ver a Los Redondos con mis hijos, porque va, ahora la Kermés, ¿no? Empieza a dar ese traspaso intergeneracional, pero en el 96, que además se cumplen 30 años, yo soy de esa generación, viste, que toda la movida con las ocupaciones por la educación y todo eso. Bueno, yo tuve una novia que se fue. Y mirá vos, teníamos una banda. Yo era el vocalista de una banda, las cosas que han pasado. Una banda de punk rock, ¿no? Pero que aparte, mira, nosotros era muy graciosa. Hacíamos covers, y teníamos algunos temas de, por ejemplo, el himno de los Zapatistas. Lo hacíamos punk rock. Los músicos eran ellos. Yo cantaba, una desfachate, bien de adolescente. Pero, vos sabés que cuando se fue este primer amor, yo nunca había escrito nada, pero escribí unas cosas y era. En relación a que, viste, que la hija de Fretero se peló, sí, claro. ¿No? Se fue para Europa. Y siempre tengo este recuerdo muy querido. Yo también tuve que hacer un viaje por un tema, Buenos Aires, no sé cuánto, y cuando volví, los gurises de la banda habían hecho, con lo que yo había escrito, habían hecho un tema original para la banda, ¿no? Entonces, bueno, siempre que como una cosa, que es un temazo precioso, pero además, viste, que, bueno, son esos momentos que te marcan.
2: Sí, nos marcó a todos, me parece. Gracias, Gabriel.
1: Arriba, Diego.

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2: Bueno. Depende de la biblioteca.
3: Y seguimos agrandando nuestra biblioteca.
4: Sana costumbre.
3: Sana costumbre. También seguimos comunicándonos con los oyentes que tienen la amabilidad de escribirnos por el 091-946-947 y el 098-62050, así como por el Instagram, dudas.razonables.
4: Exactamente, que, de todas partes del país, además.
3: Sí, sí, queremos saludarlos porque nos están escribiendo de varias partes, de todas partes, ¿no? Para, bueno, decir que por ahora parece que no.
4: En ningún lado, por ahora no hemos recibido malas noticias de ningún lado.
3: De ningún lado. Incluso, bueno, de aquí, algunos amigos de Montevideo nos escriben que Montevideo tampoco está lloviendo, cosa que nosotros aquí dentro del estudio no sabemos, entonces. Agradecemos también, pero Milton de Paysandú, que también nos escribe y saludamos. Sí. De San José nos dicen que está nublado, pero que no llueve. Los Cerrillos en Canelones. Bueno, está amenazante.
4: Está amenazante.
3: Pero no sé si está esperando que terminemos el programa, no sé.
4: No, lo que... no, bello, por favor, deme media horita para media llegar a casa. Ya.
3: Perfecto. Lo importante es que se sigan comunicando.
4: Sí, claro. Y permítame que le quiero mandar un abrazo grande a Martín Bojo, que se comunicó con nosotros, nuestro corresponsal de Paysandú, que también nos decía que sí, que calor, humedad, pero por ahora nada de tormenta.
3: Bueno, muchas gracias a todos y muchas gracias a Martín, nuestro corresponsal allí en Paysandú. Seguimos agrandando la biblioteca.
4: Sí, señor, ¿con qué venimos hoy?
3: Hoy siempre venimos lindo con esto. Primero porque tenemos la compañía de nuestra querida amiga Andrea Villaverde.
4: Sí, claro.
3: Que nos sigue acercando estas maravillosas obras. Y hoy vamos a presentar un cuento de Hermann Hesse, este genial escritor, nacido en Alemania, pero luego nacionalizado suizo. Escritor que fue Nobel de Literatura en el año 46 y que seguramente muchos tengamos el recuerdo de haberlo estudiado en el liceo, ahora justo que...
4: Era claro, de los que tocaba, de los
3: clásicos. Claro, era de los clásicos que tocaba, sí, sí. Y bueno, y después... algunos seguimos alguna cosita después de leer Siddhartha, en mi caso, claro. Me tocó en el liceo. Pero bueno, hoy en la voz de nuestra compañera y con la postproducción del señor Alejandro Dato,
4: señor.
3: Vamos a escuchar un cuento que es una belleza, ¿no?
4: Usted sabe que me resulta Me resulté un poco incómodo. Porque,
3: ¿por qué?
4: Pobre hombre. Porque el ego a veces nos juega.
3: El ego siempre juega mal.
4: Nos juega malas pasadas.
3: Malas pasadas. En este caso se trata de El sillón de mimbre de Hermann Hesse.
5: Un joven estaba sentado en su solitaria buhardilla. Le hubiese gustado llegar a ser pintor, pero para ello debía superar algunas cosas bastante difíciles. Y para empezar, vivía tranquilamente en su buhardilla, se iba haciendo algo mayor y había adquirido la costumbre de pasarse horas ante un pequeño espejo y dibujar bocetos de autorretratos. Estos dibujos llenaban ya todo un cuaderno y algunos de ellos le habían complacido mucho. Considerando que aún no poseo ninguna preparación en absoluto, decía para sus adentros, esta hoja me ha salido francamente bien. ¿Y qué arruga más interesante allí, justo en la nariz? Se nota que tengo algo de pensador o cosa por el estilo. Únicamente me falta bajar un poquito más la comisura de la boca. Eso crea una impresión singular, claramente melancólica. Solo que al volver a contemplar los dibujos al cabo de cierto tiempo, en general ya no le gustaban nada. Eso le incomodaba, pero dedujo que se debía a que estaba progresando y cada vez se exigía más. La relación del joven con su buhardilla y con las cosas que allí tenía no era de las más deseables e íntimas, pero no obstante tampoco era mala. No les hacía ni más ni menos injusticia de lo habitual entre la mayoría de la gente. A duras penas las veía y las conocía poco. En ocasiones, cuando no acababa, una vez más, de lograr un autorretrato, leía libros en los que trataba conocimiento con las experiencias de otros hombres que, al igual que él, habían comenzado siendo jóvenes modestos y totalmente desconocidos y después habían llegado a ser muy famosos. Le gustaba leer esos libros y en ellos leía su futuro. Un día estaba sentado en casa, malhumorado otra vez y deprimido, leyendo el relato de la vida de un pintor holandés muy famoso. Leyó que ese pintor sufría una verdadera pasión, incluso un delirio, que estaba absolutamente dominado por una urgencia de llegar a ser un buen pintor. El joven pensó que ese pintor holandés se le parecía bastante. Al proseguir la lectura, fue descubriendo muchos detalles que muy poco tenían en común con su propia experiencia. Entre otras cosas, leyó que cuando hacía mal tiempo y no era posible pintar al aire libre, ese holandés pintaba, con tenacidad y lleno de pasión, todos los objetos sobre los que se posaba su mirada, incluso los más insignificantes. Así, una vez había pintado un viejo taburete desvencijado, un vasto, burdo taburete de cocina campesina hecho de madera ordinaria con un asiento de paja trenzada bastante gastado. Con tanto amor y tanta fe, con tanta pasión y tanta entrega, había pintado el artista ese taburete, el cual, con toda certeza, nunca hubiese merecido la atención de nadie de no mediar esa circunstancia que había llegado a constituir uno de sus cuadros más bellos. El escritor empleaba muchas palabras hermosas, incluso conmovedoras, para describir ese taburete pintado. Llegado a ese punto, el lector se detuvo y reflexionó. Había descubierto algo nuevo y debía intentarlo. Inmediatamente, pues era un joven de determinaciones extraordinariamente rápidas, decidió imitar el ejemplo de ese gran maestro y probar también ese camino hacia la fama. Echó un vistazo a su buhardilla y advirtió que, de hecho, hasta entonces se había fijado realmente muy poco en las cosas entre las cuales vivía. No logró encontrar ningún taburete desvencijado con un asiento de paja trenzada. Tampoco había ningún par de suecos. Ello le afligió y le desanimó un instante y estuvo a punto de sucederle lo de tantas otras veces cuando la lectura del mato de la vida de los grandes hombres le había hecho desfallecer. Entonces comprendió que le faltaban y buscaba en vano precisamente todas esas menudencias e inspiraciones y maravillosas providencias que de modo tan agradable intervenían en la vida de aquellos otros. Pero pronto se recompuso y se hizo cargo de que en ese momento era totalmente cosa suya emprender con tesón el duro camino hacia la fama. Examinó todos los objetos de su cuartito y descubrió un sillón de mimbre que muy bien podría servirle de modelo. Acercó un poco el sillón con el pie, afiló su lápiz de dibujante, apoyó el cuaderno de boceto sobre la rodilla y comenzó a dibujar. Consideró que la forma ya quedaba bastante bien indicada con un par de ligeros trazos iniciales y con rapidez y energía pasó a delinear el contorno con un par de trazos gruesos. Le cautivó una profunda sombra triangular en un rincón. Vigorosamente la reprodujo y así fue tirando adelante hasta que algo comenzó a estorbarle. Continuó aún un rato más. Luego levantó el cuaderno a cierta distancia y contempló su dibujo con ojo crítico. Entonces advirtió que el sillón de mimbre quedaba muy desfigurado. Encolerizado, añadió una línea y después fijó una mirada furibunda en el sillón. Algo fallaba. Eso le enfadó. «Maldito sillón de mimbre», dijo con vehemencia. «En mi vida había visto un bicho tan caprichoso». El sillón crujió un poco y replicó serenamente: «Vamos, mírame. Soy como soy y ya no cambiaré». El pintor le dio un puntapié. Entonces el sillón retrocedió y volvió a adquirir un aspecto totalmente distinto. «¡Estúpido sillón!», gritó el jovenzuelo. «Todo lo tienes torcido e inclinado». El sillón sonrió un poco y dijo con dulzura: «Eso es la perspectiva, jovencito». Al oírlo, el joven gritó: «¿Perspectiva? Ahora este zafio sillón quiere dárselas de maestro. La perspectiva es asunto mío, no tuyo, no lo olvides». Con eso, el sillón no volvió a hablar. El pintor se puso a recorrer enérgicamente el cuarto, hasta que abajo alguien golpeó enfurecido el techo con un palo. Ahí abajo vivía un anciano, un estudioso, que no soportaba ningún ruido. El joven se sentó y volvió a ocuparse de su último autorretrato, pero no le gustó. Pensó que en realidad su aspecto era más atractivo e interesante, y era cierto. Entonces quiso proseguir la lectura de su libro, pero seguía hablando de ese taburete de paja holandés y eso le molestó. Le parecía que verdaderamente armaban demasiado alboroto por ese taburete y que en realidad... El joven sacó su sombrero de artista y decidió ir a dar una vuelta. Recordó que en otra ocasión, mucho tiempo atrás, ya le había llamado la atención cuán insatisfactoria resultaba la pintura. Solo deparaba molestias y desengaños, y por último, incluso el mejor pintor del mundo solo podía representar la simple superficie de las cosas. Al fin de cuentas, esa no era profesión adecuada para una persona amante de lo profundo. Y de nuevo, como ya tantas otras veces, consideró seriamente la idea de seguir una vocación aún más temprana. Mejor ser escritor. El sillón de mimbre quedó olvidado en la buhardilla. Le dolió que su joven amo se hubiese marchado ya. Había abrigado la esperanza de que por fin llegaría a entablarse entre ellos la debida relación. Le hubiese gustado muchísimo decir una palabra de vez en cuando y sabía que podía enseñar bastantes cosas útiles a un joven. Pero, desgraciadamente, todo se malogró.
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3: Atendido por su propio dueño, o sea, nosotros.
4: Si usted lo dice.
3: Claro, es así.
4: Sí.
3: Digo, me queda bien la conjugación. Atendido por su propio dueño, nosotros.
4: Quedó espectacular, quedó espectacular.
3: Usted sabe bien.
4: ¿Qué cosa sé?
3: Querido paje ilustrado por documentos apócrifos. Usted sabe bien, sí, que al inquilinato le gusta mucho hablar sin saber.
4: Ajá.
3: Hablar desde el pedestal de la ignorancia.
4: Me parece maravilloso.
3: Porque con conocimiento habla cualquiera.
4: Es fácil hablar desde el conocimiento. Es una
3: supuesto,
4: papa hablar
3: desde el conocimiento. Por supuesto, ya lo escuchamos.
4: Mírenlo a Kirichi.
3: Seguro.
4: Habló sin conocimiento, parar. Qué pavada.
3: Es una pavada. Cualquiera habla del conocimiento. Y nos gusta más hacerlo cuando estamos en el club.
4: Ajá. Uh-huh.
3: Porque hablamos entre pares. Porque difícilmente encontremos a alguien allí que domine algún tema, ¿no?
4: Claro.
3: Hay un desconocimiento general, alto grado de desconocimiento. Y de allí nos movemos con una impunidad hermosa. Pero claro, no todas las jornadas son de disfrute, querido amigo.
4: Uh-huh.
3: Porque anoche, por ejemplo, mientras pelábamos unas papas y unos boñatos para el guiso de esta noche...
4: Uh-huh.
3: Nos dimos cuenta que no estábamos encontrando tema para el debate. Para el debate, mire, sin sentido.
4: Sí, claro, el debate, por supuesto. Les costó otra vez.
3: Sí. Para nuestro debate vacío de cada jueves.
4: Sí.
3: Fíjese que comenzamos por descartar, por ejemplo, el tema climático, ¿no? De las advertencias meteorológicas, esta guerra que hay, de vedetes meteorológicas.
4: Para ver quién tiene razón.
3: Sí, ¿quién anuncia la peor catástrofe?
4: No, bueno, ese es Metzul.
3: Siempre.
4: Siempre.
3: Sí, no, Metzul.
4: Históricamente.
3: Ya hace dos días que no dice nada porque ya piensa que desaparecimos. Dejó de dar pronóstico Metzul para Uruguay porque lo da por...
4: Lo da por hecho.
3: Lo da
4: por desaparecido.
3: Sí, no por muerto.
4: Mire usted.
3: Porque aparte, no, este tema, no queremos entrar mucho en el tema del cambio climático, ¿vio?
4: Ajá. Uh-huh.
3: Porque hay mucho en agua hablando al respecto, inclusive nosotros,
4: uh-huh,
3: y es como competencia desleal, le voy a decir, ¿no? Hay mucho que anda diciendo por ahí que el cambio climático no existe.
4: Oh, o sea, y los negacionistas del cambio climático.
3: Claro,
4: por
3: como
4: favor.
3: Si se tratara del monstruo del lago Ness, ¿no?
4: Claro, como si fuera una cosa debatible.
3: Claro, de creencia.
4: No, está. Porque vio que la ciencia tiene eso que es relativa, ¿no?
3: Sí. Pero, bueno, tampoco queríamos hablar mucho del Mundial, porque ni del fútbol uruguayo,
4: ahí los entiendo,
3: ni de la final, la FIFA, ni si las Malvinas de quién son, porque todos se mezclan estos días.
4: Uh-huh.
3: Y todos se ponen una batidora y aparece la patria y las invasiones inglesas.
4: Todo.
3: El otro día en un programa argentino llevaron a un muchacho escocés.
4: Ajá.
3: Sí, con la falda.
4: Sí, ¿con qué fin? Fue caracterizado. Sí. Fue sí. Con el kilt.
3: Sí, exactamente, con el kilt. Con el kilt, fue con el kilt.
4: Con el kilt de escocés.
3: Claro, y el kilt. Fue con las dos cosas porque traía gaita.
4: Claro, traía gaita también.
3: Tocaba muy bien la gaita. Ajá. Muchacho nacido en Argentina, de padres escoceses.
4: Mire usted.
3: Y lo llevaron para que tocara la gaita, porque él quiere, es escocés, pero antes del partido con Inglaterra, hinchaba por Argentina.
4: Claro.
3: ¿Y qué le hicieron hacer, aparte de tocar en un programa, digamos, argentino, sí, típico?
4: Sí.
3: ¿Qué le hicieron hacer, aparte de tocar algunos temas? Tuvo que tocar dos veces el himno argentino.
4: ¿Por qué hacen estas cosas? ¡Qué horror!
3: Dos veces. Se hicieron tocar una vez, al principio, cuando entraron. Claro. Y todos los panelistas con la mano en el corazón.
4: Sí,
3: ¿no?
4: Sí, me imagino.
3: Y el muchacho al borde de morir, porque vio que la gaita hay que soplar como. Como poca cosa.
4: Deja los cachetes colorados. Claro, es un esfuerzo.
3: Es una espirometría constante aquello. Le daba rojo todos los tubos de la cosa.
4: Sí.
3: Por eso nos pareció mucho también eso. Y no. En el club dijimos no.
4: No vale la pena.
3: Aparte de los temas del fútbol, hay que decirlo. Venimos hablando desde el mundial pasado, ¿no?
4: Uh-huh.
3: Porque es una característica que tienen los mundiales y las elecciones. Después que pasan y quedamos eliminados, ya empezamos a pensar en el siguiente.
4: Claro.
3: ¿No?
4: Ya arrancó la campaña para el 2030.
3: Claro.
4: Que además el 2030 nos va a tener como.
3: Bueno.
4: No lo quiero decir del todo.
3: No rompa los boletos. Mm. Por la duda, tengan los pasaportes en regla, porque a lo mejor tenemos que viajar. Pero bueno, la cuestión es que buscamos por todos lados. Por el lado político, buscamos algún tema para debatir. No tuvimos mucha actividad en esta semana.
4: No hubo mucha actividad, ¿verdad?
3: Claro, ¿qué pasa? Después de la foto de la coalición,
4: sí,
3: todo se calmó, porque. Con la foto de la coalición pasó algo similar a las típicas fotos de cumpleaños. Vio que en el momento de la foto, sí, en los cumpleaños, parece que todos están disfrutando de ese momento.
4: Sí.
3: Pero el asunto es cuando se ven en la foto. Cuando uno se ve en la foto, o cuando la ven los que no salieron en la foto.
4: Claro.
3: Porque no se fueron antes, o estaban en otro lugar. Claro, y por lo general, después que la ven, se dan cuenta que capaz que no era el momento de sacarse la foto.
4: Claro.
3: Capaz que nos apuramos en sacarla. Habría que haber esperado un poco. Capaz que esto de ponernos todos como Boy Scout sentados en el piso no fue una buena idea. A lo mejor con la temperatura que había ese día no daba para estar de shortcito. Claro. Porque vio que había gente de shortcito.
4: Gente de shortcito, sí.
3: Yo sé que el calor legislativo es imponente, pero.
4: Uh-huh. Pero tampoco la pavada, me parece mucho.
3: Hacía frío, pues no fue que la sacaron hoy la foto.
4: No,
3: fue la semana pasada que. Yo qué sé. Luego, como no encontramos respuesta para este juego, para esta cuestión de fotografía,
4: sí,
3: nos pusimos con otro juego lindo que se llama Buscando a Luis.
4: Ajá. ¿En la foto?
3: En la vida. Como buscando a Wally, pero buscando a Luis. Porque llegamos a. Está todo el mundo buscando a Luis.
4: Ajá.
3: No sé si vio.
4: Sí.
3: Usted sabe que cuando digo Luis, es Luis, ¿no?
4: Sí, claro. Ah. El Luis.
3: Hay como una campaña expectativa sobre Luis. Que como siempre pasa, le puede jugar a favor o en contra eso, ¿no?
4: Uh-huh.
3: Porque hay una cosa muy sencilla a entender. Sin aparecer, sin hablar, sin hacer nada, tiene el mayor índice de aprobación. El problema es cuando aparezca y hable o haga, uh-huh, o diga lo que hizo. Ahí baja. Porque, o sea, es lógica pura.
4: Claro, porque inmediatamente la gente toma partido.
3: Oh, era este. Yo qué
4: no,
3: sé.
4: Bueno, no, ¿cómo era no, este? No, bueno.
3: Pero es lo que pasa cuando uno demora mucho en salir.
4: Sí.
3: O cuando dice, se hace esperar mucho uno.
4: Uh-huh.
3: Claro, porque al demorar la gente dice, ¿te acuerdas que era bueno este, la verdad? Y después, capaz que no era tan bueno. Y claro, no, es normal. Es normal, es lo que pasa a todo el mundo. Usted, uh-huh, deja de jugar al fútbol, por ejemplo. Cuando usted se retiró del fútbol,
4: sí.
3: A los 3-4 meses decía.
4: Estaban diciendo, era bueno, el que era bueno era Dalto.
3: ¿Sabes quién era bueno? Dalto. Qué jugador. Y después un día lo invitan a un partido. ¡Wow! Este era un
4: brillante. No, bueno.
3: La verdad.
4: Estamos más cerca de lo segundo que de lo primero. No, claro, no le voy a mentir.
3: Ojo, esto le puede pasar a cualquier político, ¿no?
4: Sí, claro.
3: O sea, los políticos tendrían que revisar esto, que uh-huh. cuando están callados, suben su aprobación.
4: Sí, es verdad.
3: Por eso, ¿será por eso que le están diciendo llamando? Callate un poco y a ver si subimos.
4: Y bueno, pero fue el propio Yamandú el que lo invocó.
3: Claro.
4: El que habló de Luis.
3: Luis le llamó y le dijo, ¿sabes lo que tenés que hacer? Callarte.
4: El consejo.
3: Fue muy curioso esto uh-huh. lo de Luis, porque Luis parece que habló con Orsi, pero antes se había reunido con la bancada del Partido Nacional.
4: Ajá.
3: Y hay quien dice que detrás de la foto de la coalición está Luis.
4: ¿Cómo detrás de él?
3: O sea, que ideó. Literalme...
4: Ah, sí. Bien.
3: Y al costado de la camioneta de Orsi, a mí me parece que está Luis. Y en la crítica de Delgado a la foto, está Luis. Y en la foto de Ripoll con Luis, está Luis. Y en el tractor de Da Silva está Luis. Y en el parpadeo de Graciela está Luis.
4: Bueno.
3: Y en el acto del 190 aniversario del Partido Nacional, está Luis. Y en cada editorial del diario El País, está Luis.
4: Bueno, claro.
3: Obviamente. Claro. Pero es impresionante.
4: Claro.
3: Está en todos lados sin estar. O sea,
4: omnipresente por lo menos.
3: Es claro. Es impresionante, ¿no? Parece que está, pero no. Es el uh-huh. famoso caso del. Recién salió.
4: Es verdad.
3: Estuvo acá, pero se fue. Hay una coalición entera preguntando: ¿cuándo lo podemos ver? ¿No? La gente lo quiere ver. De García hasta Mieres.
4: Estuvo 5 minutos, pasó a saludar.
3: Dejó el saco y se fue. Saludó y se fue. Entonces tampoco nos pusimos de acuerdo de esto.
4: Y no lo encontraron.
3: Y todavía lo siguen buscando. Hay gente uh-huh. que lo sigue buscando. ¿Dónde está Luis? Incluso doña Irma llegó a decir que ella lo vio. Yo porque empieza a aparecer esa gente y dice, yo te juro que lo vi.
4: Bueno, pero es el expresidente de la República, no es el Yeti.
3: Bueno, yo qué sé. A lo mejor es Yeta.
4: No, Yeta no.
3: Hable bien.
4: El hombre de las nieves.
3: Ah, sí. Como no lo encontramos, nos quedamos sin tema.
4: Claro.
3: Y claro, teníamos todavía más papa y boñato para pelar y cortar cebolla, morrón, panceta.
4: Porque lleva tiempo, además. Sí. El pelado de papa.
3: Y fue en ese momento, en el momento que ya se nos estaba haciendo agua a la boca, como a nosotros dos en este momento, sí. por ejemplo, cuando don Carlos propuso un tema.
4: A ver.
3: Uno fuerte, uno para hablar desde la ignorancia, como nos gusta a nosotros. Dijo don Carlos, para mí tenemos que hablar de Tesla.
4: ¡Opa! Pero mírelo a don Carlos.
3: El desembarco de Tesla en Uruguay, dijo. No le voy a negar que hubo alguno que amagó sonreír, pero don Carlos es una institución
4: sí, claro.
3: dentro de la institución.
4: Uh-huh.
3: Y esas cosas no se permiten. Como hace mucho que nos conocemos, con don Carlos le pregunté, ¿a qué viene este asunto, don Carlos?
4: Yo creo que muchos nos preguntamos en la qué viene este asunto sí, en general, ¿no?
3: En general. Ni idea, digo, don Carlos, pero debe ser importante porque es portada de todos los portales.
4: De todos.
3: De todos. Incluso hay uno que desde ayer, está dando manija.
4: Uh-huh.
3: Y publicó un titular diciendo: Elon Musk habla de la llegada de Tesla a Uruguay. Y uno se entusiasma, mirá. Elon Musk.
4: Nos nombró.
3: En realidad, Elon Musk publicó en su red social, porque de él, Tesla now in Uruguay.
4: Eso es todo. No, pero qué decepcionante. Porque uno tampoco es que quiera que Elon Musk nos ande nombrando, pero uno se imagina que.
3: Claro, dijo, la democracia, todas esas cosas que uno dice.
4: Ese pequeño país entre Brasil y Argentina.
3: Claro, sí, lo conozco mucho, Artigas.
4: Luis Suárez.
3: Odulio. Yo qué sé. Dijo. Tesla no vino y Uruguay.
4: Qué genérico. No está bien.
3: No sabe ni dónde queda.
4: No está bien.
3: Ojo, no es de mucha palabra este, ¿no?
4: No.
3: No es de mucha palabra. Así que con esto tenemos que estar contentos. Y tampoco está mal que no nos registre mucho.
4: No, a mí la verdad que no me preocupa demasiado.
3: Ya con algunos datos nuestros que debe tener, sí, por otro motivo, sí, es más que suficiente. Suficiente para armar una discusión sin entender nada, eso también. Porque enseguida se armaron dos bandos allá en el club.
4: ¿Pero qué dos bandos? ¿De qué discutieron?
3: Uno saludando que venga Tesla. Ajá. Y otro totalmente indiferente. Uno dicen que es una buena marca. Ajá. Y otro que no saben, no tiene ni idea de qué marca es, de qué es. Y se terminó de poner lindo cuando leímos una nota de prensa con el rimbombante título de ¿cómo se para Tesla ante los 10 modelos de auto más vendidos? Y la verdad que se para mal. Se para mal porque es más caro que cualquiera de los 10 primeros.
4: Desde el precio.
3: Desde
4: claro,
3: el precio.
4: Claro.
3: Desde el precio. ¿Cómo se para? Mal.
4: Mal,
3: para,
4: sí.
3: Mal. El más barato es más caro que cualquiera de los 10 primeros.
4: Claro, porque... Una de las noticias, la noticia tiene que ver con que es de los Tesla de los más baratos.
3: Uno de los que vino es el Chumi.
4: No, el Chumi no, el más barato.
3: Vino el Chumi.
4: No, pero no le diga el Chumi. No.
3: Vino el Chumi y por eso Elon Musk puso ese titular de prensa.
4: Escueto.
3: Ah, compran el Chumi, le voy a poner esto. Qué malarriado que es Elon Musk.
4: Sí. Bueno, entonces, ¿cómo se para? Se para mal.
3: Se para
4: está mal, porque
3: el más barato es más caro que cualquiera de los 10 más vendidos.
4: Claro, son autos
3: y
4: caros.
3: Y entonces se preguntó el Vasco. Bueno, dijo doña Irma, entonces habrá que apelar a la imagen de Elon Musk. La verdad, ahí casi largamos una carcajada, pero doña Irma es una institución dentro de la institución.
4: Sí, claro, pobre doña
3: pero,
4: Irma.
3: Pero es en otra pieza, no está en la misma pieza que don Carlos, vamos a aclarar. Fue ahí que el propio Vasco sugirió ver las prestaciones del vehículo.
4: A ver.
3: Hubo un silencio grande y luego fue insultado el Vasco por la mayoría de los presentes que no tienen prestaciones de nada. Como personas no tienen prestaciones. No tenemos. Pero el Vasco explicó y nos pasamos toda la noche hablando de autonomía de la batería, frenada regenerativa, sistema de seguridad, software integrado y un montón de temas de los que no tenemos la más mínima idea.
4: La verdad que si estaban buscando...
3: Y eso es lo que nos gusta, ¿no?
4: Es una buena fuente.
3: Hablar sin tener la más mínima idea. Claro. Festejar que llegó Tesla. Que no entendemos por qué lo tenemos que festejar.
4: Ni si es bueno ni si es malo, no importa.
3: Era nuestro sueño de ser panelista de televisión. Hablar sin saber nada. Aunque nunca lleguemos a buscadores. No importa.
4: No, por favor.
3: ¿Qué me dice?
4: No, espectacular.
3: Porque ¿qué es lo que es el sueño nuestro? Ser panelista.
4: No sé, hable por usted.
3: Yo hice todo lo posible porque mi hijo fuera panelista.

0: Pero solo por llevarme la contra se le dio por estudiar. La verdad, es una cosa loca. Es injusto, porque los padres hacemos miles de sacrificios por la botija y viene la botija y se te prepara un poco y después te discute y te discute con fundamento. Son atrevidas. Pero bueno, por lo menos ayer un poco disfrutamos, querido Ujier de la desesperanza.
1: Sí, me imagino. Y celebraron la llegada.
0: Celebramos porque Zaimara se puso en la rocola.
1: Ajá.
0: Y puso a Roberta Sá, que es
1: una brasileña, qué lindo.
0: Que hace este tema, Eu Sambo Mesmo.
1: Ajá.
0: Y salimos todos a zambar, sin saber zambar, ¿no? O sea, como Manini.
1: ¿Cómo debe ser?
0: Ah, no, como debe ser.

0: No nos van a creer, pero ya volvemos. 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

0: Estamos escuchando al señor Fito Páez.
1: Ah, muy bien, muy bien.
0: No le voy a mentir, un poco porque tenía ganas.
1: Ah, me parece muy bien. Aprovechamos y se lo dedicamos a la abogada del Tinder, que es una abogada que yo tengo.
0: Bueno, muy bien, muy bien.
1: Desde que tengo Tinder.
0: Y otro poco porque él viene a ofrecer su corazón, y creo que quienes vienen a ofrecer su corazón y un poco más es el festival Tenemos que Ver, que del 21 al 28 de julio se va a estar realizando este Festival Internacional de Cine y Derechos Humanos de Uruguay, que realiza su 14ª edición con una programación que cuenta con más de 30 títulos nacionales e internacionales. Esto es con entrada libre y gratuita en todas sus actividades. El lema de este año es proyectar futuros, y bajo el mismo se propone pensar el tiempo que habitamos. Esto es pensar en las cosas que están pasando acá, las cosas que están pasando en el resto del mundo, que son complicadas, estamos viviendo tiempos complicados con dinámicas que amenazan la vida, el ambiente, los derechos y los futuros comunes. De acuerdo con el comunicado oficial, se va a apostar a construir un contrarrelato vital, colectivo y profundamente humano en un presente en el que la destrucción, la acumulación incentivada, la desigualdad naturalizada y los discursos autoritarios y excluyentes están ganando terreno. Con el cine entonces como motor, y a partir de él, con el encuentro de la gente, porque también esto lleva a que la gente se encuentre, a que la gente hable, se busca dar lugar a las miradas que cuestionan la violencia y que proponen imaginar nuevos caminos, afirmar el derecho a la vida, incentivar la acción solidaria y potenciar las voces, historias y luchas que sostienen la dignidad. La apertura y el cierre del festival se van a realizar en la Sala Zita Rosa, con comparsa de Vicky Curtis y Doug Anderson, y La Calera de Pablo García, mientras que la competencia oficial se va a proyectar en Cinemateca Uruguaya. Esto es entre el 22 y el 27 de julio. Recuerden, todo esto es con entrada gratuita. Uh-huh. Esto es en Montevideo. Yo lo pensaba además desde esta mirada montevideocentrista que solemos tener, pero además el festival abre el juego para que también en muchas salas descentralizadas del interior puedan acceder a esta propuesta. Bueno, por supuesto, quienes quieran arrimarse y ver, conocer y sentir estas historias y estos lenguajes repartidos en las diferentes películas, y tener además una excusa para charlar con otros sobre lo que vieron proyectado, que es una de las cosas más lindas quizás que tiene, claro, el cine, ¿no? La charla después de lo que vimos, y más cuando se trata de películas que nos quieren hacer pensar. Bien. En este marco hay salas en Canelones, en Cerro Largo, en Colonia, en Paysandú, en Rivera, Rocha, Salto, San José y Soriano, también con esta propuesta. Entre las actividades destacadas se encuentra el concurso Un Minuto, Un Derecho, una competencia dirigida a jóvenes de entre 8 y 21 años, así como también la competencia uruguaya de cortometrajes Cortos UY. Los realizadores de todos estos cortos van a estar presentes el miércoles 22 en la jornada dedicada a los cortos nacionales, jornada que va a empezar sobre las 19 horas. El festival también incorpora este año una mención del jurado mayor, conformado por personas mayores de 65 años, y el jurado joven, con personas de entre 18 y 29 años, ampliando así las miradas que dialogan en el cine y los derechos, con el cine y los derechos humanos. De lo importante que tengo, porque tengo muchas cosas acá anotadas. Este festival está organizado con, como sus anteriores ediciones, por El Cotidiano Mujer, y combina cine, educación y derechos humanos como una experiencia entonces que convoca a públicos amplios y diversos en todo el país. La programación completa, esto es todos los títulos, todas las películas que tienen para ver, está disponible en la página oficial del festival, que es tenemosquever.org.uy. Si no, en cualquier buscador, por supuesto, ponen Tenemos que Ver y ahí se fijan lo que hay. Como en todas las ediciones, la entrada es gratuita y se puede retirar hasta 24 horas antes de cada función. Esa es una de las recomendaciones

0: que le traía para el día de hoy. Y usted me comentaba y busqué un poquito de información, porque mañana sábado vamos a tener otra edición de Sábados en Ciudad Vieja, cuarta jornada del ciclo, que se realizará mañana 18 de julio con ferias, visitas guiadas, música en vivo, cine, gastronomía y actividades gratis entre las 11 de la mañana y las 5 de la tarde. Es el evento organizado por emprendimientos y organizaciones de la zona junto con la Intendencia de Montevideo y el municipio B.
1: Hay más de 50 propuestas.
0: Exactamente, más de 50 propuestas. Hay visitas guiadas, hay música en vivo, hay intervenciones artísticas, ferias, degustaciones, exhibiciones. Le da una vida a esta zona que está buenísima. Está buenísimo que...
1: Sí, y aparte es muy interesante la idea que sea el tercer sábado.
0: Tercer sábado.
1: Claro.
0: Es curioso.
1: Claro, sí. Bueno, tiene una explicación también comercial, ¿no? Uh-huh. Porque, bueno, es el tercero es baja la actividad por una claro. cuestión presupuestal. Sí. Y, bueno, toda esta serie de actividades funcionan como un gran llamador. Tuvimos la oportunidad de visitar o de pasear por allí en algún sábado y realmente mueve mucha gente.
0: Sí.
1: Hay mucho espectáculo. Mucha cosa linda para ver, así que si el tiempo acompaña.
0: Totalmente, para ver, hacer y conocer, ni qué hablar.
1: Exactamente, así que es una gran propuesta. Y le decimos a los oyentes, a nuestros amigos del interior, uh-huh. que quizás vía Instagram nos pueden acercar, mandar propuestas de cosas que suceden en el interior.
0: Por supuesto.
1: Que con mucho gusto las podemos sumar a nuestro...
0: Preparamos el pop para ellos.
1: Nuestro pop. De cada viernes.
0: Cómo no. Con el señor Fito Páez comenzamos, sí, y con el señor Fito Páez nos vamos a despedir justamente por estas propuestas que van al lado del camino. Con al lado del camino cerramos Dudas Razonables, si les parece.
1: Muchas gracias, Ale. Nos encontramos el próximo viernes con más Dudas Razonables. Chao.

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0: Buenas tardes para todo el mundo. ¿Cómo anda? ¿Cómo andas, Mola? Ay, es viernes, Mola.
1: Sí.
0: Es viernes.
1: Es el mejor viernes del mundo.
0: El mejor viernes del mundo.
1: Sí.
0: De veranito. Verano, qué verano.
1: No, es el viernes que cumple años mi hijo.
0: Ay, cierto. Sí, me había olvidado. Manu Chauchi.
1: Manu Chauchi.
0: El atrevido de tu hijo que el otro día vino y lo tuve que mirar para arriba. Yo, lo tuve que mirar para arriba. Esa criatura que vino, lo tuve en mis brazos.
1: ¿Te das cuenta?
0: Esto sí. Pues, eso no es atrevido.
1: Es
0: no
1: el infinito en un junco.
0: Sí, total, en un re junco, más junco que tu hijo no hay. Increíble el Manu. Bueno, así que tienen, ya pijamada ya no se usa.
1: No.
0: Para los 17 ya no hay pijamada.
1: No. Tuvimos que reservar en su restaurante favorito,
0: wow.
1: Pero temprano, porque después tiene
0: su propia salida.
1: Tiene salida.
0: Está bien. Sí.
1: Así que imagínate cómo viene la mano. Sí.
0: Ya vi que están empezando a invitar, vengan cenados, a invitar a los cumpleaños con la consigna, vengan cenados, me encantó.
1: Sí, claro, cuando te hacen una fiesta de 75 personas y no vienen cenados,
0: esos
1: cuerpitos.
0: Yo ya sé, pero es nuevo eso.
1: Porque a ellos lo único que les importa es bailar y tomar.
0: Claro, Nada más. Pero me encanta la invitación, vengan cenados, me encanta. Para mi próximo cumpleaños la voy a implementar.
1: Sí, igual nosotros no lo vamos a implementar este año, van pizzas.
0: Ah, bueno.
1: Sí, porque alcohol sin una base
0: no, claro.
1: Es un problema para nosotros.
0: Sí, claro, obviamente. Muy bien, bueno, feliz cumpleaños, Manu, que estás acá desde antes de nacer.
1: Totalmente.
0: Aquí al lado, cerquita, totalmente. Cuando Caro se iba alejando cada vez más del escritorio, cada vez más de la mesa. En fin, bueno, quiero mandar un saludo, Caro, de las dos para Álvaro Ribeiro.
1: Sí.
0: Porque nos manda un mensaje que dice que el programa es genial y que las dos para las dos.
1: Gracias, Álvaro.
0: Bueno, un abrazo grande.
1: Un gran gusto que estés ahí escuchando.
0: De mi grupo de compañeros de facultad que nos da grandes manos a veces y hoy específicamente.
1: Por favor.
0: Que nunca nos falte.
1: Ese grupo.
0: Hoy específicamente tiramos ahí el anzuelo y en ese grupo.
1: Absolutamente.
0: G79.
1: Generación 79.
0: Exacto.
1: De la Facultad de Arquitectura.
0: Ahí tiramos el anzuelo y pescamos al entrevistado de hoy. Así que bueno, música, urbanismo. Una música que a mis compañeros de facultad les encanta, porque está muy vinculado con la facultad.
1: Claro.
0: Este músico y claro. Porque bueno, es parte de la época. En fin, todo eso, así que bueno, para todos los que estén ahí escuchando, un saludo grande. Listo, ¿algo más? Está bravo ver Albion Juventud después de haber visto el Mundial, ¿no?
1: Sí.
0: Está bravo, no por Albion ni Juventud Pobres, que en fin. Pero el fútbol uruguayo
1: está ralentizado.
0: Está como raro, sí, todo. Todo raro. Todo raro, tiene un color distinto, todo
1: sí,
0: es muy distinto.
1: Sí, el color de la cancha también es distinto.
0: Sí, todo bueno, distinto.
1: No es porque fue, no es que sean Albion y Juventud, ¿eh? Lo no, diríamos de cualquier partido.
0: Yo vi Nacional Danubio el fin de semana y me quería matar de angustia. En fin.
1: Sí.
0: ¿Qué vamos a hacer?
1: Tendríamos que hablar en algún momento de...
0: ¿De qué?
1: No, de eso de... A ver, en estos últimos años, sin contar esa estrella que brilló en el momento mejor del proceso Tavares, uno ve un desfasaje cada vez mayor entre el fútbol que uno ve en el Mundial y el fútbol que ve en el uruguayo. Y no hay que irse al Mundial. Ya... con Copa Libertadores o Sudamericana llega un momento en que el fútbol uruguayo no logra seguir y eso ¿a qué va? ¿A qué
0: mientras
1: se debe?
0: Mientras tanto jugadores muchos prosperan,
1: las individualidades funcionan perfectamente,
0: prosperan, sí. Se transforman en grandes figuras,
1: sí,
0: en sus equipos,
1: pero hay algo que pasa en el sistema de juego acá. Y me gustaría hablarlo con alguien que sepa, no sé, ahora
0: muchacho
1: no,
0: que sabe.
1: Sí, ahora no se me ocurre quién, pero alguien que esté en las formativas, digamos, o que tenga tarea de ese tipo.
0: Está.
1: Porque realmente es preocupante.
0: Sí, realmente, estoy de acuerdo. Muy bien, bueno, dejemos el kiosco, cerremos
1: sí.
0: El kiosco, ya estamos recibiendo mensajes. 098-224-336, nos avisan por ahí lo que quieran.
1: Muy bien.
0: Y arrancamos con los contenidos de hoy.
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1: Bueno, nuestro título de hoy es Baldío. Es un nuevo título de la colección de libros, de la colección Discos de Estuario UM. Y es nuestro querido Luis Fernando Iglesias quien reconstruye la historia de Baldío, el único álbum de la banda integrada por Fernando Cabrera, Bernardo Aguerre, Andrés Bedó, Gustavo Echenique y Andrés Recaño.
0: Hace tiempo que estamos esperando este libro, sabíamos que Luis lo estaba haciendo y decíamos, bueno, ¿cuándo? Es más, gracias a un... lo tuvimos antes de que estuviera en las librerías, digo, como de...
1: Fuimos las primeras que lo tuvimos.
0: Sí, señor, fuimos las primeras. Y somos las primeras en entrevistar a Luis Fer, también.
1: Lo dijo él. Perfecto.
0: Lo dijo él.
1: ¿Cómo corresponde?
0: Obviamente.
1: Por favor.
0: ¿A dónde ibas a ir, querido? Si no era acá. Por favor. Bueno, Luis Fernando Iglesias es un gran melómano que se manda un librazo que es inabarcable.
1: Sí.
0: A pesar de que no es un libro enorme en páginas.
1: No, para nada.
0: Pero tiene una profundidad de investigación y un marco y un contexto que son, como decíamos nosotros, para otro libro. Otro libro aparte,
1: es un
0: digamos,
1: libro,
0: ¿no?,
1: de consulta, además.
0: Sí, claro.
1: Le quiero decir por esta vía a Martín de la editorial, que porque le pedí uno extra para sortear, me lo voy a quedar, Martín. Sí. Perdóname.
0: Sortealo vos.
1: Perdóname, Martín.
0: El mío está rayado.
1: Porque es realmente un libro de consulta, que es un libro que además a nosotras nos va a seguir sirviendo para trabajar. Porque tiene una, bueno, ya lo hablaremos con Luis Fernando, pero tiene un englobe de lo que es la época, lo político, lo social, lo musical, ni que hablar.
0: Exacto.
1: Bueno, de todo, es realmente completísimo.
0: Es un gran libro. Y te voy a decir una cosa, Fernando Cabrera sigue sorprendiéndose hoy,
1: sí,
0: de que haya gente que recuerde ese disco. Y yo creo que somos legión los que recordamos ese disco 40 años después.
1: Bueno, eso también lo explica Luis Fernando, sí, en algún, sí, momento. Sí, sí. ¿No?
0: Bueno, la presentación del libro es el jueves 23 de julio a las 19 horas en Casa del Autor, en Agadu, en Canelones, en 11:30, y van a participar Fernando Cabrera, Andrés Bedó, Andrés Recaño, Gustavo Echenique, junto a Gustavo Verdecio, director de la colección Discos de Estuario. Yo digo, con esos músicos, ¿no habrá alguien que ponga unas amplificaciones ahí, unos microfonitos?
1: Y
0: cantarán
1: algo.
0: Cabrera, no van a tocar nada, Cabrera. Digo yo.
1: Bueno, están todos, salvo el querido Bernardo Aguerre, que falleció en 2022, así que podrían perfectamente hacer algo.
0: Sí, claro.
1: Tocar una que sepamos todos.
0: Una que sepamos todos.
1: Méritos y merecimientos.
0: Ay, por favor, qué canción. Entre otras.
1: Ya
0: vamos a conversar con Luis Fernando Iglesias sobre ese libro, sobre el disco Baldío, sobre la época, y a escuchar algunas de las canciones, porque es imposible, no nos da el tiempo para escuchar todo, ¿no?
1: El disco está tanto en YouTube como en Spotify, así que la verdad es un buen momento para revisar una joya realmente, sí, de la música uruguaya, que seguramente algunos de ustedes lo tuvo y lo escuchó y lo super escuchó, y ahora quizás hace tiempo que no lo escuchan, sí. Bueno, es un buen momento para volver a escucharlo, realmente vale la pena.
0: Estaba pensando que lindo si alguien lo sacara en vinilo, ¿no? Con reproduciendo esa tapa de Mantero,
1: sí,
0: que es una belleza.
1: Es una belleza.
0: Muy bien. Bueno, ¿y ahí a dónde nos vamos?
1: De ahí nos vamos a los baldíos en la ciudad, el acceso a la vivienda y los predios desocupados. Una problemática que no es nueva, pero que necesita medidas realmente urgentes, sobre todo pensando en la falta de vivienda que hay en nuestro país, ¿no? La falta de acceso a la vivienda. Vamos a hablarlo con el arquitecto Gonzalo Bustillo León, que además de arquitecto es docente e investigador en la Facultad de Arquitectura, Diseño y Urbanismo de la UDELAR, es magíster en Ordenamiento Territorial y Desarrollo Urbano y diplomado en Enseñanza Universitaria, candidato a doctor en Arquitectura por la FADU, y que junto con Mariana Gures ha desarrollado desde 2014 el relevamiento y estudio de inmuebles vacantes en Montevideo.
0: Bien, atentos a algunas cosas que nos deja Bustillo en la entrevista, entre ellas el porcentaje de vivienda ocupada, desocupada, que es propiedad del Estado.
1: Sí.
0: Se van a sorprender.
1: Datos nuevos.
0: Y tiene datos muy recientes porque el relevamiento sigue y ahora en este momento están en la etapa de relevamiento barrio por barrio.
1: Sí, digamos. Interesantísimo el trabajo que están haciendo.
0: En la música vamos a repasar discos del año 1983. Allá está Beatriz Raquelita como loca.
1: Cabalaca. No, no podés decir que no te damos buena data, ¿eh?
0: Sí, claro.
1: Trabaja en Salubre, vaya a buscarle el litro de leche. Bueno, y vamos. Yo no sé si nos va a dar el tiempo para esto, Daniel
0: no
1: Rodríguez.
0: Sé, no
1: porque
0: sé,
1: porque son largas las notas. Las notas las grabamos anteayer y son largas. Sí. Bueno, arte de tapa de discos uruguayos, si habrá.
0: Por favor.
1: Por favor.
0: Por favor.
1: Pero bueno, si nos da el tiempo, vamos a repasar algunas.
0: Hacemos lo que podemos.
1: Sí, señor.
0: Arrancamos con, no sé, me parece que si alguien piensa en Baldío, está pensando en algo como esto, ¿no? Creo, entre otras.

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0: En aquellos tiempos de medias palabras, de contar sin decir o de eludir algún tema que pudiera ser atacado por la censura, pensé que Llanto de Mujer hablaba de una madre cuyo hijo había desaparecido y al que buscaba. Esa madre que sentía las lágrimas de este en sus propios ojos y mejillas. A través de sus pasos caminé a fuego largo, revolví la estación, lo busqué en cada tren, revisé ir a buscarlo. Ese final podría ser la desesperación de búsqueda de ese hijo que no está, al que no encuentra pese a revolver cada posible lugar por sentir la angustia y frustración de la ausencia. Eran épocas en las que buscábamos mensajes cifrados en todos lados y sentíamos algo de orgullo al descubrirlos. Se lo comenté a Cabrera, que me miró algo sorprendido mientras negaba con la cabeza. Es una letra de pérdida, de amor roto que narra una mujer. Describe ese abandono, la separación, se fue, lo extraña, quiere ir a buscarlo y hacer lo que pueda para verlo. La opinión del autor es clara, pero la interpretación del oyente, de quien estudia esa letra, es un complemento necesario. No son pocas las veces que un lector ha descubierto cosas que el autor, no pensó o supuso cuando escribió el texto. Bien, arrancamos con Llanto de Mujer, este libro, Baldío, de Luis Fernando Iglesias, a quien tenemos aquí para empezar la charla de hoy con esta canción que aparece varias veces en el libro, como otras, pero me da la impresión de que esta tiene un peso especial. ¿Cómo estás, Luis Fer? Bienvenido.
1: ¿Cómo andan?
2: Bienvenido, muy bien.
1: Sí, para mí particularmente Llanto de Mujer es una canción que me acompaña desde siempre, desde que la escuché por primera vez en ese cassette. Desde que, en realidad, lo escuché primero cantarla en vivo a Fernando, que lo descubrí gracias a este libro, cuando fue la primera vez que lo vi, y que fue en la Alianza Francesa, acompañado por Bernardo Aguerre. Y desde la primera vez que la escuché, esa canción me quizás por esa fuerte impronta bitlera que tiene, y también ese que se cuenta en el libro, esa absorción de un tema de Iván Lins,
2: Novo Tempo,
1: que él estaba muy metido con ese tema en esa época. Esa mezcla es una cosa que me pegó. Y la letra, como vos decís, cuando la escuché por primera vez, que estábamos hablando del año 84, ponele, estábamos saliendo de la dictadura, yo pensé, esto debe ser porque cuadra perfecto para
0: no
1: una
0: sería
1: mujer.
0: La única canción.
1: No, por supuesto, que habla de desaparecer. Y como estás acabado yo y otros temas que eran diciendo algo para decir otra cosa, pensé, y fue muy gracioso en eso, en un almuerzo con Fernando, cuando se lo comento, me mira con cara extraña, me dice, no, es una relación rota. Pero sí, es una canción para mí, pero tal es así, Daina, que la última vez que lo vi a Cabrera, que fue ahora en La Trastienda, con Juan Macayota y con Cotelo, en un espectáculo maravilloso que dio, la cantó. O sea, es uno de los temas que ha quedado en su repertorio desde ese momento. Y yo te diría,
0: no pasó lo mismo con otros de ese disco, que son hermosísimos y han quedado para atrás.
1: Y hay algunos motivos que se explican en el libro por los cuales. Sí. Pero yo creo que hay dos temas, básicamente, tanto ese como Méritos y Merecimientos, que él los sigue haciendo todo el tiempo.
2: Son las favoritas.
1: Y son las que se han
2: transformado. Por lo menos del grupo son las dos favoritas, ¿no?
1: Se han transformado como clásicos.
2: Y hay un sonido que es la balada esta bitlera más ese Novo Tempo de Iván Lins. Que además, no sé si sabes la historia de Novo Tempo.
1: ¿De Novo Tempo?
2: De
1: Queen, no.
2: Bueno, de Quincy Jones quiso que Michael Jackson grabara la versión en inglés de Novo Tempo.
1: Ah, no sabía eso, mira.
2: Y estaba en Brasil en los años 80 y lo buscó y le escribió a Iván Lins para pedirle permiso. Y iba a ser uno de los temas de Thriller.
1: Mira.
2: Y Iván Lins no le contestó.
1: Lo
2: que era la influencia en esa
1: no,
2: época.
1: No, esa nueva bossa nova, como lo llama Fernando, estaba arrasando en ese momento.
2: Arrasaba en ese momento. Y quizás tiene el sonido Cabrera más rotundo, ¿no?
1: Sí, pero aparte, si bien es cierto que tiene esa influencia de Van Lins, yo escuché muchas veces Novo Tempo cuando estaba escribiendo el libro. Está todo pasado por el tamiz de Cabrera, digo, ese
0: Y en una etapa, ahora vamos a ir a ver el origen del proyecto que Carolina quería empezar a arrancar por ahí, pero antes de eso, yo te quería preguntar una cosa que me resuena, porque te conozco, desde que dijiste que ibas a trabajar en este disco para la colección Discos de Estuario. Es, Baldío tuvo una vida breve, efímera, tocaron dos veces en vivo, tienen un disco.
1: Un poquito más tocaron, pero bueno, poquitas, tres o cuatro. O sea, una sesión, que después fue todo un lío contra eso, porque no se acordaban.
0: Sí.
1: Fue, la primera vez fue en la Millington Drake, después sí. hicieron otra en la hicieron que era Liberty. El Liberty fue el final, hicieron otro donde era la Candela.
2: La Candela, claro.
1: Esos fueron los dos
2: la
1: que
2: de, ahí lo hizo.
1: Eso acordó Bedó, que nadie se acordaba cuál había sido el primero. Sí. Y después en el libro está, porque bueno, después de muchas
0: como
1: preguntas.
0: Sea, nada, fugaz, una estrella
1: sí,
0: fugaz.
1: Sí, claro. La última que toca el Teatro Verano y nada más, y después Cabrera se acuerda de algunas otras que no pude ubicar.
0: Dejaron un disco.
1: Un disco.
0: Un disco de esa banda, que bueno, ya veremos contigo qué pasó. Pero ¿por qué es necesario un libro sobre ese disco de una banda que apenas duró? ¿Qué tiene ese disco?
1: Primero lo que siempre pasa, que es el impacto personal y emocional que ese disco me hizo. Es decir, yo ese disco no lo descubrí en su momento, sino que lo descubrí, como dije antes, en un concierto, la primera vez que lo vi a Cabrera en vivo, y hubo 4 o 5 canciones, me acuerdo, Desbordando Barrios, Está Sacado sí. Joe, que dije, ¿qué temazos estoy ahí? Busqué donde estaba y me di cuenta que había una banda que se llamaba Baldío, que eran esos discos que pasaban y a veces no los escuchábamos. Y no sé por qué compré cassette en lugar del disco. Y bueno, ahí me marcó de escucharlo mucho tiempo. Y de que fue un disco que dije, pero este disco, ¿cómo esta banda se separó tan rápido? Cuando para mí es de los está en el podio de los 4 o 5 mejores discos de la sí. música nacional, sin ninguna duda.
0: Pero además somos muchos los que lo recordamos así, a pesar de que en su momento no tuvo... Hay uno de los músicos, creo que Aguerre, que te lo dice a vos. Yo no sabía, me parecía que todo el mundo se había olvidado y
1: no,
0: ahora...
1: No, Bedó.
2: Eso es Bedó. Bedó, que fue el que se fue, además.
1: Se fue, se fue. Se volvió,
2: arrepintió.
1: Se arrepintió y que quería armar el día Baldío. Sí. Bedó, cuando volvió, no podía creer que tanta gente se acordara. Bueno, le pasó también a Recaño. Recaño, cuando yo lo entrevisto, me dice, ¿qué vas a escribir? Un libro de Baldío, 5 páginas vas a escribir.
2: Bueno, pero acá justamente viene lo más interesante que tiene este libro, que además de que es una historia que merece ser contada, ya lo sabes lo que opino.
1: La primera que me lo dijiste.
2: Es un libro que tiene, que está atravesado por tu emocionalidad, por tu memoria emotiva, que no es una memoria cualquiera en lo que tiene que ver con música, y eso también es un aporte para los lectores. Es también una puesta en panorama de unos años muy jodidos, muy convulsos, pero donde la gente hacía maravillas en lo que tiene que ver con arte y como podía. Y es una, en definitiva también, y está muy bien documentado, es una historia de cómo se estaba preparando la música popular uruguaya o la música uruguaya para la siguiente era. ¿Está bien?
1: Sí. En realidad todo el libro empieza pensado de una forma y termina como se va elaborando, y eso es lo maravilloso cuando vos podés escribir algo. Cuando uno va armando la historia se da cuenta que hay mucho más y que en realidad la historia es mucho más apasionante de lo que pensaba. En el libro se cuenta como que yo pensaba, y le pregunté a Cabrera en ese encuentro casual que tuvimos en el 2020, ¿por qué Baldío se había separado tan rápido? Y él me dice una frase que me quedó, me dice, porque nos moríamos de tristeza, no nos contrataba nadie. Y ahí yo dije, no puede
2: nos
1: ser.
2: Nos equivocamos de época,
1: claro.
2: Nos equivocamos de sonido.
1: Sí, después lo dice él ahí, pero ahí esa frase me quedó. Y yo pensé, dije, pero acá hay dos factores. Primero, que es un discazo que a mí me marcó muchísimo, y segundo, que fue un fracaso, que después eso lo diluyo en el disco,
0: sí.
1: Porque no lo fue. Pero en ese momento, económicamente, en el momento, lo fue.
2: Había que vender discos.
1: No, y aparte había que trabajar, había que tocar en toques.
0: Claro, tenías que tocar, tenías
1: y ahí me di cuenta que yo no podía aislar eso de lo que era, como vos muy bien decís, Carolina, el momento. ¿Por qué fue? Y porque entró en un momento que había dos sectores que venían saliendo de la dictadura, uno era el canto popular y otro era el nuevo rock que venía, y que hubo un montón de fenómenos como Alemire, como Darno Jazz mismo, o como...
0: Los que iban cantando.
1: Los que iban cantando estaban más eran los que comandaban el canto popular.
2: Baldío claro. Quedó en la intemperie.
1: Quedó en el medio.
2: En la intemperie,
1: nadie lo protegía,
2: ¿no? Decían ustedes.
0: Y ahí porque este libro es inabarcable, es un libro breve, no es un libro enorme, no es un mamotreto de 2000 páginas, pero es inabarcable la cantidad de información que tiene. Y yo me preguntaba, quizás eso lo explique, porque vos tenés acá una, antes de entrar en el disco, tenés una introducción del contexto que podría ser un tratado sobre la evolución musical después del golpe de Estado hasta el fin de la dictadura. Está todo detallado allí, los movimientos, cómo empezaron, cómo surgieron, mezclado, como decía Carolina, que eso es muy tuyo además, ¿no? Con los recuerdos de la calle 40, tus amigos, tu padre, tu hermano. Entonces, yo me preguntaba, ¿por qué Baldío necesita ese backup?
1: Porque yo creo que todo lleva una explicación de cómo se llega a Baldío y cómo después se llega a la carrera solista de Fernando y cómo los otros músicos, Chenique, Bedó, Aguerre y Recaño, hicieron sus carreras. Y ahí me di cuenta que había un espacio, no voy a decir no contado, porque hay algunos libros que lo han contado, particularmente pienso en el libro de Aguilera, Errantes, que arranca en el 77, pero hay un sector que podría ser cuando, entre comillas, se terminó el rock predictadura por el exilio voluntario, la gran mayoría por falta de trabajo de los músicos, y que en el 75, como decía Jaime Ross, estaba todo siglo viviendo en el mismo barrio de Madrid, o se había ido todo el mundo, Rada, todos se habían desaparecido, Días de Blues, todo. Entonces, ¿qué pasó en el Uruguay de música? En el 77, pongamos que, un poco caprichosamente, surge el canto popular, si ponemos como surgimiento los que iban cantando, que es la banda que cambia un poco lo que es ambiente. Pero ¿qué pasó en Uruguay después de 75 hasta el rock postdictadura? ¿Qué música había? ¿Qué pasó con el rock en ese momento? Y ahí me di cuenta que, salvo el libro de Aguilera, Errantes, no se había hablado de eso. Pero que aparte yo necesitaba contar esa génesis para ver cómo llegó Baldío. Y entonces, un día, como lo cuento ahí, Fernando, fuimos a almorzar, me saca un papel y me hace todo un esquema con círculos, que tengo guardado obviamente, de cómo llegó Baldío. Entonces me di cuenta, bueno, pero si él me está hablando de cómo fueron los orígenes, yo tengo que ir al origen de los orígenes.
2: Claro.
1: Y ahí es que arranca con lo que se llama la generación del 77, que es la generación esa que integra, entre otros, ¿qué generación? Aparte, Rubén Olivera, Fernando Cabrera, Estela Mañone, Leo Maslía, Cecilia Prato, y me estoy olvidando.
0: Lazaroff,
1: sí.
0: Pero
1: por ahí toda la discusión, eso fue muy gracioso.
0: Hay un factor Lazaroff. Hay un factor Galemire y
1: por
0: un
1: supuesto,
0: factor Lazaroff.
1: No tengas duda. Lazaroff es que lo putea y le dice que tiene que sacarse la
0: música. Claro.
2: Él dice, Baldío es Galemire. Quiero poner, por favor, el punto acá, porque una de las cosas que hace tu libro es poner a Galemire en el lugar donde tiene que estar.
1: Sí. Y yo creo que
2: Darno lo está también, Darno y Galemire, pero Darno creo que está más en el lugar donde tiene que estar que Galemire, que no ha sido lo suficientemente reconocido, no por los músicos, sino por el público.
1: En ese círculo, en esos círculos y árbol genealógico que me hace Fernando, había dos grandes antenas. Una antena iba para el lado de Galemire y la otra para Darno Jazz. En Darno Jazz también estaba el tema que él trabajó como arreglador en Surcidor. Entonces los dos discos, digamos, que precedieron a este disco y que fueron fundamentales fue Presentación de Galemire, que ahí no trabajó Fernando, pero sí todos los otros músicos.
2: Sí.
1: Ahí trabajó Bedó, ahí trabajó Recaño, ahí trabajó Chenique, ¿tá? También Chisito Cabral.
0: Y
1: también,
0: para ellos era el arreglador de Surcidor en
1: claro,
0: ese momento.
1: Y él, que junto con Bernardo Aguerre y con Recaño, son los arregladores de Surcidor. Y él dice, de esas dos cosas, ¿por qué nacieron de esos? Porque con los músicos Galemire, ellos tenían un proyecto con Galemire de hacer un dúo para un concierto que se suspende, bueno, esperé mucho, pero que ahí está explicado cómo se... ¿Y quién acompañó a ese concierto? Bedó, Echenique y Recaño, y Chichito Cabral. Él, cuando Cabrera empieza a salir con ellos, porque Cabrera estaba con Montresvideo todavía...
0: Sí. Vos decís que se deja Montresvideo porque tenía la necesidad de explorar otros géneros.
1: En realidad quiso hacerlo concomitantemente porque el proyecto este de Baldío va a ser el primer disco solista de él.
0: Sí.
1: Y los otros músicos lo acompañaban.
2: Sí, sí.
1: Y después vos sabés esto, ¿por qué no hacemos una banda? Entonces, él tenía las dos bandas juntas hasta que se dio cuenta que son incompatibles. Y él quería apuntar más a lo eléctrico, pero es gracioso, porque es increíble, y eso es de las cosas más maravillosas que tuvo la elaboración de este libro, es ver cómo ellos mismos se equivocaban de las cosas que habían pasado. No que no se acordaban cuándo tocaron, que nunca fueron quinteto, o por qué fulano de tal tocó y no tocó. Y que después, con la investigación de varios y con ese Rayomón que parecía que era todo, que todos me contaban cosas distintas, se pudo elaborar la verdadera historia.
0: Incluso hay cosas que vos ponés, bueno, según uno fue así, según otro fue de esta otra manera.
2: Bueno, la memoria.
1: Todos me decían, nunca fuimos quinteto.
0: Sí.
1: Y en dos ocasiones no fueron quintetos, ¿está? Sí. Nunca estuvo fulano de tal y había estado. Y después, nunca, cuando estuvo Bernardo Aguerre se fue Bedó.
0: Claro,
1: y hay una foto
0: en ese momento,
2: que están todos, Bernardo y Bedó.
1: Y una entrevista a Cabrera que dice somos quinteto.
0: Bueno, en ese momento había toques que eran específicos donde se mezclaban mucho de un grupo a otro, digamos, y se armaban. En esos momentos había como grupos paralelos que tenían formaciones compartidas, entonces puede ser que la memoria juegue una mala pasada.
1: Es lo que me dijo Recaño. Recaño me dice, nosotros tocamos con tanta gente, ellos, Recaño dice cosas, Recaño debe ser las personas más graciosas y con un humor muy, muy filoso que tiene. Y me dice, lo que pasa es que ellos, como Jaime, Fernando y todo, ellos siempre hablan de sus proyectos, entonces hasta crean una historia, que no sé si es real, me dice.
0: Bueno,
1: pero nosotros tocamos tanto, con tanta gente, no sabemos.
0: Claro. Echenique, bueno, con cuánta gente
1: tocó. Por eso, bueno, Echenique y Recaño son los que tocaron con todos.
2: El tema es que justamente ahí termina el libro y yo personalmente todavía no sé dilucidar si Baldío fue un grupo o si fue Cabrera más los músicos.
0: Ahí en el libro especulaciones sobre eso de ambos lados, ¿no? Es un proyecto Cabrera.
2: Claro. ¿Vos lo tenés claro? Yo todavía no lo tengo claro.
1: Para mí fue una banda, por algunas cosas que cuando se describen las canciones, con un claro líder. Con un líder que aparte componía el 90%, el 80% de las canciones. Entonces, eso hacía que fuera para el lado de Cabrera. Pero era una banda, ¿por qué? Porque vos ves, por ejemplo, las intervenciones de Bedó, no tiene nada que ver con lo que es la carrera después de Cabrera. Con esa vertiente yacera, uh-huh, improvisadora. Hay una anécdota, no sé si está en el libro, quiero decir, muy graciosa, que cuando hace el solo de Desbordando Barrios, uh-huh, que es un solo muy, muy, con notas muy raras y que se va de tiempo y todo, Recaño estaba al lado. Recaño es un arreglador muy meticuloso, le decía, te vas de tiempo. Y al final que le dijiste, hace lo que quieras.
2: Claro. Pero Bedó estaba como, sintió desacomodado en algunas
1: formas. Tenía otro proyecto en ese momento. Pero ahora tengo un recuerdo tan cariñoso de todo.
2: No, me llamó la atención eso, porque me pareció como que era el más entusiasta en volverse a reunir, etcétera.
1: Sí, no tengas duda.
2: Pero en el momento en que, bueno, todos tenían que componer, ¿no? Y le piden que componga y mete este segundo intento de Fuga al Cielo. Claro, uno escucha el disco y está como desacomodado, ¿no?
0: Era de Cabrera, pero nos pidió que hiciéramos un par de cosas para simular que éramos una banda. Yo abonando un poco.
2: Y no soportaba el amor por The Police.
1: Perdón,
2: no.
1: Cabrera el que más peleaba a los otros para que compusiera. Y en esa entrevista, sí, cuando entra Bernardo Aguirre y todavía en quinteto, él estaba contentísimo porque podía haber cuatro compositores: Aguirre, Recaño, Bedó y él. Y que el único que no componía era Echenique, pero iba a haber cuatro compositores. Él quería que fuera.
0: Claro, pero además hay otra cosa que a mí me surge también del libro y que me pareció muy interesante. Hay un momento pre-Baldío en el libro, donde vos vas siguiendo la trayectoria de todos los integrantes. Y de sus instrumentos, de los instrumentos que tocaban y del sonido que buscaba cada uno en su momento. Y a mí me parece que la convergencia de eso da el sonido Baldío. Por más que hay un poeta que es Cabrera, ¿no? Y bueno, hay otras letras. Poeta, narrador, veremos, porque es un poco las dos cosas. Y un músico que quería buscar otra cosa. ¿Cómo ves vos que es de esa convergencia de sonidos y de músicos distintos surge lo que se puede llamar el sonido Baldío, que no tiene otro igual?
1: Que ellos tenían muchas influencias en ese momento, que era un momento también muy rico, por más que era un momento de resurgimiento de la música. Por ejemplo, ellos estaban encantados con lo que estaba haciendo Jaime Ross en ese momento. De hecho, Echenique y Galemire, y Recaño tocan con la banda de ellos. Y Bedó también toca en algún tema de los discos de Jaime. Ellos estaban encantados con lo de Galemire. Ellos estaban encantados con el sonido que estaba haciendo Rada afuera. Ellos querían.
2: Y Brasil.
1: Porque acá hubo una cosa.
0: Y Estados Unidos, digamos. Sí, todo. Y Inglaterra.
1: Pero hay una palabra que la usó. Hay una banda, cuando yo hablo del pasado de cada uno, por eso yo creo que, ya te digo, no solo fue una banda, sino que cada uno es importante en lo que contó. Cuando yo hablo de Echenique tocó en una banda, que ahora puso una foto ayer, y que Fernando Peláez dijo que puede haber una sorpresa, que se llamó De Querusa,
2: sí,
1: que mucha gente no la recuerda. Yo tuve la enorme fortuna, esas casualidades, en eso era como Ferradas, que veía una batería y un bajo y me tiraba a la cabeza que tocara quien tocara, que yo lo voy a ver al notariado. Y era una banda de jazz rock, que estaba nada más ni nada menos que Bertolone, que había vuelto de Australia, en la guitarra, y Galemir en el bajo. Aparte estaba Lema en los teclados, estaba Yamandú Pérez, estaba Echenique, y Galemir tocaba el bajo. Y me voló la cabeza, porque aparte hacían una especie de mezcla de jazz rock, de temas de otros, y después hacen un Estela de Italia, juntos, fue en el año 77, creo, y por supuesto me fui de cabeza, ya hacían temas de ellos, y se separan enseguida. Y esa era una vertiente. ¿Y por qué digo esto? Porque con la venida de Opa, con eso, lo que se estaba buscando de vuelta era retomar el swing. que era algo que con el canto popular, con todos los respetos y todo lo que me gusta, el canto popular, le faltaba porque era música
0: diferente. Bueno, está el tema de que Benavides lo decía siempre, la música entra por las caderas, y está el tema ese que Fernando también recuerda como un elemento, ¿no? Las caderas en la música en el cuerpo y no tanto en el intelecto.
1: Y ahí tenés el tema.
2: ¿El tema eléctrico?
1: La poesía y el fanatismo que agarraron, sobre todo, Aguerre, Echenique y Recaño con Police,
2: claro.
1: Que fue el impacto de Police.
0: Claro.
1: Que se encerraban cuando llegó Synchronicity y se enloquecían tratando de sacar los ritmos que te hacía Copland. Y yo le tuve que pedir a un baterista amigo, a Pichu Vila, que me lo explicara, porque yo técnicamente, y le digo, explícalo para que más o menos lo pueda entender, cuál es el golpe que dan y por qué es diferente. Claro. Y bueno, y esa mezcla, por ejemplo, en temas como Mengana, que es el más notoriamente influido por Police, quizás menos en Canciones de Amor, que es más un rock de garage, pero hace unos componentes externos que el propio Cabrera lo tiene en su carrera solista, que hace una cosa rica. Incluso ese tema que todos se volvieron locos, aparte es tan gracioso, porque cuando yo era complicado y la tenían fácil, la complicaban. Por ejemplo, en el tema ese, Segunda Fuga hacia el cielo, 1981, venía todo liso.
0: Que recordemos que es el único instrumental,
1: instrumental
0: del disco,
1: con música incidental,
0: con
1: trama.
0: Grabada al revés.
1: Se le ocurre a Recaño que la frase la tiene que decir al revés.
2: ¡Ay, sí!
1: Un día entero para decir la frase.
2: Es increíble.
1: ¡Sal de mi cabeza ahora!
2: Increíble. Bueno, pero a ver, el tema de la música para la cadera es interesante porque este disco que empieza con Estás Acabado Show tiene una conjunción de los instrumentos de viento, esto que decía, este lenguaje del cómic en la letra, en la televisión de esa época.
0: El impacto era, que yo me acuerdo el impacto que generó esa
2: el
0: canción,
2: pop de los 60, los Beatles, por supuesto, digo, era una mezcolanza pasada por el tamiz del señor Fernando Cabrera, ¿no? Y así arranca un disco y vos decís, pero esto no para más.
1: Sí, ahí en eso arriba de esa canción está Recaño, ¿no? Entonces Recaño me contaba que estuvo Gastón Contenti, que es el que toca la trompeta y el fliscorno, que parece que fue una banda tipo Chicago, que hubiera 10. Que también ahí tenían dos versiones, porque según Cabrera habían grabado dos trompetas y dos fliscornos. Y según Recaño dice, yo no sé cuánto grabamos, pero fue un disparate, porque queríamos hacer como que fue una banda que entrara. Y tiene ese arranque que ya te despeina, ¿no?
2: Porque no, que debe ser en vivo, porque ustedes dicen que el disco no representa el sonido. ¿Te das cuenta?
1: No lo pude ver yo en vivo.
2: Ah, claro.
1: Por eso tuve que recurrir a todos los que lo vieron para que me contaran.
2: Claro, dicen que no representa lo que era en vivo, ¿no?
0: Bueno, pero eso pasaba mucho en esa época con los discos.
2: Claro.
0: Eso pasaba mucho.
2: Sí.
0: Vos decís, hablás de todo ese caos y sin embargo estamos hablando de una letra. Estoy pensando en el impacto que generó cuando salió esa canción. Profundamente política, ¿no?
1: Jugada.
0: ¿Sí?
1: Muy jugada.
0: Incluso había, es ahí, o en Desbordando Barrios, que había fragmentos que no, finalmente no.
1: Desbordando Barrios. Calastra fue el que dice que hay otra letra, y Cabrera me confirma que Desbordando Barrios tuvo varias letras, porque incluso él la ha ido cambiando con el tiempo.
2: Sí.
1: Pero que sacaron unas partes porque era eso, ya hablaba de lo desaparecido. Sí. Era evidentemente para.
2: Los milicos llegaron a preguntar quién era Joe, ¿no?
1: Eso se dice.
0: Por favor.
1: Pregúntele a Cabrera.
0: ¿Quién es
1: a un músico que lo detuvieron, que no vamos a contar mucho. ¿Quién es yo? Y pregúntele a Cabrera.
0: Hablemos de Méritos y Merecimientos, que es para mí la canción de ese disco. Es una milonga. Que Cabrera dice que la escribió en un viaje en auto, en una revista Gente, en los pedacitos que le quedaban libres. Contame un poco qué te dijo.
1: Eso lo dijo en el libro que yo busqué mucho material, ¿no?
0: Sí.
1: Eso, yo no me acuerdo si me lo confirmó Cabrera, se lo dijo a Temponi y a, no me acuerdo cómo es el otro autor del libro de
0: Pampillón, Andrés Pampillón.
1: Sí. Se lo comentó a ellos. Está en el libro de C, que dice que lo escribió de un tirón en los márgenes de una revista Gente o Siete Días, en un viaje de vuelta. Sí, esa letra es increíble. Después se le ha dicho, en una entrevista muy buena que hay, que le hizo la gente de Búsqueda, que él era un amor platónico que tenía en su barrio.
0: A.M.
1: Yo no sé si esa A.M. era ese amor platónico o era algún otro amor de esa época. No lo sé y le voy a preguntar, porque eso Cabrera nunca lo va a decir.

0: Pero lo que sí es que dice, le preguntaban en esa entrevista, Alfonso le preguntaba si alguna vez se lo había dicho a la chica y dijo que no, que se encontró con ella otro tiempo después y que no se lo dijo. Y lo que pasa es que lo que consigue Cabrera es reflejar todos nuestros amores platónicos de la adolescencia en esa canción.
1: Con alto nivel de poesía.
0: Esa
2: Yo
0: frase.
2: la equiparo a 15 abriles de
0: También,
2: Jaime Ross,
0: también,
2: en esa
0: exacto.
2: onda.
0: La adolescencia de ese baile que no nos
2: Ese
0: animamos a
2: mood que
0: sacar.
2: nunca vas a volver a sentir y que
0: Ahí.
2: ellos lo ponen en esas dos canciones, que para mí son
0: Totalmente.
2: espectaculares.
0: Hay dos frases, la de Jaime cuando dice, y poco a poco fui entendiendo que los Beatles no hablaban
2: ¿Hablan
0: de
2: de
0: ti.
2: ti?
1: Sí.
0: Y la de Fernando cuando dice, si yo merezco el milagro de escucharla respirar alguna noche en mi
1: Alguna noche en
0: cuarto.
1: mi
0: Ya
1: cuarto.
0: está, con esa, hubiera tirado esa frase y
2: Piel de
0: ya no tenía que
2: gallina.
0: escribir más nada,
2: Ya
0: ¿viste?
2: está.
0: Y bueno, y sí, esa canción, que aparte lo
1: Es una
0: cuenta,
1: milonga.
0: sí, pero enriquecida por un estudio de Villa-Lobos, que estaba estudiando,
1: Sí.
0: que un día fue a la casa de Recaño, y Recaño le muestra, y entonces lo empiezan a adaptar, y cuando terminan había quedado precioso esas dos guitarras y esas dos voces, porque ahí también canta
2: Sí.
0: Andrés.

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0: visto eso.
1: Sí, ese dinero sí. Cosa de muchachos, yo creo que es demasiado melodramática o dramática, vamos a sacar el melo, dramática, y que dice que él no tiene derecho a alguien que va a un recital contarle esa historia. Yo ahí tengo una discrepancia que es la siguiente. Yo creo que Cabrera, que ahora está volviendo en este último espectáculo que vi en la Trastienda, ya está haciendo vuelta canciones que son mini relatos. Hay uno que se llama Ana y la Italiana, me estoy publicando, y otro se llama Perdido en Cabo Polonio, que tienen esa impronta de relato. Cosa de muchachos es un relato perfecto, que yo todavía recuerdo, sí, golpe bajo, pues me sentí un golpe en el estómago cuando entendí de qué estaba hablando en el final del cuento. De esos dos chicos que están jugando con un revólver, que acaba de pasar un cacho
2: Sí,
1: similar,
2: exacto.
1: y por jugar con eso uno sabe que está cargado y termina matando al otro y no se lo puede sacar nunca en su vida. Pero es tan perfecto el relato. Es tan. Yo no. Estamos de vuelta con los clásicos de ese disco, pero cosas de muchachos yo lo pongo ahí, porque yo recuerdo la primera vez que lo escuché en ese cassette, escucharlo de vuelta, y cada vez que lo escucho, creo que esa canción es perfecta por el aporte del piano que hace Andrés Bedó, por el ingreso de Recaño y Echenique, que es una batería perfecta, por esa voz que parece que se va de tiempo y vuelve, y atrás una historia que te mata. Para mí, cosas de muchachos es una joya de ese disco. Lo sigo considerando una de las mejores canciones de Fernando. Pero que también entiendo lo que él dice. Bueno, no, no, yo no quiero cantar
0: Dice, era un
1: canciones que están.
0: ejercicio de narrativa, que le
1: Claro.
0: salían excelente, ¿no?
1: En algunos
0: Obviamente.
1: casos, y no era tan dramático, él empieza, una de las primeras que hizo fue cuando habla de la abuela en Montevideo, en María Elena,
2: María Elena.
1: que lo está
2: Claro.
1: cantando de vuelta porque la cantó
2: Sí.
1: en la Trastienda, que también es un cuentito perfecto, un cuentito, no, un cuento, un cuentazo perfecto. No es tan dramático, esa sí la está cantando de vuelta. Pero Cosa de Muchacho tiene ese tema. Yo creo que también tiene el tema que tendría que tener un tecladista con él, que ahora lo tiene, porque tanto los jóvenes que lo acompañan de
2: Sí.
1: Bolsa de Nylon son increíbles, Juan Macayota y Cotelo, que tuviera esa cabeza de como para irse, que parece, en el tema parece que Bedó se va al diablo y vuelve. Es muy gracioso las opiniones de Bedó de sus propios suelos. Ampuloso y
0: Genial.
1: ridículo, ¿viste? Como es
0: Me
1: medio
0: da un
1: Bedó.
0: descubrimiento para los que no lo conocíamos así,
1: Tan
0: en su
1: gracioso.
0: emotividad y sus dichos, es
1: Es tan gracioso.
0: muy gracioso.
2: ¿Lograste la reunión 40 años después?
1: Sí.
2: Contanos eso, porque además hay una cosa que vos contás en lo personal, que es la transmisión a tus hijos, a tu hijo y a tu hija, de lo que es Cabrera, hasta hace
1: Sí.
2: pocos días, digamos, hace
1: Sí.
2: pocos tiempos que te
1: Bueno,
2: hablan.
1: a la Trastienda fui con Agustín y no fui con María Clara porque estaba de viaje.
2: Sí.
1: Y ahora María Clara estaba re caliente porque al segundo Trastienda iba a ir con ella y ella justo tuvo, no estaba. No fui, o sea, a ver, yo escucharlo, pero nunca le dije, che, escucha eso, fue ellos
2: Sí.
1: que fueron. Esa reunión, bueno, cuando empezó este trabajo, empieza con esa cruce causal con Fernando y en el segundo cruce ahí ya agarramos. Como dice el Luis, ahora pegamos mucha onda de charla, tenemos la
2: Sí.
1: misma edad prácticamente, de
2: Además, hay
1: charlar
2: unas
1: cosas.
2: historias antiguas, pasadas, de viajes a la Unión Soviética
1: Todo
2: y
1: eso,
2: cosas
1: todas
2: raras,
1: esas cosas raras, todas esas
2: rarísimas.
1: cosas raras. Hago una entrevista que le había hecho con Hugo Fontana, hacía tiempo. Y bueno, y Fernando siempre de entrada me dijo, le gustó de entrada el proyecto, pero me dijo, bueno, quiero saber qué piensan los otros. Él, no es que no estuvieran ni distanciados ni nada, pero no tenían un trato. Porque bueno, Recaño se retiró, Chenique está en el proyecto con Tadei de él, y Bedó no se veía. Y entonces me dijo, a ver qué piensa lo demás. Y el primero que me contesta en ese momento es Aguerre, Bernardo, que lamentablemente falleció después, y
2: Sí.
1: me manda una carta preciosa y un montón de material,
0: Preciosa la
1: y
0: carta.
1: un montón de material que después me dio otro material Cabrera, que fue impresionante, y me dio otro Guillermo Baltar, que fueron la base para saber qué estaban diciendo que se estaban equivocando. Y bueno, yo me comuniqué con ellos tres, con los cuatro, perdón, que en ese momento, y todos demostraron, yo siempre digo a Recaño que fue el que menos bola me dio, él dice que no, pero demostraron, sobre todo me decía Bedó, no, aprovecha ahora que todavía estamos, sí, hay que contar esa historia. Y bueno, y empecé a hablar con ellos, pero después ese corte de la pandemia, después de mi novela, que hizo que se dejara y se armara de vuelta. Y después estaba el tema que yo hablaba con cada uno por separado. O sea, hablé primero por supuesto, con Fernando, pero después vino Gustavo Echenique, que vino a casa, vino Bedó a casa, vino Recaño a casa, todos con entusiasmados. Pero yo dije, está, nunca nadie me dijo que estuviera peleado en nada, pero nadie me decía de
2: De
1: juntarse.
2: juntarse.
1: Y el primero fue Bedó, que me dijo, che, nos podríamos juntar algún día. Le digo a Fernando y Fernando me dice, bueno, si, lo mismo, dijo, si ellos quieren, sí. Entonces yo ahí me voy de viaje en octubre, pero habíamos quedado que a mi vuelta. Que yo lo estaba por terminar el libro, todavía faltaba algunas cosas. Hacíamos un asado en casa. Se fijó la fecha, 28 de noviembre, y yo le

0: Dije, bueno, tenemos un asador ya asignado que es mi hijo, que tiempo, no me dejes afuera, no me dejes afuera.
1: Imagínate,
0: claro.
1: Tener a Baldío en tu casa, por favor.
0: Aparte está en la foto de la foto final, está Agustín. Y hice de una charla preciosa. Una charla preciosa, de mucho cariño entre ellos, de mucha risa, de muchas cosas que por supuesto no están en el libro ni van a estar porque son
2: ¿Vos grabando?
0: No. Yo saqué un par de detalles de cosas que están en el libro que se reí nada más. Entonces,
1: ¿cantaron algo así? ¿Medio borrachines? No,
0: porque no fue para tanto, ¿no? Se tomó algo de alcohol. Gustavo no toma nada, ya Gustavo Chenique no toma. No. Pero un vinito, un whisky, no fue nada descomunal. Y nadie, yo pensé que mi hijo se iba, che, vamos a tocar una, no, mi hijo estuvo ahí, nadie dijo de eso, no. Pero hay unas fotos finales ahí que estamos todos juntos, que se notaba el cariño, se notaba, mi hijo, Cabrera le dio la dirección, y mi hijo incluso le escribió después.
2: Cariño por el proyecto también, ¿no?
0: ¿Cómo?
2: Cariño por el proyecto
0: por
2: también.
0: Por todo, bueno, pero eso sí. Ahí voy a contar lo último, que sí voy a decir alguna intimidad después. Yo ese es el viernes 28 y yo venía de un examen que me había hecho que no había salido bien, que después por suerte salió todo bien, que estaba medio alterado por eso, por un examen al corazón, que Recaño me dijo, nada, los médicos son, el Recaño es paramédico, sí. O sea, trabajó muchos años, son todos, no sabían nada, no sé qué te acuerdas. y se me fue, no sé qué me tranquilicé. Y el domingo tenía un tema que que hubo una convención en casa a ver si me lo dejaban ver el partido. Fue un electro me dio mal, que después me hicieron un eco que salió todo bien. Pero la gran discusión en mi casa si me dejaban ver la final, segunda final del uruguayo, que era el domingo 30 de
1: abril.
0: Al final yo dije que se fueron todos al diablo, por no decir otra cosa, y por supuesto que lo vi, y es más, dijo eso, pero hizo el gol Ever y yo me quería ir por donde con mi conote mover de ahí por la cábala.
1: Entonces yo, hay que morir de eso.
0: Si vos lees el libro, acá dice que fue terminado el 30 de noviembre.
1: Claro.
0: Porque después de ese partido, yo fui y escribí la parte final, las dos anécdotas que contaron ahí que iba a entrar, y dije, el libro va a terminar el día que Nacional sea campeón, que el 30 de noviembre.
1: Sí.
0: Y ahora viene la otra parte, que es la parte... Nadie, por supuesto que este libro no fue auditado por ninguno de los músicos. Yo lo terminé de escribir, se lo mando a Gustavo Verdesio, hacemos toda una corrección con Gustavo Verdesio, y después, en los primeros meses de 2026, allá por marzo, va para la editorial, que Martín, por supuesto, esto, lo otro, que pim, pim, como siempre Martín pone cosas y saca y te dice cosas. El jueves, ya no me acuerdo la fecha, pero recibo los primeros ejemplares y le pido los 4 ejemplares para los músicos, que Gustavo todavía no lo leyó, Gustavo Chenique, lo voy a ir a buscar hoy por casa, y se los doy. Me voy a almorzar con Fernando y se lo doy. Y bueno, está, chao, pum, pum. Se lo doy a Recaño después que pasó por casa.
1: ¿Y te clavaron el visto todos?
0: No le dije nada. Pasa un día, nada. Pasan 2 días, nada.
1: Te veo la cara de preocupado.
0: Y yo estaba durmiendo la siesta, me despierto y un mensaje de Cabrera, 2 páginas, como le dije a mi mujer, lo tendría que imprimir y poner en la pared. Porque... le gustó mucho, me hizo toda una serie de puntualizaciones de cómo escribo yo, de que había hecho una investigación, esto, lo otro, y bueno, ahí como que...
1: A los que no lo ven se está emocionando.
0: Sí, me estoy emocionando. Me estoy emocionando porque fue realmente una emoción de que... Sí.
1: Pero es que tiene que haber sido también muy bueno para ellos, me parece.
0: Claro.
1: Es una reivindicación de ese trabajo que tanta gente quiere y que ellos quizá individualmente lo habían dejado de lado, ¿no?
0: Nosotros vamos a presentar el libro el próximo jueves 23 de junio, 19 horas, en Agadu.
2: Sí, señor.
0: No fue media mención que le dije y todos dijeron que estaban para la presentación.
2: Más les vale.
0: Sí, está,
2: vale,
0: pero bueno, vale. Pero
2: más
0: no sabés.
2: Vale, tremendo trabajo.
0: Pero ellos enseguida sí, Gustavo, que Gustavo sí que fue uno de los primeros.
1: Tienen que tocar algo.
0: Ahí no me meto.
1: Ah, no, yo le mando mensaje a cabeza.
2: Yo te digo que la verdad que es un libro que te pone en época, que para mí, por ejemplo, que... cuando empezaron
1: una bebé
2: prácticamente, pero que me gusta mucho este tipo de música y siempre digo que en algunos momentos nací en el momento equivocado, ¿no? En la época equivocada, porque es una música que a mí me llega muchísimo. No me voy a olvidar la primera vez que vi a Adarno y a Lemire, y yo era una adolescente prácticamente, ni que hablar Fernando Cabrera, que nos encontrábamos en Pupas. Para mí es entrañable, a pesar de que no es mi época. Pero también lateralmente habla del público. Vos no escribís sobre el público que veía esta música, pero sí lateralmente se cuelan una cantidad de cosas de lo que era el público en aquella época. Y la gente se puede llevar muchas sorpresas con eso. Sí. Porque hoy en día uno no se imagina que, por ejemplo, Darnold Young podría haber sido insultado en el Teatro de Verano. Nadie piensa que eso podría haber sucedido, y esto sucedió y no fue hace tanto. Uh-huh. Así que esto me parece que son de los grandes valores que tiene el libro, es eso, ponerte en situación de cosas que te olvidaste o que no tenías o que no pasaste en limpio, digamos.
0: Sí, sí, sí. Uh-huh. Porque aparte se va un poquito más del disco después, así como empieza en el 77, el libro va hasta el 85, 86, que para mí son los coletazos de Baldío, en la carrera de Fernando, sobre todo a que llega hasta Buzos Azules, que para mí es... Primero, el primer disco de Fernando es una continuación de Montevideo y de Baldío. Entre otras cosas, arranca con La Bruja, que era un tema de Baldío. Sí. Y tocan todos los músicos de Montevideo y todos los músicos de Baldío. Sí. Después, el segundo álbum, ay, se me fue el nombre ahora.
1: El primero se pinta la cara.
0: El primero se viento en la cara, el segundo es el que toca la batería, no toca Chenique, toca Trevor Podargo.
2: No me acuerdo.
1: No nos pongas en esos aprietos.
0: No, pero
1: vamos a acordar.
0: El tercer álbum fue Buzos Azules. Sí. En Buzos Azules se vuelve a juntar Baldío, Salvo Bedó, con Garemire y con Cotelo, el guitarrista. Y ese sonido para mí que era también... Autoblues, me acordé.
2: Autoblues
0: es el segundo disco. Que también es más, pero también hay mucho Baldío. Entonces, yo para mí, esa búsqueda de rockera, entre comillas, con todo lo amplio que es el término para Cabrera, de Cabrera, empieza en Baldío y llega hasta Buzos Azules. ¿Por qué? Porque el disco siguiente es el dúo con Mateo.
2: Claro,
0: después está su viaje a Bolivia y a Perú, su vuelta y el disco
2: El tiempo está después,
0: que ya es otra cosa totalmente diferente.
1: Sí, claro.
0: Pero ese lapso del 77, cuando arranca con Maldío, al 85 con Buzos Azules, está cubierto porque también se cuenta cómo fueron esos discos y cómo
1: todo. Se cuenta todo, disco de otro, se cuentan convenciones del Partido Colorado, de todo.
2: El debate del 80.
1: Está todo.
0: Eso lo habíamos hablado con Cabrera, que él quería eso, calzamos un poco la mano. Porque él dijo, estaría bueno ver el entorno que se vivía político y social en ese momento.
1: Es un libro aparte. Luisfer, para alguien que nunca escuchó Baldío o que no lo identifica, ¿por dónde le dirías que arrancara el disco? Para cerrar esta charla.
2: Por Llanto de Mujer.
1: Sí. O por Llanto de Mujer arrancamos.
0: Pero capaz que de entrada escuche Estás Acabado Show, que es un tema muy entrador. Es el corte, como yo digo ahí, sería el corte de difusión de hoy en día. Y después Llanto de Mujer, Méritos y Merecimientos, pero que después no deje los otros. Porque ahí cuando escuche me engana. Ya, Desbordando Barrios, que es un cierre perfecto. Y canciones como por ejemplo Mengana, Cosas de Muchachos,
1: Informe
0: sobre cada asesino, hasta llega al tema de Bedó, ese que le sorprendió a todos y que es una especie de revolución número 9 del disco.
1: Muy bien, bueno muchísimas gracias,
2: Luis. Presentación y que Baldío llegue a todo el mundo porque vale la pena, es un libro que habla de nuestro Uruguay.
0: Muchas gracias.
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1: Abel García, para arrancar este tramo musical que recorre discos uruguayos del año 83, mismo año de Baldío, del disco Baldío, porque el grupo se formó en el 82.
2: Muy bien.
1: Mismo año del grupo Baldío. Abel García, yo soy el porque mañana existe, es el disco, el riverense Abel García con 7 años, empezó a tocar la guitarra siendo joven e integró diferentes bandas e incursionó con su música en el interior del país. En el año 1976 editó su primer disco, La Polquita del Regreso, y realizó su primera actuación en Montevideo. El comienzo de su carrera profesional puede ubicarse hacia 1971, cuando incursiona con composiciones propias de corte folclórico. En 1976 realiza su primera actuación en Montevideo, seguida por muchas presentaciones en peñas folclóricas y varios recitales. Esta serie de eventos lo van convirtiendo en una figura de reconocimiento nacional, trasladando a los oyentes su sensibilidad social y sus preocupaciones cotidianas. Te voy a decir, mi recuerdo de Abel García, la primera canción que escuché de Abel García se llama Uno. La escuché en un disco de Cantalizo, en un disco que había varios intérpretes. Y fíjate que la estrofa decía, bueno, empezaba uno que se crió acá, no sé qué, sin más ni más. Uno que se crió acá mirando el mar. Bueno, el asunto era que decía, harto, no sé qué, cansado de despedidas de soltero de 10 lucas por cabeza o 10 pesos. No me acuerdo si la primera versión era 10 pesos por cabeza. Las despedidas de soltero. 10 pesos por cabeza.
2: 10 pesos por cabeza.
1: Imagínate. Imagínate la época, por favor. Dios bueno.
2: Mío.
1: Abel García.
2: No quiero seguir preguntando.
1: No pregunte más. No pregunte más.

0: Temón.
1: Es Travesía cantando Ni un minuto más de dolor, del disco Ni un minuto más de dolor. En realidad el tema se llama Andenes. Es el único álbum publicado por Travesía, este trío femenino integrado por Mariana Ingold, Estela Mañone y Mayra Hugo, que luego fue suplantada por Flavia Ripa. Es además el primer álbum de la música popular uruguaya interpretado únicamente, íntegramente, por mujeres. Uh-huh. El trío empezó a presentarse en vivo en 1981, mejor de La Barraca, un póster, sí, claro, de La Barraca, ¿no? Había un póster de La Barraca que las anunciaba, sí. Yo no, uh-huh, no fui porque no estaba en ese momento curtiendo La Barraca. Tomaba café con leche. Bueno, su repertorio entrelazaba influencias de la música culta, la música uruguaya y la brasilera. Su nombre viene de Travesía, el tema de Milton Nascimento. El grupo se separó lamentablemente en 1985.

Bueno, estamos con Pipo Espeda, que nació en la isla de Sicilia, Italia, pero de pequeño emigró a Uruguay, donde se formó como músico con los maestros Atilio Rapatti y Abel Carlevaro, nada más y nada menos. Fue aprendiz de Eduardo Mateo, Horacio Buscaglia y Urbano Moraes. Una Mirá cosa vos. Increíble. En el 65 participó en Musicación, el movimiento que marcó el antes y el después de la música popular uruguaya, y compartió autoría junto a nombres como Milton Nascimento de una canción llamada Quemando Madera, y en Río de Janeiro trabajó con los artistas brasileños Geraldo Acevedo, Renato Rocha, Geraldo Amaral, Elba Ramalho Novelli y Alceu Valença.

0: levantar esto en el 83, ¿eh?
1: Se levantaba la barra y aplaudía. Palmas, ¿verdad, Bea? Adelante, pase tranquila. Palmas y canto, y se levantaba la gente y todo, cantaba un coro.
2: Tremendo, tremendo.
1: Palacio Peñarola full.
2: Revivir aquellos tiempos.
1: Exactamente, estamos en eso.
0: Hay que cantar esto en el 83. Bueno, Fuertes y Juntos, del álbum Y Uno Haciendo Canciones, de Surcos. Surcos fue un destacado grupo integrado por Tabaré Aguiar, Mario Chilindrón, Carlos Daponte y Carlos Alberto Rodríguez. El conjunto combinó letras poéticas con ritmos folclóricos. No te lo mandaba a decir, ¿no?
1: No.
0: O sea, no. Dejando una huella importante en el canto popular uruguayo. A lo largo de su trayectoria, el grupo editó varios trabajos discográficos donde exploraron distintas temáticas sociales y costumbristas, manteniendo vivo el espíritu de la canción de autor. Su repertorio se caracterizó por una fuerte identidad rioplatense, entrelazando milongas, candombes y chamarritas.
1: De esto hablábamos con Luis Fernando Iglesias sobre el tema del rock y el canto popular.
0: Sí,
1: que
0: claro.
1: Hasta el 83 la gente estaba en el Palacio Peñarol cantando esto, claro. Y venía Cabrera con Estás Acabado Show, y medio que no entraba. Pero igual la gente...
0: Enchufaba la
1: gente se colgaba igual, con Cabrera cantando sobre todo Agua que cae de tus ojos.
0: No, pero en el Teatro de Verano les tiraron objetos.
1: Eso
0: está en el libro de... Eso es una de las cosas que más me impresionó.
1: Horrible.
0: Hay que tirarle objetos a Fernando Cabrera y a Arnoyans.
1: No podés. Horrible.

0: Tengo un mensaje acá que dice aquí otro G79. Adoro a Baldío, pero este llega directo a la radio, al WhatsApp de la radio.
1: Sí.
0: Adoro a Baldío y al gran Fernando Cabrera, banda de sonido ineludible de mi vida. Gracias por compartir ese discazo, dice Raúl Pérez Benech. Gracias, Raúl, abrazo grande. Bueno, Vera Sienra está cantando. Me tocaba a mí, ¿no?
1: Sí, señora.
0: Ah, bueno, por las dudas, pues estoy medio perdida. Verónica Sienra de la Bandera. De la Bandera. Conocida como Vera Sienra, nació en el barrio montevideano de Punta Carretas, compositora, cantante, poeta y pintora. Hace sus primeras creaciones musicales a los 15, época desde la que también comienza a manifestar interés por la pintura y la poesía. En 1969 edita Nuestra Soledad, su primer disco. Fue una de las primeras cantautoras de la generación de los 60 en actuar en Discodromo, el programa de Rubén Castillo. Ajá. Mira, además, esa cara de ángel que tenía y que tiene, sigue teniendo,
1: sigue
0: una cosa
1: teniendo,
0: bella, bella. Ahí. En 1973 participa en el Festival Hispanoamericano de la Canción en Venezuela y es premiada como autora por su canción En Todas Partes. Entre el 68 y 87 realizó recitales en teatros y eventos públicos, alejándose de los escenarios hasta el año 2001, cuando editó su disco Reencuentro.

Bueno, y ahí estamos escuchando No dejes de cantar de Yavor, de su disco homónimo. Miguel Ángel Nemer Cerrón, más conocido por su nombre artístico, Yavor. Es un cantautor, guitarrista, compositor, poeta y escritor uruguayo conocido principalmente por su labor artística en el campo de la música afro-uruguaya. Heredero de la tradición murguera y candombera del barrio de La Unión, Yavor ha trascendido como cantautor y compositor también fuera de nuestro país. A su formación inicial en música clásica le fue incorporando ritmos autóctonos del Río de la Plata como tango, milonga y otras corrientes de raíz folclórica. Asimismo, recibe las influencias beat y rock de la década del 60.

0: Después de la pausa, baldíos urbanos, viviendas desocupadas, viviendas vacías y el acceso a la vivienda para la gente que menos tiene.
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0: Bueno, Baldío es nuestro título hoy en Efecto Mariposa y vamos a hablar de Baldío, cómo es el concepto de Baldío. Y estamos siempre pensando en las viviendas abandonadas, las viviendas deshabitadas. Un problema que no es solo de Montevideo, sino también estaba siendo un problema en el interior y que no es un tema nuevo y que necesita ajustarse en lo que tiene que ver con lo que es la ley y sobre todo entender que esto tiene un impacto económico, social y urbano directo y que hay que revisar el marco legal que está hoy en nuestro país.
1: Y las políticas públicas al respecto.
0: Sí, y sobre todo también crear mecanismos eficaces de identificación, porque justamente cuando vemos una vivienda que parece que está vacía, está deshabitada, está abandonada, ¿cómo es
1: está
0: la categorización? Es muy difícil de saberlo. Sí. Hay países que tienen algunas formas muy efectivas de distinguirlo, y hay otros países que también tienen formas muy efectivas de, con la normativa, poner fin a esta problemática. Así que, bueno, para hablar de todo esto, estamos aquí con Gonzalo Bustillo, que es arquitecto, docente e investigador en la Facultad de Arquitectura, Diseño y Urbanismo de la UDELAR, magíster en Ordenamiento Territorial y Desarrollo Urbano, diplomado en Enseñanza Universitaria y candidato a doctor en Arquitectura por la FAU. Junto con Mariana Ures, desarrolló desde 2014 relevamiento y estudio de inmuebles vacantes en Montevideo.
1: Es una de las personas con Mariana Ures que ha relevado casa por casa, más trabajo profundo en eso, para saber la situación que tenemos. Bienvenido, Gonzalo, buenas tardes.
2: Muchas gracias, buenas tardes.
1: Buenas tardes. Vos proponías empezar hablando de baldío como concepto y las distintas capas. Antes de entrar a saber qué es una casa vacía, una casa desocupada, abandonada y esas categorías. Hay distintas capas o lecturas sobre lo que significa la palabra baldío, ¿no? Un terreno baldío tiene como una cosa despectiva, un terreno que no está usado, que no sirve para nada. Yo pienso en basurales, pienso en campitos. ¿Pero qué es baldío?
2: Sí, bueno, por eso, incluso en relación al nombre del disco de Fernando Cabrera, les pido que me recuerden el año.
1: En 82.
2: El año 82. Un poco también en relación a ese disco y a aquel momento, en realidad la noción de baldío es una noción que puede tener un montón de significaciones posibles. Claro, hay una que es literal y que tiene que ver con espacios de la ciudad que están sin uso. Que están sin uso y que no están construidos, ¿tá? Porque esa sería como también una de las acepciones necesarias de esa condición. El vacío puede revestir muchas formas, la subutilización de la ciudad o la no utilización de los espacios urbanos puede revestir muchas formas e incluso puede alcanzar otros significados. Es decir, por ejemplo, el vacío en las políticas públicas, el vacío en la conciencia de una sociedad y su ciudadanía sobre ese problema. Así que en realidad la noción de los baldíos que en la temática urbana nosotros podríamos llegar a interpretar, podría tener diferentes dimensiones. Nosotros con Mariana Ures trabajamos en la noción del inmueble vacante. El inmueble vacante, la noción de inmueble, es una noción que alude, por un lado, a una porción de suelo y a su edificación. Por ejemplo, un predio construido en cualquier área de la ciudad, un padrón construido, es inmueble. Uh-huh. Pero también un área que no tiene ninguna construcción, también es inmueble.
0: Claro.
2: O sea que cuando hablamos de inmuebles... Claro, cuando hablamos de inmuebles vacantes, hablamos de áreas, porciones de suelo que están libres o que están edificadas. Y cuando hablamos de la noción de la vacancia, es que esa área de suelo, tanto libre o edificada, no está en uso o no tiene una utilización.
1: Claro.
2: Esa es la noción.
1: No es una plaza que tiene uso para jugar al fútbol, ¿no?
2: No es una plaza u otros sectores de la ciudad. Entonces, en particular, por ejemplo, en 2018 nosotros trabajamos con esa noción junto a Mariana Ures en varias ocasiones, relevando a partir de 2014 el municipio Beicé, después sumamos el municipio CH en torno a 2016.
0: Perdona que te pregunte, pero ¿no está en uso? ¿Tiene un límite de tiempo? ¿No está en uso por cuánto tiempo?
2: Bueno, esa ya es una distinción, digamos, que podríamos llamar teórica, que en la bibliografía internacional eso tiene diferentes maneras de acotarlo. ¿tá? En algunos casos muy estrictos se ha manejado la 6 meses o se ha manejado 2 años. O sea que esa es una medida que también es parte de una discusión.
1: Claro, pero ¿cómo la distinguimos, por ejemplo, de las casas de veraneo que hace un ratito hablábamos fuera de micrófono? ¿Se cuentan como vivienda vacía, desocupada? Bien. Porque eso también puede confundir a veces, ¿no?
2: Ese es otro punto importante. Los censos del INE, el Instituto Nacional de Estadística, denomina vivienda desocupada al conjunto de unidades que en sus procesos de relevamiento no tienen habitantes y por un conjunto, digamos, de procesos que realizan, agrupa o aglutina bajo esa denominación tanto viviendas que estén ruinosas o que estén en obra o que estén lo que ellos propiamente llaman vacantes, o que estén en alquiler o que estén o que sean de segunda de uso temporal. Esa es la noción temáticamente
1: del
2: Instituto Nacional de Estadística de la vivienda desocupada. Desde el punto de vista, digamos, de lo que es la bibliografía en temas de urbanismo o en la cuestión urbana, lo que se habla es lo que se llama las tasas de vivienda estructurales y tasas de vivienda friccionales. Ahora les cuento eso. Pero sobre todo lo que se ha planteado es la necesidad de dejar hacer lo que se llama la vacancia filtrada, y eso es retirar las viviendas que son de uso temporal.
1: Claro, porque del otro lado lo que tenemos es el acceso a la vivienda.
2: Del otro lado está el tema de acceso a la vivienda. Pero hay que tener presente que en varios departamentos del Uruguay, como en otros, esto es un debate que en Europa está muy elaborado desde hace mucho tiempo, hay zonas de los territorios que tienen un uso que es particularmente turístico o temporal. Sí,
0: estoy pensando en Airbnb, ¿cómo me dices?
2: Sí, pero incluso sin llegar a ese caso, Uruguay tiene una cultura de la vivienda de descanso muy arraigada.
0: Sí, claro.
2: Es decir, una casa que puede estar una familia que tiene una casa en Atlántida o que tiene una casa en Piriápolis o que tiene una, es decir, la segunda vivienda o la vivienda temporal de uso de descanso, etcétera, es una cosa que en algunos departamentos de nuestro país tiene una presencia significativa. Eso hace que cuando uno analiza este fenómeno sea muy útil tener la noción de esto que les digo, que se llama vacancia filtrada, o que podemos llamarlo la tasa de vivienda vacía. A diferencia...
1: Que excluye todo lo demás.
2: Que excluye uso temporal.
1: Exacto.
2: Excluye el uso temporal. Y entonces cuando uno mira la difusión de datos públicos del Instituto Nacional de Estadística, ahora que se hicieron públicos hace de 2023, en relación a los datos de 2023, el año pasado se hicieron públicos, tiene que saber que ese número que se difunde de vivienda desocupada incluye todo, la totalidad de las viviendas que están en uso, incluso las de uso temporal. Entonces,
0: Para nuestro tema
2: es útil considerar este recorte de lo que vamos a llamar la tasa de la vivienda vacía, propiamente
1: dicho. ¿Qué es lo que ustedes relevan?
2: Que es lo que, en particular, nosotros hemos procesado de los datos del INE, por ejemplo, en 2011, y ahora lo hicimos para 2023, y estamos trabajando en Montevideo con ese dato, dejando fuera lo que son viviendas de uso temporal. Yo hace un ratito les decía, dos conceptos importantes, la tasa de vivienda vacía, friccional y estructural. Todo barrio, toda ciudad, todo país, podríamos decir, todo sistema habitacional necesita una cantidad de viviendas vacías para que su sistema habitacional funcione. ¿Por qué? Porque ante cualquier necesidad de una familia, de ampliar la familia, o una pareja que decide separarse, o cualquier otra situación de vida, un sistema habitacional determinado necesita una cierta holgura, una cierta flexibilidad, porque si no, no habría alternativas más que la de la construcción de una vivienda nueva.
0: Determinadas viviendas vacías tienen que permitirse para la movilidad residencial. Pero
1: Los que no tienen un problema de techo, digamos.
0: ¿Eso está medido,
1: ¿no?,
0: en un porcentaje?
2: Eso, desde el punto de vista como de la teoría, digamos, urbana, debería ubicarse, la tasa friccional debería ubicarse entre un 3%, un 4%, un 5%, podríamos decir hasta un 7 u 8. Digamos, entre 3 y 7 es una tasa friccional.
1: Es decir, aunque no hubiera nadie sin casa, se necesita ese porcentaje friccional, digamos.
2: Y si no lo hubiera, vamos a decir, si un sistema habitacional no tuviera una tasa mínima de 2-3%
1: estaría construyendo.
2: Una persona o una familia que requiriera cambiar sus necesidades habitacionales no tendría oportunidad. Eso es un tema.
0: Ahora, hay barrios que superan ampliamente esa cifra.
2: Claro, por un lado entonces, sobre ese porcentaje que les digo, vamos a poner un máximo de 7-8%, en el máximo de la tasa friccional, comienza lo que se llaman las tasas estructurales. Y eso refiere a cuando los barrios están teniendo una dinámica que es perjudicial para su propia, digamos, para lo que podríamos entenderlo como su propia vida urbana o por o la propia lógica de sostenibilidad.
1: Que presentan la vacancia estructural sostenida, digamos.
2: Vacancia estructural y además cuando eso es sostenido, como tú decís, evidentemente eso es un problema. Y además, porque a partir de esas tasas que les estoy diciendo, de esas tasas estructurales, hay suficiente evidencia de las últimas décadas en países europeos, en los Estados Unidos, de que si el Estado no interviene en esos procesos de moderación de las tasas de la venta vacía, los barrios están en un proceso de expulsión porque la gente no tiene tampoco interés, pierde el interés por diferentes problemas que se van asociando a la...
1: Claro, porque desde el punto de vista urbanístico son un problema. Desde el punto de vista urbanístico, de la,
0: los servicios,
1: claro, los servicios, de la demanda que tiene, de lo que uno valora en su entorno.
2: Y además de los perjuicios a la dinámica de la vida urbana. Es decir, estar en un barrio donde no hay gente, estar en un barrio donde, además, cuando eso se asocia al decaimiento de las condiciones constructivas o al decaimiento de otros procesos que Montevideo expresa de manera muy clara, por ejemplo, en la Ciudad Vieja.
1: Ciudad Vieja vuelve una y otra vez.
0: En la intrusión
1: este estudio,
0: también, ¿no?
2: Los procesos que en algunos casos tienen lo que se denomina jurídicamente intrusión de terceros, eso es la ocupación de esas viviendas por gente que no encuentra otra alternativa y que además a veces enlazan a otros procesos de estrategia de supervivencia conflictivos para los barrios, del cual nuevamente Ciudad Vieja es un ejemplo bastante claro. Entonces, cuando uno mira Montevideo en 2011 o 2023, los datos recientes, en términos generales, Montevideo está en la zona alta de la vacancia friccional. Esto es, en 2011 estaba en el rango del 7 y actualmente Montevideo, los datos 2023, está en el rango del 8. Pero ¿qué pasa? Ya desde 2011, algunos barrios, en particular Ciudad Vieja, tenían tasas estructurales de la vivienda vacía. Y eso, en los datos de 2023, vuelve a presentarse, con algunos cambios, con algunas diferencias, pero eso volvió a cambiar. Así que, digamos, como panorama, es importante saber que de los datos de 2023, la mayor parte de los departamentos del Uruguay aumentó la vivienda desocupada, vamos a decir, para seguir los términos del INE, en la mayor parte de los departamentos del país subió la vivienda desocupada, en Montevideo aumentó también, y lo que les comento como novedad de los procesos que hoy estamos realizando de análisis para Montevideo 2023, es que ha aumentado no solo la vivienda vacía de Montevideo total, como les digo, que pasa del rango del 7 al 8, ya dejando la vivienda de uso temporal fuera, les digo, sino que se ha generado un aumento de la vivienda vacía en un montón de barrios.
1: Claro. Ustedes empezaron en 2014 este relevamiento con Mariana Ures, ¿verdad?
2: De los visiblemente abandonados.
1: Visiblemente
2: esos
1: abandonados.
2: Esos relevamientos visibles.
1: Y esto que tú decís, estamos viendo ahora, es hoy.
2: Es 2023.
1: Datos
2: del INE.
1: Bien.
2: Otra técnica, otro sistema.
1: Pero ustedes están trabajando ahora en barrios,
2: sí.
1: Barrio por barrio.
2: Estamos analizando esos datos de 2023 y comparándolos con 2011.
0: Bien. Y ahí se da el aumento.
2: Y lo que encontramos es que, a ver, para que tengan una referencia, Montevideo tiene al día de hoy cerca de 15 barrios que están por arriba del 10% de tasa de vivienda vacía. Además, esos primeros 10 o 15 barrios aumentan, casi todos aumentan respecto a 2011.
0: ¿Cuál es el que tiene más vivienda vacía?
2: En la actualidad es el barrio de La Aguada.
0: La Aguada, bien.
2: Es el barrio de La Aguada, que junto a la Ciudad Vieja y junto al centro, es como una pieza central importante, Aguada, centro y Ciudad Vieja, se ubican en el 13% de la vivienda vacía.
1: ¿Qué origen tiene la vivienda vacía? Sé que son diversos, pero digamos, básicamente como para tipificar lo que ustedes llaman vivienda vacía, ¿qué origen tiene? Gente que, no sé, se fue del país, que dejó una sucesión sin terminar, que, no sé.
2: La verdad que son procesos heterogéneos que hacen a esta dinámica y las razones por las cuales se dan me parece importante comprenderlas como multicausales y como antes les explicaba, miren, que un barrio tenga más del 8% de tasa de vivienda vacía empieza a ser un factor de propiamente de generación de vaciamiento.
0: Claro.
2: Lo cual capaz que no es tan intuitivo, fácil de leerlo en primera, pero es importante
1: no
2: comprenderlo.
1: Se entiende, está sobrepasando esa necesidad o demanda de nuevas viviendas por si alguien se casa o se separa o qué sé yo. Hay un exceso.
2: Ese elemento comienza a ser un factor que si había viviendas que estaban vacías por procesos de que la persona no encontraba un lugar de alquiler o pedía un precio que era... el mercado no le ofrece el precio que tenía la espera, la expectativa, o otras razones. La verdad que son varias las razones como que pueden generar esta dinámica, pero hay que tener presente que a partir de determinados rangos ese propio problema empieza a ser a incrementar.
0: Se retroalimenta
2: claro, con la propiedad.
1: Sí, y el asunto empieza a ser las políticas que se han generado, que desde hace mucho tiempo hasta acá, en Montevideo concretamente, se ha pasado por varios intentos de políticas al respecto, para administrar eso, para frenar ese vaciamiento, para, de alguna manera también, supongo, equilibrar un poco la gente que no tiene dónde ir porque no lo puede pagar, ¿no? Mientras hay viviendas vacías. Supongo que hay legislaciones, ahora incluso se está discutiendo modificaciones a proyectos sobre prescripciones y expropiaciones.
2: Ese es un tema fundamental. Yo les diría que hasta 2018 Uruguay no tuvo una política de manejo de lo que nosotros llamamos inmuebles vacantes, que la ley llamó vacíos y degradados, urbanos vacíos y degradados, una ley reglamentada en 2018. Significa que conviene entender que Uruguay hasta 2018 no tenía una ley nacional que por lo menos generara la comprensión, la visibilización del tema como una necesidad de accionamiento jurídico, político. Lamentablemente las características con las que se hizo esa legislación y la propia lógica de vincularlo a lo vacío y degradado, esto es a lo abandonado, restringe mucho el ámbito.
0: Estado no puede intervenir si el inmueble, además de, o sea, si está vacío, bien, pero tiene que estar degradado, claro, para que el Estado intervenga.
2: Para que esa ley funcione, el inmueble tiene que estar vacío y degradado. Lo que podemos decir esquemáticamente, abandonado. Eso es la noción del inmueble abandonado, se entiende, cuando además de estar vacío, tiene, por ejemplo, procesos
0: de deterioro. ¿Degradado a la vista?
2: Degradación constructiva.
0: O se entra a ver cómo está, qué tipo de inspección.
1: Una evaluación técnica.
0: Claro, porque arreglás la fachada y nadie se mete entonces.
2: Pero incluso aunque lo arreglaras estructuralmente por dentro y el inmueble continuaba vacío, como hay muchos casos, lamentablemente, en la Ciudad Vieja, que permanecen 10 o 20 años vacantes, con que esté reparada la fachada, tampoco se enfrenta el problema de fondo de esa realidad, y que es la idea de que una ciudad o un barrio tenga tasas de vivienda vacía, justamente vamos a llamar estructurales, es algo contrario a la lógica de sostenibilidad de la propia ciudad, en definitiva.
0: Si le sacáramos a esta normativa el tema degradado, ¿mejoraría?
2: Y sin duda, o sea, Uruguay merecería tener una ley de inmuebles vacantes como tiene el Brasil, que nosotros creemos y planteamos en algunos de los trabajos nuestros, que es una ley muy interesante porque además vincula lo que son las acciones impositivas, esto es la disposición de impuestos contra los inmuebles o las viviendas que están vacantes, y si luego de 3 años esa situación se pagan los impuestos y no se soluciona, el Estado en Brasil tiene la capacidad de accionar mecanismos de expropiación por deuda pública, etcétera, de manera de garantizar una solución, porque no se trata...
0: O sea, va escalando en la toma de decisiones.
2: Totalmente, ¿verdad? Y lamentablemente en Uruguay eso hasta el día de hoy no sucede, porque por un lado tenemos regímenes departamentales de intento, como es el caso de Montevideo, de colocación de impuestos de vivienda vacía, pero por el otro lado tenemos el camino de la ley nacional de inmueble vacante y degradado. Y eso debería ser un sistema coordinado. Debería ser un sistema coordinado porque nunca el objetivo final de estos instrumentos impositivos es la recaudación. El instrumento es para disuadir o resolver un problema. Así que ahí hay un tema importante. Uruguay, creemos nosotros, que debería reconsiderar la noción hacia la lógica de una ley de los inmuebles vacantes, donde la vivienda tiene un rol fundamental. En los temas de contabilización o de conteo también ahí Uruguay tiene un debe muy importante.
0: Ahí ustedes dicen el modelo francés es el mejor modelo en el sentido de que obliga a los propietarios a declarar cuántas viviendas tiene y es una forma de fiscalizar más eficiente, ¿no?
2: Sin duda, a nivel internacional el sistema que se reconoce como más efectivo para identificación de la vivienda vacía y vinculación con un sistema impositivo es el que se utiliza en Francia por declaración anual de las personas que tienen esa propiedad. Y eso es lo que genera un sistema transparente, lo que genera un sistema digamos claro, no solo de contabilización y de identificación de eso, sino de la colocación de un impuesto que efectivo, porque si no se tienen la intención, pero no se logra aplicar adecuadamente. Ahora,
0: te voy a decir una cosa. También es cierto que en nuestro país tenemos un problema que tiene que ver, repercute en esto, que es el sistema judicial. Y la lentitud y los problemas del sistema judicial de accionar. ¿Por qué? Porque hay muchas de esas casas que están trancadas judicialmente, por sucesiones, por lo que sea, y hay una demora de años del sistema judicial en atender este tipo de historias, ¿no? Este tipo de situaciones, problemas entre la familia, con un bien, con otro bien. Y eso hace también que esa vivienda quede trancada legalmente también para accionar.
2: Sí, puede ser un factor. Nosotros cuando hicimos los relevamientos, identificamos, digamos, las situaciones de... A ver...
1: Eso era caminar, mirar, ver, sí, buscar, sí, en el padrón.
2: Sí, sí. Trabajo bastante detenido que hicimos mostraba que, a ver, el propio Estado uruguayo tenía en los trabajos de 2014...
0: Dueña, claro.
2: De memoria les digo, estaba entre un 7% de propiedad de los 339 inmuebles que relevamos en 2014. Les digo de memoria, creo que era en torno a un 7%
1: que era del Estado.
2: De propiedad del Estado.
0: Es insólito.
1: Es increíble.
2: Es insólito. Entonces hay que entender, digamos, los diferentes niveles que tiene este tema, porque además, por más ley que el Uruguay tenga para hacerse de inmuebles que están vacantes, si no tiene realmente los recursos para poner en juego una política de reutilización estratégica y social de esos inmuebles, no alcanza con solamente tener una ley. Así que los conteos, los sistemas de conteo me parecen fundamentales. Si Uruguay contabiliza cada 10 años la vivienda vacía, no tiene realmente una fotografía del fenómeno que le permita evaluar política.
0: Claro. ¿Qué rol puede cumplir la Agencia Nacional de Vivienda?
2: Digamos, todas las agentes del Estado uruguayo vinculados a la temática vivienda, Ministerio de Vivienda, Agencia Nacional de Vivienda y otras unidades tienen roles importantes en este tema. Sobre todo porque el año pasado terminamos una investigación sobre la temática de las personas sin hogar en Montevideo.
1: Sí, esa es la otra punta del ovillo, ¿no?
2: Sí. En Uruguay y en Montevideo en particular. Montevideo en 2023, el censo del Mides contabilizó 5.015 personas sin hogar. Habían en torno a unas 1.500 personas en la intemperie y unas 3.500 personas en refugio, diferentes dispositivos del Mides. Sí. Con apoyo de la Facultad de Ingeniería realizamos una predicción de crecimiento tomando la serie de datos disponibles de 2006 a 2023. Generamos una predicción para 2030 y 2035. Montevideo, si continuara la dinámica de crecimiento de este fenómeno de los últimos 20 años, tendría para 2030, Montevideo, 10.000 personas sin hogar. Y para 2035 tendría 20.000 personas sin hogar. Así que, por un lado tenemos una dinámica clara en Uruguay de aumento de la vivienda desocupada en la mayor parte de los departamentos del país, que se los comentaba un momento. Tenemos claramente identificado hoy en Montevideo el aumento de la tasa de la vivienda vacía total y en la mayor y en una cantidad de barrios de manera muy significativa, por arriba del 8-9%, claramente estamos hablando de decenas de barrios que están sobre las tasas estructurales. También tenemos un proceso de hace algunos años con la ley de la vivienda promovida de construcción, digamos, de un ingreso de viviendas al sistema habitacional de vivienda nueva,
1: sí,
2: muy importante, y en paralelo tenemos un crecimiento de personas sin hogar en el país, pero en Montevideo en particular, los datos que le decía, que es absolutamente indispensable que el gobierno, los gobiernos, el Estado uruguayo articule de otra manera estos temas, porque...
0: La vivienda promovida no salió muy bien, digamos, ¿no? Se prestó a una gran especulación que en definitiva terminó redundando en que de muchos holdings, digamos, de construcción compraron con esa vivienda promovida y la terminas entrando en el mercado de los alquileres, ¿no? O sea,
2: es una ley que no logró ese cometido original de su ley de vivienda social, su idea inicial, pero que ha volcado y que está volcando hoy masivamente vivienda nueva al sistema habitacional. El crecimiento, como les decía antes, de la vivienda desocupada y la vivienda vacía a nivel nacional y a nivel de la capital del país, y el aumento de las personas sin hogar, con predicciones de crecimiento para los próximos años absolutamente, clave de que Uruguay no puede aceptar. El Uruguay no debería aceptar la convivencia con esos procesos, con ese proceso que estamos...
1: Pero ¿cuál sería el camino? Ya nos estamos quedando sin tiempo, pero te pregunto. Ustedes hace poco fueron convocados, tú especialmente, al Parlamento, para asesorarlos en la comisión sobre una ley hubo una aprobación de una modificación de la ley que tiene que ver sobre todo con los periodos de acortar los plazos para poder expropiar.
2: Sí.
1: Da la sensación de que no alcanza con eso. ¿Qué, si vos tuvieras en las manos una política para aplicar, por dónde empezarías?
2: Sí, me tocó ir a la Comisión de Vivienda y Territorio y le hice un informe donde vinculo estos temas que les estaba mencionando a ustedes. Por un lado, la comprensión del problema estructural que Uruguay tiene y las ciudades uruguayas tienen en crecimiento de la vivienda desocupada y la vivienda vacía. En análisis más detallado, la comprensión de cuáles son los barrios en Montevideo que estructuralmente tienen una tendencia a tener tasas nuevamente estructurales de vivienda vacía.

0: hoy en día en el Uruguay. Jurídicamente, la protección de la propiedad privada es un pilar que nadie le hinca el diente.
1: Ese es un aspecto importante, pero también otro día podemos conversar. Esa investigación que hicimos, que se llama Vivienda Primero, mostró que el Uruguay hace 20 años está utilizando un modelo de política para las personas sin hogar que en realidad ha sido totalmente desviviendizado. Está fundamentado en la
0: Absolutamente.
1: utilización de refugios, en la utilización de centros, y no hay ninguna experiencia en ningún país del mundo que haya funcionado con ese modelo que se llama Escalera. Ese trabajo que nosotros estamos tratando de publicar ahora, que se llama Vivienda Primero, plantea que las únicas experiencias que tienen resultados efectivos en el abatimiento casi del sinhogarismo son las que colocan a la vivienda. Y bueno, Finlandia es el país que abordó esa línea de manera más fuerte y que recientemente coloca, incluso les digo 2023, la utilización de la vivienda vacía también como un apoyo a la política de personas sin hogar. Aunque ustedes no lo puedan creer, Finlandia tenía en la década de los 80 20.000 personas sin hogar y en los 90 alcanzaba las 10.000 personas sin hogar. Porque uno puede imaginar que el gran estado de bienestar, uno de los estados de bienestar más fuertes de la actualidad, no tendría el problema de las personas sin hogar. Y si lo tiene, lo ha tenido. Hoy es el momento de más bajo. Es el único país europeo en los últimos 10,
2: ¿Qué ha
1: 15 años
2: bajado esos
1: que ha
2: índices?
1: bajado, pero coloca la restitución del derecho a la vivienda como el primer escalón de respuesta. Así
0: Es
1: que.
0: que los otros meses hablábamos con un sociólogo sobre el tema del derecho a la vivienda. Una persona que no tiene una vivienda no es porque va a un trabajo y no puede dar la dirección de su casa, va a cualquier lado y no puede decir dónde vive. Es una persona que está anulada en su ser.
1: Total.
0: Entonces, eso es prioritario, más que otra cosa.
1: El mensaje que le dejé a la Comisión de Vivienda y Territorio del Parlamento y que le dejo a ustedes en el programa y les dejo a la audiencia es que entiendo de que el Uruguay tiene una oportunidad estratégica de vincular lo que son el stock de la vivienda vacante, de la vivienda vacía estructural, y como uno de los mecanismos para construir soluciones efectivas de lo que debería ser. Nosotros lo planteamos sinhogarismo cero para 2030. Uruguay debe plantearse la meta de abatir el sinhogarismo, de que la idea de que nosotros salimos a la calle y convivimos con personas que no tienen otro lugar para dormir que la vía pública y que diferentes lugares, es una idea que el Uruguay debería colocarse de aquí a los próximos años, una meta de sinhogarismo cero. Y puede encontrar en la vivienda vacía uno de los mecanismos de apoyo a una política de esas características.
2: Gonzalo, muchísimas gracias.
0: Gracias por haber estado con nosotros.
1: Un gustazo.
2: Gonzalo Bustillo, amigos, en Efecto Mariposa.
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0: Bueno, hoy fue un mamarracho en nuestros tiempos. Mil
2: Todo
0: perdones
2: mal.
0: A Mauro. Nos despedimos, nos encontramos el lunes a las 3 de la tarde.
2: El lunes a las 3 de la tarde con música. Música el lunes, música otra vez. Gracias a todos.
0: Gracias.

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0: Bueno, y como quien no quiere la cosa, estamos ahí con el final, con la meta asomando. ¿Qué pasa, Parietti?
1: Disfrute. Parietti, querido relator de los relatores de los milagros.
2: El domingo se termina todo.
1: ¿Vos sabés que...? ¡No! Pero falta mucho todo para el domingo. Se termina.
0: ¿Vos sabés que estoy observando algo que es poco usual, Mirá.
2: ¿Qué pasa?
0: Que José Carlos no se afeitó. Poco usual,
2: Pero tiene hoy...
0: ¿Viste que le prolijo, afeitó?
2: No, siempre pero afeitó hoy va a su casa de tarde y se afeita.
0: Bueno, sí, está bien.
1: ¿O no? No, porque tengo que ir a... ¿No querés ir conmigo?
2: Vamos.
1: Me llamó Martincito Franco para que vayamos a un programa Canal 5.
2: Vamos. Dale. Yo necesito pantalla, necesito
1: bueno,
2: estar.
1: Está hecho.
2: Como Francia.
1: Vos me pasás a
2: después
1: buscar.
2: Si no, volvemos a la lata.
1: Me pasás a buscar bueno, con la Pinto.
0: Escuchen, estamos ahí asomando...
1: No es que se termina. Estamos antes de una final del
0: exacto,
1: mundo.
0: Exacto, hay que disfrutarla.
1: Es hermoso.
0: Hay que disfrutarla.
1: Son bueno, esos momentos que irrepetibles.
0: Lo vamos a recrear porque vale la pena. Ayer tuvimos el privilegio de poder hablar con Víctor Hugo Morales y él desde la República Argentina decía que es un partido donde seguramente el aficionado al buen fútbol tenga la posibilidad del deleite. Con la tensión de una final, con todo lo que hay en juego, con el trabajo de años, con un objetivo que define ciclos, porque... Los vínculos de los entrenadores se definen en base a los ciclos mundialistas de los entrenadores y la renovación de los planteles seleccionados. ¿Cuánta cosa gira en torno?
1: Yo no sé, Mario. Me parece que acá, salvo que haya uno que le gane al otro por demasiado,
0: bueno,
1: ni De La Fuente ni Scaloni, salvo que ellos quieran, se van.
0: Bueno, salvo que ellos quieran. Pero de alguna manera, en general, vos fijate todos los cambios de entrenadores que ha habido después de... a partir de este Mundial, ¿no? Y tiene que ver justamente con el peso específico de un campeonato mundial. Pero en esencia, y ahí está el concepto, creo que es la gran oportunidad de ver una final, una gran final, pero de ver a dos grandes equipos de fútbol que saben jugar, que tienen a la pelota como premisa, al control de balón, a la tenencia como pauta fundamental en el desarrollo de su matriz de juego. Es... una oportunidad bárbara. ¿Dónde presumir de que va a pasar esto o va a pasar lo otro? No, es inconducente porque me parece que hay partido, habrá juego y habrá momentos cambiantes y se prestarán, entre comillas, la pelota y prevalecerán intenciones y elaboraciones, pero con grandes jugadores de fútbol de un lado y del otro que saben jugar en equipo. Y ahí está lo más importante, saben jugar en equipo. Españoles, argentinos, tienen una idea desarrollada, consolidada. Juegan en equipo.
1: ¿Qué será lo de España, eso de...? Bueno, Porro lo dijo cuando terminó el partido y lo dijo, me parece, sensiblemente, ¿no? Que no estaba bien del todo, que se iba a recuperar y está trabajando diferenciado. Lamine Yamal está trabajando diferenciado. Me parece que juegan todos, ¿no? Son esos partidos donde...
0: Salvo que pase algo extremo, algo...
1: ¿Vos sabés que de Argentina no tengo tanta información?
2: No, pero ¿qué hará Scaloni? Con el sector derecho defensivo.
1: Para mí es Montiel y De Paul, lo decía Bardanca cuando terminó el otro partido. Y seguramente, primero, si juega De Paul, vuelve al origen. El origen que le dio aquel partido de Cabo Verde, aquel partido de Egipto, que fueron igual... Está, en este levantó el rival... Fue muy superior. Yo miraba hoy números, ¿no? De un 8% de posesión en los últimos 15 tuvo Inglaterra. En fin, más allá, ya pasó. Pero me parece que no va a tocar demasiado, que vuelve al origen.
0: A lo sumo, yo creo que puede llegar, de repente, en caso de que no sea De Paul, a darle amplitud al equipo y poner quizá a Nicolás González.
2: Digo porque por izquierda Cucurella y Baena han hecho destrozos.
1: Pero mirá que Nicolás González incluso puede jugar si no juega De Paul, ¿eh? Y mueve un poquito las piezas para
0: eso,
1: otro lado.
0: Eso. Esa es la idea. No la descarto.
1: Que entre y que McAllister juegue un poquito más para allá, ¿eh? No. Lo que pasa es que también McAllister ha funcionado más para adelante que para atrás.
0: Sí, claro.
1: Ese es el tema. McAllister ha sido...
0: No, muy importante.
1: El tercer delantero.
0: Muy importante.
2: Bueno, está el árbitro de la final.
0: Diga.
2: Es el esloveno. Uh-huh. Acá lo tengo, el esloveno Slavko Vincic, que ya arbitró tres partidos, dos por fase de grupos, Brasil-Marruecos y Jordania-Argelia en este Mundial y México-Ecuador por 16avos de final.
0: Bueno, y Leodán González va a ser árbitro VAR en Francia-Inglaterra mañana, lo que no es un detalle menor.
2: Y va a arbitrar el venezolano, Valenzuela.
0: Exacto.
2: Todo un acontecimiento para, bueno, los sudamericanos.
0: Pero el hombre de Tala, de 43 años...
2: Tremendo.
0: Hará su partido número 12. Todos en cabina de VAR. Y, por lo que estoy viendo, llega al número 15 mundialista en su carrera. Lo que es todo una cifra altamente significativa y una certificación de que debe ser el uno de los mejores árbitros VAR de sí, toda América.
1: Sí, sí, y aprovechamos para saludar a Luis Fernando Iglesias, que anticipó esta final en la penca, antes de comenzar el Mundial.
2: Bueno. Incomprobable, inchequeable, porque nunca dijo eso. Es más, y él quería Francia. Y claro, logró también, como a todos.
1: Con estas cosas no juego.
0: Como a todos. Es verdad. Bueno, Víctor Hugo Morales, hablando en Radio Uruguay y anticipando esta final, de alguna manera.
1: Ojo atrás, Pablo.
0: Y dándole un enfoque decididamente orientado hacia el juego y la posibilidad de ver una definición exquisita el día domingo.
3: Lo dijo en Derechos Exclusivos.
4: Lo que hizo ayer, y antes España igual, la Argentina, fue mantenerse con un estilo en el cual no había rupturas de centros a la olla, uh-huh, esos que se tiran de la mitad de la cancha, tipo el lateral derecho que sube y cuando cruza la mitad del terreno manda un centro cruzado para el número 10 por si pasa algo. Aquí había un control, una búsqueda de la pared, de la forma de penetrar entre líneas, ya fuera con el dribbling o con la pared, buscando el resquicio para sacar el remate, ese que Enzo Fernández hizo 3 veces en el partido, una la tiró mal, en la siguiente el arquero sacó apenas por arriba del travesaño y en la siguiente jugada, que fue inmediata, convierte ese gol que viene a cambiar la historia y a hacer justicia. Efectivamente, son adalides en este momento España y Argentina del fútbol, que todavía no quiere desprenderse de los valores artísticos que tiene que tener y que son los que lo han convertido en el juego preferido de la humanidad. Yo creo que es un partido jugar entre dos equipos que son los únicos que pueden ganarle al otro. Hoy día, estas cosas tienen lo provisorio de este momento del fútbol argentino y de este momento del fútbol español, ambos seleccionados, prestigiados porque llevan como 4 años rindiendo en un altísimo nivel. España en Europa, en las Copas Europeas, y la Argentina campeona del mundo en Qatar y ahora jugando la final. Argentina es el único que le puede ganar a España y España es el único que le puede ganar a Argentina. Partidos en los que gana cualquiera existen siempre. Yo estoy hablando de un sentido lógico del análisis del juego. Si juegan 10 partidos con Cabo Verde, el único que se podía producir de esa manera era quizás el que se disputó en este Mundial. La Argentina y España pueden ganarse ese único partido que se juega. Es muy incierto lo que va a ocurrir, pero a mí me parece que es muy interesante lo que aportaban ustedes ahí sobre la característica que va a tener el partido. Y extraño que nos defraudara, que no sea un partido de fútbol en el cual estamos mirando también un hecho artístico, estamos amando al juego, porque cada vez que viene uno y le pega pum para arriba y el otro salta y lo empuja y cuando quiere parar la pelota y se le va 5 metros y choca contra otro adversario, y esto sucede hasta en un campeonato del mundo, no estamos viendo el juego que amamos. En cambio, con Argentina ayer y con España el otro día, y con algunos pasajes de Francia que ha confiado demasiado en sus individualidades, nos encontramos con un fútbol, algunos momentos de los equipos africanos, que también tienen muchas veces, por lo menos alguna dosis de ese fútbol que siempre estamos anhelando. Sería extraño, rarísimo, que el partido del domingo no sea cordial para nuestras expectativas.
0: Bueno, Víctor Hugo Morales, en esencia, lo que ve de cara a un domingo que nos va a tener ahí en la última transmisión de este ciclo mundialista en Canal 5, con una emisión gigante, incluyendo a todo el equipo que ha trabajado a lo largo de este mes.
1: Una y media, ¿no? Vamos al aire.
0: ¿Una y media el domingo?
1: Una y media.
0: Ya está. ¿Cómo sabes todo, José?
1: Y porque yo estoy en contacto directo con la autoridad de Canal.
0: Sos bueno. Mirá, vos sabías Jorge.
2: Mira, justo ahora en el Instagram hace...
0: ¿Qué Instagram?
1: ¡No dudé! ¡No te cagué!
2: hace 10 minutos.
1: ¡Inglés!
2: La final del mundo por Canal 5. Ahí dice, previa 13:30, final 16.
0: Y José Carlos tiene Instagram. ¿Cómo
1: se llama? Bellingham, yo.
2: Postpartido 18:30 y Deporte 5 Mundial, ahí donde voy a estar, 8 y media.
0: ¿Dónde vas a estar?
2: 8 y media.
0: ¿El domingo?
2: Si todo sale bien.
0: Pará.
2: ¿Y no me corre?
0: Nosotros hasta qué hora estamos.
1: Invitamos a la gente a que llegue a las 20 horas. Para ver a
0: 20:30
2: 20:30 hasta las 22.
0: Jorge, el domingo. Y sí. Nosotros vamos hasta las 20:30.
2: Sí. Y ustedes se.
0: Y nos vamos con Alfredito.
2: Y no sé, quédense. Pues yo me quedaría. Hacer una comida despedida. Está,
0: por supuesto. Y yo te hago una pregunta. Y mirá que el lunes es el programa. Hay que preparar todo.
2: Sí, bueno.
0: Sí, que. Ah, bueno, que. Ah, vamos. Ah,
1: mirá, ver. Mirá, la gente. ¿Sabés lo que canta la gente?
0: No.
1: Aquí están. Son los zapatos, señora.
0: Qué grande. Bueno, vamos a ir a la pausa. La recomendación es que nos acompañen, agradeciendo que estén ahí, que nos presten el oído, porque viene la palabra de un uruguayo que juega en España y creo que nos puede ilustrar desde dentro, ¿no? Por un lado, la temperatura, cómo está viviendo España, esta definición, pero por otro lado, qué es, cómo es jugar frente a futbolistas que estarán el domingo en la cancha y de los que él ha enfrentado, ¿por qué no?, en la Liga Española en los últimos tiempos. Pausa. Viene la palabra de Lele Cabrera aquí en Radio Uruguay, llegando con la red de repetidoras a todo el país, sin olvidar que hoy empieza la actividad local, que la fecha, que hoy arranca la número 6 del intermedio con Albion frente a Juventud desde la hora 15 y Nacional enfrentando a Montevideo Wanderers desde la hora 19:30 en el Gran Parque Central, con Andrés Matonte como árbitro. Repetimos, la fecha arranca hoy, mañana va a tener a Peñarol jugando con Boston River. Antes, a mediodía, tenés Progreso Deportivo Maldonado, ¿no?
1: Sí, ahí estaremos, ahí
0: 12:30. El domingo, Central, Cerro Largo, Cerro frente a Racing, y el lunes, partidazo, Torque Danubio y Defensor Sporting frente a Liverpool. Todo esto en el marco de la fecha número 6, al tiempo que en segunda división destaca el domingo 13:30, y ahí estará Mauro Imbriaco, Fénix, jugando frente a Atenas en el Capurro. Pausa, venimos, quédense.
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5: Nunca juegues partido con jugadores profesionales. Si vos hay un preliminar en el estadio con jugadores de profesionales y periodistas, vos no juegues. Te van a agarrar. Yo fui jugador y periodista. Y dice, te van a agarrar y vas a quedar. Entonces, si te lo decía Dalto, Quipenino, que estaba con él, me decía, no juegues. Ese día llegó a hacer la previa con Ariel para ese partido. Uh-huh. Y viene Forlán y me dice, Enrique, tenés que jugar la preliminar, que esto, que el otro. Pablo. Digo, no traje los zapatos, yo te presto los míos que juegan sol. Ariel me decía, no vaya, vas a hacer un desastre, que esto, que bueno, me dieron la ropa contra el Carrasco Lante. Entonces la Olímpica estaba muy, muy rellenita, ¿viste? Me toca hacia el lado de la Olímpica. El director técnico del equipo de los periodistas era Barreto. Jugó abierto, y me empieza a marcar un muchacho muy joven y me quita dos o tres pelotas. No me la deja tocar. Y la tribuna, se venía abajo. Y te digo, macho, le digo, a los que me están gritando es a mí. Vamos a hacer una ayuda. ¡Bárbaro!, me dice. Dice, caño y copiada. Entonces empiezo a pedir la pelota, me dan la pelota. Ahora, me dice, pin cañito. Uno había jugado algo, cambio de frente, la Olímpica se vino abajo. Otro más. Le digo, dale, yo le pido, dale. Pido un poco más al medio, por arriba. Caño, me dice, basta, me dice. Agarré, pedí cambio y me fui. Y la Olímpica se venía abajo, la Colombia bajaba, la gente, oh, y bueno, vino Bataglieses a hacerme pobrecito, a hacerme una nota. Vale. Y el mejor jugador de la cancha y no sé cuántas cosas más. Y yo había comprado el lateral, lo que no sabía la gente. Llegué a la cabina y él me dice, Ariel Ufero, me dice, jugaste muy mal.
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1: En ese momento, ¿dónde está el espacio? Supongo que la defensa vendrá a tu campo, ¿no? El espacio está detrás de la defensa. ¿Por qué no, teniendo a Neymar, Suárez y Messi, podemos aprovechar ese espacio? Si tú le llamas contraataque, pues oye, a lo mejor es un contraataque. Para mí es aprovechamiento de espacio. Yo entiendo el fútbol como espacio-tiempo, ¿vale? Si hay espacio, si Messi está en un espacio que no hay nadie, tiene tiempo para pensar. Entonces se convierte en muy peligroso. Si no tiene tiempo para pensar y no tiene espacio, pues se convierte no en uno más, porque es capaz de driblarte a tres o cuatro, pero se lo complica mucho más. Hay gente que habla de contraataque, de ataque rápido, de lo que tú quieras. El vocabulario tú lo pones como tú, a ti te gusta. Yo prefiero decirle, mira, el espacio está allí. El espacio está aquí y el tiempo lo tendrás tranquilo. Y yo entiendo el fútbol como espacio-tiempo.
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3: Bueno, ahí estaba Xavi en la introducción hablando de esa clave en el juego. Tiempo y espacio, el manejo de esas pautas que marcan justamente el desarrollo de un partido y que a veces inclinan la balanza a la medida que se maneje bien el tiempo y el espacio a la hora del juego. Vamos a hablar con alguien que de juego entiende, con alguien que está en España, que seguramente le esté tomando el pulso, la temperatura a una previa de final mundial que involucra al país donde reside, y a alguien que ha enfrentado a varios de los que van a estar en la cancha el próximo domingo. Hablamos con Leandro Cabrera. ¿Cómo andás, Lele? Un placer y muy amable, como siempre, por regalarnos este tiempo. Bienvenido.
4: Hola, muy buenas tardes y nada, muchas gracias a ustedes.
3: A vos por la amabilidad de estar ahí. Bueno, ¿cómo está España? ¿Cómo notás el ambiente ahí de cara nada menos que a una final mundial?
4: La verdad que está picado, está hay muy buen ambiente. Hace mucho tiempo que... Bueno, desde el Mundial del 2010 realmente que España no venía haciendo buenos mundiales. Ninguno de los que vinieron después, y después sobre todo será particularidad que bueno, les toca con Argentina, que es como esa también esa finalísima que no se pudo jugar, y también coincidentemente que es un país donde viven muchísimos argentinos, entonces creo que hay un ambiente bastante picado en el buen sentido creo que por todos lados.
5: Che, y Lele, ¿cómo te llevas con los argentinos ahí, que hay tantos?
4: Muy bien, la verdad que muy bien. Tengo muchos amigos argentinos. Tengo tanto Madrid como Barcelona. Así que nada, estoy rodeado de alegría, pero la que nos tocó a nosotros.
5: Sí. ¿Y pa dónde va? ¿Para tu casa o para el sur? ¿Tu sentimiento?
4: Está complicado, No sé, está muy complicado porque realmente, sobre todo porque los dos partidos de semifinal que hicieron las dos selecciones fueron tremendos. Claro. Y contra rivales muy duros, entonces no es que uno haya pasado de casualidad o de pedo no sé, está muy complicado. Creo que son dos selecciones muy diferentes y la verdad, creo que animarse a decir con certeza cuál va a ganar, creo que es muy difícil. Puede ser de las finales más parejas de los últimos tiempos.
3: Sí, hay diferencias en estructura y funcionamiento, pero también hay vínculos entre lo que proponen ambas, ¿no? Se relacionan con la pelota ambos equipos. ¿Cómo la ves? ¿Por dónde pensás que pueda ir el juego?
4: Y yo creo que, bueno, como decís, son muy diferentes, ¿no? Y creo que España le da mucha importancia a la tenencia de la pelota, a posesiones largas, a no desesperarse, y creo que también eso le ha llevado a España a recibir muy muy pocos goles, ¿no? El poco tiempo que han tenido que defender lo han hecho bien, y eso yo creo que los refuerza. No han tenido el destaque de ninguna individualidad, uh-huh. Pero sí que como equipo han funcionado muy bien, y cuando no han, entre comillas, ganado el partido los titulares, lo han ganado los que han entrado al final, sobre la hora. Uh-huh. Entonces creo que España, yo creo que se sentían candidatas, pero vinieron como con un perfil muy bajo a la hora de jugar, ¿no? Cosa que me parece que no le pasó a otros candidatos, como pudo haber sido Francia, ¿no? Claro. Que apostaron mucho a las individualidades y que al final termina siendo un fracaso para la selección, que para el equipo que ellos tenían, ¿no? Y Argentina, a mí lo que me pasa es que creo que compiten muy bien, a pesar de igual no tener una idea tan clara como España, creo que compiten muy bien. Y al final no deja de ser un equipo que en el 90% de lo que es la plantilla llevan 5 años ganando casi todas las finales que juegan. Entonces creo que eso les da un plus a la hora de afrontar una final, más allá de lo que viene a ser lo táctico, ¿no? Creo que emocionalmente Argentina viene muy fuerte.
5: No agarres para el periodismo que esto de los jugadores que saben entender el juego nos está matando, quédate quieto. Ahora, yo pensaba, ¿no? No te voy a preguntar justamente de juego, sino, para vos debes ser bravo. Vos tenés apenas 35, si no me equivoco, pero te fuiste cuando apenas fuiste mayor de edad, de acá de defensor para el Atlético Madrid, todo tu recorrido en España. Pero tu vida ha sido hecha en España, por lo tanto tus afectos, tus compañeros, tus vecinos, tu todo, tiene que ver con España. Y a su vez saliste de acá. ¿Qué dice tu corazón, partido?
4: La verdad que sí. La verdad que no tengo candidato claro, pero sentimental me refiero, ¿no? Uh-huh. Porque la verdad que obviamente mi familia, mi mujer, mi hijo mismo, son acá, son españoles y me tira, obviamente. Y aparte por la cantidad de amigos que he generado a lo largo de los años. Pero también es cierto que por proximidad, por... por llamarlo compañerismo, ¿no? De país vecino, y por la cantidad de amigos argentinos que también he hecho y que me han ayudado a lo largo de los años estando acá, no podría elegir uno, sinceramente. Y nada, me alegraría por cualquiera de las dos elecciones. No sé si es bueno o malo, pero tengo esa suerte de que creo que ningún resultado me va a entristecer.
3: Bien. Leandro, ¿a cuántos de los que van a jugar, que van a estar en la final del domingo, en tu trayecto te ha tocado enfrentar?
4: Y de España yo creo que a todos.
3: Ajá.
4: De España sí, todos han pasado por la liga en algún momento y los he enfrentado a todos.
3: Claro.
4: ¿Sí? Incluso Cucurella fue compañero mío.
3: ¿Dónde jugaste con él?
4: En el Getafe.
3: Ah, en el Getafe, claro. Pa, ¿qué...? Sí, qué... Sí. Qué
5: 2019, ¿no?
3: Qué agonismo que tiene, qué sentido competitivo, ¿no?
4: Y eso es lo que ha hecho ser un gran jugador de fútbol, más allá de que de sus cualidades, ¿no? Creo que la manera de competir, uh-huh. Y eso es algo que también le ha dado prioridad Luis de la Fuente a la hora de, creo que, conformar el equipo, ¿no?
3: Y tiene...
4: ha llevado gente que era muy competitiva.
3: Exacto, tiene ahí de España una capacidad de juego interior en esas posiciones largas que vos bien describías, pero también cuando carga en los costados, esas sociedades, se ha entendido muy bien con Baena, y Baena le abre el carril y Cucurella va hasta el fondo, el otro día el primer gol nace así, del otro lado, bueno, Lamín con Porro, pero es un equipo que cuando se despliega en amplitud arma esas sociedades que hacen daño.
4: Sí, obviamente, ellos tienen una idiosincrasia, ¿no? Una manera de jugar que muchos de los equipos que pelean arriba juegan casi del mismo estilo, y también llevan muchos años jugando juntos en la selección y al final eso yo creo que hace, ¿no? El que tus jugadores compitan entre sí, la mayoría en la misma liga, y después una vez al mes, ¿no? En los parones de septiembre, octubre, noviembre, así, tienen la oportunidad de conectar entre ellos, y así años y años y años, creo que te hace tener una ventaja, ¿no? Una identidad también de lo que quiere España, uh-huh. Pero también un poco lo que iba antes, o sea, si vos te acordás, 2014, 2018 y 2022 España... lo ha hecho, o sea, le ha ido mal en los mundiales, y lo que creo que ha hecho Luis de la Fuente es volver a intentar defender bien, más allá de tener un buen juego con pelota, que al final fue lo que hizo España en el 2010. España en el 2010 tenía una línea de cuatro que eran Ramos, Puyol, Piqué y Capdevila, eran cuatro defensas,
3: sí.
4: Más defensas que nada, y después España intentó ser una proyección de lo que era el Barça, que era laterales muy largos, muy profundos, muy ofensivos.
3: Exacto.
4: Y que al final hacían que el equipo se partiera, ¿no? Uh-huh. Me parece a mí, así, analizando a grandes rasgos.
5: Claro, cuando... Sí, pero está bien lo que decís, ¿eh?
3: No, tal cual, y en el proceso. Cuando vos jugabas con Cucurella, ¿jugaban los dos del mismo lado?
4: Sí, él jugaba de volante por izquierda.
3: Ah, de volante por izquierda jugaba ahí. Bien.
4: Y jugaba Matías Olivera de lateral izquierdo.
3: ¡Fa, qué bárbaro!
4: Y Cucurella por delante.
3: ¡Qué bárbaro! O sea, vos de central, Matías de lateral y Cucurella más adelantado.
4: Correcto.
3: ¿Qué? ¿Lo tenés?
4: No, y entre los dos te atomizaban, te comían la banda.
3: Claro, pero fíjate cómo el desarrollo que tuvo ahí Matías, ¿no? Y el juego que ha consolidado. Andá a pasar por ahí con Cucurella, Matías y donde alguno osara pasar, venía Leandro con el H y se terminaba.
5: Pero es medio cable pelado, Cucurella.
3: No, es un crack, está loco, es una cosa tremenda. ¿Qué no, nivel? No.
4: Hay que tenerlo en todos los equipos.
3: Va a jugar en Real Madrid, nada menos, ¿no? Es una cosa imponente.
4: Y vos fijate, aparte, ¿no? Que lo debe haber hasta pedido hasta Mourinho.
3: Exacto, exactamente. ¿Cómo que te ha tocado ser parte de, me imagino, de un plan anti, de un plan defensivo? ¿Cómo se neutraliza a Lamine Yamal?
4: Y la verdad que tiene... Creo que en este Mundial lo han sabido controlar muy bien. Uh-huh. y por algo él tampoco ha destacado mucho, tampoco creo que la selección le ha echado en falta, porque es lo que digo, ¿no? Como equipo han estado muy bien. Pero bueno, al final creo que las ayudas son vitales en alguien que tiene un uno para uno tremendo. Uh-huh. y es un jugador que aparte intenta y como recibe la pelota 100 veces, se la puede jugar las 100 veces. Si solo hace falta que le salga bien una. Claro. Diferente es cuando sos el otro equipo y tu puntero derecho agarra la pelota 4 veces y muchas veces no quiere ni arriesgar para no perderla, ¿no? Claro. Tiene esa ventaja, ¿no? De jugar para España. Claro. Y creo que la aprovecha y lo intentan, aparte, destacar, ¿no? Porque al final lo intenta una vez, dos veces, tres veces, y un foul, dos foul, seis foul, y ya tarjeta amarilla y va al lateral acondicionado.
3: ¿Te llamó la atención cómo lo marcó Sanabria?
4: La verdad que sí. Primero porque no lo tenía, la verdad, muy visto. Uh-huh. A Sanabria. Y también porque creo que el juez permitió... O sea, el juez no le permitió que cobrarle faltitas de nada. Estos agarroncitos o raspones o cosas que acá muchas veces se lo cobran, entonces
3: claro,
4: ya vas más condicionado. En el Mundial están dejando pegar mucho más. Y yo creo que eso no le ha favorecido, obviamente.
3: Bien, es buen apunte, buena mirada.
5: Y vos, Leandro, ¿cómo estás? Leandro Cabrera, hoy en España, ¿cómo estás posicionado? ¿Cómo viene lo que pasará después?
4: Y mirá, yo ahora mismo estamos de pretemporada, ahora ando concentrado, que en un rato tenemos la segunda sesión del día. Uh-huh. Y nada, la verdad estoy muy contento, estoy entrando en mi último año de contrato acá en el Español, con 35 años y disfrutándolo como si fuera el último. Uh-huh. No sé, a medida que pasan los años como que vas... Antes la sufría mucho más la pretemporada que ahora es como que la estoy sufriendo y después de otra... ¿Cuántas te pueden quedar?
3: Claro.
4: Entonces ya estoy en ese modo, ¿no?
3: Claro.
5: ¿Qué difícil debe ser, ¿no? Me lo dirás vos, pero yo uno de afuera, jugar en el Real Español en Cataluña, donde manda Barcelona. ¿Cómo es eso y qué es el Español?
4: Y la verdad que es complicado porque... A ver, hay otras comunidades autónomas... En Madrid tenés muchos equipos, ¿no? Tenés, obviamente, el Real Madrid y el Atleti. Y después tenés, Getafe, Rayo Vallecano. Y acá se da la particularidad que somos solo dos equipos y que históricamente, o sea, creo que hay un año de diferencia desde la fundación entre uno y otro. Y la diferencia entre el trato de la comunidad autónoma para un equipo y para el otro es abismal.
3: Ajá.
4: Uno diría que una ciudad que tiene dos equipos de fútbol en primera división en una de las ligas más fuertes del mundo debería de ser como, ¿no?, potenciar a tus dos equipos, ¿no? Y acá es como un poco diferente. Acá es como que son muy del Barça la mayoría de los que gobiernan y en muchas cosas el club es ignorado, ¿no?
3: Bien.
4: Igualmente, la diferencia entre uno y otro, ¿no?, a pesar de la historia y de muchas cosas, es que el Español es un club muy familiar. El que es hincha del Español, no porque haya fichado al mejor jugador del momento o porque lo que sea. Es gente que va desde que el estadio estaba en otro lado, porque lo llevaron los padres, los abuelos. O sea, después vos te podés ir al Camp Nou y ves, yo qué sé, 80, 90 mil personas y 20 mil, 30 mil son de otros países que no tienen nada que ver con Barcelona, ¿no?
3: Exacto.
4: Entonces creo que el aficionado al español es mucho más local, es mucho más nativo y creo que tiene ese punto más pintoresco, me parece a mí.
6: Claro. Leandro, me quedó una de la final y hablamos de Lamine Yamal, pero quería hacerte una pregunta porque lo enfrentaste muchísimas veces y es a Leo Messi. ¿Te sorprende el nivel y la potencia física y cómo aguanta los partidos aún en el nivel en el que está jugando vos y están jugando teniendo esa capacidad goleadora y de administrar todo en cancha?
4: Ah, la verdad que es impresionante. Sobre todo el otro día me pareció increíble. Todo, o sea, se puso el equipo al hombro y también me pasó que capaz que nos pasó a todos, ¿no? El Mundial pasado. Que lo veo más activo y más entero físicamente ahora que el Mundial pasado. Uh-huh. Me da esa impresión. Creo que el Mundial pasado parecía que llegaba como en las últimas y pasaron 4 años y está mejor que antes.
3: Claro.
4: Es impresionante. La verdad que no. Creo que ya no hay palabras para describirlo a él y Argentina tiene una suerte tremenda, ¿no? Porque la verdad cada vez juega mejor y lo agarra en un momento de confianza terrible. Y quizás cuando durante el año él tiene menos competencia, porque al final ya no está jugando en una liga exigente, ¿no? Y nada, creo que no quedan adjetivos para el pedazo de jugador que es.
3: El último compañero que tuviste de los planteles que estará el domingo, que fue Joan García.
4: Sí, Joan.
3: Fue el último, ¿no?
4: Bueno, el anterior.
3: El anterior, claro. Claro, está bien. Sí, sí. Le pasa muy difícil para él, ¿no? Como anda una y Simón, mamá mía.
4: Sí, sí. A ver, yo creo que tanto David Raya como...
3: No, y Raya, como... tiene 3 goleros que es más... ¡Pah! Por favor.
4: O sea, son impresionantes. Y creo que durante el año, en sus equipos hicieron mejor temporada los otros que Unai. Lo que pasa
3: está bien.
4: Que... De la Fuente, ¿qué va a hacer? Si ganó 4 campeonatos o 3 con Unai...

0: ¿Para qué lo va a cambiar? Si a él le funciona.
1: No, está bueno, está bueno.
2: Qué curiosidad lo que decís, qué cosa del fútbol, ¿no? Porque claro, un mundial, vos como jugador, que lo sabés más que nosotros, es diferente, es todo muy, muy ahí, muy, muy ese tiempo, muy como te despertás y cómo estás en un mes.
0: No, no, tal cual. A ver, no he tenido la suerte de jugar el mundial, pero no deja de ser un campeonato corto con compañeros que realmente no jugás mucho. O sea, no hay, una selección no tiene tantos automatismos como puede tener. Vos agarrás a la mejor selección de todas y no pueden ni jugar un partido contra el Paris Saint-Germain, por ponerte un ejemplo.
2: Sí.
0: No claro. Puede, porque el Paris Saint-Germain trabajan y entrenan todos los días y tienen individualidades y automatismos que no te puede llegar a generar una selección en 20 días de preparación previo mundial. Es imposible.
1: De acuerdo. Leandro, un placer. Muchísimas gracias por tu buena disposición habitual. No es la primera vez que hablamos y siempre tan diligente. Que te vaya bien. Ojalá puedas cerrar una muy buena pretemporada y una campaña como fue la anterior, a la altura y cumpliendo objetivos con el Español. Y nada, agradecido. Y un saludo al viejo, muy amable.
0: Nos está escuchando, ¿eh?
1: ¡Ah, mirá!
0: Qué la grande. Avisé porque después me dicen que no aviso.
1: ¡Qué grande!
2: Mi hermano, mi hermano. ¡Qué grande! Grande, de verdad.
1: Hacerle
2: llegar esa gente que el fútbol merece, por
1: bueno,
2: favor.
1: Bueno, le hacemos llegar comunicación mediante un gran abrazo agradecido y con el recuerdo y el respeto de siempre. Te mandamos un abrazo.
2: Sí, estás grande, Lele. Hablas bien, no agarres para el periodismo, que está complicada la mano acá. Mirá que se termina el mundial y otra vez nos quedamos con esto nomás.
0: No, yo meto la cuchara cada 2x3 y me guardo.
1: Pero está bueno, está bueno. Un abrazo grande, Leandro.
2: Un grande, de verdad.
0: Muchas gracias a ustedes, ¿eh?
1: Un placer.
2: Abrazo, Lele.
1: Un placer, Leandro Cabrera, directamente desde Barcelona, en la preparación de Español para esta temporada y con una mirada muy... muy sensata, muy profunda y muy analítica de lo que puede pasar en la final del próximo domingo. Él planteaba desde un lugar...
2: ¿Cómo se cuidó? Porque claro que...
1: No, pero el análisis...
2: ¿Pero qué te parece? Pero él quiere que gane España, que tiene un hijo español, la mujer española, hace 10 años que está en España.
1: No te apures. Él habla del funcionamiento, que él como equipo mejora España, pero menciona que Argentina sabe competir, es lo que dice él. Y no es un detalle menor.
2: Pero habla con una sinceridad, con una...
1: No, con un conocimiento.
2: Vale la pena. Pero
1: además, le preguntaba, ¿contra quién jugaste? Contra todos, te dice. Jugó contra todos, los enfrentó a todos. Fue compañero de algunos.
2: Y vivir en Barcelona no debe ser fácil, ¿eh? Mirá que son arisco.
1: No, la tiene clarísima. Ya la oportunidad anterior, que incluso había tenido repercusión en la nota que hicimos, que fue levantada por algunos medios de Cataluña, él también dispuesto y tan profundo en el análisis. Pausa, tendremos más adelante la palabra de un calificado periodista español también, en fin, mucho y bueno, suponemos, el material para compartir, Pagliotti, ¿qué dice usted?
3: La película para José Carlos Álvarez de Ron, Sangre, Sudor y Gloria, bueno, es lo que está pasando en este momento, así posible. Que...
1: Escucha,
2: ¿dónde la dan esa?
3: No sé, en Netflix.
1: Escucha, viniste vestido de España hoy, ¿eh?
3: No. Sí, es verdad, el bordó.
2: Sí. Hace 4 días tiene.
3: No, bueno, 4 días. Oh.
1: La quiere tanto a la camiseta que no se la sacó todavía.
3: Vamos a España, joder, tío.
1: Bueno, pausa, venimos, Mauro.
3: Vamos arriba.
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0: más allá de toda pena, volvemos al fútbol porque empieza hoy, juega Nacional hoy. Tiene Parietti toda la fecha, ¿no?
1: Diga, Parietti.
2: Sí, sí, por supuesto, hoy 7:30, pero antes hay un partidazo, a las 3. Albion ante el, ¿cómo? Sí, Albion ante Juventud, a las 3 de la tarde en el Francini. Y 7:30, Nacional ante Wanderers, el sábado,
3: árbitro,
2: mañana.
3: Árbitro.
0: El árbitro. Sábado no, Nacional es hoy, Pocho.
2: Matonte. Sí, 7:30.
3: Matonte.
2: Sí, acá Nacional. Acá lo tengo. Lo que pasa es que me piden la fe. Sí. Va a estar Matonte. Y en el bar va a estar. Diego Dunajec. En el bar. Acá lo tengo. Perfecto, mañana.
3: Esperá, no seas ansioso.
2: Perdón.
3: Recordemos que Barcia y Lodeiro seguramente ingresen como titulares en Nacional.
0: Hay cambios, claro.
2: Sí. En el 11 de Jorge Bao. Después. Mañana sábado, 12:30, con Esteban Ostojich, Progreso Deportivo Maldonado, ahí va a estar José Carlos.
0: Sí, bien, vamos a estar.
2: Grande, Pocho, 12:30.
0: Con el pelado del básquet.
2: A las 4 de la tarde, Peñarol ante Boston River. Parecería ser con el mismo 11 de Oír, que empató 1-1 con Racing.
0: Viste que raro Peñarol, ¿no? ¿Eh? En el 24 deja ir un pibe.
3: Sí.
0: De lateral, ¿no? Lateral izquierdo. No,
3: juega muy bien, Thiago Espinosa.
0: Se va para Racing de Sayago.
2: La rompe.
0: En 2 millones de dólares. Al América, y en América hoy Peñarol lo va a buscar para que se lo cedan. Es raro, ¿no? Nada, estamos en el 26.
3: No, pero es un muy buen jugador.
0: Sí. Bueno, pero ¿para qué lo dejas libre?
3: Bueno, pero
0: él se fue libre a Racing.
3: José, ¿qué pasó con Godín? Yo qué sé, se dan esas historias. Se dan. A veces no, quien está a cargo no ve o el jugador no está en una etapa de...
0: 20 años tiene el pibe.
3: De desarrollo, pero es muy buen jugador. Sí. O sea, no es un jugador nuevo. Jugó Copa en Racing, se destacó, jugó campeonato siendo de los mejores laterales izquierdos, tiene proyección, pierna zurda, tiene remate al arco, es bueno, es un muy buen lateral.
2: Y el otro que está por cerrarse es Barinaga. El que ha mirado Boca es un buen lateral derecho.
0: Muy bueno.
2: Buen lateral derecho, sí. Que no lo va a tener en cuenta Arruabarrena.
0: No es extraño que los equipos grandes de nuestro país tengan que buscar zagueros y laterales.
2: Y no, los tienen, pero bueno.
0: Porque un 9, yo te entiendo, ¿no? Porque hacen 2 goles, lo vendés. Pero no pueden formar zagueros y laterales.
2: Lo que pasa que, bueno, el tiempo apremia y no tiene tiempo ni puntos por perder más Peñarol ni Nacional. Bueno,
0: Peñarol está primero en su serie. Queda una fecha, dos fechas quedan.
2: Sí, sí. El domingo, Central Español ante Cerro Largo a las 10 de la mañana y a la 1 Cerro Racing. El lunes, Torque Danubio, un partidazo a las 5 de la tarde con Gustavo Tejera, el juez mundialista. Así que, lindo juego. Y Defensor Sporting ante Liverpool a las 8 con Matías de Armas. Todos los partidos de la fecha 6 del intermedio.
3: ¿Cuánto saldrá una entrada para la final del
0: mundial? $7,000 vale la reventa. Y después tener otro, Hospitality, creo que le llaman, que un tipo, un argentino, alquiló un bebé para entrar. Porque vos, si vas con un bebé, podés entrar.
2: Sí, eso es una de las historias más locas. Ayer nos contaba Nico Pérez que alguien vendió, esto es espectacular, el argentino, vendió, ¿cómo es la camioneta que hacen flete? Que no es flete, ¿no?
0: Es una camioneta de flete.
2: Sí, pero tío, no importa.
3: Una furgoneta.
2: Sí, pero el tipo que no es dueño de esa camioneta la vendió. Vendió la de la empresa para irse al mundial y se fue.
0: Está bien.
2: Vendió la camioneta
3: del reparto. Ah, pero si vuelve siendo campeón mundial no va a tener problemas. Se nos va a la final.
2: Bueno, no, y en cuanto a las entradas, está bien. José Carlos decía 7.000. Sí, las de arriba, las del tercer anillo. Después hay de 10.000, 15.000 y hasta $30,000. Las de abajo, las de primera.
0: Hay gente para todo.
3: Sí, bueno. De hecho, para ir a un campeonato mundial tenés que andar con la finanza medianamente ordenada, salvo que hagas aventura como este que vendió la camioneta.
0: Hay Mario en 2010. Vendían los nenes para irse la gente para

0: capaz.
1: Bueno, pero a ver, si vos tenés una organización medianamente coherente a nivel familiar o personal o lo que fuere, no podés tirar.
0: Pero Credisol el paga.
1: No, ¿qué paga, José?
0: Y después sacas.
1: Te metés semejante.
0: Que en 2010 pasó en este país.
1: Semejante viaje a la otra punta y no es solamente el viaje, por más que ande
0: ¿Sabías
1: a refuerzo
0: que,
1: y,
0: ¿sabías que
1: y a
0: Perú,
1: monte.
0: En Perú, casi 1000 niños se llaman Haaland, se llaman Messi. En Perú, que no fue al mundial.
1: Y sí, yo que sé, gente está, para todo.
0: Es muy cruel cuando se ensaña.
1: El problema ahí no es los que ponen el nombre, es lo que portan el nombre después, toda la vida. Ahí está el problema. Bueno, Leandro Lozano debutó en Boca, lo saben, y está consolidado, está bien. Le preguntaron por su momento y también por un compañero mundialista que será finalista.
2: Ya como jugador de Boca empezás a sentir la obligación de no solamente competir, sino ganar en todos los partidos y en cada torneo que se presente Boca.
3: Sin duda que sí, sin duda que sí. Acá ganamos hoy, ya mañana tenemos que levantarnos y volver a ganar. Esa es la realidad en un equipo tan grande. Así que nada, ahora ya Javi, así que nada, ahora ya preparar el próximo partido que va a ser duro también.
2: ¿Te da ansiedad el debut por la Copa Sudamericana que se viene dentro de poquito?
3: Obviamente que cada torneo lo esperamos con las manos abiertas. Es la realidad, es un partido de Copa, va a ser durísimo en casa. Así que hay que encararlo de alguna manera.
2: Ayer se alegraron por el capitán, por Paredes, me imagino, ¿no?
3: Sí, bueno, nosotros somos uruguayos con Miguel, pero bueno, estamos muy contentos por Lea, creo que están haciendo un tremendo mundial, así que nada, ojalá que
4: Sudamérica.
3: Sí, ojalá que el domingo se les pueda dar, que bueno, no, el Curillo tiene una selección tremenda.
1: Ahí estaba Leandro Lozano, ¿no? Hablando de Paredes, del deseo que bueno, que pueda prosperar en esta final, llegando al título de campeón. Y también habló Miguelito Merentiel, el centro delantero, el otro uruguayo que integra el plantel de Boca, ya no estando Cavani, por supuesto. Y ¿qué le pasa, Paquetti? ¿Qué pasó?
5: Estoy tomando un refresco.
0: No, está bien.
1: Hidratando, está muy bien. Bueno, habló Merentiel de Paredes, ¿y de qué manera habló de Paredes?
5: Yo le digo que es un enfermo, ¿no? Cómo juega la pelota, la verdad que se disfruta mucho, es uno de los mejores cinco del mundo, está más que claro que está disputando una final del mundo porque es mejor, así que nada, tratamos de apoyarlo, como te dije.
6: Varios memes en la contra Bellingham, ¿no?
5: Está loco, Lea. Es difícil tenerlo de rival, yo le digo siempre, te agarro, ¿sabes qué? Te pego una patada.

0: El momento de Parietti en su mejor momento.
1: Tengo datos, nada.
0: Esos.
1: Decidilo, ya se termina y ya lo voy a extrañar, dale, doble, decidilo. Triple, no se sabe si va a volver. En
2: no
1: cuanto
2: quiere,
1: a.
2: Volver
0: no tiene.
2: No
0: volvés
2: más.
1: Y Jorge, se termina. Si hay otro, el próximo mundial.
2: El próximo mundial, José Carlos no va a estar. Después yo creo que tampoco.
0: Se enoja Diego Bernabé porque están para la joda, tiene razón.
2: El próximo mundial, José Carlos ya no va a estar entre nosotros. ¿Entendés?
1: Ok.
2: Y es muy probable que
0: no te olvides.
2: Que después de acompañarlo a su velorio, yo tampoco esté. Vas a estar a cargo de todo esto, Jorge.
1: Bueno,
2: okay. Vamos.
1: Bueno. En cuanto
0: un abrazo a la empresa del señor Ramos, a vos.
1: En cuanto a la final, saben que por supuesto se va a entregar la copa, pero algo bien de Estados Unidos, bien yankee de NBA, por primera vez
0: contra los yankees. Ahora no tengo anillos.
1: Se le van a dar unos anillos, pero no al todo el plantel y al cuerpo técnico
0: y
1: al dirigente.
0: En la NBA siempre.
1: Se van a hacer 2026 anillos. ¿Por qué 2026? Bueno, por la fecha se le van a dar a los campeones y el resto los van a vender.
2: Y
1: anillo con la copa y bueno, Champions.
2: O sea, el anillo es complementario a la medalla, me imagino,
1: sí,
2: ¿no?
1: Sí.
2: La medalla perdura, la medalla es lo que.
0: A propósito, ¿cuánto paga España?
1: No sé. Después, en tema de la final, va a durar, como ya lo hablamos, media hora el entretiempo, porque va a haber un show donde va a estar Robbie Williams, Shakira, Madonna, etcétera.
2: Laura Pausini.
1: También, Laura Pausini que.
2: Pero hay un tema en todo eso y volvemos. Al punto, es una aberración que se altere el tema del entretiempo con una extensión al doble totalmente inconsistente, ¿no? Va contra todo, va contra la esencia del juego, va contra la integridad de los jugadores, va contra la planificación de los cuerpos técnicos, va contra el propio espectáculo, pues está todo bárbaro. Pero si yo voy a ver la final del mundo... Está todo fenómeno con Shakira, Laura Pausini, no me acuerdo qué más. Si quiero verlo, voy y pago un recital.
0: Lo que estás diciendo básicamente por los jugadores. Porque no, la gente que va y que va al estadio, no le molesta porque vos viste cuando empiezan los segundos tiempos, no hay nadie en las tribunas,
2: pero
0: están comiendo cosas.
2: Bueno, porque no es público con cultura futbolística, pero que lo hagan antes, bien, que hagan lo que quieran, que hagan de esta historia.
0: Iban a ser 90 minutos.
2: ¿No? Lo que les plazca. Ahora. ¿Por qué estirar el entretiempo donde estás afectando directamente la esencia del juego? Donde estás modificando planificación, estructura, pauta de funcionamiento, idea de los cuerpos técnicos, recuperación de los jugadores. Es una cosa totalmente fuera de lugar, fuera de criterio, fuera de lógica. En fin, estamos transitando por este vidrioso camino donde le están metiendo la mano al juego.
0: No, y al juego lo están dejando con un mundo de cristal, ¿no?
2: No, pero se están metiendo con el juego. Porque una cosa es este perfil negocio, este perfil recaudador que decididamente la FIFA ha instalado y que prospera desde hace tiempo. Y cada vez más. Ahora, en todo el contorno, en todo lo accesorio, pero no dentro de lo que es un partido en su desarrollo, una final del mundo, porque además esta variación, más allá de la implementación de las pausas de hidratación o del espacio de publicidad, la pausa de negociaciones que hicieron, acá hay algo muy, muy claro. En este caso, dan un paso más, van más allá y se meten directamente con la planificación de un partido, con el desarrollo de un partido.
0: No, y con lo que... Digamos, la memoria fisiológica, ¿no? Lo que sabe un jugador que tiene que hacer a los 15 minutos.
2: No tiene sentido. Bárbaro, fenómeno.
0: Parece handball en la escuela, tenés que calentar en una tribuna.
2: No, pues está muy mal. No. Es una medida absolutamente inconsistente. Bueno, Parietti, recordemos, posibilidades de integración de equipos para el próximo domingo. ¿Empezamos por España?
1: Sí.
2: Arranque.
1: Y para mí va a jugar igual que contra...
2: Bueno, no, sin mirar. Apague eso.
1: No lo sé. Bueno, está. Unai Simón.
2: Bien, fondo.
1: Bien. Porro por un lado, Cucurella por el otro.
2: Centrales.
1: No me acuerdo.
2: Cucurella
0: es un cable pelado, Cucurella.
1: Bien.
2: José Carlos, no. Estamos hablando de un tipo que va a jugar en el Real Madrid, no le gusta a José Carlos.
1: Una cosa de loco.
0: Jugó mi hermano, el Pelusa Magallanes.
2: Cucurella.
0: Y el enorme Canario García.
2: Medio campo.
0: Y... El Pato Sosa.
1: Medio campo con Rodri.
2: Sí.
1: Dani Olmo un poco más adelantado.
2: Sí, y Fabián Ruiz entró el otro día.
1: Sí.
0: Y arriba, para mí juega Pedri.
1: Lamine Yamal y Baena.
2: Por afuera. Y adentro.
1: Y Oyarzabal.
2: Bien. Del lado de Argentina.
1: Bueno, el Dibu Martínez.
2: Martínez.
1: Bueno, Martínez.
0: Va al Dibu. Va Martínez. Martínez
1: por está como señorán, que no le gusta que diga Dibu, porque bueno.
2: No, Martínez
0: no tenés por qué nombrarlo. Señorán te dejó solo. Sí, verdad.
2: Martínez. Fondo.
1: Montiel, ¿Molina o Montiel?
0: No, vamos Montiel.
1: ¿Sí? Centrales. El Cuti Romero y.
2: Romero
1: y Martínez. Y Tagliafico.
2: Bien, medio campo.
1: Mitad de la cancha. De Paul.
0: Ponía Paredes
1: McAllister.
0: Ponía Paredes primero que
1: Enzo Fernández.
0: Medio a llamar cuando arranca.
1: Paredes. Messi, Julián.
2: Sí. Messi,
1: Julián Álvarez.
2: Bien.
0: No, es Juli juega.
1: Juli.
2: Muy
1: ¿Qué,
2: bien.
1: ¿Qué partido se viene el domingo? Por Dios.
2: Repetimos el tema del árbitro, Pagliotti.
0: Sí, el árbitro al que le gusta.
1: A Adriana.
2: Que fue designado, además, ayer. Y hay un video circulando donde Pierluigi Colina, encargado del tema de arbitraje a nivel FIFA, bueno, divulga el nombre, lo hace ante un auditorio que incluía a los árbitros aún presentes en el campeonato mundial, y el esloveno rompe en llanto.
0: Sí, pero ¿a quién lo tenía al esloveno como árbitro de la final? ¿Quién lo tenía?
2: No sé, entienden de arbitraje, no nosotros.
1: ¿Con justamente quién competía? La verdad, no tengo ni idea.
2: Yo pensé, claro, el tema que llegó a Argentina, sí. Que Klaus perfectamente podía ser, pero llegó a Argentina.
1: Pero pará, Vincic es europeo.
2: Sí, pero
0: muy bien dicho. O sea que
1: está bueno, porque
0: ya no están afanando.
1: No. Está, capaz que no se considera bien como un esloveno si fuese un europeo, digamos, francés, español, claro. Inglés.
2: De primer orden.
0: Francia, claro. Inglaterra, ¿cuándo juegan? Nadie sabe, ¿no?
2: Mañana,
1: mañana a las 6 de la tarde. Eso, viste, yo discuto con mis amigos. ¿Vos, qué, cómo que no le interesa a nadie? Es un partidazo.
0: ¿Cuánto pagaría Uruguay por estar ahí?
1: Obvio.
2: No, cuando. O sea, mira, una de las cosas que
1: más. Luchan por la bota de oro.
2: Que más, sí, se recuerdan. Sí. Ustedes tienen presente cuando Uruguay juega con Alemania, el último partido del mundial, que es más. Ahí es parte, configura un récord, Gargano, porque mete 2 asistencias de gol. Lo igualó Messi ahora, sí, en la semifinal. Estoy equivocado, en la semifinal. Pero en el partido con Alemania, Uruguay pierde 3-2, gran partido, aquel golazo de Forlán.
0: Sí.
2: Y ustedes recuerdan que estaba dando un concierto en vivo Jorge Drexler, en España creo que era.
0: Sí.
2: Y él se detiene en el momento que Forlán tira la última pelota que pega en el palo.
1: No me acordaba.
2: Que no sé si era tiro libre, que pega en el travesaño, sí, un remate, sí, de Forlán.
1: Tiro libre.
2: Y él detiene el concierto porque se pone a mirar la jugada y dice, uy, pegó en el palo. De la manera en que se vivió aquel partido.
0: Que pasó algo parecido en Argentina ahora con gente que iba volando, ¿no? Que estaba en un avión.
2: Claro.
0: Y dice, señoras y señores, atención, dijo él. Argentina es finalista del Mundial. Los tipos se querían matar.
1: Vos estabas en Sudáfrica, ¿no?
0: No, yo nunca fui a
1: Sudáfrica. ¿No fuiste a Sudáfrica?
0: No, no pude.
2: No dejaron subir al avión.
0: No estuve.
1: Ah, ok.
0: Estaba con mi querido hermano Damián Herrera acá en el, en el canal, pero haciendo, sí, el Mundial, trabajando, pero desde Montevideo.
1: Claro, perfecto. Bueno, ¿y el domingo?
0: Pero ¿para qué mierda me dijiste que si yo estaba en Sudáfrica?
1: Porque ahora me vino el recuerdo, siendo muy chico, a ver si había sido, no me acordaba.
0: No.
1: Yo estaba en mi casa mirándolo.
2: ¿Qué edad tenía, Pucho?
1: Y ahora lo estoy trabajando, increíble.
0: ¿Qué edad tenía?
1: Increíble. Y con ustedes, increíble.
2: No, eso es lo peor de todo.
0: No nos diga que lo miraba por la televisión.
1: Sí, claro, sí, siempre le digo a Gabriela y me dice, bueno, está. Yo a Gabriela la miraba en el Canal 4.
0: ¿Qué edad tenías vos en el 2010?
1: Y ahora tengo 33.
0: Claro.
1: 16, menos 16, 18, 17. Sí, 17, sí. 18.
0: 33 menos 17.
1: Me dio 23. me dio 23.
2: Queda feísimo que cuentes, sí, así.
1: 18.
2: Queda feísimo, Jorge.
1: 18.
2: Bueno, viene Gustavo Pérez Barrueta, que nos acercó. Hay una pastillita muy, muy interesante, ¿no? Gaza celebra su propio final de mundial con una España-Palestina al completo. Hubo himno, bar y la camiseta de la Roja, que fue protagonista. Y en el desarrollo establece que el pueblo de Palestina se volcó en un partido de fútbol que tuvo el nombre de Gaza World Cup 2026, con un mensaje de lealtad y aprecio al pueblo español. Y ahí hubo un equipo conformado por jugadores gazatíes profesionales, en representación de la selección de Palestina.
0: Tiene todo para
2: que ver. Se midió frente a un combinado de la franja que vestía la camiseta de la selección española y que tuvo un nombre que le identificó. Un equipo formado por jugadores gazatíes profesionales, repetimos, en nombre de Palestina. El mundo entero está volcado al Mundial, pero en este caso le dieron este giro y esta peculiar iniciativa, contemplando la presencia de los españoles, pero sobre todo con una mirada...
0: Un toque de paz, ¿no?

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2: Se entregó hace unos días el reconocimiento que se hizo a Carolina Besujewski con el premio INAE de trayectoria en danza. Bueno, como saben, ella es bailarina, coreógrafa, docente, investigadora. También responsable, junto a otras personas, de los archivos de la danza, MASA. Forma muchos actores en lo que es todo el trabajo corporal, en la EMAD. Muchísima experiencia. Bienvenida, Carolina. Y qué felicitaciones. La verdad que gracias. Muy merecido y muy lindo que te hayan dado este premio.
3: Sí, sí, estoy contenta. Y también como que siento que me movió y movió, no sé, a veces un reconocimiento y un decir desde algún lugar quizás más público, decir, bueno, estuvo bien. Hace mirar con un poquitito más de cariño, ¿no? Así lo que uno va haciendo, fue haciendo, y como también más cariño, porque yo siento que todo lo que hice, lo hice con otras y con otros, y espacios y grupos y proyectos y nada, con otras, cruzando algún borde ahí con otras disciplinas, y eso es lo que le encuentro sentido a la danza, ¿no? A esos lugares de encuentro y de generar como ciertos conocimientos de una misma, de las relaciones, de los espacios, del cuerpo, ¿no?
2: Claro, mucho trabajo interdisciplinario, ¿no?
3: Sí, sí, es lo que me seduce bastante.
2: Uno piensa bailarina y te imaginas a alguien bailando en un escenario. Y bueno, lo que has hecho vos trasciende muchísimo eso, sí. Solamente.
3: Sí, un poco sí.
2: Que es mucho, digo, bailar en un escenario es mucho, no digo, pero tu trabajo ha sido realmente abarcar el manejo del espacio, por ejemplo, el vínculo con la arquitectura.
3: Sí, y fue pasando también por, yo bailo hace bastante, y fue pasando por etapas, ¿no? Como esas grandes pasiones, ¿no? Al principio lo que quería era bailar y bailar y bailar. Luego también desde mi carrera como psicóloga, que me interesó mucho todo el trabajo de psicología social, de los grupos operativos, como empecé a ver qué sucede también en las situaciones cuando empiezan a suceder esos entres entre las personas para construir algo en una tarea específica. Y empecé a relacionar así ya los mundos. Entonces como que me empezó también a seducir esto de ver también, de salir, de desbordar un poco la danza. Y hoy me parece que es un momento que es bien distinto a cuando yo también bailaba, que eso sucede. La danza ya se expande también hacia otros territorios o campos de acción que no son solamente el presentarse en un teatro y bailar, sino como que abre y se mete en otras grietas de intercambio, de reflexión teóricas, sonoras, ilumínicas, ¿no? Ahora un músico baila, una iluminadora también hace coreografía. Es decir, hay cosas bien interesantes que están pasando y que a su vez yo siento que me permiten mirar hacia atrás con esta cabeza del presente. No solo, hoy decía Arauco eso, ¿no? Y como esto del acervo y de las memorias que van quedando, ¿no? Como también a veces uno produce o genera cosas sin sin pensar en esa expansión temporal, ¿no? Que es hacia adelante y hacia atrás y hacia los costados también, ¿no?
2: Bueno, la cuestión del archivo, ¿no? Tan importante en sí. todos los rubros de la cultura también, de preservar los archivos. En ese sentido has trabajado mucho con Massa, estos
3: sí,
2: archivos.
3: Sí, estamos trabajando, sí, estamos en plena...
2: Que recoge esos comienzos en Contradanza, para empezar, ¿no? Y otras
3: sí,
2: cosas.
3: Sí, empezamos en el 23, como con todo el acervo de Contradanza, y ahora... empezamos a expandir y vamos a abrir, a recibir archivos justamente ahora a fin de mes, en 28, 29 y 30 de mayo en el INAE, de todo aquella que tenga VHS, papeles, fotos, apuntes, prensa.
2: Saca atención todo el país.
3: Sí, nosotros pusimos un marco ahí entre los 80 y los 2000, que sabemos que los VHS se empiezan a deteriorar. Entonces abrimos este espacio para que se traiga al INAE.
2: Para poder digitalizar.
3: Nosotros lo escaneamos en el momento, nos quedamos con todo. Queda bien registrado quién entrega qué cosa y todo para cuidarlo, y vamos a digitalizar los VHS que lleguen, y además vamos a hacer un montón de conversatorios, proyecciones, de un poco tocando esto de amasando archivos justamente, ¿no? Que para nosotros no es una cosa de solamente ir a como referencia, sino transformarlos hoy.
2: Claro, después poder verlos, ¿no? Me imagino ver esos sí. materiales, una pantalla grande, no, es muy emocionante.
3: Imponente, y además, por ejemplo, estamos trabajando especialmente con el grupo Babinca, que fue un grupo cooperativo de 13 uh-huh. mujeres, en la cual yo fui parte también.
2: En Ciudad Vieja era, ¿no?
3: Era en Ciudad Vieja, Bartolomé Mitre 1330. Y nos juntábamos y ahora estamos revisando también, ayudando a recolectar un poco todos esos archivos que cada una tenía en sus casas, y hemos hecho reuniones y claro, se mueve mucho más que todo eso, ¿no? Porque fue un momento político muy, muy efervescente, era un grupo cooperativo, era salida de la dictadura, y además los vamos a proponer juntarnos el 24 a ensayar una obra a reproducir lo que podamos de una obra hecha por todas.
2: ¡Qué belleza eso!
3: Divino, va a estar buenísimo. Bueno, eso va a estar en las jornadas.
2: En las jornadas, bien.
3: Ya, develé un secreto, pero bueno.
2: No. Entonces, vamos a repetir, para los que mandan archivos, ¿cuándo es que los pueden mandar y a dónde?
3: 28, 29 y 30, pueden ir con su bolsito y... carpetita al INAE.
2: ¿O mandar por correo, pensando en gente del interior?
3: No, nosotros eso es presencial.
2: Ah, es presencial.
3: Después cualquier cosa, si tienen por correo, si no están en Montevideo, se pueden comunicar con nosotras y nosotros vemos. O sea,
2: ¿cómo hacer?
3: Vamos a estar todo este año haciendo esto. Pero las jornadas así de recibimiento de la gran mayoría de los materiales es un horario extendido en el horario de la tarde, y vamos a estar ahí recibiendo, o sea, que los que quieran y tengan algo, también como un espectador o espectadora que haya visto danza,
2: que hayan grabado algo.
3: O que hayan grabado algo, yo creo que eso, porque ahora con todas las instituciones públicas de formación que hay, la gente a veces quiere saber, bueno, ¿cómo era la danza uruguaya en tal época o en tal otra?
2: Hay tanto, ¿no? Yo estoy impresionada con la cantidad de gente que vino acá, increíble. O sea, gente del mundo de la danza, capaz que nos podés recordar nombres de gente que vino.
3: Ah, de
2: no sé, Nijinsky creo que estuvo.
3: Sí, Nijinsky.
2: No sé, gente muy grosa.
3: Bueno, ahora Fabri y Ayara estuvieron ahí estrenando haciendo la obra 2032 y se refería a eso, a todos los bailarines.
2: ¿Qué es la obra 2032?
4: Es una obra de Ayara Hernández, la hermana
2: ¿sí?
4: de Arauco.
2: Ah, la que hicimos, la del paseo, yo estuve, la de Ciudad Vieja. Claro,
4: sí.
2: No me acordaba el nombre, pero
4: claro,
2: es verdad.
4: Ella es la hermana de Arauco y en esa obra recorre teatros que ya no existen más, digamos, uh-huh. los teatros antiguos de Montevideo.
2: Sí, un recorrido, o sea, es una obra que se hace caminando.
4: Sí, se hace caminando con unos dispositivos ahí, pero sí, nombra parte de los hitos históricos de la danza y habla de Nijinsky.
3: Y que estuvo acá en un teatro que ya no existe más.
2: Sí. No, entonces, hubo muchas visitas ilustres que no sabemos a veces. Hay una historia de la danza muy rica acá en Uruguay. Que no se sabe.
3: Y no, porque no queda registrada y
2: ni difundida.
3: O si no se deterioran también. Los VHS hay que cuidarlos mucho porque están llenos de hongos y
4: Se van. Es que incluso la música ha perdido muchísima historia y es un soporte, un género que tiene una relación con el soporte mucho más amable que la danza, ¿no? Uh-huh. Porque la danza, incluso pensar en una partitura, si bien existe y hoy en día cada vez más con distintas experimentaciones, la danza se sostiene con el cuerpo y en presencia. Entonces, el registro de otras épocas es mucho más difícil incluso que la música.
2: Claro. Bueno, empezaste con estas iniciativas de Babinca contra danza, o sea, esos años en que no había casi cosas en Montevideo, y enterarte de eso tampoco era tan sencillo, de que existían estas posibilidades de bailar danza contemporánea, de hacer algo parecido a Flashdance o a Fame o a, ¿no?, lo que veíamos en el cine. No existía, o sea, había muy poco, había música, gimnasia jazz, había cosas como así, que se acercaban un poquito, pero era algo realmente que recién estaba empezando acá, como a florecer. Desde ese entonces hasta ahora, que podés acceder a los videos de danza más raros de todo el planeta, o sea, podés acceder a lo que quieras de danza, ¿cuál sentís que es el desafío hoy día en relación a la danza?
3: Para mí es de lo que la danza va construyéndose según también el contexto donde empieza a suceder, ¿no? ¿Verdad? Yo empecé a los 5 años y lo de Babinca y contra danza fue porque quizás una necesidad también de las bailarinas que estábamos en cada una de las academias, de juntarnos y decir, ¿qué estás haciendo vos? ¿Qué estás haciendo vos? Vamos a bailar en la calle, salida de la dictadura. Luego empezaron también a funcionar muchos grupos, luego ahora hay más proyectos.
2: Algunos que viajaban y traían cosas afuera.
3: Traían, invitábamos maestras, maestros a participar acá. Pero creo que, el desafío de hoy es muy diverso. Es muy diverso, yo creo que...
2: O sea, ¿qué lugar ocupa la danza como un instrumento para la sociedad?
3: Para mí es... la danza genera conocimiento, genera sentidos, es capaz de producir aperturas a nivel vincular, afectivo y filosófico también en torno a los momentos en que estamos viviendo. Para mí hay algo que tiene una dimensión que hoy estaba pensando también, algo que tiene que ver con algo muy personal, íntimo y desconocido, que es el cuerpo, que es este sistema de relaciones múltiples así y simultáneas que somos, que sentimos, que afectamos, que creamos espacios, que también nos afectan los espacios, y yo creo que ahí en esos movimientos se generan saberes que muchas veces no prestamos atención o no somos conscientes de cómo ese conocimiento, cuando, bueno, con Fabri estamos trabajando mucho también en los espacios, en un proyecto que se llama Arquitecturas Invisibles, ¿no? Que es que cuando vos entras a un espacio o cuando tocas una pared o cuando estás generando una relación también con un otro, y cuando ya también la perspectiva de ese saber sensible hace también a lo que es ¿no? las cosas. A ver si me expresé bien en ese sentido, ¿no, Fabri? Porque hace que eso se genere, ese saber se genere en un contexto. Ese contexto no es personal, nunca, es colectivo, y no es solo humano, viene de la naturaleza, de lo que ha hecho el hombre. Entonces también habla de cómo miramos hoy, que creo que, o cómo tocamos hoy a todo lo que nos contesta, no, no, nos, nos interpela, y mismo las memorias, porque lo que es sensible no es un dato que está en la IA, es algo que tiene que ver con otro tipo de memoria que viene desde lo sensorial, ¿no? Y somático también.
2: Sí. Bueno, vos has estudiado también psicología social, ¿no? Y aplicás mucho de eso también en lo que haces.
3: Sí, no soy a veces muy consciente, pero sucede. Y sí, ahora estoy cada vez más leyendo cosas y conectando, interconectando mundos. Y sí, porque cuando en la psicología social, pues sobre todo en determinadas líneas de trabajo que se trabaja en grupos operativos, suceden que hay cruces entre roles, entre las personas, en función de producir algo. Y eso es lo que sucede en danza, eso es lo que sucede en una clase, en un proyecto artístico. La mirada de Fabri o la mirada de alguien que hace a lo que sucede, como
2: trabajo
3: la física cuántica.
2: Mucha presencia, ¿no?
3: Siempre. Y mucha presencia.
2: En la danza es como la clave.
3: Sí, diría que sí. Y presencia es esencia y pos. ¿No? Entonces, como que el momento presente es como que no lo conocemos. Y eso es como también te dispones a estar en algún lugar o con alguien o investigando tal cosa. Tiene que ver también a ese, no sé, a dónde pones atención y dónde vas creando esas realidades. Y en eso también nos desafía, para mí, ética y políticamente, como artistas, porque estamos generando de alguna forma comunidad, cultura, conocimiento.
2: Fabricio, ¿cómo es trabajar con Caro? ¿Qué nos puedes decir de su mirada, de su manera de encarar los desafíos?
4: Para mí, o sea, bueno, hemos trabajado en varias cosas, por suerte. Este proyecto que nombraba Caco es un poco más de investigación. No es un proyecto que genera obra escénica, sino más que es la investigación en sí, pero sí en colectivo y sí abierto a otras personas. Pero tiene una parte interna de esto, por las dudas, aclaro, de arquitecturas invisibles, lo que nos mencionó Caco hace un rato. Es un laboratorio y tiene una parte muy importante que es mano a mano con ella y, bueno, a veces con otra gente invitada, amiga y eso. Y nos hemos pasado horas y horas y horas adentro de edificios. Elegimos algún edificio con el cual podamos establecer una relación bastante cotidiana o regular, que tengamos acceso a él y que tenga ciertas características como para poder relacionarnos ahí como a través de el cuerpo y el sonido. E investigamos distintas arquitecturas de la ciudad.
2: Han estado incluso en iglesias, ¿no?
4: Sí, iglesias semi-abandonadas ahí, o sea, abandonadas.
2: ¿Y bailan?
4: No.
3: Y yo diría que sí.
4: Sí, se podría decir.
3: Justamente tenemos unas prácticas que tiene que ver con, que las llamamos nosotras, medidas y distancias, y hay medidas corporales, medidas sonoras, medidas colectivas, y vos ves lo que hacemos y, bueno, estamos bailando, sí.
4: Sí, es un poco una especie de baile. Pero bueno, a lo que iba con tu pregunta es que en todos esos tiempos, también en una obra que trabajamos, que quizás fue la semilla para toda esta investigación, que es Comedia de Distancias, en la casa de Vilamajó. Tanto ese proyecto como este otro, que es más infinito, digamos, que nunca, o sea, va cambiando de objeto porque vamos encontrando distintos lugares y ganas de probar. Siempre es para mí un aprendizaje tremendo trabajar con Caco, porque somos también muy parecidos en algunas cosas y muy diferentes en otras, y a mí ese encuentro me encanta, siempre aprendo cosas con ella, pero además, sobre todo, la paso muy bien. Siempre nos la pasamos muy bien, y creo que es algo que con otras personas, amigas mías que trabajan con ella, creo que es algo que te puedes encontrar fácilmente si le preguntas a alguien cómo es trabajar con Caro. Es algo que se disfruta y que se aprende mucho.
2: Bien, también trabajas mucho en la EMAD, en la preparación de la parte física, lenguaje corporal, de los actores.
3: Sí.
2: ¿Qué es lo más disfrutable de ese trabajo?
3: Sí, estoy ahí desde hace 19 años. El otro día me quedé como, ¿no?, en la EMAD. Entonces, a mí me fascina ese trabajo porque me ha interpelado pila como los hábitos que uno tiene como en el mundo de la danza y de crear en danza. Y también me ha hecho como así agudizar una escucha bastante fina para ver cómo un director o cómo habilitar desde ese trabajo físico, corporal y sensible la escena desde un texto, desde una puesta, desde un universo que tiene otros ejes, otros parámetros que de la danza, ¿no?
2: Sí, está buenísimo. Ahora seguís bailando. La vez pasada presentaste una obra junto a Rodolfo Vidal y Catalina Chui, que estuviste aquí en Serendipia hablando de esa obra. Pero estás muy enfocada en el movimiento en el agua, ¿no?
3: Ah, sí, sí.
2: Nadás, digamos.
3: Sí, es otra pasión que
2: en aguas abiertas.
3: Sí, sí, sí, sí. Sí, estoy nadando ahí. Para mí, ahora después de la pandemia surgió esta prácticas así que bueno, nadamos ahí en el grupo de nadadores de la playa Ramírez y
2: todo el año,
3: verano e invierno.
2: En frío también
3: y realmente ha sido como un motor de salud física, emocional y vincular, porque se ha generado ahí un grupo de personas nadadoras y no nadadores, pero que nos encontramos en el agua.
2: ¿Qué será que hay tantas bailarinas que nadan?
3: Hay de todo, hay
2: pero hay varias, ¿no, colega?
3: Sí, hay eso, hasta Paula Yuria conmigo y bueno, pero también hay otras, hay pianistas que bailan, hay abogadas que bailan, porque es un grupo muy heterogéneo y en ese grupo muy heterogéneo hay actrices también, ahora están pero no somos, cuando nos tiramos al agua se da como un ejercicio así de físico muy intenso, casi de sobrevivencia, de colaboración, de que vos estás en un medio que no es el habitual. Para mí me ha despegado un montón de, no solamente de entrenamiento físico, sino de cuestiones hasta emocionales, espirituales y del cariño, ¿no? En ese sentido. Para mí es un antes y un después de nadar.
2: Qué divino. ¿Estás con algún proyecto así que se pueda ir a tomar tus clases, tu guía de alguna manera? Porque esto que han hecho, por ejemplo, con Fabricio, en algún momento era como abierto, ¿no? Podía ir cualquier persona.
3: Sí,
2: no sé
3: sí,
2: si estás
3: sí,
2: en
3: sí,
2: alguna
3: sí.
2: propuesta de ese
3: sí,
2: tipo.
3: Sí, justamente en uno de nuestros encuentros con Fabri estamos planeando todavía un encuentro en Fantástico, que es el espacio que tenemos en
2: Ciudad Vieja, ¿no?
3: En Ciudad Vieja, en Colón 1490. La arquitectura es invisible, después de un tiempo que lo dejamos ahí estacionar el proyecto, tenemos ganas como de actualizarnos y queremos actualizarnos también justamente convocando a grupo de personas que estén interesadas en acompañarnos. Y vamos a hacerlo en la segunda mitad de agosto, ahí mismo, creo que ya tenemos la fecha, que son como los martes de tarde.
4: Sí, estamos en eso, pero
3: estamos en eso.
4: Se va perfilando cada vez más para abrir de vuelta.
3: Sí, y realmente no tenemos ganas como de encontrarnos con lo que hicimos, actualizarlo y siempre que lo actualizamos nos actualiza el espacio donde estamos, y Fantástico es un espacio bueno del que yo soy parte, y Fabri también es casi parte también.
2: Sí, porque has tocado ahí. He escuchado ahí.
4: Ah, sí, mirá, sí. Qué bueno. Y he tocado, pero también trabajo en varios proyectos de la danza de la gente, claro, que es parte.
2: Y se puede ir a bailar ahí también, ¿no?
4: Se puede ir a bailar.
2: Sí, como distintas propuestas para bailar.
4: Sí, está Bombeo de Ale también para moverse. Sí.
2: Lo pueden seguir en Instagram, ¿no? Fantástico.
3: Sí, lo pueden seguir en Instagram.
2: ¿Cómo es la dirección?
3: Arroba fantástico-uy, creo.
2: Bien.
3: Y también hay sesiones fantásticas, como que la gente que está como en proceso de algo, quiere improvisar, o ya sean músicos, actores o bailarines, 2x3 hacemos como esos encuentros, aperturas.
2: Buenísimo. Bueno, muchísimas gracias. No sé si quieren contar algo que tengan, que se venga, que tengan ganas de difundir. El disco de Mux falta, pero
4: bueno, ese falta, sale en agosto, también en septiembre, pero eso falta, capaz que tenemos oportunidad después para charlar más tranqui.
3: No, y yo diría, resubrayaría esto de más archivo, porque estamos en pleno trabajo y es estas jornadas, y después vamos a también a seguir con otras actividades de está Caro Guerra, Macae Núñez, y está trabajando con Ana Clara Romero de la Universidad de la LAPA, de Archivo de una Universidad.
2: Sí, laboratorio.
3: Sí, del laboratorio, no me salía. Y que está buenísimo, y creo que también es...
2: Van a salir cosas de ahí, seguramente.
3: Van a salir cosas, seguramente. Sí.
4: Qué bueno eso de buscar en los cajones, no sé, como sí. Es una invitación interesante.
3: Es una invitación, ¿no? Aparte,
2: en el tiempo. Busquen,
3: aparte es una invitación... que está bueno porque primero que todo ocupa espacio, ¿no, verdad? Sí. Los VHS ocupan, claro, mucho espacio.
4: Los cuadernos,
3: ocupan espacio.
2: Resignificar todo.
3: Claro,
4: y que haya servido guardarlos tantos años para una causa tan linda.
3: Claro, esta es la oportunidad de darles otra materialidad, así que no se lo pierdan.
2: Bien. Bueno, hablamos con Carolina Besuyevsky, ganadora del premio a la danza que otorga el MEC, el INAE, y con Fabricio Rossi, bueno, músico, compositor, que estuvo haciendo la música de la película Un futuro brillante. Muchas gracias por todos los mensajes, han habido muchísimos mensajes. Los ganadores del sorteo por los libros, Daniel y Federica de 33 y Matías, luego nos comunicamos con ellos para ver cómo se hacen de estos libros, que van a estar aquí en la radio. Y bueno, gracias a todos por escucharnos, gracias también a Henry Flores en controles. Los dejo con Radioactividades y bueno, que sigan haciendo muchas cosas.
3: Gracias.
2: Estaremos
4: igualmente
2: atentos. Sí. Muchísimas gracias. Y que tengan una muy buena tarde y noche de sábado. Chao.

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1: María del Éxodo, y estarás con nosotros al pie del monumento celebérrimo. Allá la casa de gobierno, no, el derrota plaza hotel, las prostitutas con su supermercado paseandero, una de ellas quizás María, la María barata, María porno, nombre de virgen, vientre de Dios. Y el sol debía rajarte la crisma cuando horneaba desde el techo de la provincia emigrando, oleadas de vecinos hacia el norte, los caminantes, los caballosos, los empujándose, los avanzar, los arriba vamos, y atrás qué, tierra pelada, tierra rapada, tierra blanqueada, tierra lacrada. María va, pie y pie, María cacerola, María pellejo, tú fuiste María Rancho y María Loma, y arbolitos María, y ollitas flacas, María Camastro fuiste, María Gallinero, yo te vi pañoleta y María Candil, guisando, arreando gurises, y después dónde, después norte, persona éxodo, María Cero, sequita, rapadita, María desvestidura, uñita, escamita, cascarona, tapera. Prosti, o madre de Dios, o labriega oriental, o estudiante de pie, o femenina a secas, María mediadora, María auxiliadora, la que se fue caudillo arriba, la que nació gracias a él, la que se vació sencillamente la hueca de su casa. Nosotros te pedimos hoy que estés aquí, te pedimos tu dureza de gata patria, ese arrancarte lo extremo, lo colgado, y quedarte tan cruda con lo esencial de María, parados tus jirones y hechos arma, porque esta hora es de alambres otra vez, y de quedarse en seco, de ponerse María en marcha como entonces, porque viene llamando como entonces la vida, y hay que pararse y despojarse e ir tal como vos, y atrás no quede nada.
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1: La monada toda. Se bajan como monos desde Artigas, entropelan gurriento de tarzanes que aprovechan las lianas de la historia para trepar donde mejor les paguen. En la selva artiguiana todo vale. Valen los graves chimpancés, orondas majestades que se guardan las frutas malavidas en su honesta pelambre. Vale el mandril de culo escenográfico, pavoneando en la popa su virtud mandataria. Y el babuino, ese abstruso capitán de lo imbécil, sin embargo comanda. Trotan orangutanes con sus diplomas guisos, vistiendo la librea ministerial. Y no faltan titís, los diligentes chismositos del simio principal, chillando editoriales por la selva, donde ofician de prensa liberal. Y en fin, allá en las cúpulas frondosas, los gorilas se mecen, manda más. Con una oreja, escuchan hacia el norte, con su hocico, traducen hacia acá. Pobre país monificado, ¿quién lo desmonificará? Aquel que lo desmonifique, gran desmonificador será. Juntos desmonificaremos, y así en el himno hay que gritar. No solo que cumplir sabremos, sabremos desmonificar.
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1: Otro cumpleaños de Artigas. Viéndote así, confiscado, goleado, travestido, al duco, en cueros, trabucado, mondo, servido en terroncitos onomásticos, babeado por mandriles partidistas. En tachos tu epopeya, hecha guiso oriental tu furia sana, afeitado y con soda en las vitrinas, escabeche en bandeja oficial, engominado en bronce para siempre, meado tu árbol reivindicatorio, quiero decirte, harapo guerrillero, que el alcanfor patrioto ya no se aguanta, que su anestesia no prende más, y en este 19 de junio con naufragios, trepando por el caño en que te hundieron, se te escucha volver, rabioso, nuestro.

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2: Qué curioso, mirá lo que pasa. Le voy a contar, porque en el momento que estamos iniciando esta nota me vino a la memoria y no me lo puedo guardar para mí. Yo recuerdo que era adolescente, joven, iba a trabajar temprano allá en el barrio de Colón, tenía que caminar esas cuadras largas de Colón para llegar a la parada. No se habían inventado los Walkman en esos momentos, pero bueno, uno andaba con la radio chiquita pegada al oído o a lo sumo con un audífono, y me acuerdo que todas las mañanas me iba caminando mientras escuchaba a Don Milton Skinca en la vieja y querida 30.
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2: Mirá qué recuerdo de mi vida, me viene ahora porque me veo a mí mismo caminando, para el laburo, escuchando a Milton, que hoy tenemos el placer de recibir aquí. ¿Cómo te va, Milton?
4: Bien, me va muy bien, estrenando los 80.
2: Estrenando los 80 años, y en este caso no, recibiendo el regalo del afecto, del cariño y del respeto de la gente, pero además vos regalándonos un nuevo libro, ¿no? Yo le quiero agradecer antes que nada públicamente, creo que ya lo he hecho, pero no me cansaré de hacerlo, a Milton la posibilidad, y yo creo que en este sentido es un pionero, de ver la historia, tal vez sin que te lo hayas propuesto como algo de profeso, de ver la historia desde otro ángulo, ¿no? Lo que algunas corrientes francesas llamaban ver la historia desde el lado de la sensibilidad, que luego llegó también a nuestro país. Vos nos ayudaste a descubrir que la historia no eran solo los próceres, las fechas, claro, las guerras, sino que había otros contenidos, otros personajes, otras personas a descubrir, ¿no?
4: Es lo que me importaba, es lo que más me interesaba.
2: Uh-huh. ¿Cómo surgió esa?
4: Mirá, yo no te sé decir cómo surgió, porque yo, por ejemplo, cuando empecé a escribir teatro y a estrenar obras, fue antes de la audición radial,
2: en la
4: 30.
2: Ya venías con toda una trayectoria.
4: Claro, pero quiero decirte, ya en ese momento a mí me preocupaba el hombre. Por ejemplo, yo hice un monólogo sobre Bernardina de Rivera. Me interesaba Rivera también.
2: Claro.
4: Que salía, aparecía a través de su señora esposa, Bernardina, lo mismo ahora Valleja con Ana Monterroso. Y yo sentí siempre la necesidad de hacerlos, de mostrarlos como seres humanos, antes que como próceres y como hombres políticos o, uh-huh. o como gobernantes. Y no sé por qué, me pareció que eso era... ¿No crees que es una posición doctrinaria, todo eso que Ciro Francese? Yo no lo conocía, te digo la verdad.
2: Por eso te digo, yo estaba seguro de que no era así, ¿no? De que surgió como un interés, una búsqueda personal,
4: ¿no? Sí, personal, siempre.
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5: Bueno, yo voy a recoger algunos poemas que están incluidos en una antología que yo mismo hice de mi obra poética cuando cumplí 30 años de la aparición del primer libro de poesía. El primer libro se llamó De la Aventura, y de ese De la Aventura voy a leerles un par de poemas. Uno se llama Cielo Matemático. El azul proviene de su misma ecuación, lo sé, lo supe temprano, ay, en facultades incontestables de sabiduría. Conozcan el origen. Manos dibujaron ciertos números, ciertos signos rigurosamente acordados, y dispusieron operaciones sin escapatoria. Abstractamente trazaron figuras en lo alto del pensamiento, y había nieve y amor en tales gigantes regiones. Así fue el cielo, lo sé, lo supe temprano.
2: Una búsqueda que le ha requerido un trabajo formidable, me imagino, de muchas horas de búsqueda.
4: No, yo te digo la verdad, me confieso ante la audiencia que yo nunca fui ni un investigador, ni un hurgador, ni nada por el estilo. Yo me basaba un poco, ¿cómo te diría? Casi como en la intuición, ¿no? Ajá. Más que otra cosa. Me munía de determinados elementos, por ejemplo, el caso de Bernardina que te decía, está la correspondencia de Bernardina con Fructuoso, que es una mina de oro, de cosas.
2: Mejor testimonio.
4: Sí, seguro, imposible. Pero así hacer una investigación muy a fondo, ¿no? Y lo mismo me pasó con Boulevard Sarandí. La gente piensa que yo soy un erudito sobre la historia de Montevideo. No es cierto. Yo conozco más o menos bien la otra cara de Montevideo, justamente lo que tú decías. No la cara oficial, no la cara de los gobernantes y los personajones, sino la cosa menuda que me atrae infinitamente más. Y encontrar de repente una esquinita o un lugarcito donde pasó determinada cosa, descubrir qué fue eso, qué había atrás de eso. Eso era lo que más me fascinaba y lo hice con gran entusiasmo, por supuesto, porque era un poco lo mío, yo me sentía en eso, ¿no?
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4: La gente piensa, me dice muchas veces, usted es historiador. Yo no soy historiador, nada, nunca fui historiador, ni es mi vocación. Yo soy un escritor, en todo caso, o trato de serlo. Pero cronista, me dicen también, yo no soy cronista. Yo me apoyé en crónicas de otros verdaderos cronistas, que ellos sí hicieron crónica. Porque para mí la crónica es recoger directamente un hecho de la realidad y relatarlo, proyectarlo. Pero en mi libro no hay ningún elemento que tenga que ver tomado por mí directamente en realidad. Yo lo que hacía era meterme, en la piel de los personajes, en el clima del momento. Eso sí me importaba, recuperar eso, rescatar eso, ¿no? Dar en lo posible lo que fue un acontecimiento que ocurrieron en nuestra ciudad, que es riquísima en cosas que pasaron, buenas, malas, regulares. Eso sí me importó.
2: Sí, sí, descubrir un poco toda esa magia y toda esa cosa que pasa por fuera de la historia oficial. Y este hombre que está estrenando los 80 años, ¿qué cosas como creador, como escritor le inquietan, le preocupan?
4: Bueno, mira.
2: ¿O lo ocupan?
4: No. Sí, tenés razón. En realidad me preocupa más que me ocupa. A mí me importa mucho, estoy muy preocupado con el país, te podrás imaginar. Yo soy un hombre de izquierda toda la vida y he tenido posiciones bastante claras, me he tenido que jugar muchas veces, he estado exiliado, en fin.
2: Exacto, te costó todo el exilio.
4: Creo que la gente, sí, me costó el exilio. Pero digo, estoy un poco preocupado, tal vez no tengo la misma preocupación que otros. No vamos a pelear. Si no te importa, nos peleamos un poquito.
2: Me parece bien, me parece notable.
4: No, a mí te confieso que me irrita un poco la forma en que la izquierda se está plantando frente a este gobierno. Yo no creo que haya que aplaudir todo, ni defender todo, ni cosa por el estilo. Me parece muy bien el análisis. Pero hay una especie de ensañamiento en algunos sectores, o de ferocidad contra el gobierno, que yo creo que es totalmente negativa. Eso no aporta nada, me parece a mí. Aporta sí una actitud de análisis sereno, pero no las cosas desaforadas que ven algunos compañeros de izquierda, ¿no? Que se largan con todo como si el gobierno este, que es un gobierno de izquierda, fuera la superderecha y hubiera que tirarle con todo lo que hay a mano. Eso no lo comparto, eso me parece una cosa muy, muy desacomodada, ingenua además, te diría. Un poco.
2: ¿En qué sentido ingenua, Milton?
4: En creer que la cosa está en como no cambiamos en un año, ya todo se fue al tacho, hemos fracasado, somos un desastre y los gobernantes son todos lo que sé qué. Y hay mucha gente que lo hace eso, yo lo veo cada rato. Digo gente común también, sí, no te sí, creas sí, que sí, no sí, me sí, refiero sí. a ningún sector, que también hay sectores que se dedican a eso, que me molestan en ese sentido. No los apruebo, quiero decir. Pero la gente también. Y además creo que hay un poco de inocencia en cuanto a suponer lo que es gobernar. Yo trabajé, te olvides que yo trabajé 45 años en el Palacio Legislativo, no como diputado, nunca fui, pero digo, fui funcionario y los conocí muy de cerca, los vi actuar a todos, izquierda y derecha. Y más o menos me fui empapando cómo son los problemas de gobierno, que son tremebundos, y que es muy difícil romper de golpe las cáscaras que se han ido formando y que ponen trabas, de hecho, quieras que no, a cualquier cambio que se quiera introducir. Entonces salimos a la calle y tal, quiero cambios, no estamos cambiando, este no es un cambio. Yo no sé, yo creo que hay una impaciencia que es lo que te digo, me parece un poco inocente o fruto de repente de no tener un conocimiento cercano de lo que son los temas de gobierno, que son feroces. Y las oposiciones, no digo oposiciones, las propias trabas que pone la realidad son muy fuertes y no es fácil quebrantarlo. Eso no, yo no aplaudo todo lo que está pasando.
2: No, yo creo que para pelearnos un poco, pero creo que no nos vamos a pelear, ¿no?
4: Mejor.
2: Que el día que la izquierda pierde la capacidad de autocrítica, no, deja de ser de izquierda.
4: Por supuesto, ni que hablar.

0: Pero estábamos en los temas que ocupan al hombre y cómo se traducen al hombre que estrena sus 80 años, cómo se traducen en este segundo Religaciones.
1: Bueno,
0: que es una experiencia distinta.
1: Totalmente distinta. Yo sé que mucha gente quedaba muy sorprendida porque yo jamás había incursionado públicamente en estos temas. A mí se me conoce como, yo qué sé, como escritor de teatro, de poesía, de una novela, todo eso. Y de repente aparezco con esto, con estas Religaciones que incursionan en un mundo que no tiene nada que ver con toda esa realidad, para nada. Y entonces quedan un poco sorprendidos, ¿no? No sé si me lo reprochan o no, o entienden, no sé. Pero yo esto lo tenía que sacar.
0: Y me parece bien.
1: Sí, por supuesto.
0: Y ¿qué es Religaciones?
1: Y a esta altura de mi vida.
0: Mira, para los que no conocen el uno.
1: Claro. Mira, Religación, la palabra Religación, mucha gente se queda muy sorprendida con la palabra, ya de entrada con la palabra Religación.
0: Porque es de casi nulo uso.
1: Y claro, pero la palabra Religación es un derivado de la palabra religare, latín, que es el origen de la palabra religión. O sea, esto tiene que ver con la religión, no con ninguna religión institucionalizada que yo no tengo. Uh-huh. Yo me fui haciendo mi manera de ver el mundo por las mías, porque yo necesitaba para mí hacer eso, y sobre esa base fue saliendo un montón de visiones y de valores y de metas y de cuestionamientos que lo fui plasmando en los dos Religaciones, en el uno y en este dos que salió ahora para completar el primero. Pero digo, estamos en esa temática, no tiene nada que ver con lo político, nada que ver con mis preocupaciones habituales, que como te digo eran más bien de tipo literario en otros campos, qué sé yo. Pero paralelamente con esa actividad que yo hacía y que hice durante tantos años, décadas, yo seguí siempre trabajando en esta otra dimensión que me preocupaba enormemente. Uh-huh. Yo no sé si soy un tipo religioso, probablemente no lo sea.
0: Yo lo que creo, Milton, es que todos de una forma u otra, a veces lo buscamos en la religión, a veces lo buscamos en la política,
1: sí.
0: Lo podemos buscar en tantos ámbitos, necesitamos como cierta estructura de referencia y de valores dentro de los cuales movernos, ¿no?
1: Sin duda.
0: Y yo creo que en los últimos años, en las últimas décadas, en un plano, en el otro y en muchos planos, los esquemas han entrado en crisis, ¿no? Por eso el hombre anda como medio desnorteado también. Buscándose a sí mismo, ¿no?
1: Claro. Y lo ves en la proliferación, curiosamente. Yo digo, hablo de religión y que... Pero esa proliferación brutal que hay ahora, que a mí me parece un poco infantil, un poco, yo qué sé, de sectas y de cosas media raras, iglesias extrañas que han surgido, qué sé yo.
0: Que manejan cifras, además,
1: sí,
0: de un poder económico.
1: Bueno, eso ni que hablar. Pero digo... Eso revela que en la gente hay un desconcierto y una desorientación y un querer encontrar rumbos, por lo cual yo no me siento tan lejos
0: claro,
1: de cuando escribo este tipo de temas. Ahora, lo que pasa es que no son temas habituales para la inmensa mayoría de la gente, y la gente que me conoce menos, que está más cerca de lo político, cerca de lo literario, entonces se encuentra una punta de cosas aquí que se refieren mucho más a los temas cardinales del ser humano, que tiene que ver con la vida, con la muerte, con lo que somos, con a dónde vamos, qué tenemos que hacer, qué nos pasa, qué es esto, todo ese tipo de preguntas terribles, que a mí son las que me preocuparon décadas. Pues yo te decía, yo me fui al exilio, por ejemplo, y yo me llevé en la maleta, eran invisibles, pero me llevé todos esos temas.
0: Claro.
1: Y yo mucho lo trabajé incluso en México, estando exiliado en México. Seguí trabajando esto. Nunca
0: o sea dejé. Que estos libros son resultados de un proceso muy anterior.
1: Que arrancan, te diría que de la adolescencia casi, ¿no?

0: eras como adolescente, Milton?
1: No, no, era un tipo medio torturadito, tal vez. Bueno, yo qué sé, si vos escribís, no sos un adolescente normal, digamos.
0: Sí.
1: Yo entré en la Facultad de Derecho, donde estuve 2 meses, fíjate vos.
0: Yo llegué a 2 años. Aguanté más.
1: Yo tuve 2 meses y me fui al diablo. Yo me di cuenta que no era para mí, que yo no tengo nada que ver con eso, que lo respeto enormemente, pero no era para mí. Estaba buscando mi camino. Y entonces me abrí, me fui y me dediqué a autodidactarme. Y me junté ahí con amigos. Es esa cosa muy adolescente, que en aquella época era, tal vez fuera más marcada que ahora, ¿no?
0: Porque había otros tiempos, además.
1: Seguro, totalmente. Y y empecé a juntarme con gente que escribía, con la interesaba escribir, y formamos una especie de patotita ahí, de gente que se estaba formando.
0: Patota cultural.
1: Patota cultural, ahí está. Y bueno, y ahí me fui formando hasta que de repente un día, bueno, salí a la luz y empezó una carrera pública que no ha parado hasta hoy. Uh-huh. Pero nunca con ese tema. Esto fue mantenido no deliberadamente, no es que yo haya escondido todo esto que estaba pensando y elaborando y buscando, sino simplemente que no era el momento, no había madurado suficientemente todos mis temas como para largarlos a la luz.
0: Y tal vez no habías madurado la forma de expresarlos tampoco.
1: Claro, porque era una forma que no era mi terreno, fíjate. No era lo mío habitual. Y esto se me dio casi a los 80 años, fíjate vos. Uh-huh. Y entonces el año pasado, era un jovencito, 79 todavía, largué Relaciones 1 y ahora ya con el mismo día que cumplí 80 años, presenté Relaciones 2. Uh-huh. Que es la continuación y es un poco una ampliación, un complemento de la primera. Y entre los dos, que en realidad son una sola cosa, algún día tendré que hacer, si se pudiera hacer una reedición de esos temas, tendría que hacerlo en un solo tomo. Claro, es lo mismo en total, quiero decir, los dos sumados. Redondean todo lo que
0: una
1: yo
0: obra.
1: Es claro, todo lo que yo pienso, todo lo que yo veo, todo lo que yo quería decir a propósito de eso. Uh-huh. Así que estoy muy contento con haber sacado estas Relaciones 2, que no sé qué le va a pasar, o me imagino lo que le va a pasar, que no va a pasar nada. Es decir, que no creo que sea, no es un libro de ventas, yo lo sé.
0: Masivas, pero no, creo que tampoco no te lo proponés.
1: No, ¿sí? Digo,
0: porque estás
1: en
0: un momento en la vida donde evidentemente sentías necesidad de volcar todo. Exacto. Esto más allá de las suertes editoriales.
1: Este caso no me importó absolutamente nada.
0: Sí, en otros casos
1: a veces me importa. Vos te interesa saber si una obra de teatro tuya está caminando
0: está
1: bien.
0: Claro, está bien. Está
1: pero lógico. No por la plata, ¿no?
0: Sí, es un problema de
1: cobrar.
0: Es simplemente por saber si lográs conectarte con la gente o no.
1: Claro, ahí está.
0: Uno de los temas que hemos hablado alguna vez en el programa, y te lo pregunto a vos ahora que cumpliste los 80, ¿por qué para los humanos el cero, ese redondeo de la década, tiene un peso brutal? ¿Lo has pensado, Milton?
1: No, lo he sufrido. Cada vez que llegaba a los 40, a los 50, a los 60, y ahora a los 80, te imaginas que para mí era una cosa muy sacudidora, ¿no? ¿Por qué? Tenés razón, no sé por qué. Es un cambio de panorama, pasaste a otro país, diríamos, interior. Ya son 60, ya no es lo mismo que cuando tenía 30, ha cambiado todo, la perspectiva interior, la manera de ver el mundo, la manera de percibir las cosas y de darlas. Yo no sé si es por eso o es una esas cosas que tiene el ser humano medio incomprensible, que son divertidas, me parece que son lindas también, ¿no?
0: Por lo pronto, que la gente que se vaya preparando, que el año que viene cumplo 50, me van a tener que marcar en plena crisis.
1: ¿Y pasaste por la crisis de los 40, vos? La famosa crisis de los 40.
0: Yo creo que no me acuerdo, no sé, la borré, pero creo que la que pensé, pero no más como crisis, sino fue la de los 30, ¿no?
1: Más que la
0: de los 40. Lo que pasa además que las urgencias cotidianas a veces no te dan ni tiempo como para pararte en esos mojones. El año que viene te cuento cómo me va con los 50. Milton, ha sido un gusto tenerte con nosotros y además verte también, además, en todos los terrenos.
1: Te agradezco mucho, sí, me siento bien. Uh-huh. No me puedo quejar. Ahora capaz que te morís al día siguiente, pero bueno,
0: eso
1: no importa.
0: Nunca se sabe. Causas y azares, como decía Silvio Rodríguez, ¿no?
1: Sí. Pero estoy bien realmente y tengo ganas de hacer cosas, ¿no? Sigo, por lo menos tengo la inquietud de hacer cosas.
0: Sí.
1: Si se pueden llevar a cabo o no, se verá.
0: Ahí está, pero tener siempre proyectos es un elemento estimulante que te ayuda a tirar para adelante.
1: Ni que hablar. Sí, y les agradezco muchísimo a ustedes, a M24, y en particular, que hoy no está, creo que anda medio enfermón.
0: Exactamente.
1: Álvaro Pan, que yo lo quiero mucho, un gran amigo, fue alumno mío.
0: Exacto,
1: en mi taller de literatura.
0: Contando.
1: Sí, sí. Y lamento no haberlo encontrado esta mañana, pero le mando un abrazo.
0: Seguramente se está escuchando en casa. Milton, fuerte abrazo y hasta el próximo, ¿eh? O la próxima, no sabemos si el próximo libro, la próxima obra de teatro, o vaya uno a saber.
1: Vaya
0: qué.
1: A ver.
0: Gracias.

Supe que en lo hondo de cada cosa, ustedes no lo callen, hay como una hebilla fija, imborrable, segura plaqueta cuidando que nada mute al paso celoso de la experiencia. Y ese fondo está hecho de puntos coordinados que alambres matemáticos unen y orden así un bastidor de hielo, un esqueleto diamantino que ni siquiera el paso de la muerte disturba. De tal manera está el cielo fijo en su visible miriñaque duro, alto. Me asomo hacia la noche en mi ventana y veo sus signos seguros, su fórmula gigante, tendida de polo a polo, desarrollando sus relaciones, su función analítica, sus combinaciones de incógnitas que no soy capaz de apresar vivas en su libre magnitud, confieso. Pero es el azul, ese, el azul del firmamento que amo, y es por él que sigo cursos avanzados, pensando que quizás un día clarividente llegue a nacer de llanto al descifrarlo.

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4: Y nos vamos atrás en el tiempo, nos ubicamos en CX30 la radio, escuchando Boulevard Sarandí, escuchando a Milton Skinca, el campanero de la iglesia matriz.
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6: Muy buenas noches. Hoy quiero hablarles, para empezar, del hombre que hizo sonar las campanas de la iglesia matriz durante 30 años, o algo más acaso, desde el inicio de la Guerra Grande, más o menos, 1843, hasta la década del 80, y que fue una figura muy querida y popular en el Montevideo del siglo pasado. Aprovecho para decirles que con ella inauguro la galería de personajes populares montevideanos que van a desfilar aquí, y que van a ser muchos, y muy sabrosos, y muy queribles, en cuanto constituyen esa fauna de tipos del pueblo que la gente distinguió con su afecto y con su buen recuerdo, y que se singularizaron por alguna nota, algún carácter que los hizo perdurables. A lo largo de toda la historia montevideana los vamos a encontrar, desde la colonia hasta ayer, o antes de ayer, y aquí irán viniendo, como siempre, un poco al azar y en desorden, como suelen venirnos los recuerdos de las cosas que merecen rememorarse. Y me parece que para abrir esa galería, nadie más indicado que este popular campanero de la matriz, ya que la matriz está tan entrañada con la médula montevideana, y lógico que venga él a esta audición que se llama Boulevard Sarandí, ya que muchas de sus andanzas diarias tienen que haber tenido a Sarandí por escenario, y nuestra calle habrá visto pasar mil veces la figura patizamba y contrahecha de este moreno que tenía por orgullo, muy legítimo, el de hacer un verdadero arte del repique de nuestras campanas principales. Muchos datos de su historia real se ignoran, porque cuando Sansón Carrasco, seudónimo de aquel recordable cronista de las cosas montevideanas que se llamó Daniel Muñoz, se acercó a este moreno para indagar sobre él, el campanero ya tenía como 90 años y su memoria no lo ayudaba, y muchas cosas de su pasado las tenía difusas o imprecisas. Decía haber nacido en Pernambuco, y no ser hijo de esclava, sino de morena liberta. La poca instrucción que recibió la tuvo de los padres franciscanos de aquella ciudad brasileña, que mucha ciencia no le inculcaron, pero sí un arte del que después se valdría siempre, el de campanero, precisamente, aprendido junto a un consumado maestro que en aquel país había. Un día, tampoco quiso recordar por qué, los padres franciscanos deciden desprenderse del negrito Ambrosio, que así se llamaba, y lo metieron en un bergantín que lo trajo al Plata. Cayó en Montevideo, y otro punto oscuro es cómo se vinculó a José Benito Lamas, cura de la matriz por entonces. Tenía que ser muy joven en ese momento, aunque, como con mucha gracia anota Sansón Carrasco, Montevideo siempre lo conoció viejo. Ni los más empolvados archivos, dice, hacen memoria de que alguna vez fuera mozo el decano de los sacristanes. Siempre viejo entonces, y siempre canoso, con una particularidad. Parece que sus canas nunca fueron blancas, como las de cualquier hijo de vecino, sino siempre verdes, fenómeno que el moreno atribuía al mucho mate que tomó en su vida, explicación que no es de desdeñar, me parece. Y allí, en la matriz, empieza a practicar su arte de campanero. Pronto el pueblo lo bautiza y empieza a llamarlo Misericordia Campana. Lo de misericordia viene porque el campanero tenía la costumbre de saludar a todo el mundo diciendo misericordia señor o misericordia señora, fórmula muy original de saludo que nunca pudo saberse por qué la adoptó este hombre. Como buen campanero que era, Misericordia Campana estaba convencido de que sus campanas no sonaban simplemente, sino que hablaban, y él las trataba, por tanto, como seres vivos, como criaturas parlantes y sintientes, porque también les atribuía sentimientos. Así, por ejemplo, él distinguía claramente dos tipos de repique, según lo que las campanas dijeran. En las grandes festividades, Misericordia usaba el repique que él llamaba de San José, ya que, según él, las campanas decían clarito al sonar, San José, cabeza me duele. Y explicaba esto en plena calle, imitando y traduciendo el sonido de las campanas, mientras daba grandes saltos y gesticulaba talmente como si estuviera actuando en el campanario. En cambio, cuando la solemnidad era solo de media gala, el moreno usaba apenas el llamado repique del vintén, mucho menos complicado y, como su nombre lo indica, mucho menos valioso que el de San José. Y allí las campanas se limitaban a decir, pero también clarito, Manuel Vintén, Manuel Vintén. Pero la vida de un campanero tiene también sus vaivenes. Y un buen o mal día, Misericordia Campana, ya viejo, deja de trabajar en la matriz y pasa a la iglesia de San Francisco en la calle Cerrito. Dicen las malas lenguas que fue expulsado de nuestra catedral por haber dado un baile con órgano en un pequeño vestíbulo que conduce al campanario. Un mal paso como cualquier otro. El hecho es que él quedó muy ofendido con la matriz y sobre todo con los campaneros que fueron a sustituirlo, que según Misericordia no eran artistas como él y rompían una campana por semana. Mientras que a mí no se me murió ninguna, decía, siempre considerando las seres, y ni siquiera un dolor de cabeza tuvieron. Viejo y feo y patizambo como era, Misericordia se enamoró y se casó y después de 20 años enviudó. Pero él quiso insistir y la segunda vez se casó por detrás de la iglesia, no sé si con repiques de sus campanas o no. Lo que sí se sabe es que tuvo hijos, dos, pero con tan mala suerte que los dos se le murieron jóvenes, y ahí sí que hizo sonar las campanas de la matriz con un dolor como nunca se las oyó, fúnebres y acongojadas como el luto del mismo Misericordia. Cuentan que en la matriz él se ocupaba también del aseo de la iglesia y de los altares, en los ratos que el campanario le dejaba libre. Según Sansón Carrasco, sacudía con mucho cuidado las venerables imágenes de San Felipe y San Luis, arreglaba los pliegues del manto de la Serenísima Virgen, le peinaba la lana al perro de San Roque, acomodaba la florida vara de San José. Pero parece que él tenía allí una devoción particular, el altar de San Benito, que era el representante de su raza negra en el reino celestial. Él se ocupaba de que no le faltaran nunca flores a los floreros y que todos los candeleros tuviesen buenas velas y que el paño del altar luciera impecable. Como usaba las sillas de la iglesia, las devotas solían darle un real o dos reales de propina y Misericordia los aplicaba a adornar su altar favorito con ramos de perfumadas azucenas, además de los mazos de alucema que le entregaban los viejos morenos que a la puerta del mercado vendían raíces y yuyos medicinales. Cuando Sansón Carrasco escribió su crónica famosa sobre Misericordia Campana, Estábamos en noviembre de 1882 y el negro todavía oficiaba con sus 90 o 100 años encima en la iglesia de San Francisco, bailando todavía al son de sus repiques. Así que no sé bien cuándo murió ni qué hizo y dijo Montevideo el día de su muerte. Pero mejor así, tal vez, que nada sepamos de la partida de este personaje tan pintoresco de nuestro Montevideo de ayer, y que todos lo sintamos estar todavía cuando escuchamos, como tantos días, las campanas de la Matriz, o más al centro, las de San Francisco. Yo los invito a ustedes a que en sus sones nuestra memoria recomponga cada vez la figura contrahecha, patizamba y coronada de verde algodón de aquel Misericordia Campana, campanero mayor de nuestro Montevideo.
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6: Un dato cortito para anotar y seguir viaje. Cuando ustedes pasen por frente al Palacio Municipal, acuérdense de dos cosas: de toros y de ataúdes. ¿Por qué? Pues porque en ese mismo lugar, en ese exacto predio, funcionó una de las plazas de toros primeras que tuvo Montevideo, donde se celebraron corridas en que se practicaban, dice la crónica, todas las suertes del arte taurino. Y después de Plaza de Toros, ese lugar fue un cementerio, el cementerio que se llamó de los ingleses. No sé si será cierto, pero siempre oí decir que cuando se hicieron las excavaciones para los cimientos del Palacio Municipal, todavía aparecieron algunos ataúdes del viejo camposanto. Tanto esos toros como ese cementerio fueron de la época colonial. En su lugar, hoy tenemos el gigantesco y municipal edificio que se pierde ladrillos arriba entre las nubes. Pero a no olvidarnos de lo que hay en su base, ligándolo al pasado remoto de nuestro Montevideo. Y anotado este dato, seguimos viaje. Estas dos vidas tan ligadas a Montevideo se parecen casi como si fueran un calco. Ustedes las superponen y coinciden casi en todas sus líneas. Me refiero a las vidas del abuelo y del padre de Artigas, que yo me he empeñado a mostrarles aquí con algún detalle en esta semana del 19 de junio, porque esas vidas nos aclaran enormemente, pienso yo, la del prócer. Miren cuántas coincidencias pueden anotarse entre el abuelo don Juan Antonio y el padre Martín José. Los dos realizan carrera militar en Montevideo, llegando ambos a capitán de milicias. Los dos ocupan casi los mismos cargos en el cabildo de nuestra ciudad a lo largo de muchos años. Ambos son alcaldes de la Santa Hermandad, ambos alcaldes provinciales, uno alférez real, el otro alguacil mayor. Y los dos realizan en el cabildo una carrera caracterizada por los mismos rasgos: probidad, energía, equilibrio, justicia. Los dos reciben tierras, chacras y estancias y van acrecentando sus respectivos patrimonios. Los dos reparten su tiempo entre la vida en Montevideo y la vida en sus posesiones de campaña. Los dos también parece que se fueran desvinculando cada vez más de la vida ciudadana para volcarse con mayor énfasis a la campesina. Y por último, los dos cumplen idénticas funciones en el interior de la provincia entera. Salen continuamente a imponer el orden, a castigar culpables, a impartir justicia. Como ven ustedes, la coincidencia de estas dos vidas es casi perfecta, y fíjense cuánto nos importa esto, ya que José Gervasio pasará su niñez y su juventud muy cerca de estas dos vidas, y esto lo marcará, no tengan duda. Uno es un poco, a veces un mucho, lo que respira en su casa. ¿Qué respiró Artigas en la suya? No se necesita forzar mucho la imaginación para suponer que en muchísimas ocasiones habrá podido ver a su padre y a su abuelo conversando, mateando juntos a lo mejor. ¿Y cuáles serían sus temas? Naturalmente que allí se barajarían a cada rato las incidencias de su vida de cabildantes, se intercambiarían experiencias, se contarían sucesos, casos reales que les había tocado protagonizar. Y también se hablaría de sus andanzas por la campaña, lidiando con gente alzada o irregular, en estrecho contacto, en íntimo contacto, con los más desheredados de nuestra tierra, con los excluidos, con los perseguidos, justa o injustamente, con los indios, con los negros escapados de su esclavitud. Fíjense qué escuela viva para Artigas, qué caudal de experiencias y de inquietudes se fue grabando en su mente fresca de niño o de joven. Una de las funciones más prolongadas que cumplieron su padre y su abuelo fue impartir justicia, no solo reprimir al malhechor, sino examinar y decidir e interrogar al inculpado y acercarse, por tanto, a la realidad en que éste se movía. No fueron cabildantes de salón, ni regidores de gabinete, ni gente de libros. Fueron hombres en el contacto más estrecho con la realidad cruda de nuestra tierra, Montevideo y campaña. Y se pasaron años y años presenciando penurias e injusticias, dolores y rebeldías de todos aquellos paisanos concretos de carne y hueso que en gran parte eran las víctimas de un régimen colonial injusto y opresivo. Y toda esa experiencia vivida, no contada, pasó a Artigas, se trasvasó a su espíritu. Sin contar con que seguramente, así como vimos al padre a los 11 años salir con el abuelo a recorrer la arisca y peligrosa campaña nuestra, así también José Gervasio debe haber salido desde muy joven con su padre y quizás con su abuelo también, a recibir de pleno en el rostro la enseñanza viva de lo que era el desheredado oriental de aquellos tiempos. ¿Cómo va a sorprendernos que después haya aparecido en la prédica y en la acción de nuestro prócer un contenido de justicia tan marcado y que haya mirado tanto por el desvalido, por el desposeído, por el negro, por el indio? Si todo eso lo aprendió en su casa, lo recibió como una herencia de sus dos antecesores. Y también recibió de sus mayores, con la naturalidad de quien lo respira diario en su atmósfera familiar, la actitud de entrega hacia el interés público, el dedicar la vida a los negocios de la colectividad, el ayudar a resolver los problemas de todos. Es un poco, yo diría, el arte de gobernar, de conducir, de velar por el bien común, de hacer justicia, que en el caso de los Artigas fue como un hábito familiar transmitido de una generación a otra. Y cuando pasen los años y veamos a José Artigas ya conduciendo a su pueblo, actuando con sentido justiciero y con probidad y con vuelo de gobernante y con sentido de lo que es el bien público, tenemos que pensar que en la raíz de esa actuación tan señera está la herencia viva que padre y abuelo le dejaron y que él supo, por cierto, recoger fecundamente e insertar en el proceso histórico de nuestro pueblo. Dos vidas, pues, tan ligadas a nuestra

0: ciudad y gravitando sobre una tercera, también montevideana y decisiva para nuestros destinos. Estimados amigos, les decimos, como siempre, hasta mañana, en que volveremos a estar aquí con ustedes a las 22 horas. Muchísimas gracias. 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

Hace un tiempo, mientras ensayábamos el tema de Ana Prada Tierra Adentro, y ante la imposibilidad de tenerla siempre junto a mí, a la inmensa Nadia Larcher, cantando esas coplas increíbles que metió en el disco, empecé a improvisar algo sobre el final del tema, mientras los músicos hacían ese final casi épico que hacen, y empecé a repetir, como en un mantra, el tiempo, el tiempo, el tiempo. Porque esa preciosa letra de Ana tiene una frase demoledora para mí: si el tiempo corre hacia el mar, yo voy tierra adentro. Ir contra el tiempo, tratar de ganarle la carrera, cosa que la mayoría de las veces es imposible. Después me acordé de una conversación a las risas entre Luis Trochón y Jorge Dipólito, que tuve la dicha de presenciar, en la que Jorge, creo, le decía a Luis: qué cosa vos y yo tan diferentes, que percibimos el tiempo tan distinto. Para mí, el tiempo es una mancha sin pido y sin valle y se terminó. Y para vos, el tiempo es una banderola que perdió el vaivén. Hoy vamos a escuchar las dos canciones que motivaron esa charla y que yo, bendita la vida, presencié, porque yo era muy fan de los que iban cantando, amiga y alumna de Jorge Dipólito, ¿cómo no serlo? Así que esas dos canciones las escuché miles de veces. Y buscando las canciones y algo de material didáctico para este programa, me di cuenta que el tiempo, esa entidad tan importante que nos acompaña a todo el universo, fue tema de reflexión y debate para muchos filósofos a lo largo de la historia. Así que hoy, entre tema y tema, en lugar de hablar de las canciones, hablaré del tiempo, ese concepto sobre el que tan pocas veces reflexionamos. Por supuesto que, como siempre digo, no son todas las canciones y en este caso tampoco todos los filósofos.

Era Latido de Vereda de Jorge Di Polito y del primer disco de los que iban cantando en vivo. En el siglo VI a.C., Heráclito dijo: "Nadie se baña dos veces en el mismo río. Existir es cambiar". Si será importante ese concepto y qué poco nos acordamos.

Las canciones de Luis siempre fueron muy experimentales. Esta se llamaba Por la Claridad. 360 años antes de Cristo, Platón dijo: el tiempo nació justamente con el cielo para que, habiendo sido engendrados juntos, juntos también se disuelvan. Si alguna vez hubiera de producirse una disolución, y fue hecho según el modelo de la naturaleza eterna para que se le pareciera en lo posible. Porque el modelo es eterno, mientras que el cielo ha sido, es y será durante todo el tiempo. Así pues, el tiempo nació como imagen móvil de la eternidad.

Cabrera y esta canción que nos ha hecho eternos. Difícil no comentar esa frase única, ya no se apretarán mis lágrimas en tus bolsillos. Aristóteles dijo, el tiempo es la medida del movimiento según el antes y el después. Atento que Aristóteles fue alumno de Platón y no tiene reparos en separarse de la idea de tiempo que su maestro, que era más metafísico que él, que tuvo un pensamiento más físico y analítico.

Drexler y la comparación entre el mayo del 68 y el Uruguay del 83. En la Edad Media, por primera vez, el tiempo pasa a ser también una experiencia interior. Y dice Agustín de Hipona, si nadie me pregunta qué es el tiempo, lo sé. Si quiero explicarlo, ya no lo sé. Terminamos este primer bloque con otro uruguayo, Julio Sosa. Un tango que me pregunto si lo seguirán cantando, porque sinceramente su letra quedó completamente fuera de la historia, salvo que antes de cantar digas que fue compuesta en 1926 y que la música de Francisco Canaro casi que lo justifica todo.

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Al meditar con altura la reflexión en esencia, cosa que incrementa la fuente inspiradora, y si Dios está aquí ahora, habrá una llama que arde de calor en facultades contra la desilusión de este pueblo en fusión que defiende lo que es suyo. ¿Y si Mateo fuera un filósofo y no solo un músico? Y ahora bailemos un poco, que tanta filosofía y tanto tiempo me hizo achatar el cuerpo.

Era Rubén Blades y Roberto Delgado. Isaac Newton, lo que se conoció como la era moderna, era científico en realidad, pero con su pensamiento marcó un momento muy importante para la ciencia moderna. Dijo, el tiempo absoluto, verdadero y matemático por sí mismo y por su propia naturaleza, fluye uniforme sin relación con nada externo. Nos vamos de este segundo bloque tan filosófico con Léo Ferré, mi adorado Léo Ferré, con Avec le temps, que el tiempo todo desaparece. Olvidamos la cara y olvidamos la voz, el corazón cuando late más. Mira, más allá tienes que dejar que suceda, eso es muy bueno.

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1: Exactamente. Eso va a ser resumen.
0: Y Leo Lorenzo.
2: Vamos a estar conversando sobre.
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Era Polanca reúne momentos mientras puedas para poder tenerlos en un futuro. Preciosa idea. Y Kant, de alguna manera, lo dijo a finales de 1700. No conocemos las cosas en sí, conocemos las cosas como aparecen dentro del tiempo y el espacio.

Cyndi Lauper, si nos habrá acompañado en los 80. Y me voy a tiempo, recordando a Einstein, que habló de la relatividad, que habló del tiempo y del espacio. Y lo hago con la canción de todos los tiempos que nos habla del tiempo. Gracias una vez más por pasar tiempo conmigo.

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Omar Rubén Rada Silva, o simplemente el Negro Rada, como a él le gusta que lo llamen, nació en Montevideo el 16 de julio de 1943. Es imposible en tan poco tiempo recorrer su historia dentro de la música. Comenzó a los 10 años como integrante de la comparsa de negros y lúbolos Morenada. Su primer seudónimo fue Zapatito, originado en que a esa edad ya calzaba zapato talle europeo 43. Luego se incorporó como vocalista al conjunto de jazz The Hot Blowers. Más tarde, formaría parte de las bandas emblemáticas dentro de la música uruguaya como El Quinto, Totem y Opa. A partir de 1969 comienza su carrera como solista, la que continúa hasta el día de hoy. Como si esto fuera poco, también hizo cine, radio y televisión. Ha recibido varios premios, entre ellos Iris, Gardel, Graffiti y hasta un premio Grammy a la excelencia musical. Lo dicho, imposible abarcar todo esto en tan poco tiempo. Vamos a escuchar su participación en el ciclo Autores en Vivo de Agadu. Lo acompañan Andrés Arnicho, teclados, Federico Rigi, bajo, Federico Navarro, guitarra y coros, Matías Rada, guitarra y coros, Nelson Cedrés, batería, Lobo Núñez, Noé Núñez y Fernando Núñez, tambores. En esta primera parte, Biafra, Flecha Verde, Ayer Te Vi y Candombe para Gardel.

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sigan. 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

0: Gracias.
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2: Segunda parte de Rubén Rada en Autores en Vivo. Los temas: Mepa, Ni un día más y Blue Mana.

0: ¿Y qué dice así, ¿verdad?
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0: Ah. Tiene que ser el público, voy a irme a ver.
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8: Vamos a terminar de repasar la actuación de Rubén Rada en Autores en Vivo, Vendedor de Ilusiones, Joya y Spencer y Don't Stop el Candombe.
9: 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De lo bueno a lo mejor.

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0: 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Seguimos en Clave Sur celebrando los 83 años de Rubén Rada. El conjunto OPA, con Rada en percusión y voz, se reunió el 17 de octubre de 1987 para ofrecer un recital en el Teatro de Verano de Montevideo. El mismo quedó registrado en el disco OPA en vivo de 1988. Vamos a escuchar la primera parte. Proyectos de la mente, No tiene nombre y Groove.

Quería presentar la gente que nos ayudó aquí tocando. Juan Gadea, allá en la punta con la guitarra mágica. José Pedro Veledo,

grupo de Brasil, María de Fátima. Enrique de Boni, uruguayo, teclados. De Estados Unidos llegó una sorpresa, nuestro amigo Gary Gassaway. Hoy faltó Pipo Espera, faltó Pipo. No. Y bueno, el Ringo Tielman en el bajo.

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1: 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Segunda parte del recital de Opa en el Teatro de Verano en 1987. Botija de mi país, Alada, La Papa y La Selva a esa luz.

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0: 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Vamos a finalizar este espacio en Clave Sur que hemos dedicado a festejar los 83 años de Rubén Rada, escuchando algunos de los temas que interpretó en el ciclo Encuentro en el Estudio de Argentina. Dedos. Solo se trata de vivir. Malísimo y mejor me voy.

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Odulio, esta se la debía, patrón, por todas esas alegrías que me ha brindado en mi vida. 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

0: de Radio Uruguay, ya comienza con su trabajo Nelson Foliati. Muy buenas tardes.
1: Estamos prácticamente en la conclusión. Te decía que es un gusto estar contigo, Gastón. Tenerte esta tarde en la locución comercial, las galerías comerciales del fútbol, justamente de radios públicas y de Radio Uruguay, en casi la conclusión de la Copa del Mundo. ¿Por qué? ¿Qué falta? Falta el partido de mañana, la gran final que se va a disputar en el día de mañana entre Argentina y España. Hoy, el partido que muchos dicen, ¿para qué jugarlo? No nos interesa. ¿Qué trascendencia tiene? Es el del tercer puesto. Juegan Francia e Inglaterra, un clásico del fútbol europeo. Una Francia que deslumbró en el inicio del Campeonato del Mundo y que hizo pensar a varios que podía estar en la decisión del domingo. No lo logró. Inglaterra está en un periodo también de este caso distinto, transformación, algunos jóvenes, otros que ya han concluido su actividad, y bueno, está buscando también un mejor camino. El técnico ante Argentina no supo mantener el resultado y se llega a esta instancia de jugar hoy el encuentro frente a Francia, encuentro que tendremos a través de Radio Uruguay con el relato de Bruno Piñero en un rato nada más, para esta jugada del tercer puesto del torneo del mundo. Estamos en Radio Uruguay, en las radios públicas. Estamos en todo el país, Gastón.
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1: En la asistencia técnica está Javier Lasval, aquí en Cerrito, perdón, Cerrito, Sarandí. ¿Por qué confundo Sarandí con Cerrito? Si está Sarandí, la peatonal. Están iguales, claro, corren iguales. Sarandí 430, aquí estamos, en el primer piso o en la entrada, en la planta baja de la emisora. Y Javier Lasval está en asistencia técnica, como les decía. Está también Jonathan Pinasco, que estará en la actividad de la... todo lo que tiene relación con la parte periodística y también la información que tendremos más tarde. Hay campeonato intermedio, no olviden que hubo actividad más temprano, ganó Progreso, hubo también actividad ayer, está jugando Peñarol, un rato le vamos a estar contando todo eso con relación al fútbol oriental, cuando ayer jugó Nacional y perdió, dejando una muy pésima impresión también. Bueno, de las cosas

Que estaremos charlando en un rato, algún uruguayo que anda dando vueltas por el mundo, que estará conversando con nosotros en un ratito nada más. Cuántas cosas por contar, cuántas cosas por hacer, cuántas cosas por decir desde Sarandí. 4:30, Gastón.

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1: Sí, señores, estamos en la previa del fútbol esperando el tercer puesto de la Copa del Mundo, que llegó a su conclusión. 104 partidos, estamos en el 102. Hoy será el 103, 64 selecciones Uruguay, que volvió muy temprano. Si uno mira en lo previo, las alineaciones tanto de Francia como Inglaterra, que podrían estar confirmadas. Bueno, Mignon, Konaté, Lacroix, Hernández, que no ha jugado en los últimos partidos. Aparece Rabiot de vuelta. Mbappé sí está, y Doué y Olís, los que están arriba, esos tres son terribles. Bueno, Olís, Mbappé y Doué. Doué, estos son los que están apareciendo, mientras que en el equipo inglés aparecen muchas variantes. Veremos si esto se confirma en un rato. Muchas variantes en el equipo inglés, incluso el arco, estará Henderson, y no que venía actuando directamente, porque esto trajo también aparejado algunas críticas profundas de los propios compañeros del arquero. Vamos a ver qué pasa en un rato nada más entre Francia e Inglaterra. Presentamos ahora, como corresponde, por supuesto, a Jonathan Pinasco. Te pido, por favor, Gastón.
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2: ¿Qué tal? Muy buenas tardes, Nelson. El placer enorme de estar nuevamente en una gran previa de fútbol al máximo y, por supuesto, de compartir el aire con semejante comentarista de este Mundial. En lo que tiene que ver con la actividad del fútbol uruguayo, hace un minuto nada más comenzó el segundo tiempo en el campeón del siglo, donde Peñarol derrota a Boston River por 1-0 en el minuto 39 de la primera parte. Centro del cangrejo Cabrera y golpe de cabeza de Eduardo Darias para sentenciar el gol, el único gol que tiene el partido. Lo mencionado, gran victoria de Wanderers y gran derrota de Nacional en el Parque Central por 2-1. Y la crisis que se sigue en aumento allí en el Club Nacional de Fútbol. Había comenzado la fecha con victoria de Juventud de Las Piedras 1-0 como visitante ante Albion. Y bueno, lo dicho, Progreso derrotó a Deportivo Maldonado por 1-0 en el Abraham Paladino. Puntos muy necesarios para el descenso que necesitaba el gaucho, dirigido por Tabaré Bayuba Silva.
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1: Goles mundiales, goles con historia, en un rato nada más. Primer contacto con Javier Máximo Goñi. Vamos a presentarlo, Gastón.
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3: Hoy ya estamos palpitando el partido por el tercer y cuarto puesto. Bueno, querido colega, tu nombre, qué medio representas. Ya sé que sos colombiano, que representás a varios medios, pero me gustaría que te presentes ante las radios públicas.
4: Bueno, un abrazo, soy Alfonso Morales de Colombia, de la ciudad de Cali, trabajo para canales y cadenas locales, sobre todo del departamento del Valle del Cauca, donde yo vivo, y bueno, estamos ya en esta recta final de la Copa del Mundo.
3: ¿Qué esperas para el partido de hoy que vamos a transmitir en un rato con Bruno Piñero?
4: Bueno, yo creo que tenemos que medirlo antes de quién llega más desmotivado. Yo creo que en la previa de las semifinales, gran porcentaje del hincha, de la prensa sobre todo, y me incluyo, dábamos como gran favorita a Francia, y por la forma como perdió con España, yo creo que fue un golpe muchísimo más fuerte de lo que se vio en el Argentina-Inglaterra, pero sin decir pues que la forma como perdió Inglaterra pues no haya sido un golpe fuerte para los ingleses, que hace rato vienen buscando una final del mundo. Así que en cualquier panorama vamos a ver un partidazo con figuras de talla mundial, con jugadores que están peleando la bota de oro. Así que pues si me tengo que animar, yo creo que Francia sigue teniendo un poco más ante los ingleses, más allá del cómo perdió contra España, pero la despedida de Deschamps, la bota de oro de Mbappé, yo creo que hay algunas motivaciones secundarias que pueden poner a Francia un poco, un escalón más arriba que los ingleses.
3: Gracias por...
1: Ahí estaba el primer contacto con Javier Máximo Goñi, entrevista con un periodista colombiano, colega colombiano, así que lo presentamos como corresponde, por favor, lo cerramos.
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1: Ya te dije que vienen goles con historia, vienen goles mundiales. En un ratito más contactos con Goñi. Está Juan Carlos Elsa también por allí. Y un reportaje que realizaremos en un rato con un compatriota en el exterior del país.
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1: Bueno, decíamos que vamos a tener alguna entrevista fuera del país. Presentalo, por favor. Como corresponde, Gastón es un uruguayo que vive hace muchas décadas justamente fuera de estos 187.000 kilómetros cuadrados del Uruguay.
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1: Pablo Correa, ¿cómo anda? Buenas tardes, un gusto.
5: ¿Qué tal? ¿Qué tal? Mucho gusto.
1: ¿Cuánto tiempo fuera? ¿Tres décadas y un poquito más, no?
5: Del 1995.
1: Ahí ya se fue para Francia, ¿no?
5: Sí, llegué como jugador y después terminé mi carrera, pasé todos los diplomas de la licencia europea y bueno, como entrenador hasta el día de hoy.
1: Más de 600 partidos, que es un récord, es lo que he leído, de repente estoy equivocado, usted me lo confirma, dirigiendo a Nancy, ¿puede ser?
5: Sí, efectivamente lo conduje tres periodos, el primero muy grande. Y bueno, muy bien, la verdad que muy, muy, muy bien.
1: Bien. ¿Vive en la propia Nancy, sí?
5: Sí, vivo, sí, nuestra residencia principal siempre ha estado en Nancy, porque yo llegué allí como jugador.
1: Claro.
5: Es un caso un poco atípico después, tanto tiempo en el mismo club, y sobre todo como entrenador, porque uno está sometido a los resultados. Pero sí, siempre tuve mi residencia principal allí en Nancy.
1: ¿Está esperando siempre Nancy que lo va a buscar generalmente o puede aparecer otra cosa? ¿Se anima, se va a dirigir a otro lado si es que llegara a producirse algo?
5: Sí. Sí, yo ya he dirigido en otros lados y ahora personalmente estoy esperando verdaderamente para algo diferente, si es posible, fuera de Francia. Vamos a ver. Sí, en realidad quisiera encontrar un proyecto, algo verdaderamente diferente a lo que he conocido en toda mi etapa en Francia.
1: ¿Europa es el lugar también?
5: Sí, Europa, sí, porque hubo posibilidades en varios momentos, pero el contexto no se daba o son elecciones que uno hace. Pero ahora prefiero esperar verdaderamente a que venga lo que más se acerca también a lo que yo pueda aportar mis conocimientos.
1: Pero le reitero, tal vez no lo entendí yo, pero esto sigue estando dentro de Europa también, esta posibilidad que existe ahora.
5: Sí, bien. Sí, hay posibilidades. Hubo dos posibilidades a quedar aquí en Europa.
1: Bien.
5: Pero yo no quise tomar enseguida, así que vamos a esperar.
1: A Sarkisian cuando...
5: Porque también hay la posibilidad de una selección, es por eso también que...
1: ¿De una selección que quedó fuera del Mundial o que sí, no llegó al Mundial?
5: Que quedó... No, que llegó al Mundial...
1: ¿Y quedó fuera?
5: Y quedó fuera después en la fase de grupos.
1: Pero hablamos que es una selección siempre en Europa, no es en América, por ejemplo.
5: No es una selección europea.
1: No es una
5: selección... No le puedo decir más, la verdad.
1: No es una selección europea. Bueno, no. Puede ser sudamericana, sí, me lo puede decir sí o no.
5: Le digo que me encantaría que fuera el Uruguay, pero por mi sentimiento uruguayo, pero no es Uruguay, eso seguro.
1: Bien. ¿Pablo Sarkisian cuándo se lo llevó?
5: En el año 2017, finales 2017, Adrián vino para ayudarme en otro equipo, en Auxerre, un equipo que tuvo una historia sí, sí. muy grande en primera división
1: sí, sí.
5: y que en ese momento estaba en dificultad. Y la verdad que lo hemos trabajado un poco más de dos años muy, muy bien, muy contento de haber trabajado en un equipo con mucha, mucha historia aquí en Francia.
1: Él continúa integrando su cuerpo técnico en el caso de la salida.
5: Sí. Bien. Sí, hemos trabajado juntos después de ese momento. Yo conozco a Adrián porque yo lo entrené, yo lo dirigí. Yo sé el tipo de clase de persona que es y el conocimiento que tiene del fútbol. Tanto como todos los que nos fuimos a un momento, tenemos esa calidad de tener, de haber estado formados en Europa de una parte y en América del Sur de otra.
1: Está bien. El cuerpo técnico más uruguayos no, es Adrián y usted.
5: Sí, si se viene a dar la ocasión de ir a un país en el extranjero, probablemente sí, hay más uruguayos que no van a seguir.
1: Ajá, ¿qué sería? ¿Un preparador físico, un asistente? ¿Qué sería?
5: Sí, seguramente preparador físico, puede ser entrenador de golero también, sí.
1: Ajá, quiere decir que usted mantiene sus lazos acá, hay gente que lo tiene al tanto de todo lo que pasa.
5: Sí, además, por todo decirlo, ahora estoy mirando el fútbol uruguayo, por ejemplo. Yo, en realidad, no he cortado nunca. Es verdad que las distancias hacen que uno... Yo no soy alguien muy mediático también, tengo que decir la verdad. Nunca he buscado siempre salvar esa imagen. Hoy en día es muy fácil... con internet, pero cuando yo llegué a Nancy era muy difícil la prueba. En el 95, cuando yo llegué a Francia, mi primera compra fue un teléfono fax, porque era la forma de comunicarse con mi familia y eso, con mis padres y mis hermanos a la época. Quiere decir que ha evolucionado mucho y que ahora es mucho más fácil
1: seguir el fútbol de ahí. Pablo, de Francia, ¿qué nos cuenta? ¿Se quedaron con las ganas? ¿Pensaba que eran campeones del mundo?
5: Yo no creo que Francia... Sí, en secreto pienso que ellos pensaban que tenían una chance grande de ser campeón del mundo. Y creo que en ese sentido no se discute. Solamente que el fútbol y eso es válido en todos los continentes y más en el alto nivel. El fútbol es una cuestión de equipo, es una cuestión de conjunto, es una cuestión de esfuerzos realizados conjuntamente, y que Francia no creo que haya olvidado de hacerlo. Simplemente encontró en España un equipo que le sacó el balón, porque es evidente que España tiene ese juego, y que además le jugó el juego, adaptó su juego a ese partido con Francia. A partir de ese momento, sí, han perdido, probablemente tienen los jugadores individuales de mejor calidad en muchos puestos, pero no es suficiente.
6: Está bien.
5: En el fútbol ni de hoy, ni de ayer, ni el de mañana, yo espero. Sí, sí.
6: ¿A quién le ponemos las fichas para mañana?
5: Yo le pongo a Argentina. Yo le dije a mis amigos hace un buen momento que Argentina era capaz de hacerle un partido diferente a España. Yo pienso que España tiene el equipo para ser campeón y pienso que De La Fuente le dio ese perfil de conjunto, de verdaderamente luchar por un resultado, de olvidar a veces algunos principios o no jugar todo sobre un principio. La España jugaba siempre sobre la protección del balón, la tenencia del balón. Hoy España está mucho más variable, y pienso que Argentina es capaz de sacar a cualquier equipo que tenga enfrente de su verdadero fútbol y llevarlo al fútbol que le conviene más. Argentina tiene muchas cosas para ganar, prácticamente nada para perder. Es un equipo que ha ganado ya, que no sé si se esperaba estar a esta altura el campeonato. Yo, si tengo que poner una ficha, la pondría por Argentina.
6: Bien, Dembélé o Mbappé, ¿a cuál ve con más posibilidad de transformarse en una gran estrella o cerrar su campaña como gran estrella en el tiempo?
5: Son jugadores decisivos, y los jugadores decisivos siempre tienen esa posibilidad. En realidad, es un campeonato del mundo que se tira como consecuencia a eso. Hay muchos, los mejores goleadores han hecho muchos goles, han sido decisivos para sus equipos. Después, hay muchas cosas que se juegan en el fútbol. Mbappé, que es el que yo conozco más de cerca porque lo he visto prácticamente debutar, tiene todas las condiciones, solo que para ser el buen jugador y ser verdaderamente una estrella, hay que tener un equipo que también lo pueda hacer, que se dé el máximo de ese jugador. A partir de ahí, pienso que es necesario tener verdaderamente buenos jugadores al costado para poder ser estrella. Messi lo logró, pero la gente se olvida que Messi se había retirado de la selección argentina en 2016 porque no llegaba a ser campeón, que lo volvieron a traer y que a partir de ahí pudo. Pero no sé cómo contamos a los cracks, si lo contamos por los títulos, por la capacidad de lo que pueden hacer. Es verdad que cuando uno es crack tiene que ganar títulos en realidad. Y para ganar títulos se necesita más que el individualismo que puedan tener ese tipo de figuras.
6: Más de 30 años fuera del país, me imagino que no vas a contar la respuesta para nada, porque después que pasan cosas todo se acomoda. Y esto lo digo por lo que pasa en el medio. Siempre pasó a través de un tiempo, de otros tiempos, siempre pasa lo mismo. ¿Cómo vio Uruguay? ¿Qué piensa de esta selección uruguaya que en 3 partidos dejó la Copa del Mundo?
5: Lo vi con poca suerte, puede ser, con poca suerte, pero con muchas interrogantes. Ya llegó al campeonato con muchas interrogantes. Y me extrañó la situación de los dirigentes, sobre todo, de no poner en un momento las cosas, los problemas sobre la mesa para avanzar juntos. Hoy hablan de una separación que pudo haber entre el entrenador y los jugadores. Cuando uno está 4 años esperando para una competición capital como es la Copa del Mundo, pienso que entre personas adultas, inteligentes, se pueden llegar a comprender, pero se necesitan dirigentes de muy buenos recursos para ser mediadores, para ordenar a los jugadores y ordenar también al entrenador. El dirigente dirige, el entrenador entrena y el jugador juega. Y creo que los papeles no llegaron bien claros a la Copa del Mundo y desgraciadamente la suerte no acompañó y forzosamente. Yo, de todas formas, no veía ir lejos a Uruguay justamente por eso, por todas las incertidudes que hubo llegando. Ahora es fácil decirlo. No quiere decir que ni pongo en duda a los jugadores, el entrenador, los dirigentes. Me parece que faltó, no mano dura, porque no se dirige a mano dura. No, hoy en día hay que darle al jugador verdaderamente lo que el jugador precisa para que el jugador pueda estar a 100% y para poder exigirle al jugador el 100% de su valor. Creo que no hubo, verdaderamente no hubo ese peso que tiene que tener la dirigencia para corregir, para dirigir simplemente y para dar respaldo al entrenador y para darle así la confianza al jugador que puede venir y que puede aportar muchísimo y que esa es la esperanza que tienen los dirigentes.
6: Pablo, agradecerle la atención que ha tenido con Sarkisian, ha estado también en algunas transmisiones atrás, en la cual yo no estaba justamente en ese momento, pero digo, ha estado también con nosotros. El tema es que hay una oferta de una selección que compitió en el Mundial para Pablo Correa y su cuerpo técnico, se podría incorporar un asistente de arqueros y también un asistente de campo. Bueno, desearle la mejor de las suertes. ¿Cuándo se define todo esto, Pablo?
5: Lleva un tiempo porque la Copa del Mundo todavía no terminó, porque va a llegar muy rápido igual de todas formas, porque ya en septiembre ya hay fechas FIFA para amistosos. Seguramente se va a definir por sí o por no ahora en este mes que viene. Y si no, esperaremos, porque en el fútbol una de las condiciones que hay que tener también es esperar tranquilo y saber elegir.
6: Claro, lo que no nos ha dado ninguna otra pista, posibilidad, ¿no? Pero se puede quedar más cerca del Uruguay de repente, ¿no? No en Uruguay.
5: Sí, en Uruguay también, pero nunca le cerré la puerta al Uruguay. Lo que pasa es que yo no hago partida de los nombres, yo veo bien que no hago partida de los nombres cuando hay lugares, y no le echo la culpa a nadie, simplemente que yo también no he hecho las cosas para que mi nombre esté ahí. Yo tengo mi licencia europea, sigo el fútbol uruguayo, conozco bien el fútbol uruguayo, no solamente por haber jugado, lo conozco porque lo veo muy, muy seguido, mismo la segunda división, porque es un fútbol que me gusta y que me enseña todavía un montón de cosas.
6: Bueno, Pablo, con ese interrogante, ¿color de bandera tampoco podemos hablar?
5: No, porque porque estamos en esa etapa de acercamiento, vamos a decir bien, así, bien. Y no quiero para nada meter en dificultad a los dirigentes que han tenido
6: moneda del país tampoco, sí. Podemos decir
5: no.
6: Bien, Pablo, que tenga lo mejor, mucha suerte, muchas gracias por habernos atendido.
5: Gracias.
6: Y la suerte no es la suerte del que sale a ver si tiene suerte, es la suerte de un tipo capacitado hace 30 años que vive en Francia, que ha dirigido a Nancy, es un récord, más de 600 partidos, que le ha ganado con Nancy un par de títulos, si mal no recuerdo, que forman parte de la historia de la institución, ¿verdad? Que no la tenía sin usted, ¿verdad?
5: Sí, es un equipo verdaderamente joven porque tiene unos 50 y pico de años, la verdad, y que sí, en la buena época, en la época que Adrián era jugador, jugaba la Copa de Europa y todo, cosa que el club prácticamente no conocía en su historia.
6: Pablo Correa, que tenga lo mejor, gracias, ¿eh?
5: Muchísimas gracias a ustedes.
6: Bien, Pablo Correa, compatriota que vive en Nancy, Francia, hablando en esta previa, esperando el tercer puesto de la Copa del Mundo. En un rato juegan Francia e Inglaterra. 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

0: 1998 fue el año en que Raúl Cubas Grau es elegido como nuevo presidente de Paraguay. El Papa Juan Pablo II realiza una visita pastoral a Cuba.
1: Para toda la gente del Uruguay que se lo merece, es un país que sufre mucho, pero estoy emocionado porque me adió a la camiseta que siempre quise.
0: El futbolista uruguayo Enzo Francescoli anuncia su retiro del fútbol profesional luego de una destacada trayectoria en varios países y en nuestra selección. Era 1998, y en el Mundial de Francia, los locales arrollan a Brasil en la final, ganándola por 3-0. Cerraba la cuenta Emmanuel Petit para los franceses, y así lo relataba Javier Máximo Goñi y comentaba Raúl Barisoni.
2: Centro a punto penal, tocar la pelota, quito Digardi, contragolpea a Francia, está algo lastimado, bailotea Digardi, ahí va sacando pique, como que va calentando los motores, pide Petit de gran partido, deriva para Vieira, Vieira para Petit, gran jugada, tiro. ¡Gol de Francia! ¡La frutilla llegó arriba del postre! ¡Petit en jornada inolvidable! ¡En un levantamiento espectacular de Francia! ¡Combina por izquierda! ¡Le devuelven el pase! ¡Le dije en la carrera! ¡Gran partido de Petit! ¡Salió Tafarel! ¡La pelota a la izquierda del portero! ¡Queda Brasil por el camino! ¡Justo victoria! ¡Francia campeón del mundo! ¡Francia campeón del mundo! ¡El mundo tiene un nuevo campeón! ¡Con clase, con jerarquía, con fútbol! ¡Con fútbol, señores! ¡Con buen fútbol!
3: ¡Todos están en su lugar! Y esta Francia, que uno pensaba iba a tener enormes dificultades, pasó un fútbol espectacular y ha logrado vencer a Brasil y transformarse en el séptimo campeón del mundo.
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1: 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Celsa. Vamos a presentarlo, por favor, desde la sede de la Copa del Mundo.
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1: ¿Cómo estás, Juan Carlos?
2: El fútbol ofrece el tercer y cuarto lugar. Son los equipos que quieren ganar, que querían lograr el campeonato. Es la Francia que no pudo con España porque España la maniató, le sacó la pelota y le sacó las ideas y le sacó la precisión y le sacó la velocidad y ya no tuvo sorpresa y rodearon a Mbappé. Miren cuántas cosas le pasaron a un equipo plagado de estrellas que para mí hasta la semifinal con España era el que pintaba para ser campeón y que tenía las mejores posibilidades, por lo menos había mostrado el mejor. Y del otro lado la Inglaterra que es dura, que es recia, que es fuerte, que mete, que pone, disciplinada, táctica, a la que vi muy bien hasta desde el punto de vista físico, lo destaqué cuando lo vi en el Azteca jugar contra México, cuando se adaptó al partido, a las características, a la altura y hasta padeció un hombre menos y lo llevó adelante durante más de 50 minutos. Pero todo eso que venía haciendo bien, 60 minutos, 61, 62 si quiere, y después borró ni cuenta nueva. Se olvidó de lo que estaba haciendo, se olvidó a lo que estaba jugando, se olvidó de lo que proponía, se olvidó de las características de su fútbol, se metió atrás, tiene buena defensa, tiene orden, tiene disciplina, pero claro, hizo que Argentina, producto de que perdía, de que Inglaterra le daba espacio, de tirar arriba, terminó perdiendo, se lo dieron vuelta. Y hoy están los coletazos de siempre, los coletazos de la derrota, los coletazos de las eliminaciones. Quedaron eliminados de la chance de ser campeón, quedaron dos potencias futbolísticas, quedaron dos muy buenos equipos europeos, quedó Inglaterra por el camino, quedó Francia por el camino. Y esos coletazos se pueden sentir. Habrá que ver desde lo anímico, desde lo físico, desde el orden que le den los equipos, desde los titulares a los que apele, desde los suplentes a los que ponga, desde la rotación que se haga, desde alguna lesión que proponga cuidado especial e impida minutos en cancha. Y después el partido siempre se transforma, porque nadie quiere perder, porque todos juegan para ganar, porque son dos equipos que tienen rivalidad, porque son jugadores importantes, porque hay mucha gente que ha pagado su entrada y ha venido, porque la sensación de jugador de fútbol, una vez que entra al vestuario, se mentaliza, sale a la cancha, escucha el himno, va arriba, que le gana. O sea que no dudo que nos pueden ofrecer un muy buen partido, capaz más abierto que si estuviera en juego la final del campeonato. Pero habrá que ver. Todo hoy es un partido en el que inciden una cantidad de factores. También mañana, cuando juegue Argentina y España, y hablemos en lo previo y miremos el partido de Nueva York. Me parece que es un partido lindo, con equipos con presencia fuerte, con jugadores que todavía pueden ir por la posibilidad de lograr el balón de goleador, el premio máximo artillero, y todo eso estará en juego en un rato en Miami, donde estamos otra vez cubriendo por décima vez un campeonato del mundo y entrando en la definición hoy Miami, mañana Nueva York y después ya nos espera Montevideo para lo que será esta definición apasionante. El mundo mira lo de Argentina y España, pero el mundo a partir de un rato empieza a vivir este Inglaterra-Francia. Parejo, pronóstico incierto, y con muchísimos factores que van a pesar.
1: Juan Carlos Celsa, desde la Copa del Mundo. Ya venimos con Goyi en un ratito. 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
1: Otra vez con Javier Máximo Goñi, vamos, por favor, Gastón.
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3: Estamos con la colega Karen Jordán del Curubito, de Panamá, de distintos medios. Agradecemos mucho la gentileza. Hoy partido por el tercer puesto. Primero, sos muy joven, te felicito y ojalá puedas hacer una muy buena carrera. ¿Es tu primer mundial este, Karen?
4: En campo, sí. Casualmente hace unas horas hacía una remembranza. Brasil 2014 me debuta cuando fue la lesión de Falcao. Mi primera carrera va a fines a la medicina deportiva y entré en ese debut como panelista y analista de las lesiones deportivas de ese torneo. Luego pasa Rusia 2018, que es nuestro primer mundial para Panamá, el sueño, y pues se me da la oportunidad de ya tener otros retos desde el comentario, el análisis, narración, estadísticas, y fue como mi primer mundial en estudio, por decirlo, pero ese fue como mi techo y decir, hay mucho más por lograrlo. Qatar, me meto al proceso de Qatar, como director técnico, un hispano-danés para nosotros, en el caso de Thomas Christiansen, y arranco a hacer el proceso de la selección. Y estuvimos a nada de Qatar, pero ese fracaso cualquiera lo puede ver y decir, ah, ya esto no es para mí. Y fue cuando dije, no, aquí hay más y voy y vamos a clasificar. Y este es mi primer mundial en campo, así que aquí estoy en Miami con esta grata nota.
3: No, ya más muy importante que te escuchen las damas, las mujeres en nuestro país, que también se están forjando con capacidad y con mucho esfuerzo en el periodismo deportivo. Apelo a tu capacidad de síntesis. ¿Qué esperas hoy por el partido del tercer puesto?
4: Espero que una identidad de dos selecciones que bien lo ha mencionado, y voy a traer las notas de Kylian Mbappé hace pocos minutos a través de sus redes sociales, pues le devolvía un poco de agradecimiento a Didier Deschamps, tantos años, una leyenda, un legado. Se sentía como con ese compromiso de que debieron haberle dado mucho más, que se sentía que le fallaron, pero más que fallar es ver dónde está esa brecha que como equipo, como colectivo, porque ese es el fútbol, tú puedes tener muchos destellos individuales, pero si esos destellos individuales no los llevas a lo colectivo, no vas a poder alcanzar un título que es para fin a toda una selección, y creo que ahí está la brecha para estas selecciones, una Inglaterra que siempre se ha apuntado como una de las grandes favoritas, así que quiero ver identidad, quiero ver esa entrega como siempre, y siempre digo, o sea, el tercer lugar no hay que menospreciarlo, porque entra dentro de un podio.
1: Muy bien, ahí está Javier Máximo Goñi desde la sede de la Copa del Mundo, esperando la final de mañana.
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7: En el Mundial de 1950, las selecciones clasificadas fueron Bolivia, Brasil, Chile, España, Estados Unidos, Inglaterra, Italia, México, Paraguay, Suecia, Suiza, Uruguay y Yugoslavia. El presidente Jules Rimet se encargó de entregar el trofeo ante el desconsuelo de las autoridades locales que no habían dado la partitura del himno uruguayo a la banda de música. La final de todos los tiempos la ganaba Uruguay frente a los locales con un gol de Alcides Villa y era el 2-1. Y el relator brasileño Ari Barroso narraba así ese momento histórico donde comenzaba la leyenda del maracanazo.
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1: Se viene el partido del tercer puesto de la Copa del Mundo. Llega a la conclusión el Mundial 2026. Pensar que cuando arrancamos esto había 104 partidos por delante. Toda la expectativa, todas las emociones, incertidumbres, saber quién era cada uno. Aunque siempre en la conclusión llegan más o menos los mismos, ¿eh? No hay mucha reiteración ni mucha repetición de quienes pueden llegar a disputar el título. Eso será mañana en domingo. Hoy sábado, partido europeo entre Francia e Inglaterra. Con muchas variantes, sobre todo en Inglaterra. Cuatro titulares nada más desde el último partido, después de la derrota frente a Argentina, muy dolorosa, muy profunda, como se produjo, por supuesto. Francia, que era uno de los grandes candidatos, también tiene cambios para el partido de hoy. Llega a Radio Uruguay, las radios públicas, la precisión, la exactitud, la emoción, todo se conjuga en una sola garganta, la de Bruno Piñero.

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1: Y ahora llega el relato de Bruno Piñero.
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4: Señoras y señores, corazón futbolero, tengan todos ustedes muy, pero muy buenas tardes. El enorme placer de saludarlos a todos, donde quiera que estén sintonizando la radio. Aquí estamos para el penúltimo partido de la Copa del Mundo, para el juego que van a jugar Francia e Inglaterra. Perfectamente podría ser una final de la Eurocopa también, ¿por qué no? Una final del Campeonato del Mundo, dos selecciones poderosas, dos selecciones campeonas mundiales. Aquí están, frente a frente al Miami, en un estadio con capacidad para 65.000 almas, con algo más de 60.000 espectadores. Van a ser las 5 de la tarde el Miami y las 6 de la tarde en nuestro país, ya con los equipos en el campo de juego, con las banderas que se despliegan enormemente en el campo también de Francia y de Inglaterra. Vamos a presentar las alineaciones. Así van los ingleses esta tarde.
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4: Inglaterra que va a saltar al campo de juego con Henderson en el arco, al fondo para Juanch, Conza, va Gay y Spence en la mitad de la cancha. Rice con ese, saca por un costado, Rashford por el otro, Roger por adentro y Tony arriba. Ya vamos a presentar a Inglaterra, pero antes escuchamos el himno inglés.

Ahí estaban estrofas del himno inglés antes de escuchar, o mejor dicho, de repasar la alineación de Francia. Vamos a escuchar justamente el himno de Francia, el Miami, en el partido por el tercer puesto de la Copa del Mundo.

0: estaban los himnos entonces, por alguna razón que no se las sé explicar, les anuncié los himnos de forma cruzada. Bueno, ahora sí, presentamos a Francia, señoras y señores, así juegan los galos.
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0: El elenco francés va a saltar al campo de juego con mañana en el arco, el fondo para gusto, Konaté, Lacroix y Teo Hernández en la mitad de la cancha. Emery con Cherki, Rabiot, arriba Olis, Doué y Mbappé, el goleador francés. Arbitraje venezolano para que suba Lenzuela con Jorge Urrego y Julio Moreno. Yayed de Marruecos, el cuarto árbitro en el VAR, el uruguayo Leodán González. Se saludan los protagonistas, todo de blanco. Inglaterra, todo de azul. Francia. Aprovecho para pasar por Estudios Centrales para saludar a Jonathan Pinasco. Con el placer de siempre, le informa de Sequeira. Muy buenas tardes, Jonah.
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2: ¿Qué tal, Bruno? Apretado abrazo. Deseo de gran relato para este partido que va por el tercer puesto entre ingleses y franceses. En lo que tiene que ver, esto es en Miami, que se va a disputar el mencionado partido, por supuesto. Todo por Radio Uruguay, por las radios públicas, porque somos el Mundial. Y por supuesto, mañana de mantel largo estaremos aquí en Radio Uruguay, porque a las 14 horas, a las 2 de la tarde, empezamos con la transmisión previa, que va a desembocar en los relatos de Javier Máximo Goñi y en los comentarios de Carlos Bardaquián y el trabajo de todos los compañeros para la final del mundo que se va a disputar en Nueva York entre Argentina y Francia por el torneo local. Cayó Nacional como local y hay un lío bárbaro ahí en la avenida 8 de octubre. Wanderers derrotó 2-1 a Nacional. El Montevideo Wanderers, que está peleando por el descenso también, puntos importantes, y acaba de finalizar en el campeón del siglo, donde Peñarol derrotó a Boston River por 3-0 y estira la ventaja con Nacional en la anual y asegura el primer lugar en su serie del torneo intermedio.
0: Gracias, Jonathan Pinasco. Ahí está el árbitro Alejandro Valenzuela para el sorteo de capitanes, que arbitró el partido entre Francia y Polonia en el pasado campeonato mundial en Qatar. Señoras y señores, Javier Lasval nos pone en el aire y no le tiene miedo al ambiente, lo sube sin miedo al éxito. Y ahora lo saludo con el placer de siempre, de todas las horas. Arriba con compromiso. Muy buenas tardes, decime algo, Nelson Foliati.
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3: Pickford, tan cuestionado por sus propios compañeros, junto a James, Stones, Kane, los jugadores de Inglaterra que no están hoy. Solo cuatro se mantienen con relación a la derrota dolorosa, fuerte, frente a Argentina, que finalista. Francia también tiene sus cambios para hoy. No está Tchouaméni, no está Koundé, no está Dembélé. Los cambios que ha hecho también el técnico de Deschamps para este encuentro. Es el del tercer puesto, los que todos dicen para qué jugarlo, qué se gana con él. Bueno, acá se va a disputar

0: Paraguay por las radios públicas en todo el país. El penúltimo partido de la Copa del Mundo por el tercer puesto en Miami. Ante 60.000 espectadores ya juegan Inglaterra y Francia. Saliendo el equipo inglés por el costado izquierdo viene para Spence. Spence va frenando, entregando la pelota atrás para Way. Levanta la cabeza. Ahí tiene el esférico Mark Way. Con el esférico número 6 tocando por abajo, la viene soltando para Rice. Saliendo Rice. Rice entrega por el costado derecho para Cuanja. Cuanja entrega la pelota más atrás para Conce. Y Conce atrás para el arquero Henderson. La tiene en el área menor. Van a presionar. Va saliendo Henderson bien por adentro. Viene para ese. Ahí la tiene ese. Arranca en su campo por el costado izquierdo. Cruza la mitad de la cancha. La va soltando para Rashford. Se viene Rashford por el costado izquierdo. Engancha en diagonal. Va hacia adentro. La va perdiendo. La va marcando. Recupera Rashford. Entrega otra vez para ese. Se va parando el volante. Con la pelota ese por el costado izquierdo. Ya juegan Francia e Inglaterra. Estamos por Radio Uruguay. 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Mañana la final de la Copa del Mundo. Con Goñi, con Celcha, con Muñoz. Desde Estados Unidos, todos los compañeros trabajando y apoyando. El esférico viene por adentro. Se va parando con pelota dominada. Ahí la tiene el central de Inglaterra. Va tocando el esférico ahora el equipo inglés. Van entregando para ese. Abierto está Rashford. Va ese para adentro. Se para ahora. Juega por el costado izquierdo. Viene para Rashford. ¿Qué va a hacer el número 11? Amaga por afuera, por adentro. ¿Qué va a hacer Rashford? Mete el centro. Viene cerrado. Van despejando con golpe de cabeza en el primer palo. Parecía Conza. Saliendo por el otro lado Hernández. El lateral izquierdo, campeón del mundo en el 2018, va tocando la pelota en el fondo.
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0: Ahí van jugando la pelota otra vez por el costado izquierdo, lateral que va a ser la selección francesa.
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0: Acá la pelota viene para Rice. Para Rice, engancha, le va a pegar, tiró, gol, gol. Inglaterra, Rice, lo dejaron ir, lo dejaron venir, lo dejaron perfilarse y acomodarse el volante número 4. Y a unos 4 o 5 metros fuera del área mayor, a la izquierda, apenas a la izquierda de la medialuna, sacó el derechazo abajo contra el vertical izquierdo, quedó parado el arquero, quedó estaqueado Mañán. Y la pelota se metió contra el poste izquierdo, decretando Rice el primer gol del partido. Vas a ganar Inglaterra. Inglaterra 1, Francia 0 en Miami.
2: Qué lindo gol, ¿eh? A la salida del área de 20 metros aproximadamente la cruzó de palo. Lo dejó parado el arquero inglés. Metió un golazo. Golazo, muy buena ejecución de Rice. ¿Qué pasó? Es una pelota que en zona media pierde justamente el equipo francés. Cuando quisieron cruzar por el medio el balón de un lado a otro, ahí lo perdieron. Estaban mal parados. Agarró rápido la pelota de Inglaterra y el pase a Rice a la izquierda, que estaba abierto. Metió la diagonal unos metritos y sacó un disparo bárbaro. Bueno, empieza de la mejor manera. Van 2 minutos y medio, 3. Ya hay un gol. Gana el equipo inglés en este caso con gol de Rice, el 4. Uno de los volantes que tiene este equipo del alemán. Y que bueno, se destaca en este caso por este disparo de media distancia. Vamos a ver qué ocurre en el resto. Es buen comienzo, ¿eh?
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0: Está ganando Inglaterra Miami por 1-0 por el tercer puesto, como lo gritó Tuchel, el técnico inglés que ha sido muy cuestionado en las últimas horas, luego de la derrota en la semifinal frente al seleccionado argentino. Mañana Argentina-España a las 4 de la tarde de nuestro país para definir el campeonato mundial. La pelota viene por el costado izquierdo, veremos si España se coloca la segunda estrella o Argentina la cuarta. Lo sabremos. Bruno. Radio Uruguay con el Renato de Máximo Goñi. Pelota que viene por adentro, van entregando por el costado izquierdo. Van abriendo la cancha para Hernández. Hernández cachetea. Al avance se viene con pelota dominada Rabiot. Se va parando Rabiot. Por la izquierda tocó muy bien para adentro. Ataca Francia. Atención, la pide Mbappé. Viene el remate hacia el área. Van sacando el fondo. Devuelven los ingleses. Va recuperando la pelota otra vez Hernández. Ahí la tiene Hernández. Hernández tocando atrás para la Croa. La Croa juega por el medio. Rabiot entregando la pelota corta que la viene buscando allí el volante Emery. Emery con el esférico se va adelantando, lo quiere buscar a Mbappé. El
3: Bruno,
0: muy largo, está saliendo el arquero, dígame.
3: Bueno, usted hablaba de Thomas Tuchel. Finalmente la Federación Inglesa le ha extendido el contrato hasta la próxima Eurocopa, que será en el 2028.
0: Mira vos, entonces Tuchel

0: Sigue de todos modos, el que ya se sabe que no sigue, pero por decisión propia es de Jams, el técnico del seleccionado francés, que hoy está dirigiendo su último partido, después de haber sido campeón del mundo en el 2018, de haber estado en la final del campeonato mundial en el 2022 y ahora jugando el partido por el tercer puesto luego de la caída frente a España en la semifinal de hace unos días. El esférico viene por la izquierda, está saliendo Francia con Rabiot.
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0: Yo no tendría miedo, las Val, a darle un puntito más, ¿eh? La pelota viene por la derecha. La van jugando para Saca, atención. Va Inglaterra con Saca por la derecha, para el centro, viene el centro, viene, pelota en el área, le va a quedar a Rashford para el remate. Va Rashford, tiró, la pelota rebota y se va al córner. El desborde de Saca por la derecha, Rashford en la izquierda del área. Ahí va mañana a marcar, a tapar el arquero, creo que rebotó en un zaguero antes. Hay tiro de esquina, que va a ser Inglaterra, Foliati.
2: En la mitad de la cancha está el gran tema del partido. Ahí es donde Inglaterra maneja a su antojo el balón y bueno, no puede controlarse, le va muy rápido hacia el fondo el equipo inglés y tiene sus posibilidades. Hay buena tarea de Rice, buena de ese, saca hace de lo suyo y Rashford es un peligro permanente, sacó el disparo, la pelota afuera, es más Inglaterra en 6, justifica la victoria.
0: Corner que va a ser Rice, el autor del gol, a los 7 minutos del primer tiempo, ganando Inglaterra por 1-0, costado izquierdo, Tribuna América contra Colombia, tomando como referencia el Estadio Centenario. Va a venir el centro viene, muy pasado, demasiado largo, cayó un inglés, dice que no hay nada, Valenzuela, el árbitro venezolano, la pelota la recupera de todos modos Inglaterra por la punta derecha, ahí viene para Saca pidiendo atrás, el esférico lo quiere cortar, Hernández no puede, insiste Inglaterra, pelota atrás, atención, viene el remate de ese, rebotando la pelota y trata de salir Francia, ahora está como dormido el elenco francés, pero a ver qué pasa con esta, va para Mbappé, a correr Mbappé, no se la puede llevar, lo cerró justo, lo marcó justo sacando Cuanja, por la derecha venía marcando Cuanja, cuando Mbappé ya picaba, ya se afilaba para ir a correr mano a mano con el arquero, recupera el equipo inglés, la van cruzando la izquierda para Rashford, la mata en el pecho, la va bajando espectacularmente el número 11, va tocando por abajo el esférico que va para ese dominando la pelota, entregando por la izquierda para Spence, Spence juega hacia el medio para Rice, ahí la tiene el autor del gol, Rice entregando para ese otra vez, ese puntea para Rashford, está dormido Francia, para pelota también para ese, por el costado izquierdo le va aguantando, para mí falta, ¿eh? Hay falta de gusto, veremos qué es lo que marca Valenzuela, lo enganchaba a gusto al inglés, sí señor, tiro libre, costado izquierdo de la cancha, a manera de córner corto para los ingleses.
2: Los problemas lo tiene con Emery, con Cherki, con Rabiot, el técnico de Jams. No controlan, no pueden, no anticipan, no tienen la pelota. Se la robó Inglaterra desde que empezó el partido. De ahí está el centro donde maneja los hilos.
0: Acá hay tiro libre que va a tomar Inglaterra. Desde el costado izquierdo, otra vez se cruza la cancha para pegarlo a Rice. Hoy capitán del equipo inglés. Ante la ausencia del delantero, Green va a venir el envío. Desde el costado izquierdo, Rice para pegar, remarcó con el spray la posición de la barrera, el árbitro venezolano Valenzuela le va a pegar a la pelota Rice, un solo hombre en la barrera de Francia que es Cherki, llegará Rice para levantar, va a venir el envío, viene el centro, pelota arriba, primer palo, van despejando con golpe de cabeza, la va sacando ahora por este lado, tirando hacia adelante Cherki, un pase muy largo que va recuperando Rice, recoge el volante número 4, está saliendo ahí el capitán de Inglaterra, clarito de la vista, anotó el primer gol del partido
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0: ¿Qué dice el placar?
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0: En 9 minutos del primer tiempo, ganando los ingleses el Miami por 1-0. La pelota viene por la izquierda para Spence. Spence juega por adentro, va para ese. Otra vez para Spence y la pelota más atrás a la puerta del área para que salga el arquero Henderson.
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0: Pelotazo largo que viene arriba. Al ataque venía Inglaterra, van cerrando en el fondo, la va sacando la pelota Conza. Conza entregando para la posición allí, debí decir con AT para la Croa. La Croa juegan para el costado izquierdo. Al ataque viene Francia, van abriendo para Teo, tocó la pelota hacia adentro. La quiere buscar el papero, pero le va a quedar a Rabiot, viene el remate. el remate del Cherki, tapó el arquero, insiste Francia, puede venir otro disparo, la pelota que rebota y el arquero Henderson. Henderson se queda con la pelota el portero inglés. La primera llegada de Francia, remató Cherki. Respondió bien el arquero con compromiso. Decime algo, Fabiati.
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2: Primera oportunidad en la que la selección de Francia logra pasar con algo de velocidad, precisión y de sorpresa la zona media. Y aparece desde la izquierda al medio, donde Cherki ejecuta, como tú dices, y muy bien el arquero Henderson para quedarse con la pelota. Sorpresa para los ingleses, que ajustarán seguramente, que manejan muy bien lo que es la zona media cancha, los rebotes. Esa parte la tiene ganada Inglaterra desde que comenzó. Acá.
0: Ahí se viene Inglaterra, atención. Va Inglaterra al ataque, pelota a la derecha, va para saca, va. ¡Gol! Hay posición adelantada, ¿eh? Offside, cuando definía saca, lo que marca el asistente. Levanta el banderín Moreno. Picaba, saca por la derecha. Qué fina la jugada para repasar, tengo mi duda.
2: La quiero ver.
0: Hay que repasar, la saca por la derecha. Enganchaba, despliega la pelota abajo. Creo que estaba adelantado, pero ya lo repasa Podiati.
2: Acá hay un lateral de este lado. Yo no sé si está adelantado, ¿eh? Le faltó un pelito para habilitarlo antes. Pero había un hombre. Bueno, a ver.
0: Y estaba adelantado, no vale. Bueno. Estaba adelantado, saca cuando anotaba el segundo Nelson.
2: Sí, por un dedo será. La nariz, los agujeritos de la nariz, por algo así, ¿no?
0: Hay lateral por la derecha, salida para Inglaterra. Ya le pregunto a Jonah para que me repase los partidos del intermedio, lo que ya tuvimos. Atención que hay una dura derrota en el arranque de la fecha ayer por parte de Nacional. La pelota viene por adentro y un gran triunfo de Wanderers, por sobre todas las cosas, que está peleando la permanencia en el fútbol uruguayo. El esférico viene por el costado, va atacando Liz, la tiene Liz, que iba a ser el francés, juega hacia atrás Liz, la pelota viene para Cherki, la hace correr por el fondo para Konaté, levanta la cabeza Konaté, la tiene en el círculo central, la entrega para la Croa, ahí se adelanta el zaguero, abriendo para Thiago Hernández, la tiene Hernández, Teo Hernández tocando corto, venía para Rabiot, va otra vez para Hernández, juega para Lacra, entrega la pelota para Konaté, levanta la cabeza en el círculo central, gana Inglaterra por 1-0, somos Radio Uruguay, somos las radios públicas, somos el Mundial. Mañana Goñi con la final de la Copa del Mundo. Entre Argentina y España se termina el Mundial. Se terminan los 104 partidos de este Mundial que albergaron Estados Unidos, Canadá y México. Pelota por el costado para Liz. Tiene terreno para irse, pero va para adentro. Pensé que iba para afuera. Va para adentro, enganchó. Escapó de uno, escapa de dos. Lo van cerrando después cuando quería perfilarse para rematar de zurda. Va sacando el equipo inglés. Ahí falta en la salida. Tiro libre que va a ser Inglaterra.
2: Antes de ese gol anulado a los ingleses, te decía que había habido sorpresa porque logró vulnerar la zona central Francia y llegó con ese disparo de Cherki que contuvo muy bien el arquero Henderson. Pero fue lo único. Después en el resto maneja mejor el trámite de partido de Inglaterra. Maneja la zona central. Sale rápido por afuera, tanto con Saka como con Rashford, que van permanentemente por afuera en diagonal. Y bueno, ahí tiene el control del partido. Lo queríamos agregar, no hubo tiempo, ahora sí. Pero reitero, gana bien Inglaterra para mi gusto, por encima de ese sacudón francés minutos atrás.
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0: Al ataque va Francia, la pelota para Mbappé en la puerta del área. Abren por el costado, el pase que viene adentro. Y va cerrando justo, se va cruzando para sacar Güey. Pelota fuerte Güey. Hay tiro de esquina, se cruzó bien el central, tiro de esquina que va a ser Francia.
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0: Ya hicieron el tiro de esquina, el centro que viene de Hernández, van devolviendo con golpe de cabeza en el primer escalón, va recuperando otra vez, dominando la pelota el equipo francés, por este lado la pide Liz, por este lado la pide Cherki, la pelota viene corta para Konaté, Konaté va jugando abierto por el costado derecho para que vaya saliendo Busto, ahora Liz y ahora Cherki, dominando la pelota por el costado derecho, está ganando Inglaterra por 1-0, el pase no es bueno, tiene que salir el arquero soltando la pelota Mañán jugando para la Croa, levanta la cabeza la Croa, el esférico para Konaté para Rabiot jugando cortito, está tocando Francia, parece que quiere agarrar el control del partido, lo ganan los ingleses por 1-0, el gol tempranero a los 2 minutos de Rice, pelota por el costado para Liz, se viene Liz enganchando para adentro, se para ahora el bronce, va aguantando la pelota Liz, la va jugando por bajo y al costado derecho, atacan los franceses otra vez para Liz, levanta la cabeza, el 11 lo querían presionar, casi la pierde con ese, la pelota le va quedando a Konaté, va saliendo Konaté, adelanta mucho, le da tiempo a surgir en el fondo a Rashford, empieza otra vez Inglaterra.
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0: Sigue creciendo el ambiente en el estadio de Miami. Mañana la final de la Copa del Mundo entre España e Inglaterra. La España y Argentina, debe decir, Inglaterra es el que va saliendo. El esférico viene por el costado derecho. La pelota atrás. Ahí la tiene el futbolista Conza. Conza la hace correr por el fondo para Gay. Gay tira el pelotazo abierto para Rashford. Muy largo. Está saliendo el arquero Mañán. Se queda con la pelota número 1.
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0: Acá la pelota otra vez por adentro. La van a jugar para que recupere el equipo francés. Va saliendo por este lado Cherki. Cherki le hace correr por la mitad de la cancha, que la tira ahora Rabiot. Se va parando Rabiot, engancha y juega para Cherki. Pica Mbappé, pica también Elise, no lo vieron. Por afuera está pidiendo Gusto. Se va volcando Cherki, costado derecho, viene para Gusto en 3/4 de cancha. Acá atrás otra vez la pelota para Rabiot. Levanta la cabeza, el volante tirando hacia arriba. Van despejando en el fondo los ingleses, le va cayendo a Rashford. Van jugando ahora por el medio, la tiran para Saka, atención. A correr Saka por la derecha, tiene terreno para pisar el área, engancha Saka. Para rematar, tiró. Y la pelota rebota y se va al córner. Enganchó como en el gol que anularon, pero esta vez el remate de zurda. Rebotó y se fue el córner. Picaba habilitado Saka. Casi el segundo de Inglaterra, Nelson.
2: Uno no puede hablar en estas selecciones, en este nivel, de que estos goles pueden ser en contra, pero ocurre en cada partido de fútbol. Ya tuvo 2 o 3 oportunidades Inglaterra, no concreta, Saka está imparable, Rashford por el otro lado, Francia no puede en la zona media, aunque ha mejorado algo y ha nivelado en algunos aspectos, pero es más siempre Inglaterra. Acá Saka se perdió, ir liquidando de a poco, y cuando van apenas 17 minutos el partido.
0: Hay córner que van a hacer los ingleses a los 17 minutos, casi 18, vendrá el envío contra el área, viene el centro, viene, cabezazo, está... ¡Gol! ¡Gonza! ¡Gol de Inglaterra! ¡Gonza! Saltó en el primer palo, por arriba subió más que todos, y el golpe de cabeza con el parieta derecho cruzado. Otra vez en respuesta al arquero Mañana. Gana Inglaterra por 2-0 sobre Francia, apareció Gonza.
2: Decíamos recién, estamos terminando justamente de hilvanar la frase que marcaba que Inglaterra era más que Francia. Que ya Conza Saka en la jugada anterior pudo liquidar el partido cuando iban 17 minutos. A los 18 minutos le metió una pared muy alta. Esta Inglaterra-Francia, un gran cabezazo de Conza. Lo perdió en el área, cabelló solo. Cuando vinieron a marcarlo ya la pelota estaba dentro del arco. Y bueno, Conza pone el 2-0. Pero esta Inglaterra, que salió con mucha ambición ofensiva, salió para dominar el terreno de juego, lo logra. Está parado Francia, impotente a esta altura de la tarde, y recibe justamente esta derrota de 2 goles en contra en 18 minutos. Es mucho más Inglaterra. Desde que empezamos lo hemos manifestado, querido Bruno. Y bueno, se concreta en el marcador. Yo decía recién que goles cerrados pueden ser goles imperdonables después en el trámite del partido. Se da muchas veces cuando no hay fineza o calidad. Acá hay fineza y calidad de los dos lados. Por más que haya jugadores que no son habituales titulares, que hoy están teniendo su momento, porque también serán para el nuevo tiempo que viene. Un golazo de cabeza adentro también vale, gana bien Inglaterra.
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0: Gana Inglaterra por 2-0. Harry Kane aplaudía a sus compañeros desde el banco de suplentes. Están ganando los ingleses, el Miami. Brilla, el sol brilla. Son las 17 horas con 17 minutos. El Miami, las 18 con 17 en nuestro país. La pelota viene para adentro. Está saliendo Rice, el autor del primer gol. La va jugando corta para Gay. Gay con el esférico, levanta la cabeza, entrega arriba. El pase viene para Toney. Toney quiere girarlo, toca abajo. Falta de Konaté. Tiro libre que va a tomar otra vez el equipo de Tuchel.
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0: Pinaco, resultados del intermedio, anuncia para Jona.
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2: Así es, Bruno, porque se está disputando la sexta fecha del intermedio. Juventud derrotó a Albion por 1-0. Wanderers le ganó Nacional por 2-1. Hoy, a mediodía, Progreso derrotó Deportivo Maldonado. Y Peñarol derrotó 3-0 a Boston River. Peñarol en la Serie A lidera con 13 puntos y se asegura la final del intermedio. Y por otra parte alcanzó a Deportivo Maldonado en la tabla anual, ambos con 40 unidades.
0: Y los dos le sacaron 8 a Nacional, ¿no? En la tabla anual tiene 32 Nacional, ¿verdad?
2: Exactamente, son 8 puntos los que sacó de ventaja tanto Deportivo como Peñarol, pero en esta rivalidad la distancia se traslada a 8, como bien decías, Bruno.
0: Bueno, muy bien, importante victoria de Progreso también. Hoy frente a Deportivo Maldonado, la pelota viene por el costado. Al avance, va con el esférico el equipo francés. Está ganando 2-0 Inglaterra. Rice, el primero, el segundo anotado por Conza. Se viene con la pelota el elenco francés. Olis levanta la cabeza, la va a cruzar para Hernández. Ahí viene Mbappé, el pase para Mbappé. La durmió Mbappé. Atención, va Mbappé, le va a pegar, tiró. Y afuera, afuera, remate de Mbappé, remató unos 12 metros fuera del área mayor, la pelota no agarró toda la curva, disparó desde la izquierda de la media luna, pelota afuera un par de metros, contra el vertical izquierdo,
2: encendió la sirena, es un jugador de gran calidad, pero la pasó lejos del arco, ¿eh? Estuviste muy bien en la precisión como siempre, pero la pasó lejos. Este Mbappé que aparece cuando tiene ganas, así por muchos partidos de este campeonato del mundo. Le hizo acordar al árbitro que había que hidratarse. Y bueno, ahora se van a hidratar. Primera o segunda, mejor expresado, llegada de importancia de Francia sobre el arco inglés. Una defensa inglesa que la titular no es lo mejor, que yo vi en el Mundial. Esta que está jugando esta tarde no le va muy en saga. Cuando le llegan arriba a Inglaterra hacia el arco hoy defendido por Henderson, ojo, tiene problemas por los dos laterales. Tanto por el sector de Yarel o Jaquel, el 26, y Spencer el 25. Y los dos centrales, digo, salvo Gonzá, lo de Güey tampoco es muy serio. Pero bueno, domina en otros aspectos el partido, lo gana con claridad. Pero cuando se le arriman a Inglaterra, repito, a mí me dejó duda siempre su defensa, que hoy no está jugando prácticamente de titular, ¿no?
0: Sí, vos viste en eso, ahora estaba mirando cuando hacían un paneo general de las afueras del estadio y de Miami. Menos mal que nos fuimos, vos viste cómo están las playas con el garganta, sí, no, tremendo.
2: No.
0: Menos mal que no acepté tu invitación. Porque lo hubiésemos pasado mal en serio.
2: Sí, sí. Además con estos físicos, evidentemente, hubiéramos llamado la atención.
0: Una tentación. Sí. Hubiésemos sido una tentación absoluta.
2: Exacto.
0: Sí, sí. Terrible. Bueno, muy bien. El partido está parado para la pausa comercial. Aprovechan para hidratarse los jugadores. Vende Gastón Sequeira.
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0: Se va a reanudar el partido en Miami, 31 grados de temperatura, 71 el porcentaje de humedad. Pinasco, lo tengo por ahí. ¿Está atento a la jugada, Pinasco?
3: Siempre.
2: Por favor.
0: Bueno, escúcheme una cosa.
3: El día que no esté atento el castillo de naipes se cae, dígame.
0: Es cierto, tiene razón. Se desvanece absolutamente. No, te iba a consultar, no sé si es posible, quiero hacer una compucha con la gente, pero no voy a preguntar si mañana gana Argentina o gana España. Primero, porque no sé si están de acuerdo Pinasco y Foliati, para mí es muy parejo, pero más allá de eso, le quiero preguntar a la gente si es posible, vos me decís a qué número. ¿A quién van a nombrar? ¿Quién es para cada uno de los oyentes el mejor jugador de la Copa del Mundo? Naturalmente que la final de mañana y el desenlace de la final y el rendimiento de algunas figuras en particular va a ser importante. El rendimiento que puedan tener en el partido mañana, pero más o menos ya podemos ir evaluando sobre la figura del Mundial. ¿Quién se va a llevar ese galardón una vez terminada la Copa del Mundo? ¿Le parece, Pinasco?
3: Bueno, sí, lo de la figura del Mundial, ¿no quiere esperar hasta la final?
0: No, bueno, pero lo quiero hacer ahora porque yo mañana seré un oyente más.
3: Yo porque mañana puede surgir una nueva figura del Mundial, por eso le digo. Pero
0: no, está bien, pero...
3: Se lo vamos a complacer porque el manual indica que hay que hacerle caso al relator. Así que al 091,
0: amigo.
3: 091-946-947, ¿quién fue la figura o quién es la figura de este presente Mundial 2026? ¿Quién es la gran figura que ha tenido esta Copa del Mundo? Nosotros vamos esperando que la gente nos envíe el mensaje al 091-946-947. Así que vamos a ir esperando que toda la gente se exprese al mencionado número para ver quién es la gran figura que ha tenido esta Copa del Mundo.
0: Bueno, muy bien, Lasval, dale un par de puntos, por favor. Para Foliati, hasta aquí la figura del Campeonato del Mundo, Nelson.
2: Sí, yo qué sé, para mí... hay un equipo que está en la final que es mañana, un equipo con gran temperamento, tiene cosas muy fuertes por momentos, supo dar vuelta a dos partidos para llegar a la final. Y yo no me adhiero a todas esas cosas que se dicen. A ver.
0: Ahí va Mbappé, va y la va sacando. Regi la va sacando en el primer palo cuando la definición de Mbappé rebotaba en el arquero, estaba adelantado igual el número 10.
2: Te decía que dio vuelta a dos partidos. Está totalmente justificado en la final mañana, que es Argentina. Se podrá decir lo que se quiera y se podrá decir tantas sandeces como uno escucha todos los días. Y no era Ausa, ¿eh? Que nos hicieron esto, que nos hicieron aquello. Un país que ha acogido a tantos uruguayos, ¿verdad? Que le ha dado bienestar a tanta gente, trabajo, han hecho su familia allí, por favor. Pero fuera de ese absurdo, esa tontería para estos tiempos que corren, que hoy es manual prácticamente para subsistir y vivir. No el mío, por suerte, mantengo viejas estructuras, o las normales, diría yo. Para mí es Messi el gran jugador del Campeonato del Mundo, porque cuando Argentina no funciona como tal, y ocurrió en más de uno de estos partidos de definición, parece Messi, él solo se encarga de que las cosas queden en el lugar que corresponden para su país. Realmente es un jugador espectacular, se va despidiendo de los campeonatos del mundo. Alguna vez los propios argentinos que hoy lo elevan, lo aplauden, le tocan el hombro, la espalda, llegaron a decir que no tenía categoría para ser campeón del mundo. Hay que tener memoria, nada más. Hay que tener memoria. 8 años atrás, tal vez, los argentinos decían que no era el jugador para... Que no deslumbraban la selección, que no se alcanzaba con eso. Un fenómeno.
0: Absolutamente. Y además yo creo que en esto, aparte de todo lo que vos dijiste, que es absolutamente real en cuanto al rendimiento... de número 10 de Argentina, también pesa en qué momento, ¿no? Un tipo con 39 años va a se poner equipo al hombro y es factotum para que Argentina esté en la Copa del Mundo.
2: Sí, sí. Además, teniendo algunos rendimientos en Argentina, a mí no me satisface. Para mí, 4 o 5 jugadores que juegan en Argentina que perfectamente pueden jugar o no jugar, que puede haber otro que lo sustituya. Yo creo que no hay tantas diferencias, lo que pasa es que uno escucha muchas cosas. Pero hay un tipo, por ejemplo, como De Paul, que ya tiene también las pilas gastadas, ¿no? Pero eso es tipo de un temperamento, una fuerza, una entrega. Es un jugador extraordinario, a pesar de que ha bajado mucho, claro, bajó físicamente, pero es un tipo acostumbrado a este tipo de cosas, como el técnico, un tipo acostumbrado a manejar el grupo, a que lo respeten, a que le entiendan, lo escuchen. Hizo cambios cuando debió hacer, ha salido fenómeno toda Argentina. Y bueno, mañana habrá que ver, va con España.
4: Claro, y lo otro que hay que ver mañana, que también va a influir, hay que ver el desgaste físico con el que llegan los dos a esta instancia, a esta definición de la Copa del Mundo, porque España le ganó a Francia, estoy seguro, corriendo mucho menos de lo que corrió Inglaterra, porque España lo que hace es jugar con la pelota. Es más, en esa cuestión que planteó en algún momento Bielsa, que se sentó en una conferencia de prensa y dijo, corrimos tanto más que fulano, que Arabia Saudita, tanto más que Cabo Verde y tanto más que España. No me acuerdo cuánto fue que dijo que Uruguay había corrido más que España. Claro, corriste más que España porque tuviste que correr buena parte del partido, buena porción del partido atrás de la pelota. Y España corrió menos porque hizo correr la pelota. Y ahí está una de las grandes diferencias. Y Argentina seguramente tenga un peso mayor en el desgaste físico, no solo por la definición del partido frente a Inglaterra, sino porque se ha cargado un par de alargues también en la propia definición de la Copa del Mundo, pasando las dos fases anteriores. Sí. Bueno, va saliendo Inglaterra, media hora, Nelson.
2: No, te quería agregar simplemente que sí, que puede ser eso, el tema físico, un tema a tener en cuenta mañana, más el calor y un montón de cosas, los nervios, la expectativa. Pero Argentina tiene guardado una parte, un porcentaje para cosas diferentes y cuando las cosas no vienen bien. Yo creo que ya las vimos. No quiero decir que sea favorito mañana. Mañana España también es una gran selección, tiene un gran equipo, jugadores que están en el primer lugar del mundo. Pero bueno, Argentina tiene cosas guardadas muchas veces por encima de lo físico y lo futbolístico, ¿no?
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4: Bueno, se va recuperando Cuanza. Ahí está para sacar Cuanza desde el sector derecho cuando lo tocaban a lateral número 26. Una mano arriba que advierte el árbitro Valenzuela y tiro libre que va haciendo Inglaterra. 32 minutos tenemos. ¿Quién presenta los reportajes?
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4: Ya vamos con mensajes al 091-946-947. Después corregime, mejor dicho, confirmame si estoy diciendo bien el número, Jonah. 091-946-947. ¿Quién es? Hasta aquí la figura de la Copa del Mundo.
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4: Quedan 12 minutos para el final de la primera parte, gana Inglaterra por 2-0. 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La pelota viene para adentro. Ahí va para Rashford, engancha. Le va a pegar, tiro Rashford. El arquero mañana. El arquero mañana, remate arriba de Rashford. Llevaba potencia, llevaba dirección. El disparo del número 11. Perfecto, espectacular mañana, sacando la pelota arriba, Foliati.
2: Sacale la foto. Qué disparo notable. Qué atajada de arriba, ¿no? Le pegó notable, en este caso, el futbolista inglés Rashford, que está haciendo un gran partido. Qué bien el arquero Mignon, que se quedó con la pelota. Era otro gol inglés, es más, siempre Inglaterra, por encima que se ha arrimado Francia.
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4: Ahí viene otra vez Inglaterra, la pelota para Spence, la va perdiendo Spence, se va escapando afuera, agarraba Spence cuando iba a marcar allí, cuando iba a presionar el futbolista Jerky, de indicaciones Tuchel, el técnico inglés que le protesta al primer asistente, el señor Urrego, el venezolano que está contra el banco de suplente, el esférico viene para Rand, la tiene Francia, el partido lo domina Inglaterra por Romero, es el marcador seguro, la pelota abierta viene para Mbappé, atención, va a correr por la izquierda para enganchar hacia adentro, va a ir Mbappé, va, enganchó, le va a pegar, tiro,
0: tapó Henderson, tapó el arquero Henderson, el enganche de Mbappé, el izquierdo del área, el rebate Henderson contra el vertical izquierdo, sacó la pelota el córner.
2: Qué partido estamos viendo, y es por el tercer puesto, ¿no? Dos escuelas de fútbol europeas, y bueno, estamos viendo un lindo partido, porque Francia quiere reaccionar, si se pone un gol, reacciona de otra manera. De todas maneras, para mi gusto, sigue siendo más Inglaterra. ¿Qué problema tiene Inglaterra? En el fondo. Y sobre todo por el lateral derecho. Lo he dicho desde que empezamos y es así. Y no solo con este partido, en la Copa. Y con otros hombres, ya los tenían los laterales. Lo sigue teniendo. Ahora, cuando van por pelota de nada, son peligrosos,
0: Sale rápido Inglaterra. La pelota viene al medio. Para mí en offside saca. Para mí está en offside. El número 7 saca. El árbitro deja seguir. Cuando saca, después retrocedía y la perdía. Va robando Francia ahora. Abierto por la derecha, la pide Mbappé. Ahí viene para el número 10. Está volcado por la derecha. Va Mbappé, amaga para adentro, para afuera, va por adentro. Sigue Mbappé, toca al medio, otra vez para el 10. Va Mbappé al piso, Ryan. Sacando, barriendo, fenomenal. Quiste de número 4. Recupera Inglaterra ahora. Va entregando para Rice. Amaga el pase. Ahora sigue, va soltando para Gay. Mark Gay. Entregando para el costado izquierdo para Spence. Va saliendo por la izquierda a presionar. Viene Olis. La roba Olis. La recupera para Gusto. Gusto toca para Rabiot. Toca la pelota también para Gusto, rebota, le va a quedar a Rabiot, abierto el número 2 Gusto, de taco viene para el 2, Jerky fue el que la tocó, viene para Jerky de nuevo, Jerky con el esférico va dominando en el sector derecho, la van entregando atrás, ahora viene para Lee, toca la pelota para el medio, para Mbappé, para Jerky, va al centro de Jerky, manotazo del arquero, la van sacando los ingleses ahora y va saliendo la contratención, pelota para Rashford y le hace un grito de gol, se viene por el tercero Inglaterra, va Rashford para definir, mano del arquero, tapó Mañón. En el rebate salta, tiró, la sacaron en la línea, Rashford la pisó, casi lo marca el arquero de la izquierda del área para Saka, está, va a venir el remate, no, gol de Inglaterra, Saka, Saka y adentro, señoras y señores, Saka del medio, le dice Inglaterra, Francia, lo está goleando, le gana 3-0, marca espantoso, horrible, en el fondo del equipo francés, y aprovecha todo Inglaterra, Inglaterra 3, Francia 0, apareció Saka.
2: ¡Qué partido! Este Saka anda muy bien, vuela por allá, y no se dio cuenta nunca de Champs, que tiene una gran experiencia, que Teo Hernández no puede con él. Se le agrupa al equipo hacia el medio, se mete hacia adentro, y Saka siempre queda solo por la derecha. Rashford es el otro, son dos punzantes, dos tipos filosos, con arma en los dientes. Y bueno, el arquero se debatió, Henderson ante ellos, primero frente a la presencia de Rashford, después ante Saka, y la fueron sacando hasta que no pudieron más, hasta que llegó el gol que le da la victoria a Inglaterra 3-0. Pero tiene que decir que es definitivo. No es lo mismo que esté viendo un partido de fútbol local que un partido de este nivel. Pero es definitivo hace rato, para mi gusto. Tendría que cambiar mucho todo. Tendrían que pasar cosas que no están previstas. Tendrían que pasar cosas que no están escritas. Cosas que no están vistas. Ha ganado Inglaterra. Le sobra tiempo. Gana 3-0. Ha hecho una gran producción ofensiva. Errores totales en Francia por los laterales y en la mitad de la cancha que nunca contuvo. Porque también tiene problemas en el fondo Inglaterra. Pero ha sabido controlar de alguna manera a través de Mignan o alguna definición que no fuera mejor como la recién de Mbappé un rato atrás. Gana Inglaterra 3-0. ¿Quién nos iba a decir, Bruno, que en 38 minutos íbamos a tener ya 3 goles en un partido por el tercer puesto de la Copa del Mundo? La verdad, hay que pararse y aplaudir.
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0: Bueno, ganando Inglaterra por 3-0, aprovecho para escuchar a Pinasco, que dice la gente, el 091-946-947, anuncia.
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3: Bueno, primero que nada el agradecimiento a la gente, ¿eh? Es un montón de mensajes los que van llegando. Canallar ya dice que la figura del Mundial es usted, Bruno, así que ya sabe lo que tiene que hacer. Después.
4: Y pagar algo.
3: Exactamente, usted tiene que enviarle algo al hombre. Después, Lionel Messi, ¿hay algún otro jugador que no sea el MVP, que no sea Messi? Dice, no dice quién es. A ver, Gabriel del Tacua dice, el jugador Lamine Yamal, para mí es la figura de este campeonato del mundo. Después tengo dos, dice, Bocinha, el arquero de Cabo Verde, y Haaland. Y por supuesto que Messi está inflado, Javier de Capurro. Después... buenas tardes, soy Gastón de Montevideo. Para mí Haaland es la figura de esta Copa del Mundo. Después, A ver, estamos... para mí la gran figura es Haaland. Dejen de hablar de la final, queremos escuchar el partido. Pero bueno, el saludo ahí para el amigo de Aires Puros. Así que el agradecimiento para toda la gente que se está prendiendo la consigna de quién es la figura del Mundial al 091-946-947.
4: Gracias a la gente, ya seguimos con más mensajes, 091-946-947. Ahí tenés uno, ¿no? Si mañana te la tienen que romper toda y salir campeón del mundo, la tiene que dejar como pelota de ping-pong. Mañana y ser campeón del mundo para pelearle esa posibilidad a Messi, que ya mal. Pero insisto, yo creo que en el global estoy absolutamente de acuerdo con Foliati. Messi es la figura del campeonato del mundo. Se lo pedía pelear Mbappé, pero para ello tenía que estar en la final y se quedó por el camino en semifinales frente al seleccionado español. 40 minutos tenemos del primer tiempo. ¿Qué dice el placar por Radio Uruguay, por las radios públicas?
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4: Está ganando 3-0 Inglaterra. El primer gol Rice, el segundo Conce, el tercero saca. Hay saque desde el arco que tiene que hacer mañana. Le va a pegar el número 16.
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4: Tocando la pelota, Augusto por el costado, viene para Lynch. La pared y la devolución para Augusto, tiene terreno para irse por adentro, la pide Mbappé. Por adentro la pide Mbappé, el pase no es bueno de Augusto. Y la va sacando en el fondo, restando a Quans. Quans tocando para sacar el autor del tercero y ya la va cruzando para Rashford. El pelotazo para el 11, para mí arranca habilitado. Por el medio la pide Toney. Ahí va para Toney, está. Se pasó Toney. Tenía el cuarto, señoras y señores, no le pudo dar en el área menor. Se pasó en la carrera el número 22. Se escapó del cuarto Francia. Casi lo martilla definitivamente Inglaterra. Pelotazo largo que viene por el costado izquierdo para...
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2: 43 minutos del primer tiempo, partido del tercer puesto. Goles de Rice a los 3 minutos, el segundo gol de Saka a los 18 de Consá, y después el gol a 6 instantes de Saka. Ahí están los 3 goles de Inglaterra para este 3-0 que se está dando cuando estamos ya por cerrar el primer tiempo.
4: Hay lateral que va a ser Gusto por el costado derecho, va tocando la salida ahora el equipo francés. 43 minutos y medio, veremos cuánto agrega Valenzuela. El árbitro venezolano que tiene la distinción de llegar también hasta la serie final, digamos, de alguna manera, del campeonato mundial, arbitrando este partido por el tercer y cuarto puesto. La van tocando para adentro, va dominando la pelota el equipo francés. Ahí va para el arranque de Lis, por la derecha está Gusto, viene para Gusto. A ver qué hace el 2, la va a meter en el área, viene el pase adentro. Y se va pasando, no llega Rabiot, tampoco llegaba a conectar, a buscar la pelota el atacante Cherki. Y ahora el que va saliendo es Inglaterra. El esférico viene por el costado derecho, van tocando hacia atrás en la salida ahora. Tiene la pelota Quansi jugando para Rice. Ahí va levantando la cabeza Rice, la tiene número 4.
0: patio, el hombre que abrió el camino de la victoria. Tendrán los dos minutos, puso a ganar Inglaterra. Luego llegó a los 18 el gol de Conza. Y a los 36 saca, puso el 3-0. Tenemos 44 minutos de la primera parte. 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La pelota viene por el costado, va para la posición de Cansa. Mañana estará relatando la final de la Copa del Mundo Goñi, con Juan Carlos Elsa, con el trabajo de todos los compañeros de Fútbol al Máximo, en el último partido del Campeonato Mundial.
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0: Ya entramos a jugar zona de edición, primeros 13 segundos. Hay falta ahora contra Spence. Se enoja Konaté. La falta contra Spence en el costado izquierdo. Y tiro libre que va a tomar Inglaterra. 4 minutos más vamos a jugar. Quedan 3 y medio para el final.
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0: Pelota para ese, quiere girar ese, va girando ese, atención, la va tocando para Saca, va Saca, engancha, va a rematar, tiro, gol, gol de Inglaterra, Saca de nuevo, otra vez, ah bueno, la pasividad del fondo francés, lo horrible que marca en el fondo el seleccionado que dirige de Jump. El toque para Saca, de espaldas prácticamente, tuvo que girar al borde de la media luna, se volcó hacia la izquierda del ataque, remate cruzado de zurda, y la pelota entró contra el poste izquierdo. A los 46 y medio, Inglaterra golea el Miami, es una fiesta inglesa, le gana a Francia por 4-0, apareció Saca.
2: Claro que es una fiesta, un fútbol bárbaro, un toque notable entre los zagueros, estaban los dos muy separados, tratando de controlar a Rashford en algún caso, y aparece Saca de vuelta. Que ha sido un gran valor al cabo de este primer tiempo. Que anota un doblete para su cosecha personal, pero que además fue un hombre desequilibrante en toda la jornada. Que se movió muy bien hacia el medio en la diagonal para meterse entre los aéreos y pedir el pase y meterla adentro. Al segundo palo, el izquierdo, allá, la mano del arquero Mignon, que también llegaba a tocar pero no pudo contener. Gana Inglaterra desde los 20 minutos, el partido está liquidado. Le agregó algo más, 2 goles. Lleva 4 ya de ventaja frente a Francia. El tercer puesto tiene goles. El tercer puesto tiene emociones. El tercer puesto se dice que no se quiere jugar porque es un partido para el olvido. Lo quisieron jugar hoy. Y bueno, y está saliendo un lindo partido. Lo goza Inglaterra, lo sufre Francia.
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0: Bueno, va a sacar. Mañana le va a pegar el arquero. Hay que ver qué pasa en el segundo tiempo. Si Francia, Nelson, sigue jugando tan mal y el seleccionado inglés no saca el pie del acelerador, sigue buscando más goles. Ah, yo creo que podemos tener una goleada histórica, ¿eh? Porque Francia está marcando espantoso. Se viene otra vez el ataque Inglaterra. Pelota para Tomey. Va Tomey, tiró, rebota, corna. Bueno, tiro de esquina para Inglaterra, que gana 4-0 y se va a quedar con la última pelota del primer tiempo.
2: Sí, hay que ver qué pasará, decís tú, para el segundo tiempo. Es muy difícil. Francia está totalmente vencida. Inglaterra con un poco de ínfulas todavía porque hizo 4 y quiere más. En un partido que, repito, no pensé que tuviera esta diferencia, tantas emociones. La ha dado Inglaterra con su virtuosismo, con sus aciertos. Porque no solo hay que hablar de los errores defensivos del rival, hay que hablar del virtuosismo de estos hombres ingleses, que han sido más en esta jornada, han encontrado los caminos y han goleado en este primer tiempo, ¿eh? 4 goles en un tercer puesto de una final del Mundial, o por el tercer puesto mejor expresado. No se ven todos los días, ¿eh?
0: Acá hay tiro de esquina que va a ser Inglaterra. Le va a pegar a la pelota el número 7, saca. Caerá el quinto gol del partido. Ahí viene el centro, despejado, pelota arriba. La falta contra Mañán. La falta contra el arquero. Se va a terminar, señoras y señores, el primer tiempo. Una cosa que seguramente querrá que suceda de Jams, el técnico del seleccionado francés, que ha tenido un primer tiempo para el olvido. El pitazo de Valenzuela, el venezolano. Final del primer tiempo en Miami. Está goleando Inglaterra por 4-0 a Francia. Rice el primero, el segundo Conce, y después 2 de Saca para el triunfo parcial de los ingleses en el partido por el tercer puesto de la Copa del Mundo. Inglaterra 4, Francia 0 en Miami, por Radio Uruguay, por la radio pública. Adelanta su comentario con compromiso. Decime algo, Fogliatti.
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2: 3 minutos iban de partido cuando Rice puso la apertura. Había poco para observar, recién había empezado el partido, pocos movimientos, pero te decía después de eso, y no demoró mucho el segundo gol a los 18, de que había problemas en la mitad de la cancha de Francia. No contuvo nunca pudo parar la mitad de la cancha de Francia, cada uno de los embates o pasos que por allí hizo la selección inglesa. Emery, el 18, Cherki y Rabiot hoy realmente estuvieron ausentes. Eso recargó la tarea del fondo, pero también estuvieron ausentes para habilitar los de arriba, porque Olise es un jugador muy inquieto, es un jugador de gran habilidad, de gran técnica, es otro de los destacados de la Copa del Mundo. Este Olise, el 11, es para mirarlo dentro de 4 años. Mbappé duele, le llegó poco la pelota. Mbappé, por supuesto, se las arregló alguna de las de él. Gana Inglaterra con amplitud y gana bien 4-0. Es más, podría estar ganando por algún otro gol. Gran trabajo del mediocampo inglés, muy buena tarea de los hombres en ofensiva que nos perdonaron. Los flojos de los ingleses están atrás, sobre todo en los laterales, que Francia intentó aprovechar en determinado momento y pudo, cuando estaba 2-0, haber acortado, no pudo. Entonces ese 2-0 se duplicó, está 4-0. ¿Qué va a pasar para el segundo tiempo? Y no sé qué va a hacer de Jam. Seguramente tirarán a la cancha algo más de lo que tiene afuera o dará por terminado esto. Los ingleses ganan con solo 4 titulares del partido frente a Argentina. Cambió todo. El alemán está despidiéndose del Mundial con una goleada que será recordada siempre. Y además le servirá a él, por encima de que ya firmó contrato hasta el 27, nos dijo hoy. 28 nos dijo hoy nuestro compañero Jonathan Pinasco. Pero le está dando también un valor importante al técnico esta victoria, aunque sea por el tercer puesto. Yo no recuerdo partidos de esta naturaleza por un tercer puesto, donde siempre es aburrido, siempre es absurdo, siempre es un partido para el aburrimiento absoluto y total. Ha hecho lo contrario Francia, salió a jugar lo suyo, pero Inglaterra ha jugado lo suyo y lo está ganando bien, por 4 goles de diferencia Francia, una Francia que ha quedado parada, una Francia sorprendida, una Francia superada. Gana bien Inglaterra, 4 goles es un número importante para gran tamaño entre 2 selecciones que son muy similares y que juegan en el mercado europeo los dos. Gana bien Inglaterra, gana bien desde que empezó el partido, no hubo dudas nunca.
0: Gracias, Nelson. Señoras y señores, vamos a escuchar a Jonathan Pinasco por el campeonato uruguayo. Nacional cayó con Montevideo Wander, Peñarol le ganó Boston River, el líder del anual Deportivo Maldonado perdió con Progreso. ¿Qué le queda a esta fecha del intermedio? Anuncia para Jona.
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3: Lo que le resta a esta fecha, mañana, Central, Español y Cerro Largo se van a enfrentar en el Palermo a las 10 de la mañana. Cerro ante Racing a las 13 horas en el Estadio Trócoli. El lunes, Montevideo City Torque ante Danubio a las 5 de la tarde en el Estadio Charrúa. Y se cierra esta sexta fecha del intermedio con Defensor Sporting ante Liverpool a las 20 horas en el Estadio Luis Francini.
0: Gracias, Jona. Saludo grande para Unis, que está escuchando como siempre. Y ya aprovecho para preguntarte qué dice la gente al 091-946-947. Informa de Gastón Sequeira y escuchamos a Pinasco y leemos los mensajes de la audiencia.
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3: Así es, Bruno, primero que nada el agradecimiento para nuestro público que se ha prendido totalmente con esta consigna, por supuesto desde Maldonado. Acá Darwin nos dice desde Maldonado que Messi, no hay otro igual. Después, el jugador revelación es Haaland y la figura Messi. Después están, a ver, soy de 33, así que para mí la figura del Mundial va a ser Lionel Messi. Después, acá el saludo, soy Ángel Barbosa de Fraiventos, así que bueno, el saludo para él, así que bueno, para él la figura es Lionel Messi. Después, acá el amigo que nos escribe, Héctor, nos dice que, bueno, ahora borró el mensaje el amigo, dice que es Bocinia, una de las figuras del Mundial, y después el arquero de España, Unai Simón. Así que bueno, el agradecimiento para toda la gente que continúa escribiendo al 091-946-947.
4: Gracias, Jonas. 091-946-947 para ustedes hasta aquí, esperando por la final del mundo de mañana, quién es la gran figura del campeonato del mundo y por consecuencia quién se perfila para ser el mejor jugador de la Copa del Mundo. 091-946-947, y de paso ya sabemos, ya nos cuentan desde dónde están sintonizando la radio. Javier Lasval nos pone en el aire, Jonathan Pinasco con toda la información, Gastón Sequeira con la locución comercial, ya comenta Nelson Foliati, golea Inglaterra, Francia, el cierre del primer tiempo.

0: 4-0, con mucho gusto. Volvemos para los segundos 45 minutos.
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3: Estamos presenciando el partido del tercer puesto de la Copa del Mundo. 104 partidos, estamos en el 103 hoy, ¿verdad? 103 y medio ya. Falta completar el resto todavía. El partido que realmente nadie quiere jugar, el partido que del cual he escuchado cualquier cosa a lo largo de mi vida, ¿verdad? Y sobre todo en el tiempo moderno, en este modernismo donde se le cree más a alguno que dice cualquier cosa que cosas reales, científicas y demás. Hoy hay filosofías para todo tipo de cosas, el fútbol es uno solo. Hay filosofías para el perro, si el perro uno lo recibe con gracia porque tal cosa. Y otros dicen que es lo contrario, que no hay que dejar que el perro lo reciba con gracia a uno. Bueno, son los mundos, es el mundo en el que vivimos. El fútbol es uno solo. El fútbol marca la contundencia a través de cuál del virtuosismo del gol. Inglaterra anotó 4 y le gana a Francia 4-0. Es el partido del tercer puesto. Ese que dice todo el mundo que no quiere jugar.

0: ganaba y en el final del partido Argentina se lo dio vuelta. Eso cayó muy duro, muy fuerte, en todo el andamiaje de la selección inglesa, que desde 1966, hace ya 60 años, no gana una Copa del Mundo. ¿Y cómo la ganó? La ganó en Inglaterra, ¿se acuerdan? Cuando nos cruzaron con los alemanes y los ingleses cruzaron con los argentinos. Cruzaron a los dos sudamericanos que tenían más fuerte en ese momento, porque a Pelé lo habían destrozado. A Pelé le habían pegado por todos lados, de la rodilla para abajo, donde pensaran ustedes le pegaban. Además no había televisión en aquel entonces. Y muchas cosas que hoy pasan por la fineza del VAR, en aquel tiempo, bueno, eran a vistas de ojos, pero de todos, pero no había forma de cambiar nada. Y bueno, nos cruzaron en el 66 y jugaron la final que ganaron los ingleses. Aquella selección inglesa de Gordon Banks y de tantos otros que jugaban Bobby Moore, que jugaban en aquella selección, Peter Graves, el delantero, el centro forward, Bobby Charlton, aquella selección inglesa del 66. Esta Inglaterra que hoy se está despidiendo con honores de la Copa del Mundo. Marca 4 de diferencia con Francia, la vapulea, la pasa por arriba, tiene grandes rendimientos. Una Inglaterra que se dio el lujo, como yo decía, de jugar con solo 4 titulares. Solo 4 titulares tiene hoy en esta formación inicial la selección inglesa en la cancha, porque ha dejado, entre otros, justamente a Kane, su goleador, allí afuera, y a Bellingham, y otros 7 jugadores más, en este caso 5 jugadores más, 12 goles entre Bellingham y Kane, me apunta aquí Jonathan Pinasco, que no están hoy en la cancha, han sido sustituidos y hay posibilidad de mostrar a otros, porque evidentemente esto se va transformando, va cambiando, y dentro de 4 años habrá que ver con qué Inglaterra nos veremos en la Copa del Mundo. Francia va puleado, está de rodillas, está esperando el golpe final, ya lo tuvo. A los 20 minutos ya ganaba la selección inglesa 2-0, y para mi gusto, lo dije, está grabado, lo pueden escuchar, lo pueden pedir, no es que está su hijo, pero se puede pedir, de que decíamos que el partido estaba liquidado a los 20 minutos. Con los 2 goles que le daba de ventaja ya Inglaterra en el partido, porque había funcionamientos dentro de la cancha que determinaban que esa ventaja no se podía acortar. Por más que Mbappé tuvo alguna, y el arquero, en este caso inglés, Henderson, logró contener. ¿Por qué pasa? Inglaterra tiene flojo el fondo. Lo tuvo siempre en el campeonato, no con estos hombres, con otros que hoy no están jugando, como James, como Steams, que no están hoy en el equipo, no están jugando hoy de titulares, pero ya tuvo problemas en Inglaterra en partidos anteriores. Reilly también, que ha jugado de lateral por izquierda, aunque el lateral izquierdo lo cambió 3 veces en esta Copa del Mundo. ¿Por qué? Porque no le dan, le mantujen la seguridad y la tranquilidad al lateral izquierdo. Tampoco no tiene el lateral derecho, no lo tenía en la pareja de zagueros centrales, que hoy han sido los más parejitos, por los 2 laterales han estado muy flojos. Y bueno, pero no pudo Francia acordar. Gana Inglaterra con amplitud 4-0, totalmente justo. Más equipo, un Henderson en el arco que cuando debió responder lo hizo con tranquilidad. Yarel por izquierda, Spencer por izquierda, Yarel por derecha, con Sa y Güey en la saga. Rice, que marca el primer gol del partido a los 3 minutos con un disparo de 20 metros al palo izquierdo del arquero francés Mignon. Ese en la mitad de la cancha, saca imparable por la derecha, junto a Rashford, imparable por izquierda. Roger, que viene de más atrás con Tooney, gana bien Inglaterra por 4-0. Jesús Valenzuela es el árbitro del partido. Yo no le vi nada extraño a Valenzuela hasta ahora. Vamos a ver a los franceses, que están con cara de sorpresa después de este 4-0. Algún cambio se puede venir. Bajo rendimiento de Lloris, bajo también rendimiento de otros hombres, salvo Mbappé, que hizo alguna cosa, pero muy flojo hoy Francia, donde en la mitad de la cancha no ganó nunca, perdió permanentemente la pelota, se recargó el trabajo del fondo, y eso permitió que Inglaterra fuera creciendo, fuera mostrando otro rendimiento, fuera creciendo no solo de los futbolísticos, sino también del temple, el honor de sus jugadores para marcar una diferencia en el aspecto, en el terreno de juego, que se notó en forma notoria al ganar este primer tiempo por 4-0. 4-0 para esta selección inglesa, que se despide de esta manera de la Copa del Mundo. Quedan 45 minutos, habrá que ver qué responde, qué dice, qué hace Francia para este segundo tiempo en un partido liquidado hace mucho rato. Vamos a volver al relato de Bruno Piñero un instante nada más. Dejamos por acá, venimos en un rato para seguir hablando de este segundo tiempo, que repito, tiene una Inglaterra ganadora con holgura, y salvo que pasen cosas que no están previstas, ni pensadas, ni existen, se puede dar otra cosa.
1: 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Así pasó el comentario de Nelson Foliati.
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0: viene Dembélé, si no veo mal. Es uno de los que se viene y creo que Digne también se viene al terreno de juego para saltar a la cancha, señoras y señores, esperando por el segundo tiempo. Gana Inglaterra, sí, por 4-0. Si se pone en partido, Jonah, voy contigo, Ati, contigo una cosita cortita. Si se pone en partido Francia, estamos hablando que vamos a tener un partidazo, porque la diferencia es enorme. Sí, Jonathan.
1: Bueno, se viene un pueblo, ¿eh? Acomode ahí la planilla. Se viene Dembélé, Digne, Barcolá y el número 4 que ya le confirmo.
0: El número 4, Barcolá, ¿qué número tiene, me dijiste?
1: Se retiraron el 19, el 15, el 24 y el 20.
0: Barcolá y Upamecano es el número 4.
1: Sí, señor.
0: Gracias. Se fueron de la cancha entonces Cherki, Konaté, Hernández y Dobuén.
1: Correcto.
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0: Y se viene Watkins. En Inglaterra se fue Rashford. De la cancha ganan los ingleses por 4-0, señoras y señores, va a pitar Valenzuela. Para comenzar los segundos, 45 minutos, el Miami.
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0: Va a pitar Valenzuela, pita el árbitro, en marcha los segundos, 45 minutos, Inglaterra, que está goleando por 4-0, ataca contra el arco de Lampard, tomando como referencia el centenario. El pelotazo venía para Toney, va dominando el equipo inglés, jugando atrás en la salida, allí Conce, el autor de uno de los cuatro goles. Los otros goles, Rice y dos de Saka, para el triunfo parcial del elenco de Tuchel. La pelota viene por la mitad de la cancha, ahí la tiene, ahí la domina. El jugador Ise, con Rice, va tocando la pelota corta, para entregando por el costado izquierdo para Ise. Abierto, está pidiendo, abierto, se mueve para pedir la pelota el jugador Watkins, que acaba de ingresar para los segundos, 45 minutos. Al ataque va Inglaterra con Ise, va peleando Ise, después comete infracción. Hay falta que va cometiendo Spence. Falta contra Dembélé, tiro libre que va a ser el equipo francés.
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0: Pelotazo largo, se le escapa la pelota de Dembélé, no puede dominar. Ahí saca el lateral que tiene que hacer Inglaterra. Aprovecho para escuchar a Pinasco. ¿Qué dice la gente? La figura de la Copa del Mundo. El mejor jugador del Mundial. Para ustedes, ¿quién es? 091-946-947. Anuncia.
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1: Bueno, el agradecimiento nuevamente para la gente. Bueno, acá el amigo dice que, sin dudarlo, Muslera dice que fue la figura del campeonato del mundo, ¿eh? Así que apretado brazo para el amigo. Después, soy Pedro de Maldonado. Para mí, Cubarsí y Bocinia fueron los mejores jugadores de esta Copa del Mundo. Después, Víctor de la Guada dice: quiero felicitarlos, son un gran equipo, los escucho desde el primer partido del Mundial. Esperemos que sigan del otro lado y que sigan transmitiendo. Así que apretado abrazo para el querido Víctor de la Guada y gracias por los deseos. Soy el rey del chocolatín de oro, el hombre de las piedras. Dice que para él la figura del Mundial fue Kylian Mbappé.
0: Muy bien, acaban sacando el zaguero central de España. Puede ser perfectamente la revelación del campeonato mundial. Va al ataque la selección francesa. Pase que viene para Mbappé, tiene el descuento. ¡Va! ¡Gol! ¡Gol de Francia! Mbappé. Mbappé, se juntaron Dembélé y Mbappé. El toque abierto por el costado izquierdo del área. De primera y de zurda abajo y contra el palo izquierdo. Para vencer a Henderson y poner el descuento. Sigue ganando Inglaterra. Corta diferencia Francia. Ahora Inglaterra 4, Francia 1. Apareció Mbappé.
3: Sí, y también encuentra facilidades en el fondo inglés. Que como te digo, las tiene también, ¿verdad? Una pelota perdida. rapidez en la ofensiva del equipo francés. Y bueno, para algo ha hecho algún cambio también el técnico, ¿verdad? Con el ingreso, en este caso, de algún hombre allí en la zona media y en la zona ofensiva, como el caso de Dembélé, el caso de Barcalá, buscando dar al equipo una mejor potencialidad. Y bueno, a la descuenta, se pone 1-4, Francia, 48 minutos. ¿Qué nos esperará, no?
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0: Y con este gol, ahora me lo contás, Jona, cómo queda la tabla de goleadores del Campeonato Mundial y la tabla histórica de goleadores de las Copas del Mundo. Mbappé creo que llega al noveno, pero ya me lo va a contar Pinasco. Va sacando la pelota del fondo de Inglaterra, recupera otra vez Francia. Va tocando por el costado derecho, viene para Dembélé. En el área está Mbappé, se va parando Dembélé. Dembélé jugando hacia adentro, la pelota viene para la posición de Rabiot. Tocan por el costado derecho, con la pelota Francia gana Inglaterra por 4-1. Descontó Mbappé en el comienzo del segundo tiempo. El esférico viene para Rabiot. Ahí va Rabiot tocando para adentro, para Mbappé, la va perdiendo, va recuperando Inglaterra y va saliendo con Rice.
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0: Ahí va para Saca, va Saca con la pelota, tocó por la derecha. El pase que viene para remate, cuando llegaba para disparar allá el jugador Watkins. Pelota fuera, saque desde el arco que va a ser mañana.
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0: Ya voy con Pinasco para hablar de los goleadores de la Copa del Mundo. La pelota viene para Oliva, Oliva pisa el área, remató débil el disparo del número 11. Muy débil, se queda con la pelota el arquero. Va dominando Henderson, sale Inglaterra, informa para Pinasco.
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1: Así es, con este gol Kylian Mbappé llega a 9 goles en esta presente Copa del Mundo. Después sigue Lionel Messi con 8 y después más abajo viene Haaland y el señor Harry Kane en la lista de goleadores de esta Copa del Mundo.
0: Sí, y en la lista de goleo global, digamos, yo no sé si este gol de Mbappé lo alcanza Messi o lo deja uno de Messi.
1: Ya estoy
0: de
1: en
0: todos
1: eso.
0: Modos. Bueno, de todos modos es impresionante, Nelson, lo de Mbappé, 9 goles en una Copa del Mundo no es cosa de todos los días.
3: No, claro que sí, es un jugador diferente, un jugador extraordinario, un jugador que bueno, que está para más cosas todavía. Claro que no es poco, ¿cómo va a ser poco la cantidad de goles que metió en un campeonato del mundo? ¿Qué muestra con eso? Bueno, su jerarquía.
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0: Acaba sacando la pelota el equipo inglés, que está goleando 4-1. Y corríjanme, pero
1: Bruno
0: tiene los dos goleadores, Harry Kane y Bellingham, que tienen 6 goles cada uno en el banco. Sí, escucho.
3: Sí, eso, perdóname, antes que eso, lo decía Pinasco. Los dos goleadores con 12 goles están en el banco de Inglaterra.
0: Y así todo está ganando por 4-1. Jonathan, te escucho.
1: Bien, Lionel Messi tiene 21 goles y es el máximo goleador en la historia de los mundiales. Kylian Mbappé viene segundo con 20.
0: Bueno, muy bien. Acá se viene Inglaterra el ataque. Gracias, Pinasco. Va sacando la pelota en el fondo del equipo francés y lateral por la izquierda frente al área de Francia, que tiene que tomar en el elenco inglés. Se quejaba no. Famecano, pedía lateral para Francia. Va a sacar la pelota con las manos Inglaterra, sí señor.
1: A ver, lo de Lionel Messi con 21 goles fue en 33 partidos, mientras que lo de Kylian Mbappé son 20 goles en 21 partidos, tremendo.
0: No, lo de Mbappé es una locura. Es una locura solamente.
1: Le quedan dos mundiales.
0: Claro, pero sí, absolutamente, pero solamente desplazada porque tiene adelante a Messi, que es de otro planeta, ¿no? Pero de todos modos, los números de Mbappé en los campeonatos mundiales son extraordinarios. Y a eso hay que agregarle que fue campeón del mundo. Y haciendo goles en dos finales, las dos finales que jugó, en una se quedó con el título en el 2018 y en la otra cayó frente a Argentina en la definición por penales. Se viene el ataque de Dembélé, la tiene Dembélé, la va tirando arriba, va restando en el fondo Inglaterra, le va quedando a ese, quiere salir con Spence. Al ataque el equipo inglés, pasa y se va de largo, escapó de Upamecano, le va a pegar, pegó de 35 metros, quiso tirarla por arriba, ese, pelota afuera, saque desde el arco, que va a ser mañana.
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0: Pelota a la izquierda, atención, va Francia por el descuento, está, gol, gol de Francia, gol de Francia, el pase para Barcolá por el costado izquierdo, esta vez quedó parada la defensa inglesa, muy lenta, muy estaqueada, y Barcolá entró por la izquierda, definió potente, muchos esperaban el pase atrás para Mbappé, Barcolá le pegó seco contra el vertical derecho, ante la salida de Henderson. Se pone a tiro Francia, vaya uno a saber, gana Inglaterra por 4-2, descontó Barcolá.
3: Sí, con habilidad, inteligencia y con velocidad y definición. Quedó muy parado Inglaterra, muy mal. No tiene una buena defensa, te lo repito. Lo he dicho durante los partidos que lo vi durante el Mundial, es muy mala la defensa inglesa. Y hoy no está jugando prácticamente ningún titular. Y ya era, y ya tampoco era seguridad y tranquilidad los titulares. Bueno, se mete Barcolá entre medio. Éxito, un éxito de Chance, que lo metió para jugar este tramo de partido, Barcolá, que vino en el segundo tiempo, con Dembélé, con Upamecano, hizo algunas variantes el técnico, que están potenciando el equipo de otra manera. Bueno, del 4-0 al 4-2, qué locura esto, ¿no? ¿Cómo terminará? Reitero, para mí ha sido mucho más Inglaterra que Francia, encontró facilidad de Francia, mete dos goles para cortar, para crear expectativa, veremos. Es fundamental el tramo que vamos a vivir estos próximos 10 minutos.
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0: Hay falta ahora que le van cometiendo allí el futbolista inglés cuando iba llevando la pelota a Roger. La falta de Barcolá que acaba de descontar para Francia. Tiro libre que va a ser Inglaterra, le va a pegar Rice, el hombre que marcó el primer gol de los 6 que tenemos en el partido de Miami, está ganando Inglaterra por 4-2, mañana gran transmisión, grande Radio Uruguay, las radios públicas con el equipo de Fútbol al Máximo, comenzamos a las 2 de la tarde, a las 4, Goñi relata la final desde Estados Unidos, Argentina y España, va a venir el centro de Rai, viene el centro, viene, arriba mañana, la pelota es del arquero, ya controla y sale rápido y la va soltando para Mbappé, Mbappé la va a tirar para Dembélé, el pase largo viene para Dembélé, para habilitado, atención, va por la izquierda para definir Dembélé, tiró, por Henderson, insiste Francia, va a venir otro remate, viene el remate, está la pelota rebotada y hay córner cuando había posición adelantada, lo que está marcando el árbitro, llegaba a definir Olis, la posición adelantada en el arranque de la jugada cuando picaba Dembélé, casi aparece el tercero, bueno, no sé qué partido vamos a tener de aquí hasta el final.
3: Sí, Inglaterra que estaba tan segura en la zona media, que controlaba, ya no controla, la pelota pasa muy rápido, Henderson contiene a medias en el primer disparo, en el segundo hay un rebote. ¿Qué es esto, por favor?
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0: Ahí va saliendo Francia, suba el ambiente, la falta, que está buenísimo el partido ahora. La pelota viene por el costado, al ataque el equipo francés, atención. Quiere dominar, requiere llevar, no puede Barcolá. Presiona igual, mete Barcolá con infracción, hay tiro libre que tiene que hacer el equipo inglés. 12 minutos, ¿qué dice el placar?
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0: Está ganando Inglaterra por 4-2. ¿Quién presenta los reportajes mañana a la final del mundo?
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0: Tiro libre que tiene que tomar el equipo inglés. Hasta aquí con los cambios. Clarito de la vista el técnico del Jams.
3: Sí, sí, y lo que llama
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3: Lo que llama más la atención.
0: Sí, Nelson.
3: Lo que llama más la atención es que no hay una reacción de Inglaterra. Porque está bien, de Jams pensó los cambios. Pero del buen funcionamiento del primer tiempo de Inglaterra, la contención que hacían Rice y ese en la mitad de la cancha, la velocidad de Saka y de Rashford, aunque Rashford ya no está, el técnico lo sustituyó en este tiempo. Bueno, a eso hay una diferencia bárbara. Es Francia que está crecido, que encuentra los espacios que no tuvo en el 4-0 inicial, y bueno, ya hace la diferencia para arrimarse, ¿no?
0: Ahí se viene Spence, va cerrando justo Upamecano. Aparece justo para cerrar Upamecano y tiro de esquina que va a tomar Inglaterra. Ya no está tan conforme el rostro, no es con tantas sonrisas para Tuchel, el técnico del seleccionado inglés, como en la primera parte. Ganaba 4-0 al cierre del primer tiempo, 9 minutos, 2 goles de Francia. Primero Mbappé, después Barcola. Estamos recorriendo 13 minutos y medio del segundo tiempo. El Miami gana Inglaterra por 4 goles contra 2 por el tercer puesto. Mañana la gran final de la Copa del Mundo con la previa a las 2 de la tarde por Radio Uruguay y la Radio Pública. A las 4 relata Goñi, Argentina y España. Tiro de esquina que va a tomar Inglaterra. Viene el centro, viene, cabezazo, está mañana el arquero. El arquero mañana voló contra el palo izquierdo. Casi aparece como en el gol en la primera parte de Conza. El quinto para Inglaterra, esta vez voló contra el palo izquierdo mañana. Lo acaba de cebar a Francia. Insiste otra vez, Inglaterra va marcando en el fondo. Se le escapa la pelota al inglés. Ahí saque desde el arco que va a ser mañana. Dale con compromiso. Decime algo, Fogliatti.
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3: Que con defensas como estas te vas a encontrar siempre con resultados de esto, ¿no? Es increíble este segundo tiempo. Se siguen produciendo las incidencias de gol. Acá lo tuvo Inglaterra. Bien el arquero Yang, el francés, para contener. Pues vamos a ver qué viene ahora. Están flojas las dos defensas. Están con todos los dos ataques. Y bueno, es un partido rarísimo esto. De un tercer puesto Copa del Mundo, liquidado con el 2-0, 4-0 primer tiempo. Y ahora Inglaterra lo puso 2-4. Francia lo puso 2-4. Bueno, veremos. Veremos. Están abiertos los dos. Uno quiere hacer la hazaña de empatar y pasar, el otro quiere liquidar, y así están los dos, ¿eh?
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0: Ahí se viene Mbappé, engancha en el área, lo van cerrando justo. Hizo una de base Mbappé, la va perdiendo en el fondo, recupera y la guitarra para Rice. Rice tocando por el costado, viene para Kwanza, va saliendo con Roger. Entregan la pelota por el medio, va a recuperar Francia otra vez, la va robando, viene para Barcola. Va enganchando a Liz, lleva la pelota a Liz, lo deja venir, va a rematar, tiró abajo y afuera contra el palo derecho. Llevó el metro del palo. Ah, bueno, a veces da la sensación que Francia está para martillar el tercero. Gana Inglaterra por 4-2. Ahí saque desde el arco que tiene que hacer el equipo inglés.
3: No te diría además que si este gol llega antes que tomen el agua, ojo.
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0: Al ataque Inglaterra, la pelota viene allí para el volante, la va jugando Roger. Por el costado van abriendo la cancha, se acaba Diñe. Recupera otra vez el equipo inglés con el esférico ese. Ese tocando para Rice. Levanta la cabeza Rice, juega otra vez para ese. Va tocando atrás en la salida, viene la pelota para Parkway. Parkway entrega para ese. Abierto por la izquierda de los pies de Spence. Prefiere tocar cortito para Parkway. Parkway para Rice. Ahí la tiene Rice otra vez para Parkway. Gana Inglaterra por 4-2. 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Ya vamos con la gente 091-946-947. Cuando nos deje un espacio el partido, porque está bárbaro. Gana Inglaterra 4-2, decíamos. Ahí viene la pelota otra vez para Parkway. Se adelanta el central jugando para ese. Spence la pide para afuera. Prefiere frenarse, tocar hacia el medio. Va para el avance de Rice. Lo dejan venir. Va Rice, tocó el costado izquierdo. Pelota en el ataque. Se viene Watkins. Tocó hacia el medio. Rebota, recupera ese la puerta del área. Para ese, metió arriba. Tiene el gol. Toma y la va perdiendo. Toma y va sacando el fondo Francia. Iba Toma y por adentro. Sacó en el fondo Francia. Y falta ahora contra Rabiot. Alta contra Rabiot. Tiro libre para el equipo de Deschamps.
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0: Tocando otra vez el equipo francés, tocando la pelota por el costado para Gusto. La tiene Gusto abriendo la cancha Francia ahora. La pide Mbappé por adentro, viene para Mbappé, pidiendo Dembélé, pidiendo Barcola, va de Mbappé, quiebra la cintura, quiere escapar, va cerrando Spence. Insiste Mbappé, sale muy bien Spence, entre dos, entre tres, espectacular. espectacular. Spence tocó hacia el costado izquierdo, se viene Inglaterra, atención con Saka, al ataque va Inglaterra por el costado izquierdo, escapan de gusto, pelota en el área, viene el medio, toma y no puede, le queda otra vez en el ataque el equipo inglés, atrás para Spence, se va parando, la tiene Spence en la puerta del área, maga para aquí, para allá, va a tirar, tiro, rebotó y la va sacando Digne. Devolviendo Digne, recupera Riz para Inglaterra, Riz tocando por el costado, va abriendo la cancha ahora, al ataque otra vez el equipo inglés, en el área está pidiendo toma y viene el centro, viene arriba Digne para secar, un golpe de cabeza, va recuperando la pelota Francia ahora, tirando el esférico para Riz, Olis para Barcola, ahí está Barcola con la pelota, se va frenando Barcola para Digne, Digne entrega corte otra vez para Riz, la viene a buscar el bronce, ahí la tira Riz, abierto por el costado, está a gusto, prefiere jugar por este lado, está pidiendo Barcola y viene para Barcola, atención que va a encarar, Dembélé al área, Mbappé al área, Barcola para adentro, va para Mbappé, tocó para Dembélé, tiene el gol de Dembélé, enganchó, va a tirar, tiró, el arquero se queda con la pelota, le salió al medio del arco.
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0: Saliendo Inglaterra, mirá, salió mal Henderson por el costado con Spence, la van perdiendo y lateral por la derecha, 19 minutos tenemos del segundo tiempo, gana Inglaterra 4-2 en Miami, acaba saliendo con la pelota el equipo francés, son las 18 horas con 25 minutos, el Miami las 19 horas con 25 minutos en Uruguay, la pelota para Digne, la pide Barcola, prefiere jugar para adentro con la pelota Francia, viene para Barcola, en el área espera Mbappé, en el área está Dembélé, ahí va Barcola tocando cortito, el pase que viene por dentro, la van jugando para remate de Upamecano, no, que va a hacer, va a tirar, tiró, tapó el arquero, da rebote contra el vertical derecho, la busca Barcola por la izquierda, va tocando hacia atrás para Digne, Francia busca el tercero, se quiere poner definitivamente a tiro en el marcador, pierde 4-2, la pelota viene por dentro, ahí la tiene el volante, van tocando el esférico abierto de Lis al costado para Gusto, Gusto para Dembélé, Dembélé para Gusto, en el área espera Mbappé, la pelota viene otra vez para Lis, juega el esférico para Dembélé, Dembélé para Gusto, va hasta el fondo para el centro, pone el cuerpo, engancha, va al final de la cancha, metió al medio, rebotó, le quedó Mbappé en la puerta del área, la sacó de taco y el pase corto de Mbappé, va recuperando Inglaterra ahora y va saliendo con un pelotazo largo.
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0: Pelota de Dembélé, tocó para Mbappé, devolvieron otra vez para el número 10, va a tirar, tiró, está, gol, gol, gol de Francia, Mbappé otra vez, Mbappé de nuevo, a los 21 minutos Francia se pone un gol, increíble partido en Miami, señoras y señores, brilla Mbappé, brilla Francia en el segundo tiempo, el pase hacia adentro para el goleador, y este no es un gol más, este es el gol número 10 en la Copa del Mundo, para el 10 de Francia, y el gol número 21 en la historia de los mundiales, alcanzando Messi, Mbappé de zurda prácticamente en el punto penal, tiró seco, potente, apuntó y tiró la bala blanca abajo contra el vertical izquierdo, pone el descuento, gana Inglaterra, pero ahora 4-3, lo perdía 4-0 Francia, se pone un gol, apareció Mbappé.
3: Pero qué es esto, por favor, siete goles, perdía 4-0, pierde por uno ahora la selección de francesa. Bueno, Deschamps movió algunas fichas, pero Inglaterra está parado, Inglaterra no tiene nada que ver con el equipo del primer tiempo, y yo sé si a Tuchel le va a gustar esto, pero ya le ganaron así. Tiene algunos hombres en el banco como para hacer alguna cosa. Está parado, está dormido, está padeciendo a esta selección francesa, Inglaterra. Después de un primer tiempo donde fue mucho más, donde le sobró ese primer tiempo, donde pudo haber anotado un gol más, ahora en apenas 20 minutos, 25 minutos, Francia acortó los cuatro, aquellos goles que llevaba Inglaterra, lo puso a un solo gol. Repito, Tuchel está con los ojos despiertos, mirando y observando. ¿Qué dirá? ¿Qué hará? Y bueno, él tiene la palabra.
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0: Cuando se para el partido para la pausa comercial, aprovechan para hidratarse los jugadores. Yo quiero aprovechar para ver qué dice la gente. 091-946-947. Está ganando Inglaterra por 4-3. 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
1: Bueno, también el saludo para Enrique, que dice, otro que dice que Muslera fue el mejor jugador del Mundial. Tremendo e insólito. Después, hola, soy Ramón de la Paz. Al señor comentarista, un gran saludo. Dice, en Francia, justamente hay que respetar a Francia, así que está siempre de acuerdo con lo que dice el amigo Foliati. Después, el agradecimiento para Carmen. Dice, el mejor es Mbappé y Messi, que son los que se reparten la corona. Mañana gana Argentina y sigan en la radio y vamos por ese clausura, dice Carmen. El apretado abrazo para ella y el agradecimiento por los buenos deseos. Después, bueno, acá dice que Haaland es una de las figuras que tiene esta Copa del Mundo y dice que España le gana a Argentina 3-2 mañana.
0: Ahora te voy a decir una cosa, ¿no? No sé si compartí, Nelson. Si Mbappé hace otro gol en esta jornada, la verdad, en esa disputa, en ese mano a mano que pueden tener con Messi para el mejor jugador de la Copa del Mundo, la verdad, le tira una presión bárbara, ¿no?
3: Sí, de todas maneras creo que los ojos se ponen más en la final, ¿no? Por encima que Mbappé haga otro gol hoy, me parece que
0: va está a tener más. Está bien, pero si hace otro gol, Nelson, sí. Son 11 en la Copa del Mundo.
3: Sí, está bien, pero digo, no sé, hace mucha fuerza la final de mañana. Sí, está bien, es tu forma de pensar y observar y me parece bien. Pero repito, yo creo que hay cosas que ya están definidas a pesar del partido de mañana y lo que pasará en la jornada de hoy. Yo digo, ¿qué estará pasando por la cabeza de Tuchel, no? Que ya vio cómo lo dormían, lo acostaban, le hacían a Rorró mi niño y lo mandaron a dormir, ¿no? Otra vez el técnico alemán, que ya fue renovado su contrato, estarán pensándolo a esta altura, porque Deschamps jugó algunas fichas a ver si podía mover un poco a su equipo. Vaya si lo movió. Mete 3 goles en 25 minutos, pone el partido un solo gol de diferencia. Era un partido que estaba liquidado. Esto no es invento, no es nada que uno diga que no ocurrió. Ocurrió muy superior Inglaterra a Francia en el primer tiempo. 4-0, estaba ganado el partido. Y se lo acortó Francia ahora con los errores defensivos que tiene Inglaterra, que ya habíamos mostrado y manifestado a lo largo del Mundial. Tiene errores muy groseros en el fondo. Ya la mitad de la cancha tampoco para nadie. Y bueno, Mbappé está haciendo lo suyo, se florea. Está bien apoyado. Y bueno, mientras que Tuchel en su idioma saca una libretita que tiene el bolsillo y apunta. Y bueno, habrá que ver qué hace. Pero qué partido, ¿no? 7 goles te pensabas que ibas a ver esta tarde. Vamos a ver algunos más, pero digo, 7 goles en 70 minutos. Nos quedan 20 a este promedio. Y capaz que 3 goles más vemos, ¿no?
0: Sí, ya arrancó. Veremos. Bueno, se va a reanudar el partido. Está ganando Francia, Inglaterra sobre Francia por 4-3. Se va a reanudar el partido, quedan 19 minutos para el final.
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0: Tengo un amigo que me manda un audio, en todo caso que me mande algo escrito, tal vez lo pueda leer. La pelota viene por adentro, ahí la tiene Toma y falta ahora. Hay infracción, tiro libre para Inglaterra. Caía el futbolista Kwanza. Hay tiro libre que tiene que tomar el equipo inglés en la mitad de la cancha. Quedan 18 para el final. 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A las 2 de la tarde comienza la previa. A las 4 Boñi, relato de Estados Unidos, Argentina y España con Juan Carlos Elsa. 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Y otra falta ahora. Dolís, en este caso, el número 11. Hay tiro libre que tiene que hacer el equipo inglés.
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0: Acaba buscando la pelota otra vez. El equipo inglés van tocando para Riz. Ahí la tiene Riz. Va dominando con el esférico dominado, entregando el esférico para ese. Se le hace correr por el fondo. Tocando la pelota en la salida para Marguay. Marguay atrás. Para el arquero la tiene Henderson. Lo van a presionar. La marca va Mbappé, le pega Henderson hacia el medio. La pelota para Tomey, Tomey abre por el costado. Va a recuperar Digne. Digne la va robando cuando había una falta anterior innecesaria de Upamecano. Hay tiro libre, caía Tomey.
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3: Te digo algo, Bruno, en un partido de progreso, no importa ni quién es el árbitro, no me pongo a discutir. Por mucho menos de esto una amarilla para un volante. Esto era por lo menos para amarilla. No marcó nada el venezolano, pero acá en nuestro país, si no cobran eso, estamos hablando dos días de que el árbitro no sacó la tarjeta.
0: Ah, se arma un lío de apartar a caballo. Acá la pelota viene por el costado izquierdo, sube el ambiente de vuelta, ¿eh? Sube el clima, sube el ambiente en el estadio. La pelota viene por el sector derecho, la tiene Gusto. Quedan 16 y medio para el final. Está Javier Lasval en la puesta al aire en Sarandí 430. 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La pelota viene por el medio, el penúltimo partido del Mundial. Mañana la final a las 4, a las 16 horas de nuestro país. A las 2 de la tarde la previa. A las 4 relata Goñi para todo el Uruguay, América y el mundo. La pelota viene por adentro para Dembélé. Va a arrancar Dembélé, va tocando muy bien para Gusto. Atención, abrió para Gusto, se va por la derecha, al medio, tiene el gol Francia. ¡Viene! Afuera, afuera, remate de Olís, afuera. De frente lo dejó Gusto entrando por el área de macho prácticamente. Atrás del punto penal, remató de zurda, la pelota abierta. Lejos del vertical derecho, se pierde el empate, se pierde el cuarto Francia.
3: Yo no le quito ningún mérito ofensivo a Francia ni virtuosismo a sus jugadores. Pero lo de Inglaterra parece un chiste, están todos parados mirando. Tuchel no hace nada, ni cambia nada en el sistema. Después de un primer tiempo arrollador, bueno, está siendo superado en todo aspecto. Francia está por el empate. Y bueno, que alargue todavía en estos empates, ¿no? Ah, por Dios.
0: Acá y está re contento. Se viene Gusto por la derecha al ataque Olís. Olís con la pelota, retrocede ahora el número 11. Ahí va dominando Olís. Olís entregando atrás con la pelota al equipo francés. Va dominando hacia el medio para Rabiot. La aguanta Rabiot. Va tirando por el costado para Digne. En el área de Dembélé también Mbappé. Prefiere el centro, no. La va tocando para Rabiot, para Digne. Pica por la izquierda, metió al medio, rebota, le queda otra vez a Digne. Va por el costado izquierdo, ahora se retrasa. Busca pase, la juega para Mbappé. La tiene el 10, se amaca. Sigue Mbappé, se mete al área, quebró de nuevo, cayó Mbappé. Reclamaba falta que no advierte el árbitro y la va sacando Inglaterra. Y foul ahora. Foul ahora en el ataque francés. Hay tiro libre para Inglaterra, caí Mbappé en el área.
3: Sometido hasta el turno de Inglaterra. Sometido. Me hace acordar esos tipos que están en las películas que uno veía del oeste, atados al palo, y que son sometidos a todo tipo de torturas porque no tienen contenido y que le avisan que al mediodía llega la ejecución. Inglaterra realmente sí. Es una sombra de primer tiempo. No tiene nada que ver.
0: Hubo un agarrón contra Mbappé. Para mí no es una sujeción de penal.
3: No.
0: Honestamente, es cierto que Rogers lo manoteó de la camiseta Mbappé en el área, pero no me da la sensación que el número 10 haya caído producto de ese agarrón. Bueno, se viene una modificación, creo que se viene Bellingham a la cancha en Inglaterra para jugar lo que le queda este segundo tiempo.
3: Se acordó el alemán y todavía lo tiene sin camiseta y le hace indicaciones. ¿Qué le puede decir a Bellingham? Agarra la pelota, muchacho, y sacame de este lío.
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0: se viene otra vez Francia. La pelota va al área, perdoname, va para Mbappé, metió arriba para Olís. Va despejando en el fondo de Inglaterra. Hay lateral que tiene que tomar el equipo francés. ¿Qué dice el placar por Radio Uruguay?
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0: Gana Inglaterra por 4-3, pero Francia vale, queda Mbappé, va a tirar a la derecha, el pase largo para Dembélé, la va sacando atrás para Gusto, la pide Dembélé de nuevo, ahí viene para el número 7, falta contra Gusto, deja seguir el árbitro, y ahora sí la pita Valenzuela, si seguía Dembélé, el fútbol seguía, se paró Dembélé y el árbitro Valenzuela pitó la falta de Watkins, el número 19 que ingresó en el segundo tiempo, hay tiro libre para Francia, ahí está charlando Dembélé con Olís, Olís habla con Dembélé, me parece que va a ir Olís, se desentiende del tiro libre ahora de Belén, número 7. Al área va a buscar Upamecano. Al área para buscar el golpe de cabeza de la cara. En el área está pidiendo Emery. Va a venir el centro. Atención, señoras y señores. Ni que hablar que está Mbappé. También está Barcola. Está ganando Inglaterra por 4-3. Quedan 12 minutos y medio para el final. Ahora se queda Dembélé para levantar y se va Olis. Llegará el centro del número 7. Va a venir el mío. Viene el centro. Pelota en el área. Rebota. Y la va sacando Spence. Le pega largo y a la mitad de la cancha no hay nadie en Inglaterra. Recupera otra vez Francia, que empieza de nuevo con la Croix. La Croix la va a tocar por este lado. No, que va a ser. La va jugando. Sí, señor. Para el costado izquierdo para Rabiot. En el ataque va Francia. Pelota para Barcola por la izquierda. La tiene Barcola. Amaga el pase. Tocó para Digné. Se mete en el área. Jugó corto y adentro. Va para Mbappé. Va a tirar Mbappé. Tiró. Levanta la banda justo. Va rebotando la pelota. Insiste Francia de nuevo. La va sacando Inglaterra. Quiere recuperar Francia por el sector derecho. El ataque del equipo inglés. Va dominando la pelota. Le comete la infracción. Y tiro libre. Que va a ser la selección de Tuchel.
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0: Se va Toney, suena vos Mausilias, se viene Bellingham a la cancha y creo que ese es el otro que deja el terreno de juego, ¿no?
1: Sí, el 21 y el 22 son los que se retiran del campo de juego, ese y Toney, y ya uno de los que ingresa es el número 10, Jude Bellingham, que tiene 6 goles en lo que va de esta Copa del Mundo, y el otro que ingresa es el número 8, Anderson.
0: Gracias, esas son las modificaciones en Inglaterra. Acá hay tiro libre que va a ser la selección inglesa. Quedan 11 minutos para el tiempo reglamentario, más lo que agrega el árbitro venezolano Alejandro Valenzuela. La va sacando Digné, la recupera para Barcola. La van tocando por el medio, ataca Francia, la pide Dembélé por afuera. Ahí va para el número 7, la tiene Dembélé, lo va a encarar a Spence. ¿Qué va a hacer Dembélé? Se va por afuera, se para, se frena, juega en el mano a mano. Prefiere tocar atrás, otra vez para Dembélé, levantó hacia el área. La quieren devolver, la va sacando Spence. Y la va recuperando el equipo inglés para Bellingham. Pelotazo largo que viene arriba al ataque Inglaterra. Son 2-2. A ver qué pasa con este avance del equipo inglés. Bellingham va tocando para el medio. Ataca Inglaterra. Tiene el quinto. Está. Va el quinto. Viene. Engancha en el área. Tapó Meñón. Insiste otra vez Inglaterra. Viene el remate. Y va rebotando cuando llegaba Roger para disparar. En la primera que tuvo Bellingham casi anota su primer gol en el partido. Y el quinto de Inglaterra. Y ahora después responde Francia. Se juega todo Francia ahora. La pelota la tiene Barcola. Barcola por el costado izquierdo. Se va parando Barcola. Barcola la va jugando por el medio, ataca Francia. Atención, pelota para Olis, está el gol de Dembélé. Olis está, tiró Olis afuera, se lo perdió Olis, se lo perdió entre el punto penal y el área menor. Remató Olis la pelota afuera contra el poste izquierdo. Estaba el gol, el empate, el cuarto gol, era un golazo. La devolución de Dembélé para Olis, remató afuera contra el vertical izquierdo. Se lo pierde Francia, sigue ganando Inglaterra. Dale con compromiso, decime algo, Fuliati.
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3: Olis es terrible jugador también. ¿Cómo erra este gol en la puerta del arco, no? Inglaterra es una sombra, superado totalmente por Francia, superado en todo aspecto. Merece el empate hace rato y merece seguir en ventaja y superar estos 4 que tiene, que quiere lograr. Porque Inglaterra es una sombra, está parado en la cancha, no contiene más nada. Es un partido totalmente distinto al del primer tiempo. De todos los virtuosismos que tuvo Inglaterra y las falencias que mostró Francia, estamos diametralmente en lo opuesto. No puedes estar ganando un partido 2-0 a los 15 minutos y 4-0 a los 45 y que te pase esto. Está parado Inglaterra. ¿Mira? En la cancha. Parado Inglaterra en la cancha, y eso es lo que está ocurriendo, y es mucho más lo que hace la selección francesa, que merece el empate y merece algo más en este final de partido.
0: Lo están atendiendo Alejandro Valenzuela, el árbitro del partido.
1: Insólito.
0: Lo están masajeando las pantorrillas al venezolano Nelson, y está sentido también el número 26, Cuanza.
3: Es lo que dice Jonathan, es insólito que al árbitro lo estén atendiendo por aspectos físicos en este momento del partido. Bueno, esto también forma parte de lo que ha hecho esta organización. En determinados climas, tiempo, momento, y bueno, así son las cosas. Todo esto pasa por otros lugares, pasa por esos 15 mil, 20 mil dólares que uno ha escuchado y ha leído hasta el hartazgo ayer y hoy. Se pide por una entrada para mañana para la final. el mundo pasó a ser así, es distinto al que uno conoció, y bueno, hay que adaptarse en lo poco que uno le queda, ¿no? Pero es bravo, ¿no? Es bravo. No hay puntillosidad, no hay caballerosidad, no hay seriedad, no hay responsabilidad. Todo pasa por otros lados. Y bueno, el juez también está acalambrado, los ingleses hablan, están desconcertados. Dice, mirá que esos que vienen de enfrente están bravísimos, ¿no? Están bravísimos. Hace otro cambio el alemán ahora. Ahora vamos a preguntar a nuestro compañero Jonathan a ver cómo se cambia.
0: Se va Cuanza de la cancha. Adentro puede ser el 24 James, mi querido Jonathan.
1: Sí, señor, es James quien ingresa con el número 24. Y esta variante es obligada a la que tuvo que hacer Thomas Tuchel.
0: Bueno, muy bien. Está saliendo Francia, quedan 7 minutos. Presentamos el marcador en Miami.
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0: Está ganando Inglaterra por 4-3. Ganaba 4-0 el cierre del primer tiempo. Se puso a tiro en el segundo tiempo Francia. La pelota viene por la mitad de la cancha, va abriendo para Barcola. La quiere llevar Barcola, la aguanta. Autor de uno de los goles, viene para Mbappé, va Mbappé, va a tirar Mbappé. Le salió hacia el medio del arco. Remata el número 10, llegaba para disparar Mbappé, se queda con la pelota el arquero Henderson.
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0: Recuerden que ayer por el campeonato uruguayo, Wander le ganó Nacional por 2-1 en el Gran Parque Central. Hoy ganó Peñarol frente a Boston River. El líder del anual deportivo Maldonado cayó con Progreso. Va saliendo con pelota dominada el arquero del equipo inglés. Van tocando por el costado y viene para James. Va James con la pelota pidiendo el pase por adentro del elenco de Inglaterra. El pelotazo largo que viene abierto para Saka. Al área va a ir Bellingham. La pelota para Roger. Va Roger por el costado izquierdo. ¿Qué va a hacer Roger? Va abriendo la cancha. Atención, penal contra Spence. Sí, señor. Falta abajo contra el número 25. La falta contra Spence. Llegó tarde gusto. Y no es cosa de buen gusto para Francia. Penal para Inglaterra, quedan 5 minutos y moneda, Foniati.
3: Bien sancionado el penal, bien sancionado. Por más que el ojo del VAR que hoy tiene al talense Leodán González, que estará mirando, ¿no? Talense también mucho. Lo toca abajo y bueno, o no, sí. Bueno, después que miro la repetición de la jugada, después que miro, sí, lo toca de todas maneras cuando viene el 2 francés. Malo gusto allí a la pelota sobre el jugador inglés. Bueno, vamos a ver qué ocurre. Spence es el jugador que fue bajado en el área en un partido que le favorecía totalmente a Francia. El segundo tiempo fue todo de Francia, merecía el empate y algo más, y sin embargo Inglaterra, sin proponérselo, sin hacer demasiado esfuerzo, cuando ya están boqueando todos en el cierre del partido con el calor que hace, hasta el juez está lesionado, tiene calambres, bueno, puede llegar el cierre de partido, veremos qué pasa.
0: Bueno, muy bien, penal para Inglaterra, quedan poco más de 4 minutos para el final del partido. Gana Inglaterra por 4-3. Puede cerrar de alguna manera aquí el partido. Atención, le entrega la pelota Bellingham a Saka. Saka que va por su triplete, hizo 2 en este partido. Quiere el tercero personal y quiere aprovechar la victoria para Inglaterra. Atención, Bellingham le entregó la pelota a Saka. Mañana todo de rosado en la línea del arco. Llegará el pitazo el venezolano Alejandro Valenzuela, que no necesitó el VAR para sancionar el penal. A golpe de vista el venezolano marcó correctamente el penal para la Inglaterra. Hay tiro penal para los ingleses. Arco de la Amsterdam, tomando como referencia el estadio Centenario. 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Corta carrera de 2 pasos de Saka. Mañana en el arco va a pitar Valenzuela y va a llegar el número 7. Llegará el pitazo de Valenzuela, el árbitro del partido. Ahí está para pegarle el número 7. Va a pitar el árbitro, pita Valenzuela, va, Saka, va. ¡Gol! ¡Gol de Inglaterra! Saka marca el hat-trick en la Copa del Mundo. Saka abajo contra el vertical izquierdo. Pone el gol. El gol que me parece está sellando el triunfo para Inglaterra. Inglaterra 5, Francia 3. Apareció Saka de penal.
3: Le pegó bárbaro, abajo, al palo izquierdo, muy lejos del arquero. bien ejecutado por Saca, tomó poca carrera, parecía que no estaba firme en la decisión de cómo iba a disparar, lo hizo bien ejecutado abajo, hubo penal a Spencer, de ahí viene después la jugada del que pone el 5-3. Dice Bruno, debería estar definido, sí, faltan 3-4 minutos, pero lo flojo que jugó Inglaterra en el segundo tiempo hizo crecer a Francia y merecer incluso el empate, que no encuentra, porque en esta jugada de contra se comete un penal bien sancionado por el venezolano que determina el quinto gol para la selección inglesa. Esta Inglaterra que debió ganar de otra manera, que se vio apretado, ahogado, con la soga al cuello, dieron 8 goles en una final del tercer puesto, realmente las dos selecciones. Si uno mira a lo largo del partido, primer tiempo para Inglaterra, segundo tiempo para Francia, y bueno, y se mataron a goles. Tenemos 8 en total, y este muchacho en definitiva Saca, se lleva la pelota para la casa. ¿Se la dará el presidente de la FIFA? ¿Le permitirá que se la lleve?
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0: Y también en un deporte donde el ego es moneda corriente, hay que destacarlo de Bellingham, ¿no? Si Bellingham anotaba el penal era su séptimo gol en la Copa del Mundo y prefirió entregárselo a Saka para que tuviera la posibilidad de marcar un hat-trick, que no es cosa de todos los días en los campeonatos mundiales. Acaba en el ataque Inglaterra, la pelota viene para atrás, se viene una variante en Francia, va a quedar un minuto al tiempo reglamentario, más lo que agregue el árbitro venezolano, gana Inglaterra 5-3.
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0: Vamos a entrar a jugar la edición. 44 minutos con 20 segundos. El Miami está ganando a Inglaterra por 5-3. 8 goles. Creo que es el partido con más goles de la Copa del Mundo. Esto lo digo prácticamente de memoria, me puedo equivocar. Va sacando Diñé. Diñé tocando para adentro. Va para Liz. La tiene Liz. Abierto la pide Barcolá. Se va parando Liz. Jugando para Diñé. Otra vez con la pelota número 3 que ingresó en el segundo tiempo. Atrás el esférico viene para la salida de la Croa jugando por adentro, ahí la tiene Emery la hace correr para Pamecano, levanta la cabeza central, abriendo por la derecha para Gusto, la pide Dembélé, ahí va Gusto con la pelota, tocó para Dembélé, va a pasar Gusto para afuera, Dembélé tocó cortito para Rabiot, va para Gusto, la pide Dembélé con la pelota, Gusto atrás, Rabiot viene para Dembélé, volcado por la derecha, entrega para Emery para a la posición del papel, lo van cerrando, recupera Bellingham, después la pasa mal, va robando la pelota Francia, va para Barcolá, le va a pegar Barcolá al arco, la pelota rebota y se va al córner.
1: Bruno,
0: tiro de esquina que va a tomar Francia, América contra Colombes.
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0: Se viene Koundé a la cancha, en el equipo francés se va a Gusto del terreno de juego. Hay tiro de esquina que va haciendo Francia. Le hicieron cortito para Mbappé. Ahí va. ¿Qué pasó? Mira, hizo la del 30. Hizo Francia. Es más viejo que el agujero del mate. Tocaron el córner corto, la devolución y estaba en offside el francés.
1: Bruno.
0: Señoras y señores, tiro libre para Inglaterra. Dígame.
1: El otro partido que tuvo 8 goles fue Alemania-Curazao. Alemania 7, Curazao 1.
0: Bien, Pinasco, bien. Siempre atento a la jugada Pinasco. Hay tiro libre que tiene que tomar en el fondo el equipo inglés. Entramos a jugar la zona de edición, mejor dicho, ya estamos jugando el agregado. Ya quemamos el primero de los 7 que agregó el venezolano Valenzuela. La pelota viene por arriba, va sacando la cola. Rebota el esférico, la va buscando, saca por el costado, la roba Francia. Y van saliendo para Liz, el enganche espectacular de Liz, que tuvo 2 veces el empate y se lo perdió. Van tocando para Koundé para Dembélé. Va Dembélé, baile Dembélé, que va a ser engancha para adentro. Tocó la pelota, que venía para adentro, para Emery. La va perdiendo y va sacando Inglaterra. Ahí se viene Bellingham. La falta contra el 10, tiro libre y salida que tiene que hacer el equipo inglés.
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0: Otra modificación en el equipo inglés. Se va a ir de la cancha ¿Quién se va de la cancha? Número 6, ¿no? Marguay es el que deja la cancha. El que ingresa es... ¿Quién es? ¿Chalobá?
1: Sí.
0: ¿Puede ser?
1: Sí, señor.
0: Gracias.
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0: Acá jugando Rabiot. Rabiot para Liz, Dembélé para afuera. Ahí va Liz, tiró para Dembélé, se viene Dembélé, pase al medio. Y van cerrando el fondo, recupera con Dembélé para Dembélé de nuevo. Habilitado por la derecha, Dembélé tocó al medio, rebota de nuevo. Recupera Emery, se durmió y la perdió de atrás.

0: a sacar a la pelota Bellingham. Y va saliendo Spence por el costado izquierdo. Quedan 4 de los 7 que agregó el árbitro. Pelotazo largo para Saka, la van devolviendo en el fondo. Recupera Francia. El pase viene para la Croa. La va dejando para Rabiot. Quiere tener vida hasta el final Francia. A ver qué pasa con este arranque de Mbappé. A ver si se enchufa en el partido. Ya hizo dos goles. La pelota viene para Condé. Va Condé. Quiere enganchar. Enganchó. La va perdiendo con Spence. Lo esperó para Lito Spence. Saca largo y violento. Remate que cruza la mitad de la cancha del Miami. La pelota la va recuperando Mañán. Mañán tocando por la derecha. Ahí se viene el ataque Francia por el costado. Condé. Hay un hombre de Inglaterra que está tendido. No tira la pelota fuera Francia. Es Spence el que está sentido ahora para el partido. Valenzuela, para el partido Valenzuela, para que sea atendido el futbolista de Inglaterra.
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0: Mañana, gran previa a partir de las 2 de la tarde. A las 4 relata Goñi desde Estados Unidos la final de la Copa del Mundo entre Argentina y España. Argentina quiere colocarse la cuarta estrella. España quiere colocarse la segunda estrella. Señoras y señores, está sentido Spence. No sé si le quedan cambios a Inglaterra, creo que no, ¿eh? Ya lo vamos a revisar. Se nos va terminando el partido. Quedan 2 y monedas a los 7 que agregó el venezolano.
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0: Va sacando Anderson, la pelota por el costado. Va saliendo el equipo inglés. La lleva Bellingham. Pasa muy bien entre dos. Sensacional jugada. Va Bellingham. Tocó el costado. Lo van cerrando. Le van sacando un Upamecano. Recupera otra vez Inglaterra. Se está quedando con el tercer puesto de la Copa del Mundo el equipo inglés. Le está ganando 5-3 a Francia. Enorme partido, por lo menos en la cantidad de goles. El Miami va robando la pelota. Upamecano. Tiró para Dembélé. Ahí va para Dembélé. Por la derecha va Dembélé. Enganchó al medio. Va a tirar. Tiró. Gol de Francia. Dembélé. Dembélé por la derecha. Volaba, me parece que no tocaba el césped. Enganchó, lo acostó al inglés en el enganche. Remató de zurda a media altura contra el vertical derecho para poner otro descuento más para el equipo francés. Al partido le quedan poco más de 60 segundos, más lo que puede agregar Valenzuela por la lesión de Spence. Descuenta otra vez Francia, gana Inglaterra ahora, pero 5-4, golazo de Dembélé.
2: Una mala salida de Rice a la mitad de la cancha, que ha tenido un buen partido en general, le permitió a Upamecano adelantar, en robar la pelota, meterla, y aparece Dembélé para poner el 5-4. Bueno, el partido de los goles, el de esta noche, o esta tarde, ellos allí. 5-4-9. Tuchel no lo puede creer. Y bueno, yo creo que esperó demasiado para los cambios. Cuando se dio cuenta que se le pusieron a un gol, debió hacer cosas antes para modificar y para seguir lo que venía haciendo en el primer tiempo. Partido rarísimo. Inglés en el primer tiempo. Hablamos francés en el segundo. Vimos 9 goles. Queda un poquito todavía.
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0: Acaba saliendo Inglaterra, la roba Francia, atención, viene por el último ataque tal vez de la Copa del Mundo el equipo francés, la pelota la lleva Rabiot, la va perdiendo Rabiot, va sacando en el fondo Inglaterra, el esférico viene por el medio, gana Fray, gana Inglaterra sobre Francia por 4-3, la roba Bellingham, en la mitad de la cancha arranca Bellingham, va a enganchar en el área por el costado izquierdo, va Bellingham para el gol, está, Bellingham está, hace un grito de gol, enganchó, enganchó de nuevo, qué jugada, está, golazo, gol, gol de Inglaterra, Bellingham, qué golazo, señoras y señores, qué jugada de Bellingham por el costado izquierdo, arrancó robando la pelota en la mitad de la cancha, se fue a pura potencia, el número 10, y en el área empezó a dibujar por la izquierda y enganchándose al medio, aterrizó uno, después aterrizó otro que se acostó ante la engancha del 10, y la definición de derecha contra el palo izquierdo. ¡Qué partido el Miami! ¡Inglaterra le está ganando!

0: campeonato hasta hoy. Y bueno, primer tiempo, repito, fue todo inglés, ganaba 4-0, pudo haber sido por algún gol más. En el segundo tiempo, cuando se quedó un gol, la selección francesa debió reaccionar. El alemán que dirige Inglaterra no lo hizo, dejó que creciera aún más Francia. Y bueno, y Francia estuvo a punto de lograr algo, porque lo merecía a esa altura en el tramo final. El empate hasta algo más, frente a una Inglaterra parada, superada, frente a una Inglaterra sorprendida. Bueno, lo del final, algún regalo para un lado y otro, para que lleguen estos dos goles definitorios. 6-4, querido Bruno. 10 goles por el tercer puesto de una Copa del Mundo. No nos podemos quejar, pero tenemos que hablar que por encima de las virtudes hubo defectos muy notorios que llevaron a todo esto. Que hay que decirlo, hay que manifestarlo, esta es la realidad. Hubo errores muy notorios de los dos lados que permitieron justamente esta goleada. En un partido en otras condiciones, en otra posición en el campeonato, no se hubiera hecho tan abierto, no se hubiera jugado de esta manera. Se hubieran tomado otras precauciones. 10 goles para un partido de 90 minutos de fútbol, un poquito más, por la extensión que dio el árbitro.
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2: Bueno, llegó el final, señoras y señores. Final del partido. Inglaterra le ha ganado a la selección de Francia por 5-3. Cosas para destacar, aparte de lo que señalaba recién Nelson. 3 goles de Saka, que se lleva la pelota el hombre de Inglaterra. Otro gol en la Copa del Mundo, el séptimo para Bellingham. Y un golazo para el número 10 de Inglaterra. Y además, 2 goles de Mbappé. Mbappé llegó a 10, es el goleador del Mundial. Tiene 10, el 10 de Francia. 2 arriba de Lionel Messi, que tiene 8. Y además, lo alcanzó Messi como máximo goleador de las Copas del Mundo. Cosas que deja el partido entre Inglaterra y Francia, más allá del tercer puesto del seleccionado inglés, el Miami. Señoras y señores, ha ganado Inglaterra. Quiero pasar por Estudios Centrales después del informe, escuchar a Pinaz con los detalles de la emisión de la final de la Copa del Mundo por Radio Uruguay.
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3: Y es así, querido Bruno, porque mañana, después de este 6-4 de Inglaterra ante Francia, mañana de mantel largo, estaremos aquí por las radios públicas, por Radio Uruguay, donde a las 14 horas comenzará la transmisión previa, encabezada por el señor Nelson Foliati, para desembocar a las 4 de la tarde en el comentario de Carlos Bardaquian y los relatos de Javier Máximo Goñi y el trabajo de todos los compañeros, de Juan Carlos Celsa, de Jorge Muñoz, para lo que va a ser Argentina-España en Nueva York. Y obviamente que vamos a estar con todos los detalles y los vamos a acompañar durante toda la tarde hasta entradita la noche con esta final del mundo, aquí por las radios públicas, por Radio Uruguay.
2: Gracias, Jonathan Pinasco, con toda la información en Estudios Centrales. Javier Lasval en la puesta al aire en Sarandí 4:30. Ya comenta Nelson Foliati el triunfo de Inglaterra sobre Francia por 6-4. Les recuerdo y la invitación nuevamente para mañana a partir de las 2 de la tarde con la previa, las 4 Goñi, y el relato desde Estados Unidos, la final de la Copa del Mundo entre Argentina y España. Vende Gastón Sequeira por Radio Uruguay, la radio pública para todo el país. De mi parte, ha sido un enorme gusto, un enorme placer haberlos acompañado en esta Copa del Mundo. Un abrazo grande para todos. Gracias.
4: Fue el relato de Bruno Pi.

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2: Partido por el tercer puesto de la Copa del Mundo, 103 partidos jugados. Ganó Inglaterra 6-4 a Francia. Un resultado totalmente inesperado, 10 goles. Jonathan Pinasco tiene algunas cosas para contarnos antes de seguir adelante. Yo les recuerdo nada más que en 46 minutos ganaba Inglaterra 4-0 en el primer tiempo. Ya a los 3 minutos ganaba. Pero después se le fue arrimando Francia y se dio ese final imprevisible en el minuto 66 para el 4-3. Despertó ahí en algo el técnico alemán que dirige Inglaterra para alguna variante de último momento y permitiera afianzar la victoria del equipo inglés frente al equipo francés. Jonathan.
3: Simplemente antes de que encare el comentario final, lo que sucede con Inglaterra es que consiguió su segunda medalla en la historia de los mundiales, por supuesto, la medalla de oro saliendo campeón del mundo en el 66 y ahora la de bronce en este 2026. ¿Quiénes son las selecciones que tienen más podios? Alemania con 12, Brasil con 9, Italia y Argentina con 7 y cierra Francia con 6.
2: Bien, válido todo eso. Recordemos que hay un futbolista que se llevó la pelota, Saka, en la jornada de hoy, que anotó 3 goles para la victoria de Inglaterra. Dos tiempos distintos. El primer tiempo fue para Inglaterra todo. Superó en todo aspecto a Francia. No tuvo control ninguno, no pudo quedarse con ningún balón. Le pasaron por la mitad de la cancha por semáforos en verde, uno detrás del otro, aceleró la selección inglesa y ganó muy bien ese primer tiempo. A los 3 minutos ya aparecía Rice para de larga distancia meter el 1-0, 20 metros, un disparo largo que no pudo contener al arquero Maignan. Y se ponía en ventaja la selección inglesa, dominó todos los aspectos, llegó mucho más, tuvo situaciones frente al arco que recién aumentan en el minuto 18 con aquel gol de Consá en un gran cabezazo. Pero antes tuvo 2 o 3 oportunidades que pudieron también haber aumentado la ventaja. Repito, un trabajo del equipo inglés en la zona central y en ofensiva que superaba totalmente al equipo francés. Es así que en la mitad de la cancha, tanto Rice como Eze dominaban todos los aspectos, robando balones, habilitando. Saca por derecha, bien abierto, y no pudo nunca con él Teo Hernández, que hoy jugó por el lateral izquierdo. Por el otro lado, la aparición de Rashford, que también tuvo de las suyas. Increíblemente fue excluido Rashford para el segundo tiempo por el técnico alemán Tuchel. Capaz que está lesionado, tuvo algún problema, uno no lo sabe, capaz que estaba ahogado, el calor, todo lo demás. Pero Rashford no debió salir en la conformación de este equipo inglés. en el inicio del segundo tiempo. Pudo haber salido más adelante. Trabajo de la mitad de la cancha inglés, potencialidad ofensiva, con alternativas, con variantes, con posibilidades, llegando por todos lados, por derecha, por izquierda, potencializado por el medio, parada la defensa francesa, nunca pudo controlar la mitad de la cancha, porque tanto Emery, que hoy fue un volante más que nada delante de la línea de 4, el tapón, con 2 hombres por el costado, con Cherki y con Rabiot, estuvieron muy lejos estos 2 de su rendimiento en ese primer tiempo. Inglaterra se apoderó no solo del balón, sino del terreno, hizo a su antojo, marcó 4 goles, una ventaja que yo decía ya a los 20 minutos era insuperable. A los 20 minutos del primer tiempo, con todo lo que uno observaba en el terreno de juego, con la superioridad inglesa en la cancha, con la impotencia francesa, con la falta de pelota que tenía Francia y de posibilidad de armar algo en ofensiva que prácticamente no llegaba nunca al arquero Henderson, que hoy fue titular en lugar de Pickford, porque así lo eligió el técnico, el alemán Tuchel, que repito, para mi gusto, y en el segundo tiempo demoró mucho las variantes, lo que le permitió a Francia crecer, no solo en lo futbolístico, sino también en lo anímico, y atreverse a llegar a intentar buscar algo, y lo mereció, en el segundo tiempo. El primer tiempo termina con ese 4-0, alguna cosa de Mbappé, hay un disparo de él allá cerca de los 35 minutos, que Henderson contiene muy bien, pero seguía anotando Inglaterra. Marca 2 goles más en el tramo final de ese primer tiempo, en los últimos 10 minutos, para ponerse 4-0. Yo había manifestado, lo sostuve, no me pegué ningún susto, pero después de lo que uno vio en la cancha hoy, entre 2 selecciones que son de nivel mundial, porque son de nivel mundial, a los 20 minutos que ya Inglaterra había ganado el partido. Lo ganó en definitiva, pero a los 20 minutos nos daba la seguridad y tranquilidad de que era superior, pero muy superior a la selección francesa. Lo que uno no podía pensar es que después de 4 goles, que ya no eran 2 a los 10 minutos, sino de 4 a los 45, la selección inglesa quedara tan paralizada en la cancha, no tuviera reacción y que Francia creciera de tal manera. Hace cambios el técnico francés. Aparece Deschamps con algunas variantes. Dembélé viene para el segundo tiempo. Viene Barcalá. Viene también Upamecano. jugadores que le dieron a Francia otro roce, otra estatura, otra dimensión en el segundo tiempo del partido, y que llevó con ello a qué, a que disminuyera el rendimiento de Inglaterra, tal vez confiado por los 4 goles de diferencia que tenía, por lo que había sido el dominio del primer tiempo, donde prácticamente no había tenido rival en la cancha en ningún aspecto. Entonces tal vez hasta hubo una confianza absurda de los hombres de Inglaterra en un partido de esta naturaleza, por encima que fuera por el tercer puesto de la Copa del Mundo. Entiendo que se debe jugar con la seriedad y la responsabilidad de siempre, y me imagino que será así, pero bien, perfectamente pudo haber fallado en algo el razonamiento y haber bajado el rendimiento de la selección inglesa permitió que creciera Francia. Pero no crece solamente porque disminuye Inglaterra, crece porque también hay otros jugadores en cancha, como Dembélé, que les dije, hace jugar a Mbappé, aparece Barcalá, aparece Mery, que había tenido poco destaque en la primera etapa. El fondo se rearma porque queda Digué por el sector izquierdo, Upamecano viene en la saga con Lacroix, y Manu Gusto quedó por derecha como estaba al cabo del primer tiempo, y alejaron prácticamente a toda Inglaterra de su área. El dominio fue total de Francia, y llegaron los goles, llegó la sorpresa, llegó el mirarse con desconfianza un lado a otro. El técnico alemán que dirige Inglaterra, Tuchel, que no reaccionaba, para mí debió hacer variantes mucho antes de lo que las hizo. Fíjense que recién aparece en el equipo Bellingham en el minuto 79. Bellingham aparece en el minuto 79, Anderson también en el minuto 79, a James se le da ingreso en el minuto 83 y por una lesión, no porque lo haya cambiado, pero le da una fortaleza defensiva, creía yo, superior a lo que podía tener en función de que es un hombre titular, aunque reitero que Francia tuvo problemas defensivos a lo largo de todos los partidos que disputó en esta Copa del Mundo. Y vino Bellingham con el sello de calidad que tienen los jugadores de esta naturaleza, que cierra el partido con una diferencia de 2 goles a favor de Inglaterra, cuando nos íbamos, cuando todos podíamos pensar que pudo tener Francia un mejor resultado todavía. ¿Por qué? Porque en el minuto 66 Mbappé ya marca lo que es su gol para poner el partido 4-3. Segundo gol suyo, Barcola había hecho el segundo. Minuto 66 se pone 4-3 Francia. ¿Qué nos quedaban? 25 minutos de partido, más todo aquello que pudiera el árbitro todavía adicionar en función de los 3 minutos para hidratación, las variantes que vinieron. Y bueno, pues íbamos a jugar mucho más, casi una media hora de partido todavía, y se ponía un solo gol la selección francesa. ¿Qué mostraba Francia en ese momento? Mayor movilidad, mayor certeza, mayor profundidad, mayor peso ofensivo, desbordes permanentes, y pudimos apreciar las flaquezas que mostró Inglaterra en ese segundo tiempo. Porque Rice, en la mitad de la cancha, con ese que después sustituido por Bellingham, bien sustituido, no podían contener, no podían retener un balón. Ya Saka no le llegaba la pelota, ya no estaba Rafford en la cancha. Para mí es un gran error del técnico, por más que, repito, puede estar lesionado, enfermo, algún problema. Rafford no debió salir nunca de este equipo inglés, porque le daba otra potencialidad, otro funcionamiento colectivo ofensivo que permitía que Inglaterra estuviera poniendo en jaque, en problemas permanentes, a la selección francesa. Saka no tuvo los espacios del primer tiempo, eso también hay que mencionarlo, porque ya no estaba tampoco Hernández en la saga, sino Digué, y se habían hecho algunas otras variantes, había entrado Upamecano, y por lo tanto estaba más firme la selección francesa en el fondo. Tampoco la provocó demasiado Inglaterra. ¿Por qué? Porque se apichonó, se arrinconó, se quedó estático, sorprendido totalmente, es como estaba jugando con la luz encendida y le apagaron la luz, lo dejaron a oscuras. Como lo dejaron a oscuras, no se habían aprendido a agarrar a los ingleses, y ahí creció Francia. Apareció Francia para poner el partido 4-3 en el minuto 66. Con Mbappé crecido, con el rendimiento superior de muchos de sus compañeros que le permitían a Francia soñar con un 4-4. En ese momento les dije que ya lo merecía Francia el 4-4. Allá por los 70, 75 minutos lo merecía. ¿Por qué? Porque sacudió a Henderson en más de una oportunidad. Porque superó en más de una oportunidad a una defensa flaca, a una defensa que no tuvo el rendimiento adecuado para un partido de esta naturaleza. Como no lo había tenido tampoco la defensa francesa en ese primer tiempo, muy flojos los dos en ese aspecto, en la recuperación, en el corte de balón, en el quedarse con la pelota, estuvieron muy pero muy flojos. Y un primer tiempo que fue todo inglés, se habló todo en inglés ese primer tiempo, el segundo tiempo se habló todo en francés, y es más, Francia mereció un mejor resultado que el que se le dio en definitiva, porque faltaría para cerrar la tarde o la noche la jugada de Bellingham, de otro partido, de otro mundo, notable jugada. Se fue desde la izquierda, hizo la diagonal, se metió por el medio, amague, disparos, hasta que la metió contra el par izquierdo, lejos de Mañón, para ponerle el cierre total al partido, 6-4. No es un partido de todos los días que vemos, no es un partido que se pueda repetir mañana, porque dos selecciones que están jugando una Copa del Mundo y llegan entre los cuatro de 64, marca algo en todo esto, por encima de resultados, por encima de aquella pelota que no entró, por aquella que pegó en el palo, que el árbitro no sancionó, marca algo. 4 de 64 están en esta definición. Hoy vimos Inglaterra-Francia, un choque clásico del fútbol europeo. Inglaterra con un primer tiempo excepcional, superado totalmente Francia, estaba para el golpe como muñeco al caer, y bueno, lo superó 4-0. En el segundo tiempo, cuando debió actuar Tuchel para que el equipo mantuviera por lo menos un rendimiento, para que el equipo no se fuera cayendo como lo hace, no solo porque siente la intensidad que le da Francia, la profundidad que le da Francia, los goles de Francia, porque a los 47 minutos, a los 2 minutos del segundo tiempo, Jean Mbappé ponía el partido 1-4 y a los 9 minutos Barcola ponía el 2-4, lo que le estaba dando a Francia un acercamiento al resultado que era impensado al cabo de la primera etapa. Primer tiempo inglés, segundo tiempo francés, el que lo cerró fue Bellingham con una calidad excepcional. Marca un golazo de otros tiempos, en un partido donde se jugó con luz verde permanentemente, no hubo alternativas ni de amarilla ni de roja, no se paraba en ningún momento, no hubo controles, hubo deficiencias graves, por encima de virtudes que yo no puedo desconocer, de los hombres como Bellingham que marcan un golazo en el cierre del partido. Y todo lo que hizo Mbappé también. Contás esas estadísticas que le contará entre un rato Jonathan Pinasco, que lo encumbran también y le dejan puertas abiertas para lo que viene, porque en algún aspecto iguala a Messi, pero él va a seguir jugando Copas del Mundo, va a seguir jugando Copas del Mundo y ya Messi no tendrá otras oportunidades. Bueno, el penal a Spencer que saca, pone en gol, Dembélé para darle más emoción al partido, marca otro gol cerca del cierre del encuentro, hasta que Bellingham hace la gran jugada. Y no es que le esté contando los goles, es que no hay otra forma, porque el partido fue tan abierto, de ida y vuelta, con problemas en los dos lados para cortar circuitos. No existió la línea media, no existió el fondo bien parado, sectores de defensa por afuera que fueron superados de un lado y de otro, y llegamos a este resultado, que de ser de otra tonalidad del partido, en otro aspecto, buscando una clasificación, buscando otra forma de disputa que no sería esta del tercer puesto, evidentemente que hubieran tomado precauciones, evidentemente que Tuchel y Deschamps no juegan de esta manera, sus equipos no se abren tanto para permitir que el rival los golee, y cuando Inglaterra parecía que se iba con una goleada histórica, encuentra a Francia un camino para cortar, y para demostrar que también tuvo lo suyo, fue una gran favorita en la Copa del Mundo. No se va de la mejor manera, no porque se vaya derrotada por Inglaterra, no se va de la mejor manera, porque tenía las pretensiones de llegar a la final. Hasta había gente, yo pensé eso también, que con Marruecos era lo más fuerte que tenía en la Copa del Mundo, pero hubo tenacidad, hubo entrega, hubo fortaleza argentina, y que tuvo guardado en muchos aspectos a Messi, el gran jugador de la Copa del Mundo. No tuvo guardado la espera, como los portugueses tenían a Cristiano, como los ellos tenían a Vinicius Junior, y así podemos repasar un montón de selecciones como lo de Haaland, que tanto se habla también, y bueno, podemos hablar de muchos, pero hay uno que es fundamental, que ha sido clave en las decisiones de los partidos, que tiene una gran jerarquía, una gran categoría y una gran humildad, que es ese Messi que se despide de los mundiales y quiere hacerlo mañana con una copa. Vimos hoy 10 goles en un partido por el tercer puesto. El primer tiempo fue todo inglés, el segundo tiempo fue todo francés. No cabe ningún tipo de dudas. Hasta que llegó Bellingham para darle la tranquilidad y el respiro a los ingleses de una victoria que merecieron a lo largo de 45 minutos. Emparejaron algo sobre el cierre, cuando Francia también estaba un poquito ya cansado. Acertó Deschamps en los cambios para darle más potencialidad al equipo. Tuchel esperó hasta el último momento, no sé qué esperó realmente. Pudo hacer algún cambio antes para darle a Inglaterra otra fisonomía a la hora del triunfo, porque al final lo consigue. Lo consigue hasta por 2 goles, pero no mereció 2 goles de ventaja esta tarde Inglaterra. Repito, en un momento determinado, faltando 7-8 minutos, hacía méritos Francia sobrados. Tuvieron oportunidades de empatar, no porque hubiera mala definición, sino porque el arquero inglés se destacó y no llegó al empate, que hubiera sido más que merecido. Ganó Inglaterra en definitiva por el 6-4, 10 goles en un partido de la Copa del Mundo. Y ahora sí le pregunto a Jonathan, pero imagino que es el partido de más goles en esta Copa, ¿no?
3: Sí, ahora sí, sí, sí. Lo que estábamos mencionando anteriormente, cuando iban 8 goles en total, era el partido de Alemania con Curazao. Y bueno, y ahora, sin lugar a dudas, es el partido con más goles en la Copa del Mundo.
2: Sin desmerecer a Curazao ni querer ser peyorativo, no, para mí son todos iguales en esta tierra de hermanos, no, de blancos y negros, y otras razas, mestizos y demás. No podemos comparar a Curazao con este partido, pero Curazao padeció a ese partido, 7 goles, 7-1, 8 goles. Hoy fue otro tono con 2 selecciones que son siempre favoritas, ¿no? Y bueno, 10 goles es mucho, ¿no? Es bastante, ¿no?
3: Sí, sí, la verdad que sí, porque fue como un resultado tenístico. Un resultado bastante abultado que tuvimos esta tarde. Tarde de Miami, noche de aquí de Uruguay.
2: Sí, señor. Y por las imágenes de la televisión estamos viendo algún partido que se está jugando. Esto se está jugando, ¿no?
3: Sí, en estos momentos se está jugando Oriental con Huracán por la segunda división profesional. Están igualando 0-0 al cabo del primer tiempo. Y bueno, para terminar la jornada de fútbol, este partido de segunda división.
2: Bueno, y hay que ser guapo para estar ahí, porque las imágenes de la televisión marcan una niebla que prácticamente impiden observar lugares más lejanos de lo que toma la cámara, el lente de la cámara. Así se está jugando a esta hora, en una Montevideo 18 de julio, fecha patria hoy de nuestra Jura de la Constitución. Tenemos mucho más para contarles todavía aquí a través de Radio Uruguay, las radios públicas. Mañana tenemos la gran final entre Argentina y España, un partidazo de antemano. Figuras en cancha como Messi, que puede ser desequilibrante, el solo contra el resto. Bueno, mañana será el partido que tendremos en radios públicas de las 4 de la tarde, el partido en sí, 2 horas antes, 14 horas. Estaremos en Sarandí 4:30 con el resto de los compañeros para acompañarlos, para estar preparándonos para lo que será el relato de Goñi, que todavía está en la sede del Mundial. Así fue, comenzó y terminó en la sede de la Copa del Mundo. Allí está un hecho también a marcar y a tener en cuenta con mucha importancia y preponderancia en estos tiempos. Goñi está para la final mañana, donde se disputa entre Argentina y España por la Copa del Mundo. Allí vamos a estar nosotros también. Bueno, Javier Lasval estuvo en asistencia técnica aquí en Sarandí 4:30. Nosotros nos hacemos a un costado, viene Jonathan Pinasco para contar el más importante resumen de todo lo que ha pasado en la jornada, lo que viene de la Copa del Mundo. Estará Jorge Muñoz, estará Juan Carlos Elsa, por ahí enganchamos a Goñi. Vamos a ver en este tramo final que queda de transmisión para todo el país el agradecimiento a la gente en toda la República que sigue las emisiones que hemos tenido. Hemos recibido algunos llamaditos del interior, eso también lo han recibido los compañeros, la gente de la radio, un apoyo muy bueno en el interior de la República que tiene esta Radio Uruguay, y que, bueno, hemos tratado de alguna manera de enriquecer o jerarquizar o brindar un trabajo profesional, serio, responsable, que es lo que sabemos hacer, no otra cosa, en tiempos tan complicados y difíciles como los que transcurren, donde decir una cosa ahora es cambiarla dentro de 10 minutos. Me pareció que yo no hubiera cambiado, ojo, tendría que haber explicado qué, pero no iba a cambiar. A los 10 minutos les dije que ganaba Inglaterra el partido, que estaba liquidado. Después me pegué un susto varo, ¿no? Pues estos ingleses no me defendían con nada, ¿no? Se puso Francia un gol en el minuto 70, quedaban 20 minutos más lo adicional. Ganó Inglaterra, en algún momento les dije que no era justo que Francia estuviera perdiendo, faltaban 7-8 minutos, y era lógico en ese momento. Pero hay jugadores como el caso de este hombre que entró como Bellingham para definir el partido, para cerrar el partido, con un gol de otro tiempo, de otra forma, de otro estilo, de gran calidad, de gran jerarquía, con una técnica, bueno, que es excelsa, ¿verdad? Cerramos por acá, viene Jonathan Pinasco, como les decíamos, con todo el resto. Mañana estamos a las 2 de la tarde, ya les va a contar Jonathan también, para la gran final de la Copa del Mundo. Al final, 104 partidos, 64 selecciones, 3 países, y aquellas viejas prédicas, ¿ustedes se acuerdan cuando nos contaron tantas veces? Nosotros estábamos acá, pero nunca lo contamos así, que al local lo llevan de la mano hasta la final de la Copa del Mundo. Qué temprano se fueron Canadá, México y Estados Unidos. No llevaban a ninguno de la mano, porque era imposible llevarlos de la mano. Por eso, cuando usted escucha eso, deberá recordar a quién se dice se llevó de la mano. Selecciones de otro nivel, de otra categoría, de otra jerarquía. No los pudo llevar nadie de la mano, se quedaron por el camino. Y es otra de las tantas frases armadas que hay en estos tiempos en función de los hechos que van ocurriendo y que cada uno maneja como más le gusta, más le antoja. A mí me gusta el fútbol. El fútbol como el que vimos esta tarde, pero no tan abierto, porque así no se juega tampoco. Dejaron todas las puertas libres, hicieron 10 goles, Inglaterra ganó al final con un susto, porque en el primer tiempo llevaba 4 de ventaja y terminó cerrando casi a 1, acá apareció Bellingham después, para llevar a 2 una ventaja que no era merecida.
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3: Oh, oh, oh, oh, oh, oh, oh, oh. Así es, ahora en esta continuidad del postpartido, donde hace instantes, ya con su comentario final de Inglaterra 6 y Francia 4, del señor Nilson Foliati, ahora vamos al contacto con Jorge Muñoz. Jorge, arrancó para arrasar la selección inglesa, después parecía la noche de los descuentos por parte de Francia y terminó con un resultado tenístico. Querido Jorge, bienvenido.
4: Gracias, Jonah. Parecía, la verdad, me hacía acordar de lo escuchaba a Nelson, coincidía plenamente con él. Me hacía acordar a los partidos del All-Star Game de la NBA, ¿no? Donde lo que se busca es el show, el espectáculo, los goles, y donde hay poca o casi nula marca. Claro, esto es el fútbol, no hay un score tan grande como en el básquet, pero un 6-4 en una Copa del Mundo es un récord histórico para el resultado de un partido. Que además sorprendía por ese 0-4 de Francia en los primeros 45 minutos, ante el asombro de todos y de los propios franceses. Uno imaginaba cómo va a regresar Francia a su país, cómo va a dar la cara después de tamaña vergüenza. Porque si en 45 minutos recibió 4, ¿cuántos podía recibir la segunda parte? Bueno, reaccionó a tiempo Didier Deschamps, mandó 4 cambios. Se dice que es el último partido de Didier Deschamps, luego de un ciclo exitosísimo. Hagamos un segundo de historia de Francia, Jonas, si me permitís. Esta selección francesa había sido campeona del mundo en 1998 en el Stade de France, aquella final ante Brasil. Y después de eso entró en un letargo, cayó totalmente a nivel internacional, llegando incluso a una vergüenza mundial en el Mundial de Sudáfrica 2010, en donde, plagada de problemas, con dificultades internas, se han hecho hasta documentales acerca de lo que atravesó Francia en ese Mundial de 2010, con peleas entre los jugadores, dirigentes, un paro de jugadores en el medio del Mundial. Bueno, tocó fondo y se refundó. Contrataron a Deschamps. Estamos hablando después del 2010, para el Mundial de 2014. Antes, en 2013, fuimos testigos en Turquía, cuando la selección francesa sub-20, liderada por Pogba, salió campeona del mundo, ganándole la final por penales a Uruguay. En aquella oportunidad comienza a renacer los franceses. 2014, aparece el proyecto de Deschamps, el Mundial de Brasil. 2018, campeones del mundo en Rusia. 2022, vicecampeones del mundo en Qatar. Y ahora, cuarto lugar en 2026, con una generación sensacional encabezada por Mbappé. Pero un proyecto que termina, que llega a su fin, aparentemente, Deschamps deja, este fue su último partido, y aparecerá, se dice, en Francia, Zinedine Zidane, Zizou, campeón del mundo del 98, para hacerse cargo de la selección francesa. Pero ese primer tiempo, hoy, con el 0-4 adverso, pero ¿cómo un proyecto tan exitoso, un trabajo, tanto impactó la eliminación para llegar a la final de los franceses? Bueno, hubo 4 cambios, reaccionó, el segundo tiempo se pusieron 4-3, 2 goles de Mbappé, y hasta que apareció Bellingham, hasta que hizo cambios en Inglaterra, la cuestión parecía estar bastante pareja. Realmente disfrutamos de un gran espectáculo para este triunfo 6-4 de Inglaterra. La clasificación en el tercer lugar, metió podio el equipo inglés, un golazo de Bellingham, lo escuchaba Foliati recién, Jonah, como en la playa, como en el campito, entró apilando gente por la izquierda, corrió en paralelo al arco y definió para el sexto gol de los ingleses. Capítulo aparte para Kylian Mbappé, 27 años, todavía tiene uno o dos mundiales por delante.
3: Dos por lo menos.
4: 5 veces goleador de la liga francesa. Es la estrella de Real Madrid, estuvo en Paris Saint-Germain, y es una curiosidad, es el tercer mundial que juega, en 2 llegó a la final, en 1 con 19 años, fue campeón del mundo, en este termina en el cuarto lugar. Convirtió 2 goles, es el máximo goleador de esta Copa del Mundo, con 10, y además se ha transformado y ha superado, y esperemos que pasa mañana, a Messi como el máximo goleador histórico de las Copas del Mundo, con 22, 21 tiene Messi, habrá que ver qué sucede mañana con el rosarino, pero una cosa sensacional la de Kylian Mbappé. Me parece que por ahí un poco resume lo que significó este partido por el tercer y cuarto puesto y la victoria de Inglaterra 6-4 de Francia, Jonah.
3: Perfecto, Jorge, muchísimas gracias, apretado abrazo y mañana nos reencontramos en esta mega transmisión que tendremos por la final del mundo, mañana aquí por Radio Uruguay. Un abrazo muy grande,
4: sí,
3: buen descanso.
4: Tenemos una gran final por delante, un panorama, un resultado incierto para lo que suceda mañana entre Argentina y España. España la que juega mejor, Argentina la que compite mejor, y esto lo robé del País de Madrid, un título muy bueno. Mientras que los hinchas, los aficionados albicelestes en este momento copan Times Square con un gran banderazo. Nos reencontramos mañana para la gran emisión de Radio Uruguay por la final de la Copa del Mundo.
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1: y en esta continuidad, mientras que en el Parque Palermo está por reanudarse el partido, mejor dicho, va a dar comienzo el complemento, donde Oriental y Huracán empatan 0-0. Pero antes vamos al contacto con la sede de la Copa del Mundo, con el señor Máximo Goñi. ¿Con quién estás, Máximo?
2: Estamos con Marco Silva, periodista de San Pablo. No he visto tantos brasileros como en otros partidos de los campeonatos del mundo. Bueno, ahora ha terminado un partido, el partido con mayor cantidad de goles, ¿no?
3: Mejor partido del Mundial.
2: ¿El mejor partido mundial para vos?
3: Mejor, para mí mejor partido.
2: Ajá, ¿qué fue, por qué el mejor partido? A ver, ¿por la cantidad de goles o algo distinto que viste?
3: Cuantidad de goles, ¿no? Y hay rivalidad entre Inglaterra y Francia, ¿no? Que es histórico, ¿no?
2: Ajá. Mbappé pudo hacer alguno más, ¿no?
3: Mejor. Muy mejor. Mejor artillero de la Copa.
2: ¿El mejor, más que Messi, te parece?
3: No, mejor que Messi. Messi es un otro patamar. Messi es un ser de otro planeta.
2: Es cierto. ¿Estás de acuerdo con que Angelotti siga como técnico en Brasil?
3: No.
2: ¿Por qué?
3: Yo creo que Angelotti no tiene liga con Brasil. No tiene alma brasileña.
2: ¿Qué puede pasar mañana en la final del Campeonato del Mundo, en Nueva York?
3: Argentina.
2: ¿Por?
3: Messi, coroar la carrera con mejor jugador del mundo y campeón.
2: ¿Qué opinión tenés de Yamal, de Lamine Yamal, el atacante español?
3: Muy bueno jugador. Está comenzando ahora y será un gran jugador.
2: Bueno, buen trabajo para mañana la final.
3: Gracias.
2: Muy bien. Muchísimas gracias. El colega brasileño, dando una opinión sobre este partido cargado de emociones, cargado de goles, que ha relatado Bruno y ha comentado Foliati. Ustedes, por favor.
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1: Bien, y continuamos con este postpartido. Goñi allí presente en la sede de la Copa del Mundo. Retornamos con él a Miami.
2: Muchísimas gracias, compañero. Estamos con Anthony Belchi, de la agencia EFE. Bueno, el partido con más goles del campeonato, nos acabamos de ver, ¿no?
6: Sí, ha sido un partido que al principio, ¿no?, que parecía un poco aburrido porque efectivamente Inglaterra estaba dominando el encuentro y esa falta de agresividad de Francia es la que faltaba en el primer tiempo, pero luego vimos a una selección francesa que realmente ha demostrado que sabe reponerse, es lo que necesitaba este equipo, aunque al final pues Inglaterra pues ha quedado en el tercer puesto en este partido de consolación, que yo creo que ha sido un partido muy muy muy muy igualado.
2: A ver si vos captaste lo mismo que yo. Como que cada gol de Mbappé se festejaba, lo festejaba todo el estadio.
6: Sí.
2: Ahora, ¿era un festejo por Mbappé o había un condimento anti-Argentina, anti-Messi?
6: Bueno, también es verdad que esa rivalidad entre Mbappé y Messi viene de largo, pero también hay que reconocer que Mbappé se ha convertido en este partido en el máximo goleador de una Copa del Mundo, y yo creo que también es lo que esperaban, ¿no? Que esa figura de Mbappé conseguir ese récord, pero que también fuera el que capitaneara a Francia, a la selección francesa, en este partido. No ha podido ser, pero sí que es cierto que es verdad, ¿no? En esos gritos desde aquí, desde la sala de prensa, que realmente es hermética, escuchábamos con mucha fuerza cómo los aficionados se vitoreaban el nombre de Mbappé, sí, sí.
2: Hemos tenido muchos uruguayos en la agencia EFE, así que un gusto conocerte.
6: Un gusto, que vaya muy bien. Gracias.
1: Ahí estaba Goñi, Máximo Goñi, desde la sede de la Copa del Mundo.
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2: Muy bien, aquí seguimos con esta postpartido, con esta emisión. Ya estamos en el dobladillo de lo que es esta emisión de Fútbol al Máximo, donde, por supuesto, vamos a repasar lo que está sucediendo en estos momentos, porque Oriental y Huracán están empatando 0-0 en el Parque Palermo, cuando van 6 minutos del segundo tiempo. En lo que respecta a la actividad de Primera División por la sexta fecha del torneo intermedio, Juventud de las Piedras, en el día de ayer, derrotó a Albion por 1-0 como visitante. También ayer por la noche, Wanderers dio la nota y derrotó 2-1 al Club Nacional de Fútbol, y profundiza la crisis deportiva que tiene el conjunto dirigido por Jorge Bava. Hoy, Progreso, un gran triunfo ante Deportivo Maldonado por 1-0. Puntos vitales para el descenso. El equipo gaucho dirigido por Tabaré Bayugá Silva y Deportivo Maldonado, que no se llevó nada para su departamento, teniendo en cuenta que está liderando la tabla anual. Y era importante sumar, porque más tarde Peñarol derrotó a Boston River por 3-0, donde se adjudica el primer lugar de la tabla anual junto a Deportivo Maldonado con 40 puntos, y por lo menos pone medio pie en lo que sería la final del torneo intermedio. Habrá que esperar el enfrentamiento entre Cerro Largo y Central Español y Racing, a ver qué es lo que surge de todos estos equipos. En caso de haber un empate entre Central Español y Cerro Largo, ya se aseguraría Peñarol la final del torneo intermedio, mientras que en la Serie B el líder es el Montevideo Wanderers, donde después del triunfo ante el Club Nacional de Fútbol tiene justamente ese liderazgo de esa serie. Y por supuesto Nacional, que queda con 10 puntos, Torque 9 y Juventud de las Piedras trepa a 7 unidades. Lo que resta de esta sexta fecha, mañana por la mañana, lo dicho, Central Español y Cerro Largo se enfrentarán en el Parque Palermo a las 10. Después, más tarde, a las 13 horas, en el Estadio Luis Trócoli, Cerro local enfrentará a Racing. Y el lunes, City Torque enfrentará a Danubio en el Estadio Charrúa a las 17 horas. Mientras que se cierra esta fecha con Defensor Sporting y Liverpool en el Estadio Luis Francini a las 20 horas.
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2: Y lo que tiene que ver con la actividad local, pero ahora sí, retornamos a la segunda división profesional, porque hoy arrancó la fecha 11 de la fase regular, donde Uruguay-Montevideo en el Parque Ancap igualó ante River en un buen partido 1-1. Después, el clásico del Cerrito de la Victoria, que se jugó en el Complejo Rentistas, fue empate 0-0 con Cerrito. Y lo dicho, está jugando en este momento Oriental y Huracán, que empatan 0-0 cuando estamos llegando a los 10 minutos del segundo tiempo. Mientras que mañana Tacuarembó enfrentará a Plaza Colonia en el Estadio Goyenola a las 10:30 horas. Fénix ante Atenas de San Carlos a las 13:30 en el Parque Capurro. y ahí el break por la final del mundo, y saltamos a las 19:30, donde Miramar Misiones enfrentará a La Luz en el Estadio Charrúa, a las 19:30, lo dicho, y se cierra con el enfrentamiento entre Colón y Paysandú a las 20 horas en el Parque Palermo. Esta es la fecha 11 de la fase regular de la Segunda División Profesional.
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0: Y bueno, está a destajo trabajando el máximo relator, recogiendo testimonios y sensaciones allí en la sede de la Copa del Mundo en Miami, después de finalizado el partido donde Inglaterra derrotó a Francia por 6-4. Adelante, Máximo, por favor, en Miami.
1: Amigos de Sensaciones, estamos con el querido colega Adolfo Gandarilla. Bueno, hemos visto una definición espectacular. El partido con más goles, la victoria inglesa que pintaba para ser categórica, al final fue por 2 goles, fue categórica, pero con un repunte de Francia increíble. Bueno, yo creo que un digno partido, ¿no? Y un digno resultado para 2 escuadras que estuvieron cerca, alguna de ellas, de participar en la final del campeonato. Bueno, ¿qué te pareció, querido amigo boliviano, este cotejo?
2: ¿Qué tal, Máximo? ¿Cómo está? Un gusto saludarlos a todos ustedes. Sí, la verdad que un partidazo, ¿no? Un partidazo, un primer tiempo donde Inglaterra estaba ganando 4-0, daba la sensación de que iba a ser un resultado cómodo para ellos, pero en el segundo tiempo se vio una reacción sorprendente, ¿no? Con los cambios que hace Deschamps en Francia, que termina cortando cifras. En algún momento se puso 4-3 y daba la sensación de que en cualquier momento lo podía llegar a empatar el partido y quizás cambiar la historia, pero en definitiva, el penal que después cambia por gol Saka termina dándole un poco más de holgura a la selección inglesa, que después termina ganando 6-4. Un partidazo con muchos goles, un Mbappé que hoy está más encendido que nunca, que de momento termina en su participación, ¿no? Como máximo artillero en la historia de los mundiales. Así que una jornada de sábado espectacular, Máximo.
1: Un gusto verte.
2: Igualmente, querido, un abrazo.
0: Ahí estaba Máximo Goñi recogiendo testimonios, así en el Hard Rock Stadium de Miami.
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0: Vamos a lo que ha sucedido en esta jornada, porque también podemos hablar de lo que sucedió en el rugby, porque Uruguay jugó en el Estadio Charrúa y cayó derrotado por 2 puntos, 42-40, victoria de Hong Kong, que vencieron a los Teros aquí en nuestro país, en el Estadio Charrúa, 42-40, y en lo que tiene que ver con Rodrigo Salazar, el futbolista que estuvo en la última convocatoria y presencia en el Mundial con Uruguay, fue presentado de manera oficial y ya entrena con el Sporting de Lisboa, uno de los fichajes más caros de la historia, si no el más caro de la historia, para Rodrigo Salazar en el fútbol de Portugal. Y para cerrar lo que es este popurrí de noticias, Rodrigo Aguirre, otro futbolista que estuvo presente en la Copa del Mundo defendiendo a Uruguay, fue el primer expulsado en la Liga Mexicana por taparse la boca para hablar. Así que el primero fue uruguayo, señores. Así que allí en la Liga Mexicana, el primer expulsado fue Rodrigo Aguirre por taparse la boca en el partido que jugaba Tigres ante Solos de Tijuana, allí en tierras mexicanas.
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Y bueno, ya estamos llegando al final de esta nueva emisión de Fútbol al Máximo, sin antes hacerle la invitación correspondiente, porque mañana a partir de las 14 horas, aquí por Radio Uruguay, por la 1050 AM, 94.7 FM y todas las repetidoras del Uruguay, tendremos la transmisión de Mantel Largo, porque arrancaremos a las 14 horas con la transmisión previa, encabezada por Nelson Foliati, la locución de Gastón Sequeira, y por supuesto vamos a desembocar a las 4 de la tarde con el relato de Javier Máximo Goñi, los comentarios de Carlos Bardaquian y la participación constante allí en la sede de la Copa del Mundo de Juan Carlos Elsa y Jorge Muñoz, así que la invitación está hecha para mañana a las 14 horas aquí por Radio Uruguay, porque somos las radios públicas, porque somos el Mundial, y el agradecimiento a cada uno de ustedes por estar del otro lado, por supuesto al señor Javier Lasval, quien estuvo en controles durante toda la emisión, y por supuesto la invitación para todos ustedes para que continúen en la programación de aquí de Radio Uruguay. El encuentro será mañana a las 14 horas aquí por Radio Uruguay, para llegar a la final entre Argentina y España. Que tengan ustedes muy, pero muy buenas noches, buen descanso. Nos reencontraremos mañana cuando la pelota vuelva a rodar. Buenas noches.

0: Máximo Goñi y un gran equipo en el gran evento deportivo desde los estadios y a través de los medios públicos, llegando a todos los uruguayos y uruguayas en nuestro país y el mundo por 1050 AM, 94.7 en FM y las repetidoras del interior. Gracias y hasta una próxima jornada deportiva. 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